bienvenidos a este espacio Archivo Caribeño por la Radio Nacional de Venezuela. Ibemar Jiménez en la presidencia de RNB en su 90 aniversario. Jonathan Martínez en el control técnico de los sonidos y quien les habla, Gerson Maldonado, en la conducción y producción de este espacio Archivo Caribeño, que llega a todos ustedes los días sábados entre 8 y 10 de la noche. Atendiendo sus mensajes de textos a través del 0412-733-4715. De hecho, nos están solicitando algunos temas. Vamos a aprovechar mientras llegan unos invitados especiales que tenemos por allí. En este caso, o una de las peticiones que nos realizaron, Bambaracatunga de Titi Soto, arreglos de Ricky González, una producción de Ray Barreto junto a Celia Cruz para el año 1988, esa época en la cual allí estaban como músicos Jimmy Bosch en el trombón, las trompetas, tres trompetas y un trombón, Ángel Fernández, trompetista, al igual que Héctor Bomberito Zarzuela y Steve Glusman. En las tumbadoras, por supuesto, Ray Barreto, Celia Cruz como vocalista, en el piano Ricky González, en el bajo Salvador Cuevas, Carlos Soto en el bongo, los coros Adalberto Santiago, Felo Barrio y Ray Saba. Del disco Ritmo en el Corazón, que graba Ray Barreto junto a Celia Cruz para el año 1988. Entonces recuerden, 0412-733-4715, desde Calabozo nos solicitaron este tema nuestro gran amigo Eddie Rodríguez con Héctor Lavoe. Vamos a escucharlo.

Somos un archivo caribeño. Recuerden, 0412-733-4715 para sus mensajes de voz o de texto. Como este caso, Eddie Rodríguez se comunicó con nosotros y nos solicitó este tema con Héctor Lavoe, llamado Mucho Amor. Una composición de Roberto García y publicado por Héctor Lavoe en el primer disco, luego de separarse de la agrupación de Willy Colón, o que Willy Colón, mejor dicho, sucedió fue de esa manera. Él desintegra su banda, su orquesta. De hecho, varios de los músicos están allí grabando con Héctor Lavoe en esta producción, el famoso disco de La Voz, donde aparecen temas emblemáticos en su carrera, como El Todopoderoso, Emborráchame de Amor, Paraíso de Dulzura, Un Amor de la Calle, Rompe Saragüey. Imagínense usted en esta producción titulada La Voz, para el año 1975. Los coros allí están el propio Héctor Lavoe, Rubén Blades, Willy Colón y Willy García, Milton Cardona en las congas, en el bajo Eddie Guagua Rivera. Los arreglistas de esta producción, José Febles, Lu Ramírez y en este caso en específico de Mucho Amor, Willy Colón es el arreglista allí, timbales, Nicky Marrero y Tom Malone en el trombón, trompetas de Héctor Bomberito Zarzuela y José Rodríguez. Bueno, aquí parece José Rodríguez, ¿no? Pero él era, si es el mismo trombonista que era de La Perfecta, por supuesto, él es en la ejecución del trombón. Creo que hay un error en esta página de internet. Discogs nos referimos. 0412-733-4715 para sus mensajes de textos. Ramón Arraiz desde La Vega nos felicita a través de la mensajería. También el amigo Juan Abdullah Rodríguez. Gracias, hermano, por estar en sintonía de Archivo Caribeño. Esta noche teníamos pensado, por cierto, algunas personas nos pidieron un especial sobre Héctor Lavoe, pero bueno, debido a esta entrevista, entonces, que planificamos con nuestros amigos, que ya vamos a hablar de ellos, al momento que estén aquí en nuestros estudios, una actividad bastante importante que van a realizar la próxima semana. Entonces, bueno, tenemos pendiente ese especial con Héctor Lavoe. Otra de las peticiones que nos realizaron desde tempranas horas del día, vamos a escuchar a La Dimensión Latina con Combinación Latina número 4, año 79, en ese periodo en el cual Dimensión grababa con el sello Velvet.

Seguimos en Archivo Caribeño. Recuerden 0412-733-4715. Estamos en el año 1979, combinación latina número 4. Así es evidente la influencia de Billo's Caracas Boys en la formación musical de César Monge. Entonces, bueno, de los famosos mosaicos de Billo's, la dimensión latina los trabaja bajo la denominación de combinación latina, en este caso la número 4, 1979. Un disco que aparece a la venta al público en mayo de ese año 79, poco tiempo después de la salida de Rodrigo Mendoza de la dimensión latina. Chuito también había salido de la misma para formar la amistad. Entonces, bueno, ingresa el pianista Samuel del Real, pianista colombiano, e regresa a la dimensión latina Argenis Carrullo, quien canta aquí acompañado de Andy Montañez en esta combinación latina número 4. Entonces, para junio de 1979 comienza a aparecer entre los promocionales de este disco este tema, combinación latina número 4. 0412-733-4715. Ya vamos a leer los mensajes de texto. Vamos con uno de los temas que nos pidieron hace pocos segundos por acá.

0: Seguimos en Archivo Caribeño. Recuerden, 0412-733-4715. Sonora Ponceña y el tema Ahora Yo Me Río, 1978, de la producción La Orquesta de Mi Tierra. Un saludo para Humberto Castro Blanco desde Tinaquillo, quien se comunicó vía telefónica. José Nieves también. Después de este aguacero, estoy en sintonía. Cuando puedas, El Ratón con Cheo Feliciano, nos está pidiendo José Nieves. Gracias, hermanito, por estar allí. También, buenas noches para mi querido esposo, desde hace 45 años. Ricardo Vergara, pueden colocar Guararé. Están pidiendo por acá el 0412-733-4715. Nos dice un saludo de parte del historiador José Gregorio Brito. Escuchando el programa desde La Asunción en Margarita, también te escucho desde Maturín, donde laboro profesionalmente, nos comenta este amigo historiador José Gregorio Brito. ¿Te acuerdas de la primera canción éxito de la Dimensión Latina luego de la partida de Oscar, que Vladimir había quedado? Estamos hablando 1976, seguían sonando los temas del disco Dimensión Latina en Nueva York. Mira, alguno de esos temas, porque estaba muy reciente la salida de ese disco cuando ocurrió esa salida de Oscar en julio de 1976. Gracias, hermano, por comunicarte. También nos escribe, oye, unos mensajes de voz que tengo por aquí. Vamos a ver cuáles podemos ir colocando. Bielka Vargas nos envía sus saludos, vamos a escucharla.
1: Muy buenas noches, mi amigo querido, saludos desde aquí de Maturín, los dos abuelitos, William y Bielka Vargas. Saludos a Radio Nacional de Venezuela. Muy bello, aquí estoy escuchando su programa. Nosotros ahora no nos lo perdemos. Saludos a toda esa gente de Salsa, que son los muy bellos archivos. Estoy oyendo eso más o menos, la música, desde el año más o menos 58-59, cuando existía el Bugalú. Bueno, mi hermano querido, Dios me lo bendiga, saludo a toda esa gente por allá y a todo mundo que le gusta la música buena de aquella época de oro. Bueno, saludo le manda a Bielka y este abuelito. Su abuelito va a cumplir años ahora el 12 de octubre, 74 para 75. Bueno, Dios me lo bendiga.
0: Un saludo para esa bella pareja desde Maturín, quienes se comunicaron, Bielka Vargas, ¿verdad? Y su esposo, que se comunicaron vía telefónica. ¿Quién más nos escribe por acá? Saludos, Gerson. Por favor, ¿puedes colocar Consejo de Oro? Esto lo pide Ramón Arraiz. Buenas noches, saludos desde Ciudad Guayana. Pedro Calzadilla, para ver si nos puedes complacer con Los Satélites y el tema El Cangrejal, en la voz del guayanés Narvel Monte. Oye, por cierto, uno de los invitados esta noche es hijo de nuestro recordado Cheche Mendoza. Nos referimos a Andy Mendoza, director actual de Los Satélites. Dentro de breves minutos debe estar por acá nuestro hermano Andy Mendoza. Buenas noches en sintonía, nos escribe Betty Zapata desde México. Creo que estás actualmente, Betty. Gracias por estar y por comunicarte a través de la mensajería de texto 0412-733-4715. Vamos con la música.

0: con Archivo Caribeño. Recuerden 04-12-733-4715 para sus mensajes de textos. Bueno, aquí en compañía de mi gran amigo, una persona que, así como a su padre, que le teníamos tanto afecto y tanto respeto por su excelencia de persona y de profesional, Andy Mendoza, director de Los Satélites. Bienvenido, hermano, Archivo Caribeño.
1: Oye, Gerson, gracias, mi hermanito. Vale, excelente. De verdad que estoy muy contento de estar aquí esta noche a tu lado en tu programa, porque yo sé el cariño que tú le tenías y le tienes a mi padre, igualmente él a ti, y el respeto también. Bueno, tantas cosas que vivimos juntos, ¿verdad? Tantas entrevistas, tantas cosas chéveres, tantos compartir de bueno, tantas cosas que tú sabes. Yo siempre digo, ay, papá, tienen que bailar pegado con Gerson, pues ese sí sabe. Yo gracias. Siempre le digo a la gente que Gerson fue la persona que corrigió a mi papá en una oportunidad. No, ajá, sé si te acuerdas,
0: no,
1: Gerson.
0: No recuerdo. ¿Sobre qué?
1: Que porque mi papá te dijo a ti en un programa que él, en el año 73, cuando yo nací, ajá, él me dejó salió de la maternidad Concepción Palacio con mi mami. Uh-huh. Nos deja en mi casa y de ahí él sale para Nueva York, que iba para el Madison.
0: Ajá.
1: Entonces tú le dijiste, no, Cheche, eso no fue en el 73, no, eso fue en el 74.
0: 74,
1: y sí. Y él, no vale, Gerson, no puede ser. Y entonces el hombre al rato te dijo, Gerson, eso es verdad, chico. Lo que pasa es que en el 73, él volvió ahí a República Dominicana como por tercera vez, pues.
0: Exactamente.
1: Entonces, en el 74 sí vino lo de... Entonces, bueno...
0: Claro, en septiembre del 74.
1: Sí fue. Entonces, bueno, nosotros dijimos, concha, Gerson es un bravo, ¿vale? ¿Ah? Gracias, hermanito, bueno, gracias, no, por tanto cariño, mi pana.
0: Gracias a ustedes también por ese aporte de la salsa venezolana que representa Los Satélites.
1: Así es, hermano.
0: Una y escuela de tantos personajes de la salsa, ¿no?
1: Acá, sí, hermano.
0: Mira, podemos recordar por ahora el mismo César Monge. En su comienzo estuvo como, claro, trombonista allí.
1: Claro, y director musical.
0: Director musical de, claro, Los Satélites. De allí sale a formar la Dimensión Latina.
1: Así mismo es, así
0: prácticamente.
1: Es.
0: Orlando Castillo Guatuzzi.
1: Imagínate, así mismo ese profesor Sasso.
0: Y que está esa famosa historia de Guatuzzi, que Monge le dijo a tu papá, no te lleva, porque él se quería llevar a Oscar de León, que, claro, era el cantante de Gustavo de Los Oscar, Satélites.
1: Así es, así
0: y entonces Monge le decía, no, ese tipo es muy desafinado. Claro, guiándose por su director, claro, musical, se llevó a Guatuzzi.
1: Sí, sí, sí. Pero mi papá decía, cónchale, desafinado, vale, pero
0: yo ese negrito canta sabroso.
1: Carajo, yo lo escucho y tú dices, no, vale, eso no es desafinado, nada. Sí, eso, pero bueno, esa, tú sabes, son las cosas, pues.
0: Esa historia de la salsa venezolana.
1: Así mismo es, así es.
0: Y mire, hablando de la salsa venezolana, bueno, tú te adelantaste al resto del grupo que
1: sí,
0: viene por allí.
1: Sí, sí, sí, sí.
0: De ese evento que tienen para el próximo sábado, precisamente, ¿no?
1: Sábado 17, exactamente.
0: Ajá.
1: Sábado 17 de octubre vamos a estar en Debut, ¿verdad? Va a estar mi hermano, mi pana, bueno, el Jeque y su banda.
0: Ajá.
1: Con su constelación de cantantes, ¿verdad? Todos uno mejor que el otro, porque va a estar Rodrigo Mendoza, va a estar Mariana La Sonera, uh-huh, va a estar Edgar Dolor, va a estar Carlitos Hurtado, va a estar Mayito, va a estar Yanet Trejo. No, eso va a ser increíble. No sé quién se me olvida alguien, creo que no. Ellos y bueno, y todo su orquesta completa, su big band, y bueno, y nosotros también vamos a hacer nuestro trabajo, voy a tocar esa salsa sabrosa de los 70, porque Gerson ahora, bueno, ya tengo un tiempito por acá buscando ese sonido de la orquesta Los Satélites. Ajá. de esos años, pues. Entonces, toco todos esos temas que grabó Rodrigo con mi papá, que grabó Guatuzzi. Temas como Enterado, como,
0: así
1: como
0: es,
1: esos temas sabrosos,
0: Acabando,
1: Equivocada.
0: Ajá.
1: Todos esos temas que son de más, tienen un swing sabroso.
0: Así es.
1: Y eso,
0: callejero, tenía
1: ese
0: los
1: sonido callejero, exactamente. Uh-huh. Esos trombones rajados.
0: Así es.
1: Y eso me lo pide mucho las personas de Colombia.
0: Ajá.
1: Las personas de Puerto Rico dicen, yo quiero escuchar Los Satélites, pero ese sonido y sabroso, viejo, de esos metales. Entonces, bueno, hemos hecho cosas ya y hemos enviado material y bueno, están muy contentos, de verdad, la gente dice que está increíble como está sonando la orquesta.
0: ¿Cómo logras ese sonido? Porque yo he escuchado tu orquesta, los satélites actual, claro, mucho más estilizada.
1: Exactamente.
0: Entonces, bueno, ese contraste con el sonido callejero de aquellos años.
1: Así mismo es.
0: ¿Cómo se logra ahora?
1: Bueno, nada, hablando, porque tú sabes que yo, mi orquesta en este momento, los muchachos pues que están conmigo, que me acompañan, que verdad son excelentes músicos, todos, les mando un saludo a todos mis músicos de la orquesta. Bueno, hablando con ellos, escuchando, estudiando ese sonido de los satélites, no solamente los metales, sino la percusión, cómo se tocaba en ese momento. Yo, tú sabes que yo soy percusionista, y yo les hablo, pues, cómo tocaban la conga, no me la toques con tanta tecnología, con tanto mover la mano izquierda, ¿me entiendes?
0: Claro.
1: Sino que más como toca Eddie Montalvo o esa gente. Máximo Sánchez, ¿me entiende? Esos congueros que hicieron un estilo, pues, y lo mantuvieron, pues. Entonces, ese es el sonido que yo estoy buscando de la orquesta y que lo conseguí. Y que, de verdad, es un sabor, eso es increíble. Nosotros tuvimos el 13 de junio en The View, igual. Nosotros solitos, los satélites solos. Y eso fue un súper llenazo. Metimos casi 500 personas. Bueno, la gente que fue... sabe que fue así y fue increíble, Gerson. Eso, la pista, no cabía la gente en la pista.
0: Vaya, qué bueno.
1: Y eso bailaron todo, hermano, todo, hasta las propagandas.
0: Ajá.
1: Es increíble.
0: Hasta lo que decía el animador.
1: Así mismo es. Tú sabes que nosotros damos un recorrido pues por muchos estilos y ritmos.
0: Así es.
1: Que mi padre pues grabó en el transcurso de todo su disco.
0: Con sus porros, que
1: con sus porros, con sus boleros, todo eso. Y nosotros pues mantenemos la misma esencia, pues. Entonces, haciendo sus porritos bien chéveres, su pato a la olla, su maivá. Entonces, bueno, después hacemos un pica-pica, después hacemos un traicionera que es un bolero son. O sea, ¿me entiendes? O sea, algo bien chévere ahí para todo el mundo.
0: Claro, lo que pasa es que tu papá, cuando viene de Maracaibo, él tenía la influencia de los Blancos.
1: Así es, y los Masters.
0: Los Masters, los Mustang,
1: todo
0: ese tipo de guaracha zuliana.
1: Sí, sí.
0: Entonces,
1: sí.
0: Yo recuerdo que él me comentaba de Santo Pizarri, recuerdo que era el director del Supercombo Los Tropicales.
1: Imagínate tú.
0: Le decía a Cheche, no nos escucha a nosotros. Ustedes tienen que escuchar lo que viene de Nueva York, esas orquestas de Nueva York.
1: Ajá.
0: Entonces él decía, oye, era el movimiento de la salsa.
1: Claro, claro,
0: claro. Claro, llega a Caracas. Contacta
1: a La Guaira,
0: que es donde contacta a Cheo Palmar,
1: José Lazo,
0: y lo pone en contacto con el trompetista,
1: con César Fuentes, así mismo es,
0: quien a su vez lo pone en contacto con César
1: Monge. Porque ellos dos tocaban en la banda de La Naval, en La Guaira.
0: Y ambos tuvieron con Federico también.
1: Sí, claro que sí, después, hicieron, César, imagínate, hizo una carrera espectacular. Con su hermano Cuchillo, que en paz descanse.
0: Así es.
1: César sí está bien, gracias a Dios. Yo estoy en contacto siempre con él. Le mando un saludo si está por ahí en la red.
0: ¿A César Monge?
1: César Fuentes.
0: ¿A César Fuentes?
1: César Fuentes.
0: Oye, me gustaría ese contacto.
1: Claro, te lo voy a pasar. Claro que sí. Él vive fuera de Venezuela. Él está en España.
0: Ah.
1: Vive allá con sus hijas, sí. Está retirado de la música. No sé qué edad tendrá él. Lo que pasa es que tú sabes que él es chiquitico y bueno, los pequeñitos esconden más la edad. Pero sí debe tener su edad, porque imagínate. Aunque mi papá creo que era un poco mayor que todos ellos. Mi papá...
0: ¿En qué año nació tu papá?
1: Mi papá debería tener ahorita 85 años, más o menos. Sí, porque eso fue él murió en el 2023.
0: ¿Y nació en el 41, más o menos?
1: Creo que fue en el 40.
0: 40,
1: okay. Tenía 82 años cuando él murió, en el 2023, ¿verdad? Para 4 años,
0: sí.
1: Más o menos, ¿verdad? Uh-huh. Sí. Entonces, bueno, sí, César Fuentes, César Monge, bueno, entró Máximo... William Méndez siempre en el timbal.
0: En el timbal.
1: Desde que se vino de Maracaibo.
0: Desde que grabaron ese disco de música de porro.
1: Exactamente.
0: Fue el primero.
1: Sí, él entró por un timbalero que se llamaba Chango, no me acuerdo el apellido, Changuito, conocido por nosotros como Changuito. Uh-huh. Bueno, un excelente amigo de la casa, pues, de la familia, muy amigo de mi mamá, de toda nuestra familia. Nosotros lo queremos mucho. está vivo, aunque bueno, tiene un poquito de su demencia senil ya por la edad.
0: Por la edad.
1: Pero uh-huh. siempre tiene contacto con su esposa, con sus hijos. Hay mucho, mucho cariño en estos 60 años de la orquesta. De verdad que es muy bonito lo que uno vive a diario.
0: Así es.
1: Yo estoy en contacto siempre con Mauricio Conde, para que sepa.
0: Mira, qué bueno.
1: Sí, sí, Mauricio Conde, uh-huh. para el que no sabe, pues es el cantante original de Pensando en Ti.
0: Así es.
1: Y de ese disco, siempre en órbita, uh-huh. de muchos temas. Ese tipo no está en nada.
0: Lolelolaya Colombia.
1: Todos esos temas. Ahí grabó mi papá y él. Ellos nada más.
0: Exactamente.
1: Entonces, Te Estás Portando Mal. Todos esos temas son de José Lazo.
0: De Cheo Palmar.
1: De Cheo Palmar.
0: Ahora está en sintonía para mandarle
1: sí,
0: un saludo.
1: Sí, llévala que esté por ahí, Cheito.
0: La persona le tenemos mucho respeto, mucho cariño.
1: ¿Qué están hablando aquí de Hablan de Mí? Hablan de mí los satélites.
0: Bueno, tío, vamos, ¿qué te parece si colocamos algo... una actualización que ustedes realizan del tema del borracho?
1: Ok, buenísimo. Ajá,
0: con
1: claro
0: los satélites,
1: sí.
0: 0412-733-4715.

0: noche a la gran familia de Radio Nacional, hasta el nombre lo dice. Gerson, te saludo a tu pana. Qué bonita conversación que tienes con el pana. Me recuerdo que ahí comenzó, si mal no recuerdo, Rodrigo Mendoza, que emblemáticamente cantaba un tema de Alcy Sánchez que se llamaba Maibá. Si puedes complacerme con eso, para complacer a mi esposa Areli Pérez, la nombré primero que no se me haya olvidado. Dame un saludo a Ana Zavala en Massachusetts, a mi hermana Carmen, mi sobrina bella Antonella, a Reni, a la señora Blanca, que es vecina de ellos en el piso 7, y también darte las gracias, Gerson, por todo el material, las personas, el talento que tienes, y seguimos en contacto. Dios te bendiga a ti y a la bella audiencia, de que ya esto es una familia grande a nivel nacional, de Radio Nacional. Dios te bendiga.
1: Amén. Eddie Rodríguez desde Calabozo con este mensaje de texto, y bueno, su saludo para nuestro invitado.
2: Qué bueno, vale,
1: Andy,
2: gracias.
1: Mendoza.
2: Oye, hermano, un abrazo, vale, gracias, qué bueno.
1: Buenas noches, escuchando su emisora, me encanta. Soy José Sivira. Me pueden complacer con un tema de La Dimensión Latina, nos piden por acá. También nos dicen, Gerson, saludos para ti, para tu invitado de lujo. Si te soy honesto, no recuerdo a Ildemaro con Los Satélites, estuvo con Los Satélites,
2: claro,
1: ¿verdad?
2: Claro, claro. Mi padre fue el que lo descubrió como
1: exacto,
2: tal.
1: Exacto, lo trajo allá de Caripito,
2: lo trajo,
1: ¿no fue?
2: De Caripito, ajá.
1: Eso estamos hablando, años 7-8 aproximadamente.
2: Por ahí, sí.
1: Uh-huh. Con Ildemaro con Los Satélites, ¿qué tiempo estuvo él con ellos? Y me gustaría escuchar Maibá, también lo pide Víctor Gutiérrez desde Maturín. Estuvo unos 2 años aproximadamente, porque recuerda que ellos se van con La Ideal,
2: sí,
1: en el 7-9.
2: Hicieron La Ideal, exactamente. Exacto. William Méndez y él hicieron La Ideal.
1: Ah, sí, creo que está Pedro Viloria también allí.
2: Uh-huh.
1: Ajá. También, saludos, Gerson. Buenas noches, en sintonía en el sur de Carúpano a través de Fantástica 87.7 FM. Bueno, están conectados con la Radio Nacional
2: qué
1: de
2: chévere,
1: Venezuela,
2: vale.
1: En este
2: bueno.
1: Programa.
2: Oriente, bastante, ¿no?
1: Sí, vale, sí estoy viendo.
2: Qué fino.
1: Nos dice por acá, hermoso programa, Armando Carrero, desde San Cristóbal, ya lo
2: occidente
1: del país.
2: Ah, bueno, ya se fueron para el otro lado, qué bueno.
1: Gracias, hermano, por estar en sintonía de Archivo Caribeño. Jimmy Zambrano nos envía un mensaje de voz. Bueno, vamos a escucharlo.
3: Jimmy Zambrano de Antímano, aquí, pasando por aquí para saludarte y viendo que tiene tremenda rumba, hermano, como debe ser, cultura pura.
1: Gracias, Jimmy Zambrano. Tenía hasta la ¿cómo se llama? La cortina del programa.
2: Sí,
1: Archivo,
2: vale,
1: Caribeño,
2: qué,
1: ¿verdad?
2: Bueno.
1: Quedó con ese efecto allí.
2: Sí.
1: Entonces, sí, Andy, escuchamos El Borracho, otro de los clásicos de la salsa venezolana y otro de los clásicos de Los Satélites.
2: Así mismo es, así es.
1: Claro, la situación de los Satélites no fue hasta más favorable en el sentido de la popularidad a los niveles, por ejemplo, de La Dimensión Latina, por, siempre lo digo y lo he escrito por allí, la falta de apoyo de Disco Moda.
2: Así mismo es, mi hermano.
1: Lastimosamente, es más, ustedes se hacen famosos en el exterior, y eso porque la gente del sello Discolando estaban buscando música acá en Venezuela, y entonces decía, es que ustedes siempre nos dan lo mismo, nos dan Los Terrícolas, nos dan Los Labillos,
2: los melódicos.
1: Y Los Melódicos.
2: Así es.
1: Entonces tu papá, como se la pasaba allí en el sello disquero, aprovechó Roldán, el dueño de Disco Moda, y dijo, no, pero mira, aquí tenemos estos muchachos.
2: Así es.
1: Y le ponen la grabación, el primer disco, Los Satélites.
2: Así mismo es, siempre en órbita.
1: Y estaba ese señor llamado, creo que es Ernesto Blue, que se llamaba él.
2: Exactamente. Ajá. Orlando Blue,
1: exacto.
2: Orlando Blue.
1: Él representaba a Disco Moda allá en Nueva York, uh-huh, con Discolando. Y entonces le dice, no, pero si esto es lo mejor que tienen ustedes aquí.
2: Así mismo es.
1: Y se lleva la cinta o el disco, no sé en qué formato lo tenía en ese momento. Y la cuestión se convierte en un suceso en Nueva York.
2: Increíble.
1: En
2: primero,
1: Santo Domingo.
2: Sí, primero Santo Domingo, uh-huh, Puerto Rico, Colombia.
1: Uh-huh.
2: Y bueno, ya cuando entra a todos estos países es cuando saltan pues a los Estados Unidos, como siempre, pues, todos los latinos allá.
1: A Curazao también suena ese tema, Aruba.
2: Muy fuerte, exactamente.
1: Es más, se dice que La Dimensión Latina, allí había participado Monge en esa grabación de Pensando
2: sí,
1: en
2: claro
1: Ti.
2: Sí, claro que sí. Hay una trompeta y un trombón, uh-huh, César Fuente y César Monge.
1: Así es. Entonces, bueno, viaja a la Dimensión Latina en su no habían grabado todavía.
2: No habían grabado.
1: Y ellos salen por un crucero conjunto a Mireya Delgado y Estelita del Llano. Imagínate, por el Caribe.
2: Así es.
1: Estamos hablando del año 72, como el mes de agosto, por allí. Y se sorprenden, creo que fue en Curazao o en Puerto Rico, donde escuchan Pensando en Ti con los satélites.
2: Así mismo, donde llegaban lo escuchaban, pero insistentemente.
1: Así es.
2: Era muy fuerte lo que estaba pasando.
1: Se traen el tema y lo graba la Dimensión Latina, sí, que pues, fue cuando popular
2: llegan,
1: aquí.
2: Sí, cuando llegan aquí, Gerson, se dan cuenta que no está pasando nada con el tema.
1: Así
2: y
1: es.
2: Ellos mismos se asombran.
1: Uh-huh.
2: Que vienen de todas esas islas y dicen, bueno, Dios mío, pero ¿qué pasa aquí que esto suena tanto por todos lados y aquí no suena? Entonces, bueno, nada, lo graban y bueno, hicieron su éxito fuerte aquí también en Venezuela, que su primer éxito fue ese, Pensando en Ti.
1: Pensando en Ti.
2: Lo único que, bueno, el arreglo, Monje, ellos lo tocaban, mi papá lo tocaba así, como lo grabó La Dimensión.
1: Tú sabes que hablando con César Monje, él nos comentaba que, aunque uno dice, bueno, el original fue el de los satélites, el original fue el de La Dimensión Latina, pero él nos comentaba que eso lo tocaban Cheo Palmar con su agrupación en La Guaira.
2: Claro, con las Estrellas Latinas.
1: Con las Estrellas Latinas. Sí. Entonces él toma ese arreglo, que es el mismo que utilizaron con los satélites, uh-huh. Y fue el que lo... Claro, ustedes trabajaban con un trombón y una trompeta.
2: Exacto.
1: Dimensión Latina eran, ¿qué? En ese momento, todos los dos trombones.
2: Dos trombones.
1: Exacto.
2: Así es.
1: Una conversión,
2: sí,
1: hicieron
2: lo
1: allí.
2: Único es que, como te estoy contando, Monje, él siendo arreglista, director de los satélites. Ajá. En ese momento, cuando llega Cheito con su arreglo,
1: uh-huh.
2: Monje, bueno, le pareció que estaba algo sencillo. Y le hizo todas esas cositas que después le hizo con La Dimensión, pues.
1: Ajá.
2: Ese tumbado de king king con king king king con
1: ajá, king, esos king, cortes king, allí que tiene
2: pa,
1: el tema
2: pa, pa, todo lo que dice con La Dimensión.
1: Uh-huh.
2: Todo eso los satélites no lo hacemos, nosotros lo hacemos de arriba abajo como se escucha en el mundo entero, y así pegó en el mundo.
1: Así es.
2: Increíble, pues, y nosotros lo tocamos así, Gerson, así, de arriba abajo. Lo más que podemos hacer es doblarle el mambo para alargarlo un poquito, porque el tema es corto.
1: Uh-huh.
2: Pero así nosotros, cuando hemos ido a República Dominicana o hemos viajado fuera del país, tenemos que tocarlo así, porque así es que la gente lo escuchó y la gente lo quiere escuchar, es así.
1: De esa manera.
2: Y a mi papá le pasó. Cuando uh-huh. mi papá llega a República Dominicana, que tocaron el tema como él lo tocaba aquí en La Distinción con Monje, güey, y con ellos.
1: Ajá.
2: Y cuando llega a República Dominicana, que tocaron el tema, la gente le dijo que no, ustedes no son los originales, le dijeron que no. Y él tuvo que rápidamente, bueno, rápido hicieron su transcripción, su cosa ahí, y lo hicieron original como era, y bueno, ahí empezó a funcionar la cosa como era.
1: ¿Cómo estaba en el disco?
2: Como estaba en el disco.
1: Tú sabes que también otro factor que es interesante, y eso lo... Se lo palpé hablando con tu papá.
2: Uh-huh.
1: Cheche Mendoza, fundador de los satélites. Estamos ahorita hablando con Andy Mendoza, director actual de los satélites. Esa enorme responsabilidad.
2: Sí,
1: Andy.
2: Sí, mi hermanito.
1: Pero
2: sí.
1: Sabemos que está en buenas manos esta orquesta.
2: Gracias, mi hermano, gracias.
1: Entonces, tu papá comentaba algo que después logré entenderlo. Él decía, mientras en Nueva York había un movimiento fuerte de salsa brava, porque era ese periodo de los años 70, inicial de los años 70, era la salsa más agresiva que
2: claro,
1: había.
2: Muy agresiva.
1: Y los satélites venían con otra propuesta.
2: Así es.
1: Que fue la que se impuso unos años después, que era la salsa más romántica,
2: exacto,
1: más
2: exacto.
1: Suave.
2: Eso.
1: Entonces era un contraste.
2: Así es.
1: Y es una muestra que el público se inclinaba más por esa salsa,
2: claro,
1: más suave, más,
2: sí,
1: melódica, pudiera decirse.
2: Sí, sí, pues sí, podemos decir que los satélites después hicieron salsa más agresiva,
1: uh-huh,
2: cuando ya entra Rodrigo. Y bueno, lo que hizo también Watusi también después, muy bueno, esos temas que te estoy comentando.
1: Oh, buenísimo, sí.
2: Fiesta en Venezuela, Enterado, Equivocada, uh-huh, todos esos temas que...
1: Acabando también.
2: Acabando, todos esos temas que los pueden buscar en todas las plataformas digitales.
1: Uh-huh.
2: Y en YouTube, en todos esos temas, todo eso está bien ordenado en todas las redes sociales, en todas las plataformas digitales. Spotify, todo esto.
1: ¿Qué te parece si escuchamos un tema y ahorita seguimos
2: no?
1: la conversación?
2: Claro que sí. ¿Sí?
1: Nos pidieron por allí Maibá. Vamos a escucharla
2: buenísimo.
1: Con los satélites. Andy Mendoza esta noche con nosotros acá en Radio Nacional de Venezuela.
2: Gracias, mamá.

0: Seguimos en Archivo Caribeño. Recuerden, 0412-733-4715 para sus mensajes de textos. Mira, por aquí se comunica Cheo Valenzuela. Mi saludo cordial y en sintonía. Saludo a Andy.
1: Cheito, hermano, un abrazo.
0: Dile que se acuerde de mí, que yo también voy a estar ese día 17.
1: Claro que sí, claro. Ay, verdad que no lo nombré. Ajá, verdad.
0: Aquí te
1: oye,
0: está
1: Cheo,
0: diciendo.
1: Que ustedes son tanto, de verdad. Oye, disculpa, hermanito. Claro que sí, Cheo Valenzuela, imagínate tú.
0: Tremendo sonero.
1: El sonero del amor, que es él, ¿no?
0: Así
1: imagínate
0: es.
1: Tú, ¿no? Y ese no es sonero nada más del amor, ese es un bravo soñando.
0: Bravo,
1: bravo, bravo. Uno de los mejores de Venezuela, la verdad que sí.
0: De esa vieja escuela.
1: De esa vieja escuela. Y le dije ese día que estábamos también estos días grabando algo, le dije Cheito, y le dije a Mariana también, quiero hacer algo, Gerson, con todos ellos, con algo bien chévere, grabar con ellos. De verdad que queremos hacer muchas cosas importantes con nuestra gente, con nuestros cantantes. Es importante, hermano.
0: Importante.
1: Tenemos mucho talento nacional, demasiado bueno, que no podemos perderlo.
0: Así es. Yo pienso que también hace falta como ponernos de acuerdo entre todos los radiodifusores,
1: así es,
0: los otros medios, los propios músicos, para lograr ese engranaje y hacer un movimiento que logre imponer este tipo de temas.
1: Sí, vale, necesitamos más apoyo, Gerson. Necesitamos más apoyo como el de ustedes, hermano. Ustedes, de verdad, que apoyan mucho al talento nacional, porque es importantísimo, no solamente en Caracas, sino fuera de Caracas también. A mí me llamó la atención en estos días, el fin de semana pasado, yo estuve en Lechería, ¿verdad? Y en un momento fui a la playa y estaba en el bulevar. ¡Ay, mira quién llegó!
0: ¡Vaya, esa belleza que llegó por allí! Nuestra querida Mariana.
1: Hola,
0: está por acá.
1: ¡Hola, tu vida!
0: Mariana, con quien tenemos una tremenda amistad. Una amistad tan bonita, y yo le estaba comentando, y dije, Mariana, yo nunca te he hecho una entrevista, nunca habíamos tenido una entrevista, no. Y bueno, y acompañada de Doña Yelixa.
1: Más nada, eso, qué bueno.
0: Nuestra querida Yelixa. ¿Cómo estás?
2: Buenas noches, encantadísima de estar contigo.
0: Nos encantaba a nosotros, está dos bellezas.
2: En ese programa tan importante como es Archivo Caribeño.
0: Gracias, Yelixa, también productora de televisión,
2: claro,
0: ¿verdad?
2: Vale,
0: el tour de la salsa.
1: Yelixa, ¿no?
0: Sí. Oye, por eso que ya en una época ni saludaba.
1: No, no.
0: Últimamente,
1: saludaba.
0: Ajá, una torta, la especialidad de ella. Mira, ahí está. Y Elisa, por cierto, hacíamos unas reuniones por allí y siempre llevaba unas tortas tan exóticas.
1: Buenísima.
0: Bueno, tú no imaginas, hasta de lentejas llevó un día.
1: Oye,
0: imagínate
1: qué bueno,
0: tú.
1: Vale, qué bueno.
0: Mariana, bienvenida a este programa, para mí es un honor.
3: Eso. Ay, Dios mío, mira qué bueno, veníamos, ¿verdad?, en ese carro apuradito, Dios mío, ¿será que no vamos a llegar? Buenas noches, yo estoy feliz, por fin, Gerson, por fin, vamos a hablar un rato en este programa. Bueno, yo quiero decirle a toda la audiencia, bueno, saludo también aquí a mi colega Andy Mendoza, el que va a poner a gozar a toda esa gente el día 17 de octubre en el Le View.
1: Vamos a poner a gozar, vamos.
3: Así es. Bueno, nada, Gerson, para toda la audiencia, quiero hacer público nuevamente esta admiración que tengo de muchos años por este espacio maravilloso, Archivo Caribeño, de mi amigo Gerson Maldonado. Mi admiración increíble. Bueno, todo lo que yo me he documentado, como tú bien sabes, tengo muchos años haciendo radio, pero con tu programa, Dios mío, me he instruido, he aprendido cosas que ni sabía, imagínate tú. Y nada, feliz de estar aquí compartiendo contigo, bueno, esperando, bueno, que sea la primera de muchas entrevistas, Gerson.
0: Ah, por supuesto que sí, Mariana.
3: Tan bello.
0: Verdad que para nosotros es un honor que estés presente. Como decía, o sea, tantos años de amistad, tantas conversaciones.
3: Claro.
0: Y nunca habíamos tenido la oportunidad de hacer un programa juntos.
3: No, mira tú. Mira tú. No,
0: yo le decía, oye, ¿cuándo me van a invitar para tu programa en La Guaira? Y no,
3: porque tú imagínate. Pero entonces. No, pero espérate, pero ¿qué es eso?

0: Don Maldonado me iba a comer los dulces, maestro, un historiador de este tamaño, te espero un momentico. Mira, por favor, vamos con calma. No, pero nada, pues feliz de estar aquí, Archivo Caribeño, qué maravilla. Y bueno, nada, Gerson, vamos preparando todo para lo que será todo este gran acontecimiento salsero el 17 de octubre, como tú ya bien sabes, con esta legendaria orquesta, Los Satélites, que para mí es un honor de verdad. Se dice fácil, pero imagínate compartir con Los Satélites de Venezuela, nada más y nada menos.
1: Así es. Y como estamos hablando hace un rato, hasta más conocido en el exterior, Los Satélites,
0: yo
1: que
0: no
1: en Venezuela.
0: Sí.
1: Esa, por ejemplo, el primer tema de salsa venezolano que se impuso en el mundo fue Pensando en Ti.
2: Así es.
1: A través de Los Satélites.
0: Yo pensaba que era con la Dimensión Latina, imagínate.
1: No, fue con los propios Satélites. Es más, conversamos ahorita que la Dimensión Latina se dan cuenta viajando al exterior, estando en el Caribe, en Cuba, en Curazao, en Aruba, estuvieron en Puerto Rico en ese momento y se dieron cuenta de la popularidad de Pensando en Ti, se la traen a Venezuela y como disco moda no apoyaba a Los Satélites y sí lo hacía Top Hits con Dimensión
2: muy
1: Latina muy fuerte,
2: así, muy fuerte,
1: exactamente, gracias a Víctor Mendoza.
0: Víctor Mendoza.
1: Sí, sí, había un movimiento interesante,
2: sí.
1: Claro, porque eran puros productores venezolanos, estaba Víctor Mendoza, estaba Edgar Alexander, estaba Rudy Márquez.
0: Claro, yo lo conocí por 98, estaba Tania también, ¿no?
1: Estaba, claro,
0: todo ese catálogo de artistas.
1: Exacto,
0: sí,
1: pero
0: sí,
1: ellos
0: sí,
1: como productores, entonces, ¿qué hicieron? Promocionaron a los venezolanos. Como estaba Víctor Mendoza también, venía del trío Venezuela, bueno,
0: claro,
1: hicieron la propuesta, vamos a apoyar a los venezolanos, y hicieron ese movimiento tan interesante,
0: claro,
1: y donde la carta fuerte fue la Dimensión Latina.
0: Sí, definitivamente.
2: Le tocó a ellos esa bendición.
1: Eso aparece en nuestro libro Memorias de la Salsa, para hacerlo salir a la publicación.
0: Que por supuesto, yo no lo tengo.
1: Mira, tú no lo vas a creer.
0: Yo tengo firmado, pero mira, yo tengo el libro de la salsa de César Miguel, yo tengo mi libro de Oscar que me lo envió cuando llegó, en una oportunidad que llegó a Los Ángeles, me lo envió autografiado, tengo el de Collazo, pero el de Gerson Maldonado, yo no lo tengo.
1: Mira,
0: yo no sé Andy Mendoza. Yo no sé Andy Mendoza, pero yo no lo tengo.
2: Yo sí lo tengo.
0: Ah, mira.
1: Y Yelitza también. O sea, tú
0: y Yelitza, que es la productora del Tour de la CC, ella lo tiene, pero yo no lo tengo, señores.
1: Tú no lo vas a creer, Mariana, pero yo no lo tengo.
0: Qué increíble.
1: Está agotado el libro.
0: Qué bueno, qué bueno.
2: Gracias a Dios, mi hermano.
0: Sí. Qué bueno. Y no, y por supuesto que otra edición, ¿no?
1: Mira, no he logrado buscar volver a o sea, la imprenta que realiza ese trabajo, no,
0: claro,
1: lo está haciendo ahorita, luego del doble de movimiento sísmico, entre las varias consecuencias que nos ha traído, esta es una de ellas, entonces no hemos podido imprimirlo, por eso no me quedó ninguna copia del libro, imagínate tú. Pero bueno, por supuesto que en el futuro lo vamos a hacer.
2: Está como mi papá no tenía ni un disco de él en la casa.
1: Así es.
0: ¿En serio?
2: Ni un disco.
0: Como que dicen, en casa de reto cuchillo de palo.
2: Así es.
0: Mira tú,
1: es que así, yo tenía varios libros y yo decía, este es el de Mariana. Pero no, se lo regalaba a otra persona y no quedó el tuyo, Mariana.
0: Mira.
1: Pero llegará el momento que te lo entregue.
0: Por favor. Tengo también el de Ángel Méndez que dejó, que entonces tú sabes, ¿no? Gracias a Joyer Liz y pues logramos tener ese libro tan bonito con tantas historias maravillosas, pero el tuyo ojalá que pueda tener el placer de tenerlo también.
1: Por supuesto que sí, Mariana. Mira, cuéntanos de ese nombre que ustedes le colocaron, los organizadores de este evento del próximo, el 17, ¿verdad?
0: El 17 de octubre, 17. Sí.
1: Reencuentro de la Salsa Brava.
0: Encuentro de la Salsa Brava, ¿no?
2: La Noche de la Salsa Brava.
1: La Noche de la Salsa Brava, es que se llama el evento.
0: Bueno, la productora es la que sabe.
1: Pasa por aquí, por favor, para que saludes también nuestra querida amiga Yelitza Rodríguez.
3: Ay, de verdad, un placerazo estar aquí con mi amigo Gerson Maldonado. Bueno, muchos años de amistad, pero primera vez en su programa.
1: Sí.
3: Que no, para mí es un honor.
1: Una vez estuviste en nuestro programa en Dimensionando con la Dimensión.
3: Tienes razón. Sí, es verdad que tenían la Dimensión allí en vivo. Mira, el evento se llama Noche de Salsa Brava. Noche de Salsa Brava, ¿verdad? Y el eslogan de la fiesta es, más que una rumba, una experiencia. Y le pusimos eso porque realmente el sitio donde vamos a realizar el evento es una belleza y es fuera de serie. O sea, los eventos de salsa normalmente tienen otros espacios, pero este en particular es un espacio abierto, un espacio muy bonito, un espacio de lujo para que
0: sea. Exactamente, es un espacio de lujo, pero a pesar de ser de lujo.
3: Un espacio de lujo, pero a la vez accesible.
0: Pues. Es total.
3: O sea, total. No solamente la entrada, sino el consumo.
0: Total, exactamente.
3: La carta del lugar es accesible.
0: Es totalmente accesible.
3: Entonces, por eso, colocamos en el eslogan de la fiesta, más que una rumba, una experiencia.
1: Pero es un espacio abierto, me llamó la atención. ¿Hay que llevar paraguas?
0: Es una terraza. Es porque es una terraza.
3: Es una terraza, pero está techada. O sea,
2: exactamente.
3: Tiene un techo, pues. Exacto. Si llueve, pueden extender el techo para que la gente no se moje.
0: Así, ¿no? Que no hay excusas para no ir a bailar.
3: Que no conozca a este señor. Él habla muy lindo y es todo así, tú sabes. Pero no lo vean en la intimidad porque el tipo es...
0: Mira, que es eso lo que dijo. ¿Cómo que en la intimidad? Mira, eso dejó muchos puntos suspensivos. ¿Cómo es eso de que la intimidad? ¿Cómo es eso de que la intimidad?
1: Yo que lo mantuve en secreto por tantos años.
2: Se descubrió.
3: Gerson es echador de lo bueno.
0: Qué locura. Bueno, chévere, la gente entiende que estamos bueno en la intimidad. Digo, pues, tras bastidores, pues, ¿sabes? Chévere. Chévere, otro rumbero va. Pero nada, qué bueno, Gerson.
1: Vamos a ir mientras nos vamos organizando, vamos a ir con música. A ver, ¿qué nos tiene nuestro operador por allá? Algo de... Vamos a escuchar, y ahorita hablamos.

0: en Archivo Caribeño por la Radio Nacional de Venezuela, aquí acompañado de estos grandes amigos, Andy Mendoza, director de Los Satélites, y nuestra querida La Sonera de Venezuela, Mariana, nos acompaña en los estudios de la Radio Nacional de Venezuela. Nos dice por acá, buenas noches, excelente archivo que tienes de la salsa. Te felicita Rafael Noria, desde el Valle, en Fuerte Tiuna. Nos comenta, propongo hacer un movimiento salsero que describa nuestra salsa a través del tiempo y cómo dio en sus letras mensajes que nos ayudaron ayer y hoy. Vamos a rescatarla. Rafael Noria dice que está a la orden. También, saludo también para Yelixa y Mariana Guevara. Mariana decía, quiero conocer a los soneros que están en Nueva York. Yo recuerdo mucho ese tema. Víctor Gutiérrez desde Matín.
1: Mira, vamos a enviar un saludo. Yo le voy a hacer llegar un saludo. Él está a través de esta red de TikTok, pero está en los Estados Unidos. Un personaje muy querido por todos. El Moreno Michael, además es gran salsero Moreno.
0: ¡Ah, qué bueno! ¡Saludos, Moreno!
2: ¡Saludos, hermano!
3: ¡Saludos, mi gente!
2: ¡Chévere, mi panita, fino!
0: Bueno, qué bueno, hermano, que estás por allí. Este es otro gran personaje, imagínense. A Mariana no le imita, porque este es capaz de imitar a cualquiera.
3: No, tengo que buscar la voz,
1: Te quiero, Moreno, te quiero y te admiramos muchísimo. Te esperamos pronto en Venezuela. Un beso para ti, mi amor, gran artista venezolano.
0: Mariana tiene su admirador, unos cuantos artistas por aquí.
1: Claro que sí.
4: Que no supe.
0: ¿Quién? Ajá, Félix también está en sintonía, Félix García, compañero nuestro acá de la Radio Nacional de Venezuela, del Archivo Musical. Gracias, hermanito, por estar allí. Norquis de Petare, demasiado bueno el programa de hoy, Gerson, con tan excelentes invitados de lujo. Eres único, nos dice por acá. Bueno,
2: qué
0: gracias.
2: Buena, mi hermano.
0: Norquis desde Petare. También... Ah, bueno, aquí una señora pidiendo... José Sivira, desde el estado de La Guaira, está pidiendo El Frutero con la Dimensión Latina. Gracias por enviar sus mensajes de texto, mensajes de voz. Nos dicen desde Ciudad Guayana, Pedro Calzadilla, para ver si nos complace con Los Satélites y el tema El Cangrejal, en la voz del guayanés Narvel Monte.
2: Estábamos hablando hace rato, ese mismo es.
0: De Narvel Monte, que en Los Satélites, eso fue una escuela, ha sido una escuela de grandes soneros, grandes músicos.
1: No, y con acá un repertorio extraordinario, o sea, hubo muchas, me he enterado de muchas cosas que ha comentado Andy a través de las entrevistas que hemos compartido, que yo no sabía, de verdad, yo que he hecho radio tantos años y no sabía de Los Satélites. De hecho, te comenté que no sabía que era la primera orquesta que había llegado al Madison.
0: Así
1: es. Yo hice un concurso una vez en la radio y yo juraba que no, la Dimensión Latina. Resulta que el mismo Rodrigo me dijo, no, fueron Los Satélites, después fue la Dimensión Latina, yo no sabía.
0: Cierto, en el año 74 fue, septiembre, el 74, sí, o los últimos días de agosto, pero ahí está esa famosa presentación de Los Satélites en el Madison Square Garden.
1: Sí, señor, ¿qué tal? ¿Qué? Sí, señor. Sí, y con todos esos grandes que ya se convirtieron en clásicos, yo digo, más que éxito, sí, porque imagínate, que no tararía, que no baile un tema de Los Satélites.
0: A mí
1: que me dejen con mi boda campesina.
2: Ahí
1: no
2: va,
1: importa. Entre todo el repertorio.
0: Así.
1: Zumbabae. Bueno, también.
0: También muy bueno, mira, claro.
4: ¿Qué tema? Lo descubrimos en una entrevista.
0: Ah, Yelixa, acércate al micrófono, por favor.
4: En estos días tuvimos una entrevista con Manolo Mariño. Ajá. Colocaron el tema y yo quedé gratamente impresionada. No lo había escuchado, la versión de Los Satélites. De verdad, excelente.
0: Sí, vamos, gracias, a aprovechar, vamos, de gracias, colocar ese tema. Vamos a ver si nuestro operador tiene a la mano ese Zum Zum Babae con Los Satélites. Por casualidad lo tienes por allí. Jonathan Martínez, no te veo muy bien porque tengo una lámpara allí.
1: Un aro de luz. Un aro de luz.
0: Recuerda que soy atacrónico.
1: Mira, saludo, te envía Betty Zapata, nos envía saludos, que está también en sintonía por acá. Chévere, saludos, Betty.
0: ¿En México estaba Betty Zapata?
1: No, fíjate, ya no, me enteré que tiene algunos meses ya aquí en Venezuela, qué chévere.
0: Ah, qué bueno, sí, qué bueno. Saludos para ti, Betty. Y me alegra, un gran apoyo para la salsa venezolana, sí, indudablemente.
1: Sinceramente, sí.
0: Entonces, el próximo, dentro de dos sábados, 15 días,
2: sí,
0: esa presentación, van a estar Los Satélites.
1: Y el Jeque Subanda.
2: El Jeque Subanda.
0: El Jeque que tiene una Big Band. Una Háblame Big de esa band, orquesta, sí, Mariana. Tú que tienes ya años trabajando con él. Una gran orquesta, ese formato que tiene.
1: Exactamente. Exactamente. Uh-huh. El jeque y su Big Bang ahora, sí, señor. Ya tengo, ¿cuántos son ya? Big Bang All Star, como dijo Cheo Valenzuela el día de ayer. Sí, bueno, esto fue una creación del jeque y su banda, pero inicialmente cuando yo comencé o cuando nos conocimos fue a través de Federico Betancur Viejo. Gracias a él que, tuve la oportunidad de conocer al jeque, que tenía esa idea de formar una orquesta de salsa, uh-huh, y comenzó con los 12 apóstoles, así se llamaba. Luego, a los años, decidió hacer una Big Bang y reunió a cantantes de la talla de, inicialmente, Edgar Dolor Quijada, Rodrigo Mendoza, Carlitos Hurtado y yo. Luego, ahora está la orquesta conformada por Cheo Valenzuela, Carlitos Hurtado, Janet Trejo, que además de ser una excelente violinista, forma parte del elenco de cantantes, Mayito, que es el nuevo integrante como sonero, y esta servidora. Y bueno, ya tenemos 4 producciones maravillosas. La más reciente es donde participo con un tema que dice a dúo con Trina Medina, que se llama Lo Mío Es Cantar. La aceptación del público ha sido maravillosa y yo espero que sean muchas producciones de las que ya hemos hablado y con más invitados, no tanto de aquí sino también internacionales, como Germán Olivera, que participó en esta 4ta producción, y también Tony Shocker.
0: Bueno, Mariana Guevara, cantante, sonera y productora de radio, locutora.
1: Bueno, tú conoces toda la historia de todos nosotros, tenés que conocer.
0: Vamos a escuchar entonces el tema que nos pedía Yalixa, Zumba Bae.
2: Dime, sí, tú sabes que ese tema, José Lazo, Cheo Palmar, uh-huh, como él no lo pudo componer él, ajá, pero pues ya estaba ya listo, pero él lo arregló entonces. El arreglo es de ese maestro que ustedes van a escuchar ese arreglo, ¿a qué les parece?
0: Qué bueno, el compositor de Pensando en Ti.
2: Del año 76.
0: Y director, Alberto, de la famosa Estrella Latina, así allá abajo en el estado La Guaira, una legendaria agrupación. Vamos a escucharlo entonces con Los Satélites.
1: Qué bueno.

0: Seguimos en Archivo Caribeño, aquí acompañado.
1: ¡Dado! ¡Qué maravilla! Estamos en TikTok.
0: Estamos por TikTok. ¿Cuál era?
1: Claro.
2: TikTok.
0: Ajá, TikTok.
1: Estamos en TikTok. Estamos en TikTok.
0: TikTok. Y yo trabajando con mensajes de texto.
1: No, pero bueno, Gerson, entonces, no entendí.
3: Vale, Gerson.
1: Sí, total. No mucho ortodoxo, pero no. Así chiquitico, así, no. Como que ajá. No, como que mucho.
0: Desde Ciudad Guayana nos envía.
1: Qué bueno.
0: Pedro Calzadilla está audio, vamos a escucharle.
4: Buenas noches, amigo. Te habla desde aquí, desde Ciudad Guayana, Pedro Calzadilla. Para felicitarlo por ese tremendo programa que tienes tú.
1: Qué bueno.
4: Y Andy Mendoza, felicitaciones por esa tremenda orquesta.
1: Qué bien.
4: Sabes que aquí en Guayana, los satélites son muy queridos porque aquí. Hubo un cantante, Naro El Monte, que cantó ahí con los satélites, y un muchacho que también tocó de aquí de Guayana, uno de
5: Arquímedes Mora.
4: De Mora. Bueno,
5: Arquímedes y David.
4: Si nos pude complacer con el carnaval, con Naro El Monte cantando.
0: Gracias, Pedro Calzadilla. Bueno, ahí está tomando nota nuestro operador técnico para esas peticiones que ustedes realizan a través del 0412-733-4715. Te felicito, pana, tremendo programa, nos dice José Nieves. También nos dice por aquí, hola Gerson, a propósito de los satélites, por favor, coloca los boleros Di Corazón y Calla Corazón, interpretados por Rodrigo Mendoza, Lee el Matemático, desde Vicente Emilio Sojo en Guarena.
1: Qué bueno. Bueno, por aquí también saluda. Ah, Vicente Emilio Sojo, por allí mi mamá.
0: Ajá.
1: Sí, claro. Guarena. Mira, también saluda por aquí nuestro querido Paco Monterrey, excelente percusionista venezolano. Nos envía un gran saludo. Y el hombre de las efemérides salseras, William Grambure. Saludos, William, te queremos.
0: Vaya, William.
1: Sí, sí.
0: Tremendo amigo. Oye, cariño, William, lo tengo.
6: William, te queremos.
0: Tengo años tratando de convencerlo que haga radio porque él es un muchacho muy valioso.
1: ¿Cómo no?
5: Demasiado.
1: Un aporte muy bueno para, sí, para nuestro gremio. Yo siempre se lo digo. Claro.
6: Inclusive le propusieron hacer el tour y no quiso.
1: ¿No?
0: ¿Ah, sí?
1: Ah, pero tiene miedo, tiene miedo escénico, William Grambure, debe ser. Qué mala soy, chico. Te queremos.
0: No, y además que él amplía ese horizonte, no solamente la salsa clásica que nosotros dedicamos por lo general. Él también ha ido con cantantes románticos.
1: Mira, y mira lo que te manda a decir, que nosotros estamos con el CSPC de la salsa, o sea. Pero bueno, es eso, ponte serio, vale, ¿no? ¿Qué es eso?
6: No, yo estoy de acuerdo con ese planteamiento.
1: ¡Cónchale! Totalmente.
0: Gracias por sus palabras.
1: Totalmente, qué bonito.
0: Mire, escuchamos allí el tema, hablando de ese disco, Di Corazón, del año 76, que ya parece como 77.
5: 77.
0: Eso es finales del año 76, sí. Que estaba sonando por allí esta producción. Uh-huh. Allí donde está Mi Boda Campesina, está también Di Corazón, que fue otro gran éxito, ¿verdad?
5: Sí.
0: Con los satélites. Y este Zum Zum Babae, tengo entendido que aparece en esta producción Di Corazón.
5: Okay.
0: Es como una especie de lata.
5: Pero ¿se aparece ahí?
0: Creo que en esta producción, lo vi en otro lado, pero a veces por esa...
5: Lo que pasa es que la disquera
0: depende del país,
5: hacía,
0: ¿no?
5: Hacía mucho, agarraba y hacía nuevas versiones, o sea, recopilaciones,
0: uh-huh.
5: Exactamente, y sacaba discos nuevos, le ponía un nombre, una carátula nueva, y metía temas otra vez y los volvía a soltar.
0: Exacto, eso por esa demanda internacional que había mismo. Con los satélites.
5: Así es.
0: Oye, por cierto, Mariana, tú comienzas a trabajar ya profesionalmente, calculo como el año 86, por allí, 85, 86.
1: 87. Saludos a mi negro que está en Medellín, mi sonero de mil batallas, que todos lo queremos, wow. Yelitza, yo sé que Andy, Gerson, todos los que estamos aquí en este estudio. Yeah. Wilmer Lozano, el hombre de Ginger.
0: Hermano, saludos.
5: Así es,
1: besos,
0: hermano.
6: Y abrazos,
0: bueno.
6: Querido Wilmer, te queremos,
5: Wilmer.
6: De más.
1: Aunque sabemos que él es tranquilito, sí, tú sabes, todo. Pero bueno, Wilmer, tú sabes.
5: Miriam, saludos también a los gorditos de la salsa.
1: Nuestra admiración para Wilmer Lozano.
5: Saludo, mi panita.
1: Excelente sonero. Mira, bueno,
6: La chica...
0: Acércate, Yelixa.
6: La DJ.
0: No, me tenga miedo, Yelixa.
6: Rocío, la DJ de salsa Guateque.
0: Ajá.
6: Ella es excelente. De Maracay, creo que es ella.
0: Bueno, saludos para ella.
1: Saludos, mira. Bueno, yo comencé profesionalmente en el año 87, con lo que era el extinto sello CBS, que pues se llama con, tiene el nombre de Sony, ¿no? Sony Music.
0: Ajá.
1: Okay. Y bueno, sí, de la mano de Nati comencé a dar mis primeros pininos como profesional, pero espérate, profesional, pero es que yo salí de mi casa, no sabía ni lo que era ponerse uno ni entrar a un estudio de grabación, nada, unos audífonos para nada. Simplemente que Nati me hizo una propuesta, porque eso inicialmente era para doña Canelita Medina, la excelentísima sonera que debe estar en un sitio muy especial. Y no sé qué problemas tuvo ella con ese sello disquero, y luego Nati me hace esta propuesta y yo, él me dice, yo sé que tú lo puedes hacer porque yo te escuché cantar, y yo, pero es que yo no sé nada de esto. No, yo sé que sí. Bueno, eso fue 15, 20 días, entramos en estudio en Fidelis y allí comencé a grabar. Y por allí comenzaron comenzó mi pregonar, salsero. Comencé yo sin saber eso de qué sonera, de qué sonó. No tenía ni idea, simplemente, nada, esa inquietud de que yo desde muy chama siempre me gustó cantar salsa.
0: Y en tu casa tu papá escuchaba mucha salsa, además.
1: Todo comenzó porque mi papá fue el sin darse cuenta, comenzó a hacer como yo le decía, pero es que tú formaste este monstruo, ¿qué padre? ¿A dónde vas tú? Ah, mi papá tan bello. Porque él quería que yo me graduara de odontólogo, ¿sabes? Tú tienes que estar, digo, papá, yo de odontólogo, no, yo lo que tengo son los dientes y de casualidad, no tengo aquí. Porque, sí, él es muy salsero, tiene 93 años, Gerson. Y sí, obvio, todavía está, sí. Y bueno, mi papá siempre desde pequeño escuchando danza salsa, Palmieri, Pacheco, Machito, la Sonora Matancera, yo me acuerdo de todo eso, y yo era la que lo ayudaba, era limpiar los discos, y él preguntaba qué era, y él me ponía a bailar, y en fin. Y yo desde que tenía ya como 15 años tenía la mente de que yo quería ser cantante de salsa, yo quería cantar como La Lupe, quería cantar como cualquier cantante, como Cheo Feliciano. Y bueno, comencé entonces a ser bailarina, era una menor de edad, pero mi tío me llevaba a los ensayos de Tabaco Quintana como bailarina de la orquesta. Y así comenzó esta señora a entrar en el mundo de la música.
0: No, pero tú sabes que tuvieron tanta fe en ti, que era un periodo difícil para la salsa. Estamos hablando del año 86, que estaba caída la salsa
1: totalmente,
0: prácticamente.
1: Totalmente.
0: El merengue la había desplazado por completo. Sí. Merengue dominicano.
1: Totalmente. Uh-huh. Y entonces, bueno, sí, ya comenzando los 90, como que fue que comenzó la salsa romántica, ¿no? La
0: sí,
1: salsa
0: ya, con Gilberto Santa. Claro, pero antes recuerda que estuvo ese movimiento de la salsa erótica. Eddie Santiago.
1: Exacto.
0: Frankie Luis. Luis González,
1: claro. ¿Cómo se llama? Ray de la Paz con. ¿Cómo se llamó?
0: Noche Caliente. Así es.
1: Que fue una fusión maravillosa que hicieron esos dos.
0: Sí, también.
6: La salsa romántica.
1: Salsa erótica.
0: Exacto, primero. Sí. Pero ya después se convirtió en lo que era la salsa romántica con Gilberto Santa Rosa.
1: Eso. Pero gracias a eso fue que de nuevo nosotros pudimos otra vez, ¿verdad? Entró la salsa, la salsa irreverente, como le digo yo, que ahora le llaman guateque, no sé por qué.
0: Sí, le dicen guateque.
1: A la salsa dura le dicen guateque.
6: La salsa dura ahorita es denominada guateque.
0: Pues la baúl es la salsa romántica.
6: Baúl,
0: ¿no?
6: Es la romántica.
1: Yo me quedé como dicen, un tacón. Yo dije, salsa guateque. Yo, ¿qué salsa guateque?
6: No, salsa. De hecho, en este momento las salsas son diferentes, las fiestas. Son diferenciadas por ese tema. Unas son de guateque, otras son románticas.
1: Salsa erótica, baúl. Dice por aquí. O sea, Aquiles Silva, saludos Aquiles, es así.
6: ¿Salsa baúl o salsa guateque?
1: Así es.
0: Bueno, esas etiquetas que crean para una forma de diferenciarlo, ¿no?
2: Está bien.
0: Cuando nosotros lo conocimos como. Es más, una época le decían salsa dura y salsa monga, le decía a la más romántica.
6: Ajá. No, pero eso es monga.
1: Nancy Bracho, te saludo.
0: No se usa. Pero una época lo identificaban de esa manera. 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
1: Para los bolsillos rurales.
2: La atención es increíble.
1: Total.
2: Es muy buena.
1: Sí.
2: De verdad que los precios.
1: Muy solidarios.
2: Chévere, solidario. La comida es excelentísima.
1: Sí, sí.
2: De verdad
1: riquísima.
2: Que trabajan muy bien.
1: Sí, sí.
2: La gente de View, ¿verdad que sí?
0: Dime, Yalixa, acércate, Yalixa.
1: Y una pantalla gigante que ni te quiero contar. Yo quiero verme en esa pantalla.
6: Las instalaciones, porque es que es un lugar de lujo.
1: Totalmente
6: de lujo. A un precio económico.
1: Totalmente.
5: ¿Qué es lo que nos merecemos nosotros, los salseros de salsa? Salsa brava.
1: Así es, Gerson.
5: Claro.
6: Los guatequeros.
5: Sí, los artistas, ¿verdad?
1: Hay que decirlo con propiedad. Claro, es así.
5: Necesitamos sitios así.
1: Exacto.
5: ¿Verdad que sí, hermano?
6: Mariana,
5: Rodrigo, Carlito, Cheo, tenemos que tener esos sitios chévere, que donde se pueda presentar música buena para el bailador.
1: La gente
5: que le gusta ir a ver
1: a disfrutar también, exacto.
5: Ya
1: un sitio
5: chévere,
1: exacto.
5: Esa es la idea, hermano.
0: Con buen sonido,
1: elegante.
5: Buena pantalla, como está ahí.
6: Buen sonido, buena
5: increíble.
6: Atención.
5: Buena atención.
6: Estacionamiento gratis.
5: Yo estuve
1: con un confort extraordinario y con una seguridad divina, como debe ser.
5: Nosotros hicimos un evento ahí el sábado, el 13 de junio, ¿verdad? Antes, bueno, del terremoto y lo que pasó
1: Mariana,
5: en Venezuela, malísimo,
1: mundo,
5: ¿no? El 13 de junio tuvimos nosotros los satélites ahí. Y fue tan increíble, mi hermano, de verdad que sí. Fue una noche bella, mágica. Bueno, por eso estamos repitiendo ahora. Y ahora, con esta fuerza de mi pana el Jeque y con toda esta excelente cantante. Pero fue una noche muy bonita porque fueron muchas familias. Mucha gente chévere a disfrutar, a vacilar, a pedir los temas de la orquesta. O sea, estaban como necesitados de...
1: Claro, esa vida de esa rumba.
5: Sí,
1: claro.
5: ¿Me entiendes?
0: O sea, un lugar con respeto para los músicos y
5: así
0: para el público
5: mismo,
0: presente.
1: Así mismo.
0: Tal como lo merecemos. Y nos merecemos también una canción Mariana cantando. Vamos a escucharla,
1: claro,
0: por ejemplo.
1: ¡Qué linda!
0: Vamos a escucharla, Mariana.

0: Seguimos en Archivo Caribeño, aquí acompañado de estas luminarias de la salsa venezolana. Andy Mendoza, director de Los Satélites. Mariana, la sonera de Venezuela. Y bueno, nuestra querida Yelixa también, productora de televisión, de radio y ahora de espectáculos también.
1: Claro que sí.
0: Yelixa, ¿no? Responsable de este evento y trabaja también con el jeque y su Big Band, nuestra incansable Yelixa. Y también cocinera con sus tortas de lenteja, que eso después le vamos a pasar.
1: ¡Ay, torta de lenteja! ¡Cristo de mi vida!
0: ¡Listo, Mariana!
1: Una torta de lenteja.
2: Ya tiene la patente de eso. De la banda de los cometores.
1: Oye, ¿qué pasó aquí?
2: ¡Echa ese cuento!
0: Eso lo vamos para otro momento.
1: ¡Ay, no puedo con esto!
0: Lo dice por acá. A Mariana y Marianela les debe quedar bien buena el tema Cosas del Amor de Ana Gabriel y Vicky Carr, pero en salsa.
1: Lo hemos cantado. Ah, bueno, en salsa. No lo hemos hecho, pero sí, en oportunidades que tenemos alguna que otra reunión, siempre, vamos a cantar ese tema, claro, vamos a cantarlo, pasa que las dos voces, que son realmente maravillosas, que grabaron ese tema, Vicky, tanto Vicky Carr como Ana Gabriel,
0: imagínense.
1: Sí, para mi registro, ustedes saben que yo tengo esta vocecita así como que de varoncito, entonces bueno, siempre lo hago, pero con un poquito de un poquito de dificultad, entonces bueno, pero bienvenido. Chévere, pudiéramos tomar la palabra de hacerlo en salsa.
0: Sí,
1: cada una con su registro vocal.
2: Por acá conectado, ajá, nuestro querido Nico Monterola.
1: Oye, el maestro. Y saludo, maestro Nico.
2: Día viviente, yo. Así Nico es. Monterola, de verdad, yo siempre le digo mi respeto por esa memoria tan impresionante.
0: Sí, sí. Y modelo también, porque él aparece en la fotografía del libro Memorias de la Salsa, claro, estaba más jovencito Nico, que hay gente que dice, ¿quién es ese que está allí?
1: El maestrísimo Nico Monterola, mis saludos y cariño para usted, maestro.
2: El Nico, tiene sus pasos prohibidos todavía.
1: ¿What's up?
2: El maestro Nico.
1: O sea, hello.
0: Le queda saldo a Nico. Esa es diferente.
1: Le queda renovación todavía.
2: Está renovado. No, y ahora que fue para Colombia no te quiero explicar.
1: Mira, o sea.
0: Me comentaba Nico que allá en Colombia se impresionó el recibimiento que le hizo el público. Dijo, oye, yo
1: no. En serio, eso no lo sabía, Gerson. Sí, qué bueno. Ilústrame que yo creo que ahora que estoy en Guarenas tengo por allí en planes hacer de nuevo radio. Entonces, para tú sabes, llevarme todo ese material, va a ver. Ilústrame para saber.
0: Sí, él dice que se impresionó con el recibimiento del público. Él dice, oye, yo nunca he visto tanta gente pendiente de la renovación de uno a la salida del baile, hasta la salida del hotel. Dice que bueno ese reconocimiento que tiene ese público colombiano a esta salsa clásica también.
1: Claro, lo decía Andy también con sus producciones, ¿verdad, Andy?
3: Sí. Así mismo es. Así es, con mi papá, increíblemente, fue algo increíble. Nosotros tuvimos la oportunidad de ir a Barranquilla, Cuba, y eso fue algo bueno, pues.
2: Parra,
3: y sí, todavía nos siguen llamando, de Cali, de Bogotá, de Medellín. Temas como El Pato a la Olla, que estaba contando a la muchacha, que son porritos.
0: Porros, sí.
3: Y esos son clásicos en Medellín, que bueno, pues, imagínate.
0: ¿Y cómo hace con el nombre ya? Porque ya era conocido como Cheche Mendoza.
3: Sí,
0: ¿no?
3: Sí, pero nosotros hemos hecho un trabajo
0: de promoción.
3: Sí, de hace mucho tiempo que ya yo estoy al frente de la orquesta y la gente ya, gracias a Dios, ya saben ya que yo soy Andy Mendoza, el hijo de Cheche Mendoza, que es la orquesta Los Satélites, que somos nosotros tres, somos lo mismo, pues. Ajá. Entonces, gracias a Dios, en México nos fue muy bien cuando fuimos. Conmigo, con mi papá, fue increíble. De verdad que la aceptación, el recibimiento, lo que está diciendo Nico, me acaba de recordar lo que nosotros vimos en México, fue increíble también. Y es eso, pues, eso, de verdad que la gente, y gente joven, Gerson, que es lo más increíble. O sea, no estamos hablando de personas de 70 años, 80 años, no. Muchachos de 30 años en Barranquilla, gente de 30 años, de 35 años, uh-huh, de 20 y pico años.
0: A la edad de nosotros.
3: Sí, a la edad de nosotros, claro. Chamos, vueltos locos con mi papá y con la historia y con la música. O sea, de verdad que es algo bien, bien chévere.
0: Hay una deuda en Venezuela. Por ejemplo, hace un rato hablábamos del sello Discomoda, por ejemplo, donde grababan Los Satélites. Porque pasó algo muy parecido con Nelson y sus estrellas.
3: Así es.
0: Que eran unos ídolos en Colombia, pero en Venezuela no los promocionaban.
3: Nada.
0: Sí, los ignoraron por completo. ¿Se está escuchando, Mariana?
1: Sí, no, ahora sí.
0: Ajá.
1: Mira, fíjate que hago un paréntesis también hablando de lo que tú dices esto de Colombia es un país tan receptivo con nuestra música. Uh-huh. Yo también me quedé loca que yo gané un Congo de Oro en Barranquilla, que era así aquí como en su momento fue un premio Meridiano, un Ronda. Así. Y de verdad, y mi música sonó muy bien y todavía hay gente que me dice que mi música suena en Colombia, qué increíble. Y ese apoyo, como dice Ande, como lo afirmas tú, nosotros no lo hemos tenido aquí.
0: Mariana, esa es mi teléfono que está sonando así. Ajá. Esa anécdota con Celia Cruz fue en Colombia.
1: Fue en Colombia.
0: ¿Cómo fue? Cuéntanos, refrescanos la memoria.
1: Fue en Colombia. Estábamos en Cartagena, en el Hotel Cartagena Hilton. Y ella fue acompañada por casi todos mis músicos, por músicos venezolanos. De hecho, uh-huh. El pianista era Porfi Baloa.
0: Ajá.
1: Sí, sí, el bajista.
0: Cuando estaba chamito no había empezado con adolescente esa época, me imagino.
1: No, sí.
0: Sí,
1: estaba con adolescente, pero también, sí. Falta el elenco, no recuerdo, pero en los metales creo que estaba Pablo Santaella, Raúl Agraz, estaba Robert Vilera, que en paz descanse. Bueno, estaba una constelación de músicos, Lucito Quintero, bueno, había...
0: Bravo.
1: Sí, muchos bravos. Sí, uh-huh. En el bajo no recuerdo, no sé si fue, no recuerdo. Pero bueno, creo que fue Daniel Silva, en el bajo, sí. Bueno, sí, entonces ya obviamente yo era su telonera, obviamente, y ella estaba en su suite y recuerdo que el Negro Mendoza, que era en ese momento mi manager, me dice, mira, Sile te está viendo desde arriba, ¿sabes? Entonces, disimuladamente, ella estaba en la cortina y yo cantaba y yo veía que estaba asomada viéndome. Y después dijo que ella consideraba que su sucesora la tenía en Venezuela y que era Mariana. Imagínate tú, o sea... Yo todavía no me lo creo, señores, yo digo esto y esto me queda como muy grande, esto, imagínate tú, todo el camino que tengo yo que recorrer para acercarme a Celia, pero fueron palabras tan lindas, y tanto de ella como de otros personajes grandes, como tú también sabes, el mismo Oscar, son cosas que me han hecho como que cada vez, o sea, sí. Más responsabilidad, ¿sabes?
0: El Canario también habló.
1: José Alberto fue el que me puso el apelativo de la sonera de Venezuela, uh-huh. En Aguas Blancas, en Cali. Y eso es lo que toda la vida digo, Dios mío, dame fortaleza, ayúdame para mantener este peso que tengo encima y, ¿sabes? Eso de ser sonera. Oreste Vilator recientemente también me escribió el maestro Oreste, que yo no me lo puedo creer.
0: Imagínate.
1: Y son cosas tan bonitas. Uh-huh. El mismo, tu papá, que en paz descanse, el maestro Cheche Mendoza. Esta muchacha como cuando yo, ay, maestro, yo me quedo así, que no puedo creerlo. O sea, son halagos tan bonitos que eso me llena más de responsabilidad, pues, ¿sabes? Y le doy siempre gracias a Dios. Y no lo creas, aquí no voy a hablar mucho de eso, porque yo empiezo a hablar todas estas cosas y empiezo como que me pongo a llorar, porque me da mucho sentimiento todo esto.
0: Claro, y un personaje como Celia Cruz, que ese apelativo que ella tenía de la diosa del ritmo, que esa mujer, tú la veías en ese...
1: No, era única.
0: Algo increíble.
1: Era otra cosa. No, Celia. Nada más al decir azúcar, nada más. Yo tuve el honor de alternar con Fania.
2: La energía que tenía
1: total
2: en escena.
1: Yo al tener con

0: Fania, ya le hice, tuve ese honor en el Poliedro, un homenaje a Héctor Lavoe. Y esa señora, yo recuerdo cuando la bajaba Rafi Mercado, y la esposa Rafi, y cuando esa señora llega al escenario y nada más decía azúcar, no, aquello se va a caer. Eso es una cosa que son, por favor, ¿cómo ella va a decir que yo voy a ser su sucesora? No, no, para nada. Para, yo solamente digo, suéltalo, yo no digo azúcar.
1: No, pero claro, esa responsabilidad, porque ya no le daba, o sea, claro, no se lo decía a todo el mundo.
0: Claro, y eso para mí fue un halago muy grande, muy, muy, muy bonito. Bueno, mamá Celia, cónchale, no, que Dios te bendiga.
2: No, no se equivocó, Gerson, no se equivocó.
0: Mira, mira el otro dándole fuerza a la cosa, chico.
3: No, y fíjate que hay un detalle. Siempre las cantantes que tienen esas energías,
1: esa fuerza,
3: sí, totalmente. Mira, tú las ves en el camerino y después las ves en tarima. Y son dos cosas diferentes, pero totalmente. Lo mismo me pasó con la gente del Gran Combo. Uh-huh. Lo mismo me pasó en el homenaje, el último homenaje que le hicieron a Canelita Medina.
0: Oye.
3: Mira, Canelita.
0: Que yo estuve en la maestrísima Canelita Medina. Sí, Canelita, no, por favor.
3: Canelita estaba sentadita y tú.
0: Por
3: sabes,
0: favor.
3: Pero.
0: Por favor.
3: El escenario era otra.
0: Tú estabas esa tarde que estaba yo también en su homenaje, que ella estaba sentada,
3: claro, estaba,
0: donde ella llegó tranquilita y yo comencé a cantar, pero sentada era que despedía una energía increíble esa señora.
3: No, pero antes demasiado. De eso hubo un homenaje que le hicieron en el Teresa Carreño.
0: Yo no pude ir.
3: Bueno, en el Teresa Carreño yo la veía y yo le decía a Rubén, oye, yo creo que Canelita está enferma.
1: Ajá, no, tranquila.
3: No, ella no estaba enferma nada.
1: Las instrucciones son para Andy.
0: Coro, te quiero.
3: Ella no estaba enferma nada. Ella lo que estaba era como que, no sé, acumulando las energías para después desbordarla en el escenario. Pero aquello fue una cosa espectacular.
1: Hablando de espectacularidad, Yelixa, ¿qué en los ensayos que has visto para este próximo concierto que van a realizar, qué es lo que te ha llamado más la atención en esos ensayos, en esas presentaciones? Cuéntanos.
3: Bueno, mira, los ensayos de ambas orquestas, bueno, ya las de los Satélites lo he visto en vivo ya haciendo su show, y se lo digo a Andy, o sea, el último concierto que hicieron en el sótano, para mí fue una cosa espectacular de principio a fin. Eso, gracias, ellos tocaron casi 2 horas, ¿verdad?
2: Sí.
3: Casi 2 horas seguidas, y eso fue, o sea, un tema mejor que el otro. Y con el Jeque.
0: Y full taquilla.
3: Y sí, no, total, eso fue un llenazo total. Y con el Jeque, claro, ya yo tengo como 4 años trabajando con el Jeque, y no se le puede negar que cada ensayo, cada tema, cada interpretación, de verdad.
0: No lo digas todo para que el 17 vean al Jeque y su banda. No lo digas todo.
3: No digo más.
0: Un pedacito nada más.
3: Lo que les puedo decir, de verdad, melómanos, bailadores, salseros, gente que le gusta la salsa, porque acuérdate que nosotros manejamos ese término, ¿no? La gente que le gusta la salsa y los que son salseros. De verdad, si van al evento, no se van a arrepentir, porque son 2 tremendas orquestas.
1: Gracias, Yelixa. Andy Mendoza, su despedida, porque ya estamos.
0: Sí, veo que estamos ya en el diseño.
2: Bueno, bonito, gracias. Gracias, Gerson, por la invitación, hermano. Tú sabes que te quiero muchísimo. Te lo he dicho 1000 veces por el cariño que te tenía mi padre y tú a él también. Y bueno, seguimos para adelante, mi hermano. Seguimos en salsa, seguimos para adelante durísimo, apoyando el talento nacional, no así solamente es lo que hacemos nosotros, o sino lo que vienen haciendo los muchachos también con las orquestas nuevas. Y tenemos que hacer más eventos, muchos eventos, música en vivo, hermano. La gente tiene que apoyar las orquestas en vivo, porque eso no es fácil, pagarle al músico, uh-huh. O sea, nosotros somos 15 Chile en tarima, pero el Jeque son como 20,
3: 18,
0: de Chile, sí, Mariana,
2: 7 bueno, cantantes, no sé, ¿me entiendes? Entonces, por favor, tienen que apoyar al talento nacional.
0: Así
2: gracias,
0: es.
2: Hermano querido.
1: Muy importante, no, gracias es a ti, Andy. Mariana Guevara.
0: Bueno, yo quedé picada, yo sé que, bueno, tenemos que, y esto se tiene que hacer otro programa, ¿vale? Ah, bueno, de hecho, vamos a por ahí hay otros eventos pendientes, así que tenemos otra invitación, ¿verdad?
1: Claro.
0: Nosotros te invitamos.
3: Si él no nos invita, nosotras mismas llegamos.
2: Igual venimos.
0: Claro. Agradecido con todo el equipo de Radio Nacional de Venezuela, de verdad, gracias siempre por el apoyo al talento nacional. Gracias, Gerson, de verdad, un placer, ese archivo caribeño que bueno, que yo sigo fielmente. Y nada, que tenga una noche maravillosa y en nombre de todo mi equipo, del Jeque y su banda, en nombre de los satélites, el señor Andy Mendoza, amén, los invitamos nuevamente el 17 de octubre en el California Suite, es la debut. Cosa, en la terraza del Hotel California Suite, en el debut, se me olvidó debut, el francés. Debut. Los esperamos, póngase bonito, 9 de la noche, estamos allá, hasta el amanecer, suéltalo.
1: Muchas gracias a todas las personas que estuvieron con nosotros esta noche desde la Radio Nacional de Venezuela, Archivo Caribeño, Jonathan Martínez, Control Técnico de los Unidos, y quien les habló, saludos, y en compañía de estos grandes amigos, grandes profesionales, en verdad que nos sentimos con gran orgullo de haber compartido esta noche, porque además, más que de la admiración que le tenemos, es la gran amistad que tenemos con cada uno de ustedes. O sea, muchísimas gracias por acompañarnos esta noche. Hasta el próximo sábado en Archivo Caribeño. Miren, usted me dice que se llame que los leones campeones.
2: Los leones serán campeones, papá. Los últimos, los satélites. Los últimos, no, los más recientes.
0: Mis tiburones se quedan ahí tranquilos.
2: Escúchalo.
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0: 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Son las

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si no entiendes español, ¿eh?

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2: Gloria al bravo pueblo que el yugo lanzó. ¡Vamos!

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1: 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Interpreta la Orquesta Sinfónica Simón Bolívar, dirigida por Alfredo Rugeles.

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¿Cómo les va? Bienvenidos a este espacio, ADN Radio. Más que sonidos, por Radio Nacional de Venezuela, la señal que recorre la patria. En la presidencia de RNB, Isbemar Jiménez. En los controles, el gladiador de los faders, Nelson Gubella. Y quien les habla, Félix Adán García. Escuchabas a Ken Wai junto a John Paul el Increíble y su tema La Razón, parte del regreso de Ken Wai a los escenarios y reflectores. Y ahora continuamos con Ronald Borjas y parte de su producción Joyas que Bailan, con el tema Te Mentiría. Así que, sube el volumen, disfruta de RNB, la señal que recorre la patria. Relájate, que esto es ADN Radio y apenas comienza.

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1: 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En este ADN de la canción se demuestra que a veces la mejor decisión creativa en la vida es simplemente decir, hoy no voy a trabajar. Corría la primavera de 1969, mientras The Beatles se ahogaban en demandas, contadores y discusiones financieras sofocantes dentro de sus oficinas en Londres. George Harrison no pudo más. Decidió escaparse. Se fue al jardín de la casa de su amigo Eric Clapton. Agarró una guitarra acústica prestada y mientras los primeros rayos cálidos de sol rompían el invierno inglés, dejó fluir una de las melodías más luminosas en la historia de la humanidad.

Pero detrás de esa aparente sencillez, hay secretos fascinantes en su ADN de grabación, que muy pocos conocen. John Lennon no toca ni un solo segundo en esta canción. A inicios de las sesiones del álbum Abbey Road, Lennon sufrió un fuerte accidente automovilístico en Escocia junto a Yoko Ono. Mientras se recuperaba en el hospital, Harrison, Paul y Ringo registraron la pista completa como un trío. El segundo secreto: George ocultó en esta pieza un instrumento futurista para la época, un gigantesco sintetizador Moog modular, que él mismo programó para crear esos sonidos envolventes que escuchas en los puentes de la canción. Y si creías que era una simple canción acústica, por favor escucha esto. Su estructura rítmica tiene influencias de la música clásica de la India. En el puente, Harrison desafía la lógica del pop tradicional, combinando compases irregulares de 11 octavos, 7 octavos y 4 cuartos. Esa fluctuación rítmica es intencional. Y esto me voló la cabeza, porque simula el pulso y la llegada progresiva de la luz del sol. Durante casi toda la historia de The Beatles, Harrison fue encasillado como el Beatle silencioso, siempre a la sombra del implacable dúo Lennon-McCartney, quienes solo le permitían incluir una o dos canciones por disco. Pero el tiempo se encargó de hacer justicia. Con Here Comes the Sun, George no solo demostró una madurez compositiva al nivel de sus compañeros, sino que firmó el legado más duradero del grupo. Hoy en día, esta es la canción de The Beatles más escuchada en todo el planeta en plataformas digitales, superando a himnos como Yesterday o Let It Be. Un canto de renovación, alivio y esperanza que nos recuerda que no importa qué tan largo u oscuro sea el invierno, la luz siempre regresa. Del histórico álbum Abbey Road de 1969, esto es Here Comes the Sun de The Beatles.

Refugio es un tema de la banda colombiana de pop Timo. Es la canción que abre su álbum de estudio Canto pa' no llorar, publicado en febrero del año 2026 a través de Universal Music Latino. Es interpretada por los miembros de la agrupación Alejandro Murcia, Esteban Aedo y Felipe Galat. La canción explora la sensación de encontrar paz, resguardo y estabilidad emocional en una persona especial en medio del caos, la incertidumbre o el estrés cotidiano. Utiliza la metáfora del refugio para transmitir cómo la presencia de alguien amado se convierte en un espacio seguro donde es posible ser vulnerable y descansar del peso del mundo exterior. Conserva la esencia pop y acústica característica del trío bogotano, destacando por una instrumentación orgánica guiada por guitarras acústicas y arreglos vocales armónicos que refuerzan la cercanía e intimidad de la letra. Y lo vas a escuchar aquí en ADN Radio por RNB, la señal que recorre la patria.

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1: 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Bienvenidos a Mutación Musical. Si pensaban que en las fusiones latinas ya lo habían escuchado todo, prepárense, porque la música acaba de sufrir una verdadera mutación sonora. De un lado, una leyenda viviente del pop mundial con décadas de trayectoria, el inconfundible Ricky Martin. Del otro, el rey absoluto del baile funk y las pistas brasileñas, el DJ y productor Pedro Sampaio. El resultado de esta alianza, el auténtico terremoto bailable titulado Piquito Piquito. Pero, ¿por qué este tema es una joya para analizar en nuestro segmento de mutaciones musicales? Primero, por la fusión de géneros. Piquito Piquito rompe la frontera histórica entre el pop hispano y el mercado Brasil, mezclando la fuerza percusiva del funk carioca, ese ritmo acelerado de las favelas de Río, con pinceladas de merengue, mambo y pop urbano. Y segundo, porque confirma lo que ya sabemos. Ricky Martin es un camaleón musical. En los 90 nos puso a bailar con el mambo pop de Living la Vida Loca. Años después se montó con naturalidad en la ola del reggaetón junto a Maluma en Vente Pa' Acá.

0: Y hoy, sin miedo al riesgo, se sumerge de lleno en el universo del funk brasileño. Ricky demuestra que los grandes artistas no se quedan atrapados en su zona de confort. Evolucionan y mutan con cada generación. Presentada por todo lo alto en el espectáculo de medio tiempo de la NFL en Río de Janeiro, esta colaboración es pura energía, calor tropical y ganas de no parar de bailar. Súbanle al volumen y prepárense para mover los pies. Esto es la mutación del día de hoy. Pedro Sampaio y Ricky Martin con Piquito Piquito.
1: Piquito.

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4: Son las 12 y 34 minutos.
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Estamos de vuelta en ADN Radio, más que sonidos, por RNB, la señal que recorre la patria. Escuchabas Mace Pum, una colaboración del cantante venezolano Moncho junto a Alex Syntek, que mantiene ese sello característico de producción pulida y arreglos pegajosos. Es una canción de ritmo alegre, ligera y bailable, que apuesta por el pop latino clásico combinado con sintetizadores retro. Ahora continuamos con la química vocal entre la nena de Argentina, María Becerra, y la voz favorita, Jay Wheeler, que funcionan a la perfección en esta colaboración. Las interpretaciones vocales aportan calidez sobre una producción limpia y envolvente. Disfrutemos de Romántica.

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1: ADN Radio, más que sonidos, por Radio Nacional de Venezuela, la señal que recorre la patria. Bienvenidos a ADN Compartido, la sección donde descubrimos los hilos invisibles que conectan a las canciones y a sus creadores. Te pregunto, ¿qué tienen que ver los Beatles con una banda venezolana? La respuesta está en Abbey Road. La banda venezolana Los Mesoneros vivió un encuentro inesperado con Paul McCartney en marzo del año 2026, en los legendarios estudios Abbey Road, en Londres. Mientras el grupo venezolano, formado por Luis Jiménez, Juan Sucre y Carlos Sardi, grababa su sesión especial, Paul McCartney entró de forma espontánea a la sala. Los músicos se quedaron atónitos al ver a la leyenda de The Beatles escuchando y disfrutando de su música. Paul conversó con ellos sobre la historia del icónico Estudio 2 y les confesó que le hacía muy feliz ver a una banda joven trabajando en el estudio. La visita ocurrió durante la grabación del proyecto audiovisual y musical de la banda titulado Eso que nos trajo a Abbey Road. En dicha sesión en Londres, los Mesoneros incluyeron una reinterpretación del clásico folclórico Tonada de Luna Llena, incorporando por primera vez el cuatro venezolano en su proyecto. En esta ocasión traigo también parte de esta producción junto a Morat, te lo advertí. Y yo te advierto que estás escuchando ADN Radio Más que Sonidos, por RNB, la señal que recorre la patria.

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Escuchas ADN Radio. Y ahora continuamos con Guille Toledano, que nos dice, ya no me avisas.

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2: Esto es ADN Radio, más que sonidos, por RNB, la señal que recorre la patria. Y hoy, en nuestra sección Neuro ADN, tenemos una pregunta interesante. ¿Alguna vez has sentido, viendo una película, serie o videojuego, que un sonido o tono musical sube de intensidad sin parar nunca, generando una sensación constante de tensión o desesperación? Sientes que en cualquier momento va a explotar, pero la verdad es que el tono nunca cambia de altura. Está atrapado en un bucle infinito, exactamente como la famosa escalera de Escher, esa que sube eternamente pero no te lleva a ninguna parte, solo que hecho sonido. Esta ilusión la creó en 1964 el psicólogo Roger Shepard. El truco consiste en superponer varias capas de sonido en distintas octavas. Mientras unas suben y se van apagando en los agudos, otras nacen desde los graves casi en silencio y van ganando volumen. Tu cerebro se engancha con el movimiento que escucha en el medio y se traga el engaño por completo. Años después, el compositor Jean-Claude Risset lo perfeccionó para hacerlo fluido. Y hoy en día es el secreto mejor guardado del cine para ponerte los nervios de punta. Películas como Dunkirk o El Caballero de la Noche lo usan en sus bandas sonoras para mantener

siente al borde del asiento sin darte un solo segundo de tregua. E incluso, videojuegos clásicos como Super Mario 64 lo usaron para acompañar sus escaleras infinitas. Así que la próxima vez que sientas una tensión insoportable en una película y no sepas por qué, presta atención. Probablemente sea el tono de Shepard, jugando en tu mente. Seguimos con más de ADN Radio, más que sonidos.

Y así llegamos al final de esta emisión de ADN Radio, Más que Sonidos, un programa en el que hablamos sobre cómo salió el sol para despejar los problemas y que un gran artista demostrara de qué está hecho. Sobre cómo es posible que los artistas sean camaleones de la música y de la relación que tienen los Beatles con la música venezolana. Pero sobre todo, cómo una ilusión auditiva puede cambiar por completo tus sensaciones. Y más que nada demostramos que aquí la música es más que sonidos. Por RNB, la señal que recorre la patria. Gracias por acompañarnos en estos minutos de buena música, datos y vibra positiva. En la presidencia de Radio Nacional de Venezuela, Isbemar Jiménez. En los controles, el gladiador de los faders, Nelson Gubella. Y quien tuvo el placer de hablar para ustedes, Félix Adán García. Los dejamos con este temazo de Luis Enrique junto a De La Ghetto, nombre y apellido. Nos escuchamos en la próxima.

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1: Es la 1:04.
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0: Es la 1:27.
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1: Es la 1:54.
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Escuchamos La Sitiera con Omar Portuondo. El autor de esta guajira cubana, La Sitiera, es el compositor Rafael López González, nacido en Bahía Honda, Cuba, en 1907 y fallecido en Francia en 1979. Omar, conocida como la novia del feeling, es una de las voces más emblemáticas de la música cubana. Y hoy le estamos dedicando un especial. Su interpretación de La Sitiera está cargada de emoción y autenticidad, lo que permite al oyente sentir la profundidad del dolor y la esperanza que transmite la canción. Bienvenidos entonces a esta nueva emisión de nuestro programa de boleros que curan el alma. A mí me pasa lo mismo que a usted. Una tertulia radial para todos aquellos que sufren o gozan el amor, que llega a sus corazones por el canal informativo de la Radio Nacional de Venezuela, que hace posible esta transmisión ya inoculada en el corazón de los usuarios y usuarias del 91.1 FM en Caracas y en los respectivos diales en el interior del país. Programa de formato libre, sustentado en los fracasos amorosos de su conductor y su audiencia, con la idea de intercambiar dolores y experiencias sentimentales. Isbemar Jiménez en la presidencia de RNB, en los controles de edición y montaje Nelson Gobella, y en la conducción quien les habla Humberto Márquez, el 11.096 de los certificados de locución y el 19.506 de los productores nacionales independientes. He perdido contigo un hermoso bolero de la trova cubana, compuesto por Luis Cárdenas Triana y popularizado por María Teresa Vera. El autor nació en Manacas, Cuba, en 1913. Durante años se creyó que la canción era de la propia María Teresa, pero se confirmó que la letra y el espíritu original pertenecen a Cárdenas. El encuentro a principios de los años 30, Cárdenas entregó el tema a María Teresa, quien colaboró en darle forma a la melodía y lo incorporó a su repertorio de gira por la isla. Llévatela, Gobella.

más que un bolero, ¿Dónde estabas tú, dónde? Es un relato de Ernesto Duarte sobre la saga de José Inés, que se llevó los cueros el 5 y el 3. Esta versión de Omara es del año 2000, cuando World Circuit lanzó Buena Vista Social Club presenta Omara por todo. Es un escándalo de variante con una ruidosamente exquisita batería de metales, para mí lo mejor, con la participación de músicos como Rubén González en el piano, Orlando Cachaito López en el bajo, Manuel Guajiro Mirabal en la trompeta y Jesús Aguaje Ramos en el maravilloso trombón que le engalana. Llévate la huella.

Bueno, esta canción que vamos a escuchar es una habanera muy antigua. La habanera es una canción originaria de Cuba, a finales del siglo XIX. Y este Matamoros escribió esta pieza. Bueno, y hay quienes dudan que celebra la llegada de la primavera. Bueno, a llevarte la cubella.

Cántalo Sentimental es uno de los himnos más memorables de la era dorada del bolero y el movimiento del feeling cubano de la década de 1960. La pieza fue compuesta por los creadores cubanos Urbano Gómez Montiel y Jody Fuentes Montalvo. Su desgarradora lírica, Llueve en la calle y dentro de mí canta lo sentimental, captura la melancolía urbana, la soledad y el anhelo del regreso amoroso. Llévatela, Gobella.

El clásico bolero Ella y Yo, también conocido por su verso inicial de En el sendero de mi vida triste hay una flor, fue compuesto en 1916 por el insigne trovador cubano Oscar Hernández Falcón, con letra del poeta Ulrico Ablanedo, en la época de oro de la trova tradicional cubana. Omar adoptó esta joya dentro de su repertorio para dotarla de una hondura desgarradora. Llévatela, Cubella.

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7: Son las 2 y 24 minutos.
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Escuchamos como Mara Portuondo, No me vayas a engañar, de Osvaldo Farrés, con nuestra querida Omara Portuondo. Esto lo compuso Osvaldo en 1945. Y bueno, esta es la versión de Omara en el CD Buenavista Social Club Presente, Omara Portuondo. Y esa es la que acabamos de escuchar. Ahora viene esta de Arsenio Rodríguez, aunque la composición también se la atribuye históricamente al destacado pianista de su conjunto, Lili Martínez. No me llores más, llévate la huella.

Y este que viene es un clásico de María Teresa Vera. Bueno, que yo juraba que era de María Teresa Vera. Todo el mundo, además. Pero era de su amiga Guillermina Aramburu. Que era, ellas eran, es decir, esas historias son conmovedoras de las criadas, de las hijas, de las que sirvientas, pues, de las grandes mansiones. Y María Teresa Vera era el caso, pero bueno, muy chiquitica, iba con su mamá, que estaba en esa casa, y entonces, bueno, ella se hizo muy amiga de Guillermina, y cuando crecieron, Guillermina se casó, el marido se fue con una secretaria para México y escribió esas cosas y se las mostró a su amiga María Teresa, y María Teresa las cantó. Esa es la historia de esto que viene, que es 20 años. En estos días reencontré un texto que decía: Omara, sin habernos conocido, siempre ha sido mi cómplice en materia de amores y desamores. Sus canciones siempre fueron la banda sonora de mi desastre amoroso. En el caso de 20 años fue un tema que creció conmigo, porque al escucharlo a los 20 pensaba que alguna mujer me dejaría a los 40. Pero ya cuando me aproximaba a los 50, fue muy efectivo cada vez que mi mujer me quería botar durante casi 30 años, hasta que me dejó finalmente a los 29 años, 11 meses y 10 días. Anoche la llamé para preguntarle si recordaba cuántas veces le habría puesto ese bolero en la vida. ¿Cuál? Preguntó. 20 años, Dilcia. Sí, pero así en frío no me acuerdo. Tararéame algo a ver. Yo no sé cantar. Bueno, como dice la letra entonces. Fui la ilusión de tu vida un día lejano ya. Hoy represento el pasado, no me puedo conformar. Si las cosas que uno quiere se pudieran alcanzar, tú me quisieras lo mismo que 20 años atrás. Con qué tristeza miramos un amor que se nos va. Es un pedazo del alma que se arranca sin piedad. Mejor no sigas, que ya me acordé. 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

El autor de la canción original, El Hombre Que Yo Amé, The Man I Love, es el compositor estadounidense George Gershwin. Con letra en inglés, su hermano Ira Gershwin. La versión española interpretada por Omar como bolero forma parte de su aclamado álbum Buenavista Social Club, que es el que hemos presentado hoy. Llévate la huella.

Y nos vamos con una de Lecuona, aunque ciertamente la música es de Ernesto, pocas veces se menciona que la letra es de Juan López Seña. Y no podía ser de otra manera, porque siempre en mi corazón fue y sigue siendo una joya del patrimonio musical cubano. Y Lecuona, un portento de la composición y el piano, por su prestigio la inmortalizó. Es un bolero de dolor y pena, es un llanto de amor a la hora de la separación. Estás en mi corazón y aunque yo estoy lejos de ti, es el tormento mayor, esa fatal separación. Estás en mi corazón y en mi amarga soledad, el recuerdo de tu amor disminuye mi penar. Yo bien sé que nunca más en mis brazos estará, prisionero de un cariño que fue toda mi ilusión. Pero nada ha de poder que te deje de querer, porque yo como único dueño, estás en mi corazón. Recoja los vidrios y hasta la semana que viene. Llévatela, Cuba, ella.

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7: Son las 2:52.
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3: Son las 3 y 26 minutos.
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1: Son las 3 y 51 minutos.
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Con La Viquina y Gualberto Ibarreto, les damos la bienvenida, apreciados usuarios, a este mundo de aventura que es su programa Pueblo y Tradiciones. Hoy dedicamos nuestro radioespacio a un personaje indispensable de nuestro proceso de independencia, cuyo nombre está grabado en las bases mismas de la República, el vicealmirante Lino de Clemente y Palacios. Nacido en el pintoresco Valle de Petare en 1767, Lino de Clemente no solo fue un militar de proa y un astuto diplomático, sino que fue el primer secretario de Guerra y Marina que tuvo nuestra naciente patria. Así que prepárense para otro paseo por la historia de esta tierra nuestra con el equipo de Pueblo y Tradiciones. Acompáñenos.

Fabiola José y de Luis Laguna, Criolla Fantasía. Para entender la visión estratégica de Lino de Clemente, debemos viajar a sus años de juventud. Él se formó en la Real Armada Española y participó en exigentes campañas navales por las aguas del mar Mediterráneo y el Océano Atlántico. Esa rigurosa educación en las ciencias náuticas, la cartografía y la disciplina de a bordo convirtió a Lino de Clemente en uno de los pocos venezolanos de la época con un conocimiento técnico profesional sobre la defensa de las costas y el manejo de escuadras. A continuación, con arreglos e interpretación de Francisco Pacheco, escucharemos Ojos Color de los Pozos.

Es nombrado el 25 de abril de ese mismo año al frente de la Secretaría de Guerra y Marina. Desde esa oficina comenzó a organizar lo que con el tiempo se transformaría en nuestra Armada Bolivariana. Escuchemos seguidamente a Venezuela es una sola, Pasillaneando, autor Orlando Hurtado, en la bandola César Palma.

Continúan, apreciados usuarios, en sintonía de Pueblo y Tradiciones, radioespacio en el que hoy estamos viendo la trayectoria de Lino de Clemente, quien no solo fue un hombre de armas, fue también un civil comprometido con la ley. Como diputado electo por la provincia de Caracas al Supremo Congreso Constituyente de 1811, participó activamente en los intensos debates sobre la soberanía. Su firma quedó estampada en el acta de la Declaración de Independencia de Venezuela el 5 de julio de 1811, sellando su destino con la causa republicana.

0: Eleazar Agudo en Pueblo y Tradiciones y Valencia. Durante la agitada Primera República, el reto de Lino de Clemente fue gigantesco. Venezuela posee más de 4.000 kilómetros de costas, además de la crucial red fluvial del Orinoco y el Golfo Triste. Defender La Guaira, Puerto Cabello y el acceso al lago de Maracaibo requería una visión geopolítica clara. Lino de Clemente trabajó incansablemente para fortificar los puertos y armar las primeras flecheras y cañoneras patriotas, por lo que seguidamente escucharemos a los cañoneros y merengueadera. Hacemos nuestra pausa y ya regresamos con más de Pueblo y Tradiciones.
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11: Son las 4:21.
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12: El vicepresidente ejecutivo de la República naturalizó a 17.504 nuevos ciudadanos venezolanos, evento que tuvo lugar en el Poliedro de Caracas. Destacó que el acto va dirigido a la práctica de los preceptos de nuestra Constitución y de la política de integración que adelanta el presidente de la República Bolivariana de Venezuela. 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

Gracias, apreciados usuarios, por continuar en sintonía de Pueblo y Tradiciones. Les hemos dado la bienvenida a esta segunda media hora con los antaños del estadio interpretando El Norte es una quimera, porque tras la caída de la Segunda República y por instrucciones directas de Simón Bolívar, Lino de Clemente asumió una de las tareas más complejas, ser agente diplomático de la causa patriota en Filadelfia y Washington. Entre los años 1814 y 1818 negoció pertrechos, armas, uniformes y patente de corso para entorpecer el comercio colonial español en el Caribe, manteniendo viva la llama de la independencia desde el exterior. En los años dorados de la Gran Colombia, la experiencia de Lino de Clemente volvió a ser vital. Como secretario de Guerra y Marina, se encargó del aprovisionamiento, reclutamiento y soporte logístico que permitió a la escuadra del almirante José Prudencio Padilla triunfar en la gloriosa batalla naval de Maracaibo en 1823, sellando la expulsión definitiva del Imperio Español. Escuchemos a Ricardo Cepeda y Maracaibo, Tierra Amada.

El monumental Ricardo Cepeda y Maracaibo, tierra amada. Un dato interesante que conecta la historia familiar con la historia patria es el estrecho vínculo de Lino de Clemente con Simón Bolívar, perteneciente a la rama de los Palacios por línea materna, era primo del Libertador. Sin embargo, más allá del lazo de sangre, lo que verdaderamente los unió fue su lealtad absoluta al proyecto de una América libre, soberana

0: El maestro Ismael Querales y Sangre de Lagartija. En la etapa republicana posterior a la disolución de la Gran Colombia, Lino de Clemente continuó sirviendo a nuestro país como gobernador de la provincia de Caracas e intendente. Vamos a escuchar en este momento la edición de hoy de Hechos y Leyendas.
1: Hechos y Leyendas. Antiguo Oriente Medio. Hafid, un humilde yamal o camellero, sueña con salir de la pobreza para conquistar a la mujer que ama. Para lograrlo, le pide ayuda a su jefe, el comerciante Patros, el hombre que lo adoptó y que es el más próspero de la época. Al escuchar que su sirviente quiere convertirse en vendedor, le aclara que las riquezas no deben ser jamás la meta de su vida, que la verdadera abundancia es la del corazón y no la de la bolsa de oro, y que lo más importante es que procure con ahínco alcanzar la paz y la serenidad. Entonces Patros decide ponerlo a prueba encomendándole una misión aparentemente sencilla: ir a la ciudad de Belén y vender uno de sus más hermosos mantos sin costura, tejido con pelo de cabra y teñido de rojo con las raíces de la planta llamada rubia, de manera que no se desteñirá nunca. Hechos y leyendas, historias amenas e interesantes que te sorprenderán. Una producción nacional independiente de Antonio Ramos Hernández, certificado número 5650. Hafid pasó días intentando vender el manto sin éxito. Ya sintiéndose derrotado, se refugia en un establo para resguardarse del frío y allí encuentra una pareja con su bebé recién nacido. Movido por la compasión, Hafid cubrió al niño con la túnica para protegerlo del frío. Regresa avergonzado ante Patros, sintiendo el peso del fracaso. Sin embargo, una estrella brillante siguió a Hafid en el camino. Al escuchar lo sucedido y ver la luz en el cielo, Patros confirma que Hafid ha superado la verdadera prueba. Patros, convencido de que es Hafid el elegido, le entrega su mayor tesoro, el cofre con los 10 pergaminos. En el primer pergamino, según la historia narrada por Og Mandino en su libro El vendedor más grande del mundo, se le indica la primera ley que deberá obedecer, que se formará buenos hábitos y que será esclavo de esos hábitos. En el segundo pergamino está el principio de que siempre saludará a todos con amor. El tercero le indica que debe persistir, que cada día será puesto a prueba, pero que si persiste, alcanzará sus metas. Gracias al cuarto comprendió que cada uno de nosotros es el mayor milagro de la naturaleza. Al leer el quinto rollo de cuero, incorporó el principio de vivir cada día como si fuera el último de su vida. Con el sexto aceptó que debe dominar sus emociones, que vivirá con buen humor y se reirá siempre hasta de sí mismo, era la enseñanza del séptimo pergamino, en el que también descubrió las 3 palabras transmitidas por los antiguos que pronunciaría si algo amenazaba con perturbarlo. Y esas 3 palabras eran: esto también pasará. Siguiendo la lectura del pergamino 8, tuvo claro que, así como un campo de arcilla se convierte en un castillo, cada uno de nosotros puede hacer lo mismo y multiplicar su valor. Con el noveno, aprendió que los sueños y las metas deben estar respaldadas por la acción, por lo que siempre debemos proceder de inmediato, recordando que la luciérnaga brilla cuando vuela, decidida y valiente. Con el décimo, supo que debía orar al Altísimo para obtener dirección. Al final de su vida, siendo ya un anciano inmensamente rico, Hafid aún conservaba el cofre, esperando la señal divina para saber a quién debía entregar los valiosos pergaminos. Un día, procedente del desierto, llegó a Damasco un hombre exhausto y de baja estatura que se dirigió al palacio de Hafid. Resueltamente tocó la puerta y le dijo a Erasmo, el tenedor de libros, quien le abrió.
2: Quiero hablar con tu señor. Te ruego que me des audiencia ante él. Solo permite que él escuche mis palabras.
1: Jafid, que se había despertado, se sentó y fijó su mirada en aquel extraño, que hizo una reverencia y dijo:
2: ¿Es usted aquel a quien llaman el vendedor más grande del mundo?
1: Jafid frunció el ceño, pero asintió.
3: Así me llamaban, pero esa corona ya no descansa sobre mi cabeza. ¿Qué quieres de mí?
2: Me llamo Saulo, y regreso a mi ciudad natal de Tarso, procedente de Jerusalén. Soy ciudadano romano, y aunque mi oficio es fabricante de tiendas, estudié a los pies del gran Gamaliel, y ahora me llaman Pablo.
1: Jafid lo interrumpió y le dijo:
3: No sé qué tengo que ver con su actividad.
1: Pablo respondió:
2: Lo explicaré de inmediato. Mientras me hallaba en el atrio del templo, oí de nuevo la voz que me sorprendió en el camino hacia Damasco.
4: ¿Y qué le dijo esta vez?
1: Preguntó Erasmo.
2: Me dijo que he predicado la palabra, pero que a muy pocos he llevado al camino, y que hasta la palabra de Dios debe venderse correctamente, o de lo contrario no será escuchada. Por eso he venido a pedirle instrucción, una ayuda que solo usted puede darme.
1: Pablo introdujo sus manos en la alforja y de ella sacó un manto rojo. Se lo entregó a Jafid y le contó que, al pie de la cruz, los soldados romanos echaron suertes sobre ese manto, que después de muchas diligencias logró recuperarlo cuando estuvo en Jerusalén. Jafid temblaba al dar vueltas a aquel manto manchado de sangre, hasta que halló una pequeña estrella cosida junto a un círculo dentro de un cuadrado, la marca de Patros. Parecía imposible. Miles de mantos se habían vendido en los años que comerciaba a lo largo de las rutas de las caravanas. Y ahí estaba, el que él había regalado aquella noche al niño en Belén. Apretando el manto contra su rostro, Jafid dijo:
3: Dime lo que se sabe del nacimiento de Jesús.
2: Bueno, había nacido en un establo en Belén, durante la época del censo ordenado por Tiberio.
1: La sonrisa de Jafid parecía casi infantil cuando lo interrumpió diciendo:
3: ¿Y no apareció la estrella más brillante que el hombre ha observado jamás, alumbrando el lugar donde nació?
1: Pablo se disponía a responder, pero Jafid se levantó y lo abrazó. En ese momento comprendió que aquel niño del establo a quien había obsequiado el manto era Jesucristo, y que su misión en la vida, igual que para nosotros, era custodiar esos principios para que el mensaje se extendiera por todo el mundo. Finalmente, el anciano le dijo a Erasmo:
3: Fiel amigo, ve a la torre y regresa con el cofre de los pergaminos. Por fin hemos encontrado a quien debemos entregárselos.
1: Esta historia nos enseña que las grandes transformaciones no ocurren por suerte, sino por la constancia y la actitud con la que abordamos cada día. El éxito real no consiste en acumular riquezas, sino poner nuestros talentos al servicio de una causa superior. Hechos y leyendas. Si quiere comunicarse con nosotros, escriba a locucionesversátiles@gmail.com. Libreto y voz de Jafid, Antonio Ramos. Edición y musicalización, José Soruco. Voz de Pablo de Tarso, Billy Silverio. Les narró Jaime de Abreu, certificado de locutor número 46011.
0: Gracias, apreciados usuarios, por escuchar con atención la edición de Hechos y Leyendas. Lino de Clemente fue un hombre de una conducta intachable, admirado tanto por civiles como por militares por su serenidad, probidad y vocación institucional. Lino de Clemente falleció en Caracas el 17 de junio de 1841, dejando un legado moral incalculable. Lino de Clemente y Palacios descansa con honores en el Panteón Nacional desde el año 1961. Al recordar su figura en Pueblo y Tradiciones, rendimos homenaje al marinero, al prócer de la independencia y al ciudadano ejemplar que supo navegar los mares más tempestuosos para darnos patria. reflexión con la cual colocamos el punto final a este recorrido por la vida y obra del vicealmirante Lino de Clemente. Como siempre, expresamos nuestro agradecimiento a Isbemar Jiménez por su apoyo desde la presidencia de Radio Nacional de Venezuela, el aporte técnico en edición y ensamblaje de Nelson Gobeya. Yo soy Antonio Ramos Hernández y los dejamos musicalmente en esta oportunidad con Carota Ñema Itajá y Los Dos Gavilanes.

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7: Son las 4 y 51 minutos.
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8: El Aeropuerto Internacional de Maiquetía presentó el proyecto Corporación Anfitriones de Venezuela, el cual nació para ofrecerle un mejor servicio a los visitantes extranjeros y nacionales. Promete expandirse hasta Margarita, Maracaibo y Puerto Ordaz. Reportó para RNB Noticias Thaís Gómez.
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9: Hay una muy buena noticia. Por primera vez en muchos años, el pernil que vamos a comer en diciembre para las fiestas navideñas es pernil de producción nacional. Yo felicito a los productores nacionales de todos los sentidos, la agroindustria, la economía comunal productiva, los emprendedores, que todos han sumado esfuerzos para garantizar los productos navideños en estas fiestas decembrinas.
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0: A continuación, Himno Nacional de la República Bolivariana de Venezuela. Letra de Vicente Sayas y música de Juan José Landaeta. Interpreta el comandante supremo y eterno de la Revolución Bolivariana, Hugo Chávez Frías.
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0: ¡Viva Venezuela! ¡Viva la revolución bolivariana! ¡Que viva el pueblo venezolano! ¡Que viva Bolívar!
1: 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Nuestra emblemática marcha es una composición del maestro Antonio Esteves. Interpreta la Orquesta Sinfónica Simón Bolívar, dirigida por Alfredo Rugeles.

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5: Con el mismo cariño de siempre le damos la bienvenida a su programa, El Oriente Venezolano y su Cultura, a través del Sistema Radio Nacional de Venezuela, la señal que recorre la patria. En la presidencia de RNF, Isbemar Jiménez. Producción, edición, montaje y conducción, quien les acompaña, su amiga Lisbeth Ramos. En el Oriente Venezolano y su Cultura ofreceremos contenido de gran interés y un variado repertorio musical típico. Interpreta la legendaria agrupación Los Topotopos de Margarita, portadores patrimoniales con más de 50 años de trayectoria. Es el Oriente Venezolano y su Cultura.

0: a mi ciudad Bolívar, hermoso vals lleno de sentimiento, donde se menciona varias zonas emblemáticas de Ciudad Bolívar. El tema es interpretado por Arnoldo Guevara, oriundo del estado Bolívar. Están en sintonía de nuestro programa El Oriente Venezolano y su Cultura a través del Sistema Radio Nacional de Venezuela, la señal que recorre la patria. Sus comentarios y sugerencias son muy importantes y pueden hacerlo a través de nuestras redes sociales de Instagram y Facebook, donde se ubica la página El Oriente Venezolano y su Cultura. Allí encontrarás información actualizada de agendas, eventos, efemérides y videos de cultores y creadores. En la página del Oriente Venezolano y su Cultura compartimos de manera gratuita un variado catálogo musical de la región oriental. Es muy sencillo ubicar el link que te llevará a la plataforma de descarga que nos facilita la emisora hermana Alba Ciudad 96.3 FM, la radio del Ministerio del Poder Popular para la Cultura, donde los días miércoles también se transmite El Oriente Venezolano y su Cultura. Gracias por estar con nosotros a esta buena hora. ¡Avanzamos!
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0: El 13 de septiembre de 1843 fallece en su pueblo natal de Pampatar, Isla de Margarita, Manuel Plácido Maneiro Frontado. Fue un comerciante clave en la isla de Guadalupe, donde suministró armas a los patriotas de Margarita y Guayana. Además, Plácido Maneiro sirvió a su pueblo como gobernador de la provincia de Margarita en dos periodos, de 1832 a 1835, y desde 1840 hasta el día de su muerte, el 13 de septiembre de 1843. En otra fecha del almanaque, un 16 de septiembre de 1974, se marca un hito en la educación anzuatiguense. La profesora Carmen Marcano Millán es nombrada directora del Liceo Cajigal de Barcelona. Con esta designación, en el año 1974, la recordada profesora Carmen Marcano Millán se convirtió en la primera mujer en asumir la dirección del emblemático Liceo Cajigal de Barcelona, estado Anzoátegui, desde su fundación en 1842. Continuamos nuestro interesante recorrido.

0: Gualberto Ibarreto, oriundo del Pilar, Estado Sucre, está en sintonía de su programa, El Oriente Venezolano y su Cultura, a través del Sistema Radio Nacional de Venezuela, la señal que recorre la patria. ¡Avanzamos!
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2: Mi nombre es Iber Salazar, cultor popular del municipio Península de Macanao, en la isla de Margarita, Estado Nueva Esparta, y vocero de la Red de Patrimonio Inmaterial de Venezuela, Sección Nueva Esparta. Hablando un poco de las diversiones tradicionales que en el Estado Nueva Esparta se vienen llevando a cabo desde el comienzo del siglo XX, podemos hablar claramente pues que en Coche, tiene como referencia la isla de Coche, esas manifestaciones culturales, de hecho, se dio a conocer en el año 1946 la diversión El Carite. Existen manifestaciones que hacen ver que esa manifestación no se nace en Coche, sino que pudo haber nacido en el Poblado, o que pudo haber nacido también en Península de Macanao. Entonces, en vista de eso, hay ahorita un trabajo a través de la Red de Patrimonio Inmaterial del Estado Nueva Esparta, donde hemos dictado talleres a las diversiones de Coche en cuanto a la preservación de esa manifestación como tal, para que pueda prevalecer en el tiempo como con su originalidad, su vestimenta, su canto y todo aquello que pueda ser tomado en consideración como un patrimonio cultural del Estado y por supuesto llegar a ser reconocido como patrimonio inmaterial de la humanidad. En Coche hay manifestaciones de diversión. Antes se bailaba descalzo, lo natural era bailar descalzo y en la arena. Luego eso se transformó un poco para utilizar en Nueva Esparta las alpargatas hechas de suela de caucho, en los sombreros de cogollo tradicional, así como este que cargo puesto en este momento, lo han transformado a ponerle dibujos, al ponerle trapos, y entonces ya pierde el origen, esa forma de vestir. Las guarichas, como se le llamaba a las bailadoras, ya la falda han cambiado su colorido por otros coloridos que vienen, utilizando mucho la incorporación de lo que es la danza, y hay que diferenciar lo que es una diversión de una danza, porque la danza utiliza métodos y estilos que son estudiados, mientras que la diversión

diversión, los bailes son bailes improvisados, lo que dice la palabra diversión, divertirse, eran cosas que salían en los pueblos y nos cuentan en esa entrevista que hemos tenido con los propios hacedores de la manifestación en los pueblos, que salían en la fiesta del árbol, el día de la madre, como no había otra cosa que hacer en el pueblo, se reunían, vamos a sacar una diversión, e inventaban con cualquier pájaro, cualquier animal, pez, se pintaban la cara con tizne, se ponían un sombrero, se ponían cualquier trapo, como dice uno allá en Margarita, cualquier trapo, y salían con un cuatro y un tamborcito a cantar y en coro hacer un baile por todo el pueblo e ir a cada una de las casas con una bandera, se organizaba, y ese símbolo iba adelante con una bandera y llegaba, esclavaban la bandera y el dueño de la casa tenía que recibir y dar un aporte, qué sé yo, en bebida, que era lo que hacía en aquel tiempo, porque no pedían dinero, para mantener la tradición, y recorrían todos los pueblos, pues eso se fue creando como una diversión, y esa es la diversión original que hoy en día nos han tratado de distorsionar, metiéndonos ya o tratando de mezclarla con la danza, y eso ya pierde la originalidad de lo que es una verdadera diversión, que es lo que nosotros queremos rescatar para que se mantenga con el tiempo.

están en sintonía de su programa, El Oriente Venezolano y su Cultura, por el Sistema Radio Nacional de Venezuela, la señal que recorre la patria. Presten atención para que corran la voz. Si tienes o conoces a alguien que tenga grabado música en géneros orientales, este espacio está abierto para ustedes. Queremos que tu trabajo musical suene aquí en El Oriente Venezolano y su Cultura. Escríbenos al correo elorientevenezolano@gmail.com. De esta manera estaremos difundiendo nuestra música oriental a nivel nacional y, por supuesto, apoyando el talento de nuestra región. A buscar esas grabaciones en géneros de la música oriental para que suenes aquí en nuestro programa. Seguimos disfrutando de nuestra bella música típica. Interpreta la maestra margariteña Lucien Sanabria. Es el Oriente Venezolano y su Cultura.

0: con Liz de Ramos. 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
8: Son las 6:20.
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0: están en sintonía del Oriente Venezolano y su cultura a través del Sistema Radio Nacional de Venezuela, la señal que recorre la patria. Ya estamos en la segunda parte de nuestro programa. Les acompaña su amiga Lister Ramos. El 0414-262-6722 para la mensajería de textos, nombre, apellido y lugar de ubicación. Un abrazo a los cultores y creadores que mantienen viva nuestras tradiciones y siempre están acompañándonos a esta buena hora. ¡Avanzamos!
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0: Estimados oyentes, si pertenecen a una fundación, organización o comité comunal de cultura, te brindamos la oportunidad de participar en nuestra agenda cultural. Presten atención. De la manera más sencilla, puedes enviarnos un mensaje de voz haciendo las invitaciones y convocatoria para que se escuchen en este su programa El Oriente Venezolano y su Cultura. De esta manera, juntos estaremos impulsando y dando difusión nacional a ese trabajo tan hermoso que se viene realizando en la región oriental. Para más detalles, escríbenos a nuestro correo electrónico elorientevenezolano@gmail.com. En la agenda de hoy les recomendamos seguir las redes sociales del Ministerio del Poder Popular para la Cultura. Allí conocerán las programaciones formativas y recreativas de la Ruta de la Esperanza. Corran la voz, son actividades gratuitas para toda la familia y se vienen realizando en todo el país. También te recomendamos visitar las redes sociales de nuestro programa El Oriente Venezolano y su Cultura en Instagram y Facebook. Te esperamos. Seguimos con bonita música tradicional. Interpreta el queridísimo y recordado eterno cantor de Margarita, Francisco Mata, oriundo de Juan Griego, Isla de Margarita, Estado Nueva Esparta. Es El Oriente Venezolano y su Cultura. 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

0: el queridísimo Francisco Mata, nuestro recuerdo y gratitud para este gran maestro oriundo de Juan Griego, Isla de Margarita, que siempre vivirá en la música de nuestra tierra. Cada vez que se suenen las emisoras de radio, que se enseñan las escuelas, liceos y universidades para preservar ese patrimonio musical. Están en sintonía de su programa, El Oriente Venezolano y su Cultura, a través del Sistema Radio Nacional de Venezuela, la señal que recorre la patria. El 0414-262-6722 para la mensajería de texto. A continuación.
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2: Profesora Raquel Hernández, Mesa de Patrimonio del municipio Sotillo, Puerto La Cruz, Estado Anzoátegui. La Mesa de Patrimonio del municipio Sotillo acaba de hacer equipo con la Sociedad Bolivariana del municipio Sotillo y con compañeros del Diplomado de la Vida y Obra del Libertador Simón Bolívar. Esta sinergia servirá para fortalecer nuestro trabajo y ampliar los horizontes para el logro de los objetivos de la mesa y de los equipos antes mencionados para continuar en nuestra labor de identificación y rescate de protección del patrimonio histórico, material e inmaterial del municipio Juan Antonio Sotillo. Seguimos estando a la orden para todos los compañeras y compañeros de los diferentes municipios del estado y de otro estado de Venezuela. Reciban nuestro saludo y nuestro abrazo solidario y sobre todo bolivariano. Profesora Raquel Hernández, Mesa de Patrimonio del municipio Sotillo, Puerto La Cruz, Estado Anzoátegui, Venezuela.

Como siempre, mil gracias por su apoyo y sintonía, que a su vez contribuyen a revalorizar nuestra música, costumbres e identidad, patrimonios que debemos preservar. Sí, porque sí, es la condición. Desde Caracas, Venezuela, todo el equipo que hace posible el Oriente Venezolano y su cultura trabajó con mucho cariño y alegría. Esta servidora cultural, Lizeth Ramos Tirado, oriunda del sector Palotal, Barcelona, Estado Anzoátegui, está muy agradecida por su compañía a esta hora. A través del Sistema Radio Nacional de Venezuela, la señal que recorre la patria, en la presidencia de RNP, Ispemar Jiménez. Tengan un feliz día en nombre de Dios y la Virgen del Valle. Es el Oriente Venezolano y su cultura. 16 años de trayectoria.

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0: Son las 6:49. 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
8: Venezuela es conocida por el café, por el cacao, no solamente por el petróleo, por el gas, sino también por productos de nuestra tierra. 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
16: ¡Feliz día! Bienvenidos sean a este paseo por las creencias, las tradiciones, el sincretismo, las expresiones de nuestro pueblo, además de dar a conocer a los cultores de nuestra música tradicional venezolana. Este espacio llega a ustedes gracias a Isbemar Jiménez en la presidencia del sistema RNB, en la coordinación técnica Juan Carlos Zambrano y en la conducción quien les habla Osvaldo López Pereira. Bienvenidos a nuestras mágicas tradiciones.

La emblemática población de San Francisco de Asís, en el municipio Zamora del estado de Aragua, celebra todos los años sus fiestas en honor a su santo patrono, San Francisco de Asís. Los feligreses acuden a su iglesia matriz para venerar a este santo católico, pero es incluso desde el 25 de septiembre que comienzan los 9 días en los que los habitantes de esta parroquia se dedican a participar en las actividades religiosas, todo en honor a San Francisco de Asís.

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1: Para conocer un poco de este pueblo zamorano, comentamos que anteriormente llamado Garabato, tiene sus raíces en los años de la colonización, cuando residían algunas poblaciones indígenas que vivían de la agricultura y la ganadería.

0: que triste cantan los gallos, y entre las 4 y las 5 que triste cantan
1: los gallos.
2: Los habitantes se alimentaban de lo que cosechaban y las casas eran de bareque. Incluso en la actualidad se pueden observar algunas de las casas antiguas donde se puede ver en sus viejas tejas el paso del tiempo y la historia que conserva.

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1: Cada año las fiestas patronales tienen como base la novena, donde las actividades se centran en 9 virtudes en las que San Francisco de Asís tenía gran repercusión, como la paz y el bien, la pobreza, humildad, fraternidad, amor por la ecología y la creación, amor a la Virgen María, servicio, alegría e identificación con Jesús y los estigmas.

El párroco de la iglesia matriz indica que San Francisco de Asís es venerado por mucha gente porque logra ver la imagen de Dios en todos lados, incluso en los animales. El amor por la creación del Todopoderoso es una de las virtudes que hacen que sea honrado en este simbólico pueblo.

0: Ya regresamos con Para que todo mueva. 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
8: Son las 7:18.
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1: Generalmente, los 4 de octubre, que se conmemora el Día de San Francisco de Asís, se realiza una programación religiosa que cierra con broche de oro las festividades. Desde las 6 de la mañana se reza un rosario en la iglesia matriz. Posteriormente se realiza un encuentro de patronos donde participan varias comunidades de la población.

La misa solemne se oficia a las 10 de la mañana y está presidida por el Monseñor Rafael Conde, obispo de la diócesis de Maracay. Luego, a las 6 de la tarde, se realiza la Santa Misa de las Promesas y finalmente se lleva a cabo un paseo musical que responde a la última actividad de estas fiestas.

El día de San Francisco de Asís coincide con la temporada de lluvias en Venezuela, cuando la zona de convergencia intertropical se encuentra muy activa y es reforzada por la dinámica del viento en la troposfera. Además,

Es la época en las ondas tropicales en el país caribeño que contribuye a la formación de nubes que originan lluvias y tormentas antes, durante y después del 4 de octubre.

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1: Muchos suelen decir y pensar que al ocurrir el efecto del trueno significa que San Francisco se quita el cordón, lo llena de truenos y relámpagos para castigar a todos los habitantes del planeta que se han portado mal. Sin embargo, otros simplemente creen que el santo quiere jugar con las nubes que se mantienen en el cielo para que no lo mojen. Le pega con el cordón para quitarles toda el agua.

Entre otras historias, dicen que San Francisco es el que administra el agua que ha de caer sobre todo el planeta, y justamente el 4 de octubre se quita el cordón y sacude su sotana hasta que cae la última gota sobre la tierra, lo cual significa que ese año no lloverá más. Lo cierto es que a pesar de que el día que ocurra este fenómeno puede que amanezca soleado y presente un bello amanecer, poco a poco se oscurece y da comienzo a una gran tormenta eléctrica con fuertes lluvias.

0: solo por hoy damos por concluido este paseo por las creencias, las tradiciones, el sincretismo, las expresiones de nuestro pueblo, además de dar a conocer a los cultores de nuestra música tradicional venezolana. Este espacio llegó a ustedes gracias a Isbemar Jiménez en la presidencia del sistema RNB, en la coordinación técnica Juan Carlos Zambrano y en la conducción quien les habla Osvaldo López Pereira. Será hasta una próxima oportunidad.
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4: 7:58 minutos. A partir de esta hora, les acompañamos en el control técnico Jonathan Martínez, en la asistencia de cabina Daniel Ágreda, y en la locución de guardia, quien les habla Juan Varela, invitándoles a escuchar la Santa Misa, conducida por el padre Numa Molina.
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Queridas hermanas y hermanos, reciban el saludo de toda la comunidad cristiana que se reúne alrededor de este programa de la Santa Misa. Y pongámonos en sintonía desde el corazón para que esa unión de ánimos nos ayude a orar juntos como comunidad que sueña, que construye, que sueña un reino, el que nos encomendó Jesús. En el nombre del Padre, del Hijo y del Espíritu Santo, que la gracia de nuestro Señor Jesucristo, el amor del Padre y la bondad y el amor del Espíritu Santo que nos pone en sintonía con la humanidad, esté siempre con ustedes. Queridas hermanas y hermanos, pidamos perdón al Señor por nuestros pecados y digamos juntos: yo confieso ante Dios Todopoderoso y ante ustedes, hermanos, que he pecado mucho de pensamiento, palabra, obra y omisión, por mi culpa, por mi culpa, por mi gran culpa. Por eso ruego a Santa María, siempre Virgen, a los ángeles, a los santos y a ustedes, hermanos, que intercedan por mí ante Dios nuestro Señor. Dios Todopoderoso, tiene misericordia de nosotros, perdona nuestros pecados y nos lleva a la vida eterna.

gloria a Dios en el cielo, y en la tierra paz a los hombres que ama el Señor. Por tu inmensa gloria te alabamos, te bendecimos, te adoramos, te glorificamos. Te damos gracias, Señor Dios Rey Celestial, Dios Padre Todopoderoso, Señor Hijo Único Jesucristo, Señor Dios Cordero de Dios, Hijo del Padre. Tú que quitas el pecado del mundo, ten piedad de nosotros. Tú que quitas el pecado del mundo, atiende nuestra súplica. Tú que estás sentado a la derecha del Padre, ten piedad de nosotros, porque solo tú eres santo, solo tú, Señor, solo tú, Altísimo Jesucristo, con el Espíritu Santo, en la gloria de Dios Padre. Amén. Oremos. Dios Todopoderoso y Eterno, que en la superabundancia de tu amor sobrepasas los méritos y aún los deseos de los que te suplican, derrama sobre nosotros tu misericordia para que libres nuestra conciencia de toda inquietud y nos concedas aún aquello que no nos atrevemos a pedir. Por nuestro Señor Jesucristo, tu Hijo, que contigo vive y reina en la unidad del Espíritu Santo y es Dios por los siglos.

0: sean jueces entre mi viña y yo. ¿Qué más pude hacer por mi viña que yo no lo hiciera? ¿Por qué cuando yo esperaba que diera buenas uvas las dio agrias? Ahora voy a darles a conocer lo que haré con mi viña. Le quitaré su cerca y será destrozada. Derribaré su tapia y será pisoteada. La convertiré en un erial. Nadie le podará ni le quitará los cardos. Crecerán en ella los abrojos y las espinas. Mandaré a las nubes que no lluevan sobre ella. Pues bien, la viña del Señor de los ejércitos es la casa de Israel, y los hombres de Judá son su plantación preferida. El Señor esperaba de ellos que obraran correctamente, y ellos, en cambio, cometieron iniquidades. Él esperaba justicia y solo se oyen reclamaciones. Palabra de Dios.
1: Al salmo respondemos todos. La viña del Señor es la casa de Israel.
2: La viña del Señor es la casa de Israel.
1: Señor, tú trajiste de Egipto una vid, arrojaste de aquí a los paganos y la plantaste. Ella extendió sus sarmientos hasta el mar y sus brotes llegaban hasta el río. Todos, la viña del Señor es la casa de Israel. Señor, ¿por qué has derribado su cerca? De modo que pueden saquear tu viña los que pasan, pisotearla los animales salvajes y las bestias del campo, destrozarlas. Todos,
2: la viña del Señor
1: es la casa de Israel. Señor, Dios de los ejércitos, vuelve tus ojos y mira tu viña, visítala, protege la cepa plantada por tu mano, el renuevo que tú mismo cultivaste. Todos, la viña del Señor es la casa de Israel. Ya no nos alejaremos de ti. Consérvanos la vida y alabaremos tu poder. Restablécenos, Señor, Dios de los ejércitos. Míranos con bondad y estaremos a salvo. Todos, la viña del Señor es la casa de Israel.
3: De la carta del apóstol San Pablo a los Filipenses. Hermanos, no se inquieten por nada. Más bien presenten en toda ocasión sus peticiones a Dios, en la oración y la súplica, llenos de gratitud, y que la paz de Dios, que sobrepasa toda inteligencia, custodie sus corazones y sus pensamientos en Cristo Jesús. Por lo demás, hermanos, aprecien todo lo que es verdadero y noble, cuanto hay de justo y puro, todo lo que es amable y honroso, todo lo que sea virtud y merezca elogio. Pongan por obra cuanto han aprendido y recibido de mí, todo lo que yo he dicho y me han visto hacer. Y el Dios de la paz estará con ustedes. Palabra de Dios.

0: El Señor está con ustedes.
1: Y con su espíritu.
0: Proclamación de la buena noticia de nuestro Señor Jesucristo según San Mateo.
2: Gloria a ti, Señor.
0: En aquel tiempo Jesús dijo a los sumos sacerdotes y a los ancianos del pueblo esta parábola. Había una vez un propietario que plantó un viñedo, lo rodeó con una cerca, cavó un lagar en él, construyó una torre para el vigilante y luego lo alquiló a unos viñadores y se fue de viaje. Llegado el tiempo de la vendimia, envió a sus criados para pedir su parte de los frutos a los viñadores. Pero estos se apoderaron de los criados, golpearon a uno, mataron a otro y a otro más lo apedrearon. Envió de nuevo otros criados.

0: en mayor número que los primeros y los trataron del mismo modo. Por último, les mandó a su propio hijo, pensando, a mi hijo lo respetarán. Pero cuando los viñadores lo vieron, se dijeron unos a otros, este es el heredero, vamos a matarlo y nos quedaremos con su herencia. Le echaron mano, lo sacaron del viñedo y lo mataron. Ahora díganme, cuando vuelva el dueño del viñedo, ¿qué hará con esos viñadores? Ellos, los ancianos del templo y los sumos sacerdotes le respondieron, dará muerte terrible a esos desalmados y arrendará el viñedo a otros viñadores que le entreguen los frutos a su tiempo. Entonces Jesús les dijo, ¿no han leído nunca en la escritura la piedra que desecharon los constructores, es ahora la piedra angular? Esto es obra del Señor y es un prodigio admirable. Por esta razón les digo que les será quitado a ustedes el reino de Dios y se le dará a un pueblo que produzca frutos. Palabra del Señor.
1: Gloria a ti, Señor Jesús.
0: Como ustedes pudieron escuchar en este evangelio, se le recuerda a los sumos sacerdotes y a los ancianos del templo una vieja y antigua leyenda, canto del profeta Isaías, que se llama el canto de la viña del profeta. Muy bello, por cierto. Dice, comienza Isaías diciendo, mi amado tenía una viña en una ladera fértil, removió la tierra, tal, y después terminó aquella viña produciendo frutos agrios en lugar de uvas dulces, produjo uvas agrias. Y de eso se valía Isaías para decirle al pueblo, mira lo que han hecho ustedes. Ustedes, el Señor los sacó, los llevó a una tierra que mana leche y miel y después se han portado mal, no han hecho realidad el proyecto de Dios con su pueblo. Pues Jesús hoy les recuerda a los sumos sacerdotes esa leyenda, ese cántico de Isaías. Les dice que había una vez un propietario, esta parábola se le conoce como la parábola de los viñadores asesinos, porque mataron a los que mandó el patrón, el dueño, a buscar la herencia, o no la herencia, sino la parte que le correspondía por ser el dueño de la tierra y por haber preparado la viña, haber cavado allí un lagar, por haber hecho una serie de arreglos para alquilarla. Tenía derecho. Y primero mandó un grupo de criados pequeños, los mataron. Mataron a uno, apedrearon a otro, golpearon a otro. Después mandó otro grupo de criados más numerosos, les hicieron lo mismo, dice. Y por último mandó a su propio hijo. Claro, él decía, a mi hijo lo respetarán, pero no lo respetaron. También lo apedrearon y lo mataron. Lo sacaron fuera de la viña y lo mataron. Qué cosa, ¿no? A Jesús lo sacaron fuera de Jerusalén y lo llevaron al monte, al Gólgota, para crucificarlo ahí fuera de la ciudad. Es eso lo que se refleja en la parábola. Los hijos sacaron, los viñadores asesinos sacaron al hijo fuera y lo apedrearon y lo mataron. Claro, Jesús, después que les cuenta la parábola, les pregunta, ¿qué hará con esos viñadores el dueño de la viña? Y estos que siempre lo adversaban, fariseos, sacerdotes, ancianos, le dicen, pues los matará, los quitará de en medio. Dice, dará muerte terrible a esos desalmados. y arrendará el viñedo a otros viñadores que le entreguen los frutos a su tiempo. Ellos mismos se ponen la sentencia y les dice Jesús: muy bien, está bien eso. ¿No han escuchado, no han leído nunca que la piedra que desecharon los arquitectos es ahora la piedra angular? Es la piedra que se colocaba y se coloca hoy todavía, los arquitectos e ingenieros saben de eso. La piedra que en el arco está como en el centro, una piedra que no se diferencia de las demás, pero es la que une todo el arco. Eso se llama la piedra angular. Sin esa piedra el arco se cae. Entonces, Jesús les dice, esa es la piedra angular, es decir, yo soy la piedra angular. La piedra de este cimiento soy yo. Y ustedes no han hecho nada. Ustedes que recibieron la misión de ser fermento en medio del pueblo, se han dedicado a hacer culto en el templo y a vivir cómodamente mientras el pueblo se moría de hambre. Esta parábola, yo pregunto, ¿la podremos aplicar hoy? ¿Jesús la diría a su iglesia? ¿Jesús nos la diría a nosotros los cristianos? También, claro, porque, ¿y es que acaso Dios está obligado a tener que soportar un cristianismo que no da fruto? Un cristianismo mediocre, un cristianismo instalado en las instituciones, un cristianismo instalado en la organización institucional y que no va donde está el pueblo a construir comunidad. Dios no está obligado a eso. Hoy nos diría lo mismo. Hoy también encontramos viñadores asesinos que son capaces de matar a los criados cuando vienen a pedir el fruto. Y creo que el Papa Francisco lo dijo en alguna oportunidad. Sí lo dijo. Si Jesús viniera hoy al Vaticano, también lo crucificaríamos. Es dura esa palabra, pero es así. Lo que Jesús les está diciendo es muy fuerte. Hace 8 días, recuerdan que les dijo a los publicanos y a las prostitutas, les va a ir mucho mejor que a ustedes, porque a ellos se les anunció el reino y ellos escucharon la palabra y cambiaron de vida. En cambio, a ustedes se les ha anunciado el reino y no han cambiado. Eso fue hace 8 días. Vea lo que les dice hoy. Por esa razón les digo que les será quitado a ustedes el reino de Dios y se le dará a un pueblo que produzca sus frutos. Esa es la clave, los frutos. Una iglesia que no da frutos ha dejado de ser la iglesia de Jesús, la iglesia cristiana de Jesús. Llámese cualquier iglesia. Estoy hablando de la iglesia católica, pero llámese cualquiera que se diga iglesia. Si el evangelio no es el que fructifica, pues mira, lamentablemente esa iglesia no es de Cristo. Porque Jesús, por lo que nos va a preguntar, es por los frutos. Aquí lo dice, se les quitará a ustedes y se le dará a un pueblo que produzca frutos. Y frutos son obras. ¿Qué frutos hemos producido en Occidente, que nos llamamos cristianos? ¿Qué frutos estamos produciendo en América Latina, que nos llamamos cristianos, el continente católico de la iglesia? ¿Qué frutos? Pobreza, guerras, narcotráfico y tantas otras cosas más que le han hecho tanto daño a nuestros pueblos de América Latina. Élites en un continente que es, por cierto, el más desigual del mundo. No hay otro continente más desigual que su continente latinoamericano, donde unas élites viven a todo trapo, diríamos en criollo. Tienen todo, ni siquiera se enteran que hay pobres que sufren y que pasan hambre y que hay niños en la calle. Ahí tenemos también en el norte, igual, calles llenas de gente indigente que llevan años, 10, 15 años viviendo en una carpa o en un vehículo, mientras las minorías se ubican dentro de los más ricos del mundo. Entonces, y se dicen cristianos, ¿qué es lo más? Y van a misa los domingos y van a cumplir con su precepto dominical. ¿Dónde queda entonces el cristianismo que nos encomendó Jesús? Es vacío. Son capaces de asesinar al hijo del dueño de la viña y a los criados cuando vienen a pedir frutos. Se molestan cuando hay actitudes, mucho más cónsonas y coherentes dentro de la iglesia. Cuando surge un profeta, se le quita de en medio. Ahí tenemos este profeta que ustedes ven aquí, Monseñor Romero. Ese fue uno que, porque habló fuerte, le quitaron la vida. De ahí que la invitación mía hoy a ustedes, hermanas y hermanos, vamos a vivir un cristianismo auténtico. Seamos coherentes. A ver qué obras estamos llevando adelante en la parroquia, en el grupo de apostolado, entre los grupos juveniles. ¿Dónde están las obras? ¿Dónde están, por ejemplo, los grupos comprometidos? Cuando yo voy a La Guaira aquí y veo a todos mis hermanos que están en campamentos, me pregunto, ¿dónde están aquí los grupos que los visitan? Y les he preguntado y me dicen que no van por allí. Grupos de apostolado. Vamos a suponer que los de La Guaira no pueden ir, pero los de Caracas, los de las parroquias, instalados alrededor del párroco, muy católicos yendo a misa el domingo, pero eso no lo viven después. O sea, váyanse donde están los pobres que necesitan, que no tienen un, no sé, que tienen una carpa rota, que no tienen comida, que los niños, que no tienen escuela. Yo estuve en los Corales ahorita, esta semana, y ahí hay dos campamentos que visité, habrá muchos más, pero los que alcancé a visitar de los tres que fui, no tienen escuelita. Y un niñito de cuarto grado me decía, yo le digo, ¿y qué grado terminó? Y me dijo, cuarto grado, un niño hermoso. Terminé cuarto grado y voy a estudiar quinto, pero yo no sé dónde. O sea, él con la ilusión de estudiar quinto grado, pero no sabe dónde. ¿Dónde lo estudiará? ¿Acaso no pueden organizarse jóvenes, docentes, para ir a darle clase a esos niños debajo de unas laticas que ellos instalaron con unos pupitres y una mesita? Tienen un aula ahí, pero no hay quien vaya a dar clase. Hermanos, eso es frutos. Ya dejemos de estar autoengañándonos con un cristianismo que no resuelve nada y vamos a ser mucho más coherentes. De verdad, hay mucha gente buena. Yo con esto no quiero ser pesimista, ¿no? Quiero ser realista y decir que eso está pasando en nuestra iglesia y que necesitamos un cristianismo más profético y más entregado y que sea, yo diría, más radical al estilo de Jesús. Que así sea. Creo en Dios Padre Todopoderoso, Creador del cielo y de la tierra. Creo en Jesucristo, su único Hijo, nuestro Señor, que fue concebido por obra y gracia del Espíritu Santo, nació de Santa María Virgen, padeció bajo el poder de Poncio Pilato, fue crucificado, muerto y sepultado, descendió a los infiernos, al tercer día resucitó de entre los muertos, subió a los cielos y está sentado a la derecha de Dios Padre Todopoderoso. Desde allí ha de venir a juzgar a vivos y muertos. Creo en el Espíritu Santo, la Santa Iglesia Católica, la comunión de los santos, el perdón de los pecados, la resurrección de la carne y la vida eterna. Amén. Quedémonos en silencio y escuchemos de nuevo la parábola en nuestro corazón. Escuchemos a Jesús que nos dice, ¿dónde están tus frutos? ¿Ustedes son un pueblo que produce frutos? ¿Eres un cristiano o una cristiana que produce frutos? Y les hago esta pregunta para que nos la hagamos cada uno de nosotros. Si me tocara que morir hoy, ¿qué frutos tengo en mis manos para presentarle al Señor? ¿O estoy con las manos vacías? Dame la gracia, Señor, de llegar hasta ti con las manos llenas de buenas obras. Eso te lo pedimos a ti, porque vives y reinas por los siglos de los siglos. Amén.

0: Oren, hermanas y hermanos, para que esta ofrenda sea agradable a Dios Padre Todopoderoso.
1: Yo reciba en mis manos este sacrificio, para la alabanza y gloria de su nombre, para nuestro bien y el de toda su santa iglesia.
0: Acepta, Señor, esta ofrenda de alabanza que tú mismo instituiste y realiza en nosotros la obra de santificación que con su muerte nos mereció tu Hijo, que vive y reina por los siglos de los siglos.
2: Amén.
0: El Señor está con ustedes.
2: Con su espíritu.
0: Levantemos el corazón.
2: Lo tenemos levantado hacia el Señor.
0: Demos gracias al Señor nuestro Dios.
2: Es justo y necesario.
0: Te damos gracias, Padre fiel y lleno de ternura, porque tanto amaste al mundo que le has entregado a tu Hijo, para que fuera nuestro Señor y nuestro hermano. Él manifiesta su amor para con los pobres y los enfermos, para con los pequeños y los pecadores. Él nunca permaneció indiferente ante el sufrimiento humano. Su vida y su palabra son para nosotros la prueba de tu amor. Como un padre o una madre sienten ternura por sus hijos, así tú sientes ternura por cada uno de nosotros. Por eso te alabamos y te glorificamos, y con los ángeles y los santos cantamos tu bondad y tu fidelidad, proclamando el himno de tu gloria.

0: Te glorificamos, Padre Santo, porque estás siempre con nosotros en el camino de la vida, sobre todo cuando Cristo, tu Hijo, nos congrega para el banquete pascual de su amor. Como hizo en otro tiempo con los discípulos de Emaús, Él nos explica las Escrituras y parte para nosotros el pan. Te rogamos, pues, Padre Todopoderoso, que envíes tu Espíritu sobre este pan y este vino, de manera que sean para nosotros cuerpo y sangre de Jesucristo, Hijo tuyo y Señor nuestro. Él mismo, la víspera de su pasión, mientras estaba a la mesa con sus discípulos, tomó pan, te dio gracias, lo partió y se lo dio diciendo: tomen y coman todos de él, porque esto es mi cuerpo que será entregado por ustedes. Del mismo modo tomó el cáliz lleno de vino, te dio gracias con la plegaria de bendición y lo pasó a sus discípulos diciendo: tomen y beban todos de él, porque este es el cáliz de mi sangre, sangre de la alianza nueva y eterna, que será derramada por ustedes y por todos los seres humanos para el perdón de los pecados. Hagan esto en conmemoración mía. Este es el sacramento de nuestra fe.
1: Anunciamos tu muerte y proclamamos tu resurrección. Ven, Señor Jesús.
0: Por eso, Padre de bondad, celebramos ahora el memorial de nuestra reconciliación y proclamamos la obra de tu amor. Cristo, tu Hijo, a través del sufrimiento y de la muerte en cruz, ha resucitado a la vida nueva y ha sido glorificado a tu derecha. Dirige tu mirada, Padre bueno, sobre esta ofrenda. Es Jesucristo que se ofrece con su cuerpo y con su sangre, y por este sacrificio nos abre el camino hacia ti. Señor, Padre de misericordia, derrama sobre nosotros y nosotras el espíritu del amor, el espíritu de tu Hijo. Fortalece a tu pueblo con el cuerpo y la sangre de tu Hijo, y renuévanos a todos a su imagen. Derrama tu bendición abundante sobre el Papa León, sobre nuestros obispos de Venezuela, que todos los miembros de la Iglesia sepamos discernir los signos de los tiempos y crezcamos en la fidelidad al Evangelio. Que nos preocupemos de compartir en la caridad las angustias y las tristezas, las alegrías y las esperanzas de la gente, y que de ese modo les mostremos el camino de la salvación. Acuérdate también, Padre, de nuestros hermanos que se murieron en la paz de Cristo y de todos los demás difuntos cuya fe solo tú conociste. Admítelos a contemplar la luz de tu rostro y llévalos a la plenitud de la vida en la resurrección. Y cuando termine nuestra peregrinación por este mundo, recíbenos también a nosotros en tu reino, donde esperamos gozar todos juntos de la plenitud eterna de tu gloria, en comunión con la Virgen María, Madre de Dios, su esposo San José, los apóstoles y los mártires, y todos los santos. Te invocamos, Padre, y te glorificamos por Cristo, Señor nuestro. Por Cristo, con Él y en Él, a ti, Dios Padre omnipotente, en la unidad del Espíritu Santo, todo honor y toda gloria por los siglos de los siglos. Amén. El amor de Dios ha sido derramado en nuestros corazones. Oremos, pues, como Jesús nos enseñó a orar. Padre nuestro que estás en el cielo, santificado sea tu nombre. Venga a nosotros tu reino. Hágase tu voluntad en la tierra como en el cielo. Danos hoy nuestro pan de cada día. Perdona nuestras ofensas, como también nosotros perdonamos a los que nos ofenden. Y no nos dejes caer en la tentación y líbranos del mal. Amén. Señor, líbranos de todo lo malo, pero sobre todo te pedimos que nos libres de la incoherencia, de un cristianismo que no da frutos. Líbranos de eso y llénanos de tu paz. Y que la paz de Cristo que está aquí en medio de nosotros esté siempre con ustedes. Les invito a que donde quiera que se encuentren, intercambien un saludo de paz.

0: Este es el Cordero de Dios que quita el pecado del mundo. Dichosos los invitados a la cena del Señor.
1: Señor, no soy digno de que entres en mi casa, pero una palabra tuya bastará para sanar.

0: bueno es el Señor con los que en Él confían, con aquellos que no cesan de buscarlo. Oremos. Que esta comunión, Señor, sacie nuestra hambre y nuestra sed de Ti y nos transforme en Tu Hijo Jesucristo, que vive y reina por los siglos de los siglos.
1: Amén.
0: Bueno, hermanas y hermanos, yo, una vez que estamos terminando la Eucaristía, quiero recordarles que hoy, por ser día domingo, pues prelan las oraciones del domingo. Pero hoy es 4, y entonces es el día de San Francisco de Asís. Y es además el día de los animales, el día de las mascotas. Que Dios bendiga a todas nuestras mascoticas, todos los animalitos. Que Dios nos dé cada día una conciencia más lúcida y más profunda, más cristiana, para cuidar la naturaleza, para cuidar la flora, la fauna, para que no ensuciemos el planeta. Hablando de mascotas, por ahí está una que está ladrando, ¿no? Entonces, hermanas y hermanos, que San Francisco de Asís interceda por nosotros, para que sigamos siendo testimonio de amor en cuanto al modo de relacionarnos con la naturaleza. Que así sea. El Señor está con ustedes.
1: Y con su Espíritu.
0: Y la bendición de Dios Todopoderoso, Padre, Hijo y Espíritu Santo, descienda sobre ustedes y les acompañe siempre.
1: Amén.
0: En la alegría del Señor podemos continuar en paz.
2: Demos gracias al Señor.

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0: Son las 8:58.
8: Lo que estamos viendo en producción de maíz está muy relacionado con la vida de los venezolanos y de las venezolanas, porque la producción de maíz amarillo que tenemos es para garantizar el alimento para la proteína animal que consumen los venezolanos. Así que sigue siendo este estado portugués un estado puntal también, donde se suma como un estado productor de café que garantiza no solamente la producción nacional, sino también la exportación de calidad de nuestro café.
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5: 8:58 minutos. 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
1: Buenos días, buenas tardes, buenas noches. A la hora que nos escuches, estamos en Entre Compás para disfrutar de una hora de talento venezolano. Hoy, un tema bien polémico. Vivir el presente y no recordar tanto el pasado. Pero antes, vamos a decir los créditos. En la presidencia de Radio Nacional de Venezuela, Isbemar Jiménez. En la magia de los controles, José Gregorio Guaregua. Y esta es una producción, musicalización y locución de su compaíto José Romero. Nuestra mensajería de texto para que usted nos escriba y se comunique con nosotros. El 0416-804-1422. Y tengo que dar las gracias por la gran cantidad de mensajes recibidos por el programa pasado, el de Juegos Tradicionales. Nos mandaron muchos juegos tradicionales, muchos comentarios bonitos, y de verdad que nos llena que cada programa llegue al corazón de cada uno de ustedes. Pero vamos a seguir disfrutando de buena música.

porque ya eso pasó. No vamos a solucionar lo que ya pasó. Tenemos que vivir el momento que es ahora. Tampoco podemos estar pensando que el futuro, que vamos a lograr y que vamos a conseguir tal cosa. No, señores. Con el presente hacemos nuestro futuro. Y del pasado aprendemos para no cometer los mismos errores. Entonces, es un tema muy apasionante porque el ser humano siempre busca de una manera de vivir lo bonito, pero siempre en el recuerdo. Y no podemos quedarnos ahí en el recuerdo. Tenemos que seguir avanzando. El recuerdo es importante, pero es vital para cada uno de nosotros que el día de hoy nos pongamos pequeñas metas, que el día de mañana pongamos otras metas, irlas cumpliendo paso a paso. Eso hace que cada uno de nosotros se llene de positivismo cuando va logrando esas pequeñas metas, y las sumas de esas pequeñas metas nos llevan al éxito. Vamos a seguir disfrutando de buena música.

0: Buena, esta es una fiesta de gala porque todos están vestidos elegantes. ¿Qué pasó con la música?
1: Ay, mijo, esto es un velorio.
0: Ay, entonces me equivoqué.
2: Vivir el presente es la única forma real de experimentar la vida, ya que el pasado solo existe en nuestra memoria y el futuro es una proyección imaginaria de lo que queremos vivir. Anclarse en los recuerdos desgasta la mente y eso de una manera no nos hace avanzar. Y no es que yo no escuche música del pasado, pero no puedo quedarme en lo que yo viví cuando era niño, en el problema que no pude resolver, porque no voy a lograr nada. Yo tengo que ir avanzando y en mi día a día, como lo he dicho a lo largo del programa, tenemos que seguir fluyendo en positivo, sin olvidar de dónde venimos y no cometer los mismos errores que hicimos en el pasado. ¿Para qué? Para avanzar. Y esto es así como que fundamental. Si yo me voy a lo musical, hay muchas personas que dicen, es que la música tradicional tiene su esencia y no se debe cambiar y no se debe modificar los instrumentos. Yo les digo no. ¿Por qué? Porque la música evoluciona. Hay que refrescarla, hay que meterle una nueva instrumentación, hay que respetar los valores que vienen del pasado. Pero la música evoluciona y las nuevas generaciones, la manera más sencilla de conocerla es llevarla a tiempos modernos. Por eso, cuando se refresca un tema tradicional, se le cambia el ritmo, se agregan otros instrumentos, suena distinto, sí, pero eso es inevitable. De hecho, cuando se hacía radio hace mucho tiempo, se hacía en vivo y todo el mundo cantaba en el estudio. Ahora no. Ahora uno pone una grabación que tiene los errores corregidos y uno puede seguir recordando a través de eso. Pero no nos quedamos en la radio del músico en vivo. Vamos a seguir nosotros aquí disfrutando de música de calidad.

La psicología y la filosofía abordan la relación entre el presente y el pasado en un enfoque de equilibrio. El peligro de vivir en el ayer, comparar constantemente el hoy con tiempos mejores, impide disfrutar las experiencias actuales. Un ejemplo, si yo tuve un carrito hace 20 años y hoy lo que tengo es una moto, yo tengo que disfrutar mi moto. Yo no puedo seguir pensando en el carrito que tuve hace 20 años porque no valoro lo que me puedo lograr con la moto, a dónde me lleva, cómo me traslada ahora. Entonces, son parte de ese vivir en el pasado, ese peligro. Revivir errores, traumas o decisiones del pasado de forma recurrente genera culpa y paraliza el crecimiento personal. Un ejemplo, yo quería estudiar medicina y no lo hice, y pasan los años y sigo reprochándome porque yo debí ser médico y no ser locutor de radio. Señores, yo tengo que disfrutar lo que hago y yo no puedo quedarme pensando en lo que pudo ser y no fue. Yo tengo que pensar ahora en lo que es. Y es allí donde nosotros, aquí vivimos el presente, el hoy, con todos los cambios que nos van a ocurrir en la vida y nos van a servir de experiencia. Y despedimos esta primera parte con buena música.

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0: Son las 9:27.
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10: Y vamos a ver qué nos trae la parte final del quinto inning. Monte Irving jugando también, cargado para el otro lado. Tira al pitcher, batea un toque de sorpresa, pero le sale un toque de frente al pitcher. Fildea Cos, lo tira a primera y está outfielding de pitcher a primera.
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iniciamos esta segunda media hora de Entre Compay con un tema brasilero, La Chica de Ipanema, pero en ritmo de gaita, para que usted vea la creatividad que tiene el artista venezolano. Y esto va un poco a lo que estamos hablando hoy. Si nos quedamos que la gaita solamente es para tocar música tradicional del estado Zulia, no evolucionamos como artistas. Y cada agrupación en los diferentes géneros vive creando momentos nuevos para que usted los disfrute. Les voy a decir una cosa, el verdadero rol del pasado. El objetivo no es borrar los recuerdos, sino cambiar la dinámica de ellos. El pasado como escuela debe servir como una base de aprendizaje y sabiduría, no como una precisión emocional. La resignificación se trata de mirar los hechos antiguos con aceptación para entender quiénes somos, soltando la carga y el dolor. Así que vamos a vivir nuestro presente. Vamos a disfrutarlo de forma consciente mediante prácticas muy sanas que nos permite percibir nuestro entorno, construir relaciones reales y planificar para un futuro cercano con responsabilidad sin que el ayer actúe como un freno. Pero vamos a seguir escuchando buena música.

Recurrimos a regresar al pasado por nostalgia de momentos buenos o por darle vuelta a situaciones difíciles. Es una forma de escape. Un ejemplo, cuando uno vivía la infancia, recordaba todo el entorno familiar. Ya uno grande, familiares desaparecidos porque nos dejaron físicamente, uno piensa que todo cambió, que todo es distinto, pero que debemos vivir como vivíamos en el ayer. Y no, hay que vivir el presente sin que afecte la rutina de trabajo o relaciones actuales. Uno puede compartir estrategias prácticas de atención plena para conectar con tu día a día. Un ejemplo que podemos dar de ese día a día es: todos los días escribe 3 momentos bonitos vividos. Y cada vez que te sientas así, vas a ver que en el presente también tienes cosas positivas. Cada meta que cumplimos es algo nuevo. Un ejemplo maravilloso: cuando somos padres, ya eso nos cambia la vida. ¿Por qué? Porque nosotros tenemos una responsabilidad con nuestro hijo, formarlo para que sea un hombre de bien. Y allí vemos que nuestros padres con nosotros cometieron errores y nos criaron de una manera distinta, y eso es por la época que estaban viviendo ellos. Era su presente, pero su presente no es igual al nuestro. Así que yo los invito a que cada día lo disfruten al máximo. Recordar lo bonito del pasado, reconectarnos con nuestras raíces, con nuestra esencia, pero no quedarnos allá, sino siempre venir a lo nuevo. Y vamos a seguir nosotros en lo nuevo, escuchando buena música.

lo positivo y lo negativo de vivir del presente y del pasado. Lo positivo, el pasado como un recurso. Cuando la conexión con el ayer es consciente y equilibrada, ofrece ciertos beneficios emocionales. Aprendizaje reactivo, revisar errores previos, te ayuda a madurar, tomar mejores decisiones, no repetir patrones dañinos. Nostalgia saludable, sentir añoranzas por momentos felices, fortalecer la autoestima, reduce la soledad, incrementa el optimismo y da un sentido de continuidad a la identidad personal según los estudios realizados. Lo negativo del pasado, como el pensamiento se vuelve una obsesión o se utiliza para huir de la realidad actual, se generan severas consecuencias, la rumiación mental o estancamiento, obsesionarse con lo que pudo haber sido y no fue, consume una energía que podemos utilizarla para hacer cosas en el presente. Paralizar tus metas te hace ignorar las oportunidades del aquí y el ahora. Problemas de salud emocional. Revivir traumas o culpas constantemente activa alertas en el cerebro, lo que suele desencadenar o agravar cuadros de ansiedad, persistencia, tristeza profunda o depresión. Y a mí solamente me queda decirles que el tiempo, el implacable, el qué pasó, dice que este programa va terminando por el día de hoy. No sin antes decirles que en la presidencia de Radio Nacional de Venezuela, en este 2026, nos acompaña Isbemar Jiménez, dando lo mejor de ella cada día. Que en la magia de los controles, el hombre que hace que esto suene maravilloso, José Gregorio Guaregua, y que esta es una producción, musicalización y locución de su compaíto José Romero, deseándoles a cada uno de ustedes lo mejor de lo mejor en este presente. Y nos despedimos con buena música.

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3: Son las 9:58.
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3: 9:58 minutos. 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

Saludos cordiales para todas y para todos. Ya estamos por acá para traerle una nueva entrega de estas gratas melodías. Para ello le acompañaremos en el día de hoy en la dirección del sistema RNB Isbemar Jiménez, en los controles técnicos Juan Carlos Zambrano, productor de este espacio, quien les habla, José Antonio Cedeño, con el certificado de productor nacional independiente 19.524. Iniciamos nuestro espacio de hoy con un bolero muy rico, melodioso. El tema de hoy lo hemos titulado Estas orquestas también grabaron bolero. Antiguamente, cuando salieron esos LPs que salían grandes cantidades, casi todas las agrupaciones musicales incluían en su repertorio uno o dos boleros. Recordemos que esos discos tenían dos caras, la cara A y la cara B. Siempre por una de las caras venía o los dos boleros o un bolero, pero era muy frecuente. Aquí compartimos con ustedes este bolero titulado No me dejes, de la autoría de Elena Madeira, en la voz de Ricardo Rey y Bobby Cruz, ambos, esa dupla que se juntaron para grabar y reproducir la música, y no solamente eso, regarla también por el mundo. Desde ese primer disco que grabaron en 1964, conocido como Comején, le abrió las puertas a este dúo extraordinario que nos visitaron a nosotros por primera vez en 1968. Vamos a escuchar y compartir con ustedes gratas melodías que forman parte de ese recuerdo del ayer, lejano y cercano a la vez.

Dos temas pegaditos. El bolero rítmico se hace presente en este tema que lo hemos titulado hoy. Estas orquestas también grabaron bolero. Primeramente escuchamos el bolero Te voy a hacer llorar e inmediatamente Dolor cobarde. Tenemos una versión acá en nuestro país, la que hiciera la Dimensión Latina, de Dolor cobarde. Bueno, y esta es la orquesta Casino de la Playa, una orquesta que realmente fue muy sensacional allá en Cuba. Nos visitó también a nosotros acá en Venezuela. Y los temas fueron interpretados por Carlos Díaz, a un cantante que le decían, este cantante es blanco, pero tiene voz de negro. Así decían en ese momento. Lo cierto del caso es que estas grabaciones quedaron, bueno, para la historia del mundo. La discografía que se produjo fue tan numerosa que mucha gente aún conserva estas viejas grabaciones. Saludamos por acá a la amiga Maruja en Valencia, a la señora Tuna Gubernet en la isla de Coche, esto es en Nueva Esparta. Saludamos también al cuarteto de amigos que nos sintonizan allá en el Tocuyo, en el estado Lara, municipio Morán, a Omar Lucena, a José Guede, a Nelson Gutiérrez y al compañero y amigo Euclides Carrillo de la emisora 7.1 FM Imagen, un programa que él hace que se titula Aquellos Tiempos. Saludamos también al amigo Alirio Mendoza y a Gustavo Guedes en Barquisimeto, al doctor Osvaldo Peñalosa y familia. Saludamos también al amigo Emilio Cáceres en Puerto Cabello. Le damos las gracias por la sintonía y al mismo tiempo le decimos, epa, sigan disfrutando de los temas que hemos seleccionado para el día de hoy. Pero eso sí, este tema que viene a continuación, esperen a esa persona en otro sitio, no ahí.

Paquito López Vidal es el autor de este excelente tema titulado Espérame en el cielo, en la voz de Joe Valles y contando con el marco musical de la orquesta de César Concepción, que también nos visitó en su momento en enero, febrero del 57 para participar en los carnavales de esa época. Se presentó justamente en un sitio que quedaba en el centro Simón Bolívar, conocido como El Cimarrón. Este trompetista excelente, César Concepción. Y bueno, este bolero, imagínense, el bolero realmente que tiene melancolía, tiene despecho, tiene cualquier cantidad de elementos que toque la sensibilidad del compositor, del que lo interpreta, del que escucha el bolero. Realmente que es maravilloso, son maravillosas todas estas melodías que quedaron grabadas y que hoy en día se convierten en elementos no solamente referenciales desde el punto de vista musical, también forman parte de la historia musical. A partir de ese primer bolero que hiciera José Pepe Sánchez, que fue un sastre, que la gente decía que manejaba mejor la guitarra que la tijera, ese bolero que logró hacer titulado Tristeza. Y bueno, el bolero se regó por el mundo. El tema de hoy lo hemos titulado Estas orquestas también grabaron boleros. Saludamos por acá al amigo Ramón Estaba y familia en Ruiz Pineda, Caricuao, a Lolimar Pantoja y familia también en Caricuao, a John Troya en Maracay, a la señora Nelly Torres en el sector El Manzano, esto es en el estado Lara. Saludamos también a la amiga Irma Puerta en el manicomio, afortunadamente en la parte de afuera. Escuchemos estos dos temas pegaditos para que sigan disfrutando de los temas estos que hemos seleccionado para que ustedes lo disfruten en casa.

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3: Son las 10 y 27 minutos.
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Antes de irnos al corte, compartimos con ustedes dos temas. Primeramente, tinieblas, y posteriormente, miedo me da. Dos boleros excelentes. La agrupación musical Los Jóvenes del Cayo, interpretando el bolero Antonio Quiñones. Dos boleros realmente hermosos. Y ahora hemos regresado con un bolero totalmente venezolano, de la autoría de Eliel Rivero y en la voz de Edgar Dolor Quijada. Bailatino, una producción hecha en el año 2005, y consideré apropiado, bueno, traer también este bolero más reciente, novedoso, ese arreglo, esa dupla de trombones, Joan Muñoz y Eliel Rivero, ese piano, no, una melodía realmente muy sabrosa para disfrutarla, saborearla. Bueno, el bolero que realmente, y aquí, este bolero titulado Abre las puertas de mi corazón, el corazón que es cómplice, el corazón que guarda silencio, pero que habla a través de la palabra y se expresa para decirle a la pareja te quiero, te amo, en fin. Saludamos por acá a la amiga Yolanda Ramón en La Victoria, a la señora Nori Betancourt en San Felipe, a Isaías Castrillón acá en Catia, al amigo Henry Rojas también en Catia, a Gabriela García también en Catia. Tenemos sintonía, gracias por eso. Sigamos disfrutando de los temas que hemos seleccionado para el día de hoy.

Mientras te tenga a ti, es el título de este bolero, en la voz de Paquito Álvarez y contando con el marco musical de la orquesta de Mario Ortiz. Mario Ortiz, un excelente trompetista puertorriqueño que llegó a trabajar con varias agrupaciones musicales allá en su país, hasta que posteriormente decidió conformar su propia agrupación musical y, bueno, realizar un grupo importante de grabaciones discográficas a través del formato de vinil, y que hoy en día, bueno, la gente ha logrado recuperar muchas de esas grabaciones llevándola al formato de disco compacto. Y por supuesto, hay varias plataformas donde podemos ubicar unas cuantas grabaciones de esta excelente agrupación musical que conformara el trompetista puertorriqueño Mario Ortiz. Saludamos por acá al amigo Carlos Pernilla en Los Teques, a la amiga Juana Delgado en Villaraure, esto es en Portuguesa, a Jesús Bata allá en Petare. También saludamos al amigo José Nieves en el sector de Santa Rosa, a Ramón Dorante en Lagunita, esto es en Los Teques. Saludamos también al amigo Víctor Rondón en Valencia. Vamos a escuchar nuevamente a Paquito Álvarez con otro bolero de esos sabrosos.

¿Qué será? Nuevamente la orquesta del maestro Mario Ortiz interpretando este bolero Paquito Álvarez. En el caso venezolano, nuestras agrupaciones musicales también han hecho aportes significativos en la difusión no solamente del bolero. Contamos afortunadamente con nuestras propias grabaciones, autoría de venezolanas, venezolanos que dejaron su huella en estas grabaciones en el formato de vinil en su momento y que lógicamente se fueron alimentando también de boleros de afuera, como es el caso que nos ocupa en este momento con este bolero que vamos a compartir con ustedes de la autoría de la cubana Mercedita Valdés, vocalizándolo Carlín Rodríguez, contando con el acompañamiento musical del combo de Federico. Este bolero tiene como título Celosa y dice así.

dos boleros. Celosa primeramente y ahora que me quieras, con el combo de Federico en la voz de Carlín Rodríguez. Estos dos boleros fueron incluidos en esa primera producción conocida como Llegó la Salsa con Federico y su combo latino. Ahora vamos a escuchar otro bolero titulado ¿Dónde está mi amor? En la voz de Leo Rodríguez y la orquesta de Luis Alfonso Larraín.

también grabaron un bolero. Bueno, nos vamos después de haber compartido con ustedes estas gratas melodías. Para ello le acompañamos en el día de hoy en la dirección del sistema RNB Isdemar Jiménez, en los controles técnicos Juan Carlos Zambrano, productor de este espacio, quien les habla José Antonio Cedeño. Un bolero, Amor de Siempre, nuevamente Leo Rodríguez con la orquesta de Luis Alfonso Larraín. Hasta la próxima.

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10: Hoy en 30 días tuvo esta nave para la llegada de los vuelos nacionales. Nos va a permitir ampliar los vuelos internacionales, porque estamos ampliando espacios de recibimiento. Muy importante, porque la interconectividad del país se reanima. Tenemos ahora más conexiones aéreas, más aerolíneas viniendo a nuestro país, y esa es la buena noticia que el pueblo venezolano quiere recibir. ¿Cómo Venezuela recupera su senda de crecimiento, de desarrollo, de prosperidad? Y como yo siempre he dicho, que sea para la felicidad social del pueblo. Y aquí la interconectividad, como siempre lo está hablando con el ministro de Transporte y con el equipo, la interconectividad es justamente para permitir esa movilidad internacional, para atraer inversionistas, para promover el turismo, dar impulso importante al turismo, que es un motor de la economía nacional, y que Venezuela sea conocida en el mundo y que nuestro mensaje llegue a todos los pueblos.
11: La operatividad ininterrumpida de estos terminales temporales impulsa significativamente la economía nacional, el turismo y nuevas inversiones. Parte de las declaraciones de la jefa del Estado venezolano durante su visita a este terminal temporal. Es la información. Devolvemos el contacto. Adelante.
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2: 10:59 minutos. 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

0: Amigos y amigas, usuarios y usuarias de Radio Nacional de Venezuela, bienvenidos a la edición 1284 del programa Llegó la Hora, hace una cultura de la solidaridad de la Fundación Latinoamericana por los Derechos Humanos y el Desarrollo Social Fundalatin, productor nacional independiente 11610. El equipo de trabajo está conformado en la presidencia del Sistema Radio Nacional de Venezuela, Isbemar Jiménez. En el control técnico y coordinación de cabina hoy nos acompaña Jonathan Martínez, agradeciéndole siempre a Radio Nacional de Venezuela en sus 90 años por esa comunicación liberadora que lleva a nuestro pueblo. En esta edición les acompañará esta servidora María Eugenia Rusián, Casilda Ramírez en Noticias Comunitarias. El tema de hoy, San Francisco de Asís y la fraternidad universal. Y hablar de Francisco es comprender que él entendió que luchar por poseer algo es el origen de todos los problemas que suceden en el mundo. Sin embargo, poseer un monte es bello cuando no le pones cerca. Sigue siendo la casa de los conejos y de los ciervos, de los jabalíes y de los gamos, y cualquiera puede entrar. En resumen, poseer lo que nunca se posee, recibir como propio lo que ya es propio. En Francisco encontramos ese ser que supo entender que Dios estaba en cada ser vivo, amando, cuidando y protegiendo. Vamos a pasar a la lectura del editorial de hoy.
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0: Francisco de Asís se representa la encarnación más genuina del radicalismo evangélico y de la opción por los pobres a través de la vía de la paz y la sencillez. Tomó el Evangelio de forma literal y absoluta, renunciando por completo a las riquezas y a las estructuras de poder de su época. Francisco se despojó de su estatus burgués para hacerse hermano menor, situándose al nivel de los marginados y leprosos, sin paternalismo, sino desde la fraternidad universal. Para Francisco, la creación no era simplemente un recurso que los seres humanos debían explotar, sino un don sagrado que debía ser reverenciado. Su visión ecológica está mucho más allá de su tiempo y hoy resuena con las preocupaciones contemporáneas sobre el medio ambiente y el cambio climático. La relación de Francisco con la naturaleza era de amor y respeto mutuo, reconociendo en cada criatura la obra de Dios. Su vida fue un testimonio de que la santidad no se encuentra en las grandes hazañas, sino en la elección diaria de amar a Dios y al prójimo, viviendo en paz con todas las criaturas. Vivir según sus enseñanzas nos invita a reconocer nuestra interconexión con los demás y con el mundo natural. Somos guardianes de la creación y hermanos de los más humildes. San Francisco de Asís representa un modelo de radicalidad evangélica que no se limita a la caridad asistencial, sino que propone una transformación social y estructural. Francisco no busca solo atender las consecuencias de la pobreza, sino erradicar sus causas profundas, luchando contra la desigualdad social y apostando por la dignidad de los sin tierra, techo y trabajo. La figura de San Francisco recuerda que el cristianismo no se propaga con imposiciones o grandes discursos doctrinales. Se propaga a través de un testimonio coherente de amor y cercanía a los más vulnerables. Él propuso un retorno directo a las fuentes del Evangelio frente a una iglesia que en el siglo XVIII operaba de forma jerárquica, feudal y con lógicas de poder. Su actitud de total desprendimiento material no era mera accesis individual, sino una opción sociopolítica de solidaridad absoluta y resistencia contra las opresiones de las autoridades económicas y clericales de su tiempo. Pidamos al Espíritu Liberador de Jesús de Nazaret que nos guíe a ser instrumento de paz. Donde haya odio, que lleve yo el amor. Donde haya ofensa, que lleve yo el perdón. Donde haya discordia, que lleve yo la unión. Donde haya error, que lleve yo la verdad. Donde haya duda, que lleve yo la fe. Donde haya desesperación, que lleve yo la esperanza. Donde haya tinieblas, que lleve yo la luz. Donde haya tristeza, que lleve yo la alegría. Maestro, ayúdame a nunca buscar querer ser consolado, sino consolar. Querer ser entendido, sino entender. Ser amado como yo amo.
1: Y vamos a escuchar el mensaje que nos envió el reverendo Argenis León desde San Antonio de los Altos. Bien importante el tema de hoy de San Francisco de Asís, porque nos llama precisamente a reencontrarnos como hermanos y hermanas construyendo esa humanidad

0: otros países de la región, San Francisco es conocido por el llamado cordonazo, evento que ocurre cada 4 de octubre y se cree que el santo sacude a las nubes para provocar fuertes lluvias, señalando un cambio de temporada. San Francisco es conocido por su profundo amor por todas las criaturas vivientes, patrono de los animales. Para él, todas las criaturas están emparentadas, por cuanto todos los seres humanos, animales y elementos de la naturaleza son hijos de un mismo Dios y por lo tanto hermanos y hermanas, hecho que elimina la primacía del poder, la riqueza o el estatuto social. El teólogo brasileño Leonardo Boff señala que en la actualidad hay dos antropologías en pugna: el paradigma del dominus o dominio, cuyos promotores, bajo la teoría neoliberal, son responsables de las asimetrías sociales y el deterioro del ambiente. Boff menciona una segunda antropología reclamada por el sur global, el paradigma del frater, que promueve la visión de una humanidad toda hermanada, fraternal, que puede y debe vivir una nueva manera más vivible, tal como la promovió Jesús de Nazaret y San Francisco de Asís. San Francisco vivió esta transición paradigmática. Hijo de un rico mercader de telas, abandonó su vida de opulencia y riqueza, consagrándose a la pobreza, la humildad, la paz y el amor a todas las criaturas de la naturaleza. Vivió con intensidad su lucha a favor de la fraternidad universal y fundó la Orden de los Hermanos Menores para apuntar su posición de servicio y humildad. Con la opción por la pobreza menor nace un nuevo modo de ser y vivir socialmente y con las criaturas. Entiende al ser humano no como un rival de la naturaleza, sino en diálogo permanente y simétrico con ella. Es hacerse pequeño para entender la grandeza de los otros. Su legado ecológico sigue vigente. Según algunos científicos, con el calentamiento global, estamos muy cerca de una nueva extinción masiva que acabaría con las 2/3 partes de los seres vivos, incluyendo al humano. Si queremos preservar la vida en el planeta, debemos abandonar el sistema de producción depredador vigente y adoptar nuevos estilos de vida. Necesitamos una conversión ecológica al estilo de San Francisco. Todo nuestro patrimonio cristiano fue construido de espalda a la naturaleza. Debemos respetar la vida, cultivarla, reverenciarla como un don de Dios, como algo sagrado, tal como nos enseñó San Francisco. Su propuesta hecha realidad significará un cambio de época, un verdadero cordonazo en la que los humanos, junto a los otros seres vivos, puedan vivir como hermanos en fraternidad universal. Hasta aquí mi aporte, María Eugenia. Gracias por invitarme a participar.
1: Gracias, Reverendo Argenis, por tan importante mensaje y una de las principales características que acompañó siempre a San Francisco de Asís nace de la convicción de que Dios es el único Padre de todos, lo que otorga a cada persona una identidad digna, eliminando diferencias sociales, culturales o económicas. Ese sentirse hermano, cada persona no es una teoría abstracta ni un elemento elegible, sino un regalo concreto de Dios al que se acoge con sus virtudes, debilidades y diferencias. Vamos a escuchar también un mensaje que nos envía el profesor Sanín Colmenares. Adelante, Sanín.
2: Saludos fraternos, María Eugenia, desde las montañas del Junquito. La participación de esta semana es muy bonita desde el punto de vista de las personas que se convierten en testimonio de vida. Caso San Francisco de Asís, San Francesco, como dicen los italianos, es una referencia de humildad, es una referencia de hermandad, es una referencia de cómo se puede vivir la vida coherente.

0: suficientemente sin necesidad de tantos lujos, de acumular cosas, sino de entregarse a una relación fraterna con los demás y con la naturaleza. Francisco nos enseña que al otro y a los otros y a el resto de los seres vivos hay que verlos como hermanos. Entonces pone el calificativo de hermano y hermana antes que cualquier nombre o cualquier denominación que se pudiera presentar. Y eso es bien interesante, ¿no? Porque nos da una lección de una verdadera fraternidad y encuentro. En algunas reuniones teológicas con el hermano Pedro Trigo, sacerdote jesuita, también nos planteaba eso, la necesidad ante todo de colocar la palabra hermano. Entonces imagínense la relación, hermana, esposa, hermano, hijo, hermana, hija, hermano, hermana, hermano, tío, hermano, amigo, hermano, compañero de trabajo. Eso te da que la relación pretenda ser siempre fraterna. Porque cuando colocas el hermano por delante de todo, siempre vas a buscar que las relaciones sean asertivas. Nunca ni agresiva ni pasiva, sino enfocándote en las relaciones asertivas. Y así vivió la vida con los hermanos menores que nunca quisieron ser mayores. En su oportunidad le plantearon, después del reconocimiento de la iglesia jerárquica, a San Francisco que sus hermanos podían pasar a ser hermanos mayores y, por supuesto, optar a los títulos de cardenal. Entonces San Francisco dijo que sus hermanos menores nunca tenían la intención de ser hermanos mayores, porque si pasaban a ser o pretendían ser hermanos mayores, indudablemente iban a perder la perspectiva de vida que ya ellos estaban consolidando. Y estaba bien consolidada porque eran consultados desde el papado de la época. Nada más y nada menos, ¿no? El reconocimiento que logró San Francisco y su congregación. Interesante también, cuando uno lee la historia de San Francisco, en una oportunidad los hermanos menores le plantearon de que habían avanzado, pues, de que ya tenían casa, de que se habían expandido por toda Italia. Pues resulta que San Francisco entendió muy bien el mensaje y el planteamiento de sus hermanos, y les dijo, volvamos a los leprosos. Volvamos a los leprosos es volver a la esencia del Evangelio, el Evangelio de Jesús, que es algo muy bonito. Entonces cuando uno siente que está perdiendo la perspectiva, de que el rumbo no es el más adecuado, tiene que volver siempre a la esencia. Y eso me recuerda mucho a nuestra querida Revolución Bolivariana. Si vemos que estamos perdiendo el camino, volvamos a Chávez. Chávez es la esencia de esta Revolución Bolivariana. Entonces, recordando a Chávez, recordando a San Francisco, bueno, ese cordonazo de San Francisco, que fue la despedida y el cierre de campaña de nuestro comandante Chávez en su última contienda electoral. Un cierre de campaña que llenó las 7 avenidas y se entregó, ese día se entregó al pueblo venezolano. Por San Francisco y por todos aquellos que son testimonio de vida, mil bendiciones para todos.
1: Bendiciones también para ti, Sanín. Tú lo dices, los seguidores de San Francisco de Asís se hacían llamar hermanos menores para indicar que debían estar al servicio mutuo sin buscar sentirse superiores ni ostentar poder. Vamos a escuchar también el mensaje que nos preparó nuestra compañera Elizabeth Santos de Funda Vivienda. Mientras estamos esperando su mensaje, es recordar pues que la vida fraterna se refleja en el gozo de caminar juntos y vivir siempre con sentido de fraternidad. Y desde llegó la hora quisimos hoy hacerle este homenaje a San Francisco de Asís por todo lo que reflejó su misión, su trabajo, su lucha y su amor por encontrar a Dios desde la creación, encontrar a Dios desde la realidad, desde lo concreto, desde el pobre, desde los vulnerables. Allí estaba Francisco levantando su voz, acompañando y generando espacios de paz. Por eso su oración tan importante cuando dice, hazme un instrumento de tu paz. Y a lo largo del programa vamos a ir escuchando con la canción de inicio que ser instrumento de tu paz es un gran reto que tenemos todos los que creemos en la vida. Vamos a escuchar el mensaje que nos preparó Elizabeth Santos.
2: Gracias nuevamente, María Eugenia, por la invitación a este espacio de análisis y de reflexión y por darnos la oportunidad a Fonda Vivienda y a mi persona de hablar sobre este maravilloso editorial del día de hoy, que es San Francisco de Asís y la Fraternidad Universal. Y no puedo evitar abordarlo también desde mi profesión de trabajadora social. El texto nos presenta a un San Francisco que trasciende la simple caridad asistencial, con una agudeza que hoy reconocemos en la sociología y en las ciencias sociales. Francisco fue un verdadero analizador de la realidad de su tiempo. Comprendió que para erradicar la pobreza no basta con atender sus consecuencias, sino que hay que transformar sus causas profundas, luchando contra la desigualdad y defendiendo la dignidad de quienes carecen de tierra, techo y trabajo. Su propuesta no fue un discurso abstracto, sino una praxis social concreta, basada en la justicia, la solidaridad y la reestructuración de las relaciones humanas. A esta visión transformadora se suma su profunda ética ecológica. En lo personal, siento una inmensa admiración por San Francisco, por su amor hacia todas las criaturas, para quien ama a los animales, como yo. Su mensaje cobra un sentido aún más pleno, reconocer que toda la creación está interconectada y que la justicia social también implica cuidar y respetar la vida en todas sus manifestaciones. Que su testimonio nos inspire a seguir construyendo con rigor, compromiso y sensibilidad humana un mundo de paz y fraternidad universal. Muchísimas gracias.

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1: Son las 11 y 29 minutos.
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9: San Francisco de Asís y la Fraternidad Universal es el nombre del editorial de Llegó la Hora, publicado hoy en las páginas web www.fundalatin.org, en el diario Vea como la vista desde un punto, en el diario ciudadvalencia.com.be, en YouTube y en todo sobre derechos humanos.blogspot.com. En sintonía con Nicolás, ante cualquier circunstancia, nervios de acero, calma, cordura y máxima unión nacional. Dios está con nosotros. Los queremos de regreso. La solidaridad con el pueblo palestino llegó a las calles de Roma con sacerdotes de 70 países este 22 de septiembre para expresar su cercanía con las comunidades de Gaza y Cisjordania y denunciar la violencia que afecta a la población palestina. Estuvo el padre Miguel Ángel Sánchez de la diócesis de Ibiza, España, integrante de la Red de Sacerdotes contra el Genocidio de Gaza. Según explicó, esta iniciativa nació el año pasado en Roma y está presente en casi 70 países con unos 2.600 sacerdotes, una treintena de obispos y tres cardenales. El afán de la red es suscitar un movimiento de solidaridad dentro y fuera de la iglesia con nuestros hermanos de Palestina, tanto de Gaza como de Cisjordania, que están sufriendo tanto. La jornada de oración y memoria comenzó con una sesión interna de la red con diálogo y reflexión sobre su trabajo. Luego realizaron un momento de oración en una iglesia cercana a la Plaza de San Pedro. Desde allí emprendieron una marcha por Roma hasta el centro de la ciudad. Durante la movilización llevaron un lienzo con los nombres de 300 niños palestinos asesinados por el ejército y colonos de Israel, escritos directamente por nosotros. La marcha concluyó frente a una empresa italiana señalada por facilitar armamento a Israel. La acción busca visibilizar la situación de Palestina y expresar una demanda de mayor responsabilidad ante la violencia y promover una respuesta desde la iglesia y la sociedad. La red también recoge el llamado del Papa León XIV a trabajar en los ámbitos nacionales e internacionales para alcanzar una solución política al conflicto. Desde las instalaciones del complejo Termozulia se anunciaron importantes avances para el fortalecimiento del sistema eléctrico regional. El vicepresidente sectorial de Obras Públicas y Servicios, ingeniero Juan José Ramírez, acompañado por el gobernador del estado Zulia, representantes del Ministerio de Energía Eléctrica y de Corpoelec, inspeccionaron el inicio del giro lento de la unidad Termozulia 07, paso decisivo para su sincronización al sistema eléctrico nacional en las próximas 72 horas, tras cumplir con los protocolos correspondientes. Esta labor forma parte de un plan integral de rehabilitación que abarca 8 frentes de trabajo activos en el complejo, incluyendo las unidades Termozulia 2, 5 y 8 y las turbinas del complejo Rafael Urdaneta. El trabajo conjunto entre el gobierno nacional, las autoridades regionales y la empresa privada ratifica el compromiso de garantizar la estabilidad energética, el desarrollo y el bienestar de toda la familia zuliana. Presidenta Delcy Rodríguez lideró este miércoles reunión con el embajador de China en Venezuela, Lan Hu, y en nombre del pueblo venezolano extendió su mensaje de felicitación a la República Popular China por su 77 aniversario, así como por el Festival de la Luna o del Medio Otoño, una de las festividades más importantes de ese país que celebra la cosecha y la unión familiar. Estuvieron presentes el canciller Félix Plasencia, el embajador de Venezuela en China, Remigio Ceballos, y el viceministro para Asia y Medio Oriente y Oceanía, Eduardo Ramírez. La presidencia de la República, Delcy Rodríguez, lideró este jueves la entrega de un centro de atención integral en Caracas destinado a brindar servicios de salud, alimentación, recreación y autogobierno a más de 400 adultos mayores en la parroquia La Vega, en el marco del Día Internacional de las Personas de Edad. El nuevo recinto cuenta con un consultorio médico equipado con un kit de atención primaria y equipos de otorrinolaringología, una farmacia y áreas de esparcimiento y de cuidado personal con servicios de barbería, peluquería y manicure. Somos un país que descansa sobre la memoria sobre el aprendizaje y la sabiduría de nuestros adultos mayores, dijo la presidenta. El diputado opositor y secretario general de COPEI, Juan Carlos Alvarado, en su intervención en el Parlamento, recordó que el pasado 1 de marzo, su organización política hizo pública la necesidad de someter la ley constitucional contra el odio por la convivencia pacífica y la tolerancia a un proceso de revisión y reforma parcial al considerar que sus artículos punitivos actuales son desproporcionados. Subrayó que este tipo de normativas deben mantenerse vigentes. La principal razón es que constituye una herramienta jurídica fundamental derivada de pactos internacionales orientada a garantizar el respeto de los derechos civiles y políticos y contar con una regulación que frene los intentos de quienes pretenden apartar a quienes no seguimos su pensamiento o acción política. Debe ser una garantía para quienes gobernamos y para la oposición. Todos tenemos el derecho a pensar distinto y a ser respetados, y representa la herramienta de quienes estamos promoviendo una ruta que permita el reenfoque y el reencuentro nacional. Los países que han firmado este tratado están obligados a contar con una ley que regule el comportamiento cívico y garantice el respeto irrestricto a los derechos fundamentales. Alvarado calificó de oportuno el llamado del Ejecutivo Nacional al Poder Legislativo de revisar y reformar la normativa con el espíritu transitado en este 2026, que es la búsqueda del reencuentro, logrando que el diálogo esté por encima de cualquiera de las diferencias. Por su parte, el viceministro de Políticas Antibloqueo, William Castillo, rememoró en entrevista en BTV el contexto histórico que motivó la aprobación de dicha ley en el 2017 por la Asamblea Nacional Constituyente. El instrumento nació como una respuesta institucional para frenar los ciclos de violencia política que entre 2014 y 2017 registraron confrontaciones que dejaron más de 200 personas fallecidas y cerca de 1 millar de heridos y severas afectaciones a la movilidad, el libre tránsito y el acceso a servicios esenciales de salud y educación. Dicha ley sigue teniendo vigencia y su finalidad es detener una avalancha de odio y de violencia producida en la vida política y desplazada a los medios de comunicación y a lo que llamamos hoy las redes sociales y plataformas, y que fue utilizado como instrumento para dividir a la sociedad venezolana. Castillo señaló que la ley se fundamenta en principios constitucionales complementados con valores de tolerancia y entendimiento concebidos para evitar la reaparición de focos de violencia o la paralización de comunidades. Respaldó el llamado de la dirigencia nacional de revisarla, reformarla y adecuarla a la nueva etapa política del país. La propia presidenta ha identificado un conjunto de problemas y por eso ha hecho este llamado de reforma para que no pueda ser usada de forma distorsionada y para cometer injusticias, pero también que le recuerde a la sociedad venezolana que más nunca podemos aceptar que se promueva abiertamente el odio y la violencia. El diputado y miembro de la Comisión de Diálogo, Jorge Arriaza, también realizó un balance de la Ley Constitucional contra el Odio y por la Convivencia Pacífica y la Tolerancia, donde reconoció excesos, pero indicó que también defendió familias contra la violencia, especialmente en los barrios. Es necesario dialogar con todos los sectores involucrados. Hasta aquí las noticias comunitarias de hoy.
5: Gracias, Casilda, por las noticias comunitarias. Y tenemos un aporte que nos da desde México Pedro Luis Colina Finol. Adelante, Pedro Luis.
7: Muchas gracias por permitirme participar en este programa 1284 de Llegó la Hora con este maravilloso e importantísimo, clave editorial en estos momentos sobre San Francisco de Asís y la Fraternidad Universal. Efectivamente, San Francisco de Asís enmarca un referente de mucha importancia para nosotros los cristianos, para los creyentes firmes en el proyecto de vida, en el proyecto de trascendencia de nuestro Señor Jesús de Nazaret, porque desde el desprendimiento, la humildad, la negación y la dedicación absoluta a los más grandes principios y fundamentos de nuestra religión o de nuestra fe, San Francisco pudo demostrar cómo una vida ascética, cómo una vida entregada, cómo una vida comprometida se podía lograr y concretar para la defensa, para el trabajo, para la lucha en todos los planos, en todos los aspectos, por los más necesitados, por los más pobres y por la defensa de la madre tierra, de nuestra Pachamama, en cada día. Ejemplo de virtudes, ejemplo de dedicación absoluta, ejemplo de humildad, el ejemplo más vivo a través de los siglos del amor hecho realidad, del amor hecho práctica por el prójimo y especialmente por la opción de los pobres, de los más necesitados y sufridos, hace de San Francisco quizá la gran figura, quizá el ejemplo más poderoso y contundente que todos podemos vivir a diario. Y en un mundo como el de hoy, en el que la pobreza, en vez de ser cada día menos, es cada día más y más dolorosa frente al oprobio de los poderes imperialistas y de los poderes oligárquicos, que prefieren invertir, o más que invertir, que malbaratar los recursos de la humanidad y de la naturaleza en destrucción masiva, en armas de destrucción masiva, en guerras. Ese gran contingente humano de gente con necesidades, con pobreza extrema, crece y crece y crece y crece. Y la Pachamama más amenazada, la Pachamama sufriendo los embates a través de diferentes formas de la depredación de un sistema capitalista que destruye. Razón tuvo nuestro comandante Hugo Rafael Chávez Frías de decir: no cambiemos el clima, cambiemos el sistema, porque estamos acabando inmisericordiamente con nuestra única nave espacial, como diría Walter Martínez, para sostener la vida. Hoy San Francisco se convierte en ese referente, en ese modelo, en ese ejemplo a seguir de dedicación, de entrega por los más altos ideales de la justicia, de la paz en el mundo, orientado hacia los más necesitados y a la defensa de cualquier criatura sobre la faz de la tierra y de la tierra misma. Sigamos el ejemplo de San Francisco, todas y todos, y seamos dignos de merecer llamarnos cristianos. Feliz
5: día. Gracias, Pedro Luis, por tu aporte. Un abrazo para ti y toda tu familia. Entender que, tú lo dices en tu mensaje, Francisco supo que la humanidad no es un asunto biológico, al menos no solo, ¿no?, sino sobre todo un asunto espiritual, porque podemos vivir biológicamente como seres humanos, pero vivir realmente como depredadores de los humanos. Entonces siempre él apostó que sin unidad no hay humanidad. Importantísimo ir construyendo esos espacios de fraternidad en nuestro mundo tan, tan explotado y tan sufrido. Tenemos también un aporte que nos da desde Nueva Esparta el profesor César González. Adelante, profesor.
10: Maribelia, gracias por esta oportunidad que me brindas de participar en nuestro programa Llegó la Hora. Igualmente a nuestra gente de Radio Nacional de Venezuela, Jonathan Martínez, todo el equipo de Cundalatin, y a nuestros usuarios y usuarias. San Francisco de Asís, patrono de Boca del Río, acá en el estado bolivariano de Esparta, y del Consejo Legislativo. San Francisco de Asís es la representación más clara de humildad, de trabajo, de decencia, de eficacia, de solidaridad, de amor, de fraternidad y sobre todas las cosas, de respeto a la dignidad de todos los seres vivientes en el planeta Tierra. Y lo recordaba Sanín, el cordonazo de San Francisco del 4 de octubre del año 2012, el cierre de la campaña del comandante supremo Hugo Rafael Chávez Frías. Allí quedó demostrado para siempre que Chávez era amante de los principios de San Francisco de Asís, cuando prácticamente dijo: estoy siendo bendecido, y anunció que estaba pronto de irse de este paraíso terrenal. Por eso San Francisco de Asís siempre será un elemento fundamental para todas las personas que de alguna manera aspiramos servirle a nuestra comunidad, hermanándonos con nuestros semejantes, cuidando a nuestros animales, cuidando nuestras plantas, cuidando la Pachamama y sobre todas las cosas amando al ser creador, amando a Jesús, amando a Dios. Así pues, que un abrazo para todas y para todos. Gracias, María Eugenia.
5: Gracias a usted, profesor. Y la vida de San Francisco es un testimonio de que la santidad no se encuentra en las grandes hazañas, sino en la elección diaria de amar a Dios y al prójimo, viviendo en paz con todas las criaturas. Vivir según sus enseñanzas nos invita siempre a reconocer esa interconexión con los demás y con el mundo natural. Somos guardianes de la creación, hermanos de los más humildes. Antonio, ¿qué canto nos preparaste en este día de San Francisco de Asís, que nos llama siempre a reencontrarnos?
11: Un canto para la integración, para la unión de los pueblos. Realicemos nuestro mundo.

0: realicemos nuestro mundo de sueños y fantasías con niños del universo para alegrarle la vida.
1: Gracias, Antonio, y recordar la oración de San Francisco de Asís y que esta oración llegue a toda la humanidad, que llegue a nuestra patria, a nuestra América, para ir consolidando esos espacios de paz cimentados siempre en justicia. Señor, hazme un instrumento de tu paz, donde haya odio que lleve yo el amor, donde haya ofensa que lleve yo el perdón, donde haya discordia que lleve yo la unión, donde haya duda que lleve yo la fe, donde haya error que lleve yo la verdad, donde haya desesperación que lleve yo la alegría, donde haya tinieblas que lleve yo la luz. Que el Maestro Jesús nos ayude a nunca buscar ser consolados sino consolar, a ser comprendidos sino comprender, a ser amados como amar, porque amando es que encontramos el amor, la fraternidad y la vida. Ese Dios que camina a nuestro lado y que nos permite siempre encontrar en el otro, en la otra, esos caminos que nos conducen a la paz, a esa paz consagrada y consagrada realmente en lo que hacemos cada día. Siempre lo decimos en el programa, llegó la hora, Antonio, que la paz se construye desde la comunidad, desde la casa, desde la escuela, desde la sociedad, desde los movimientos organizados, desde detalles concretos de cuidar el medio ambiente, de cuidar los espacios donde viven los otros, que trabajemos siempre en función del bien de los que tenemos a nuestro lado.
0: Eso depende de la concientización que se haga. Si nosotros formamos a los seres, a los niños desde pequeños, a respetar el medio ambiente, a respetar a sus mayores, y nosotros a respetarlos a ellos, bueno, podremos lograr una paz duradera.
1: Así es, y sobre todo Francisco, que en su momento entendió que en cada ser humano estaba la presencia de ese Dios vivo, y como estaba la presencia de Dios, por añadidura había respeto, había comprensión, había aún en medio de las debilidades ese Dios que camina a nuestro lado. Por eso siempre tenemos que estar en camino, en búsqueda, en construcción. No todo ya está hecho. La vida la vamos construyendo de detalles, de esos detalles que nos encontramos cada día. Y programas como estos nos ayudan, como dices tú, a concientizar a nuestros pequeños, a nuestros infantes, a los que van creciendo, los que van a llevar el futuro de la patria y del mundo, a formarse para el amor, a formarse para construir realmente sistemas que nos humanicen cada día más.
0: Claro, esa concientización no se logra de un día para otro, eso se logra de las raíces, desde abajo, porque si nosotros vamos formando a esos niños durante sus diferentes etapas de la vida, la infancia, la adolescencia, cuando llegan a mayores ya tienen ese chip ahí en el cerebro, y ellos saben que hay que respetarse a sí mismo también. Entonces, de ahí viene todo. Si no los vamos a formar ya cuando estén mayores, sino desde niños.
1: Así es, y nuestra patria está renaciendo, renaciendo la vida, renaciendo la esperanza, renaciendo la unidad, renaciendo encontrarnos, a dejar ya el odio y las separaciones y encontrarnos realmente como hermanos y hermanas construyendo esa patria grande. Amigos y amigas, usuarios y usuarias de Radio Nacional de Venezuela, así finaliza la edición 1284 del programa Llegó la Hora. Hace una cultura de la solidaridad de la Fundación Latinoamericana por los Derechos Humanos y el Desarrollo Social, Fundalatin, productor nacional independiente 11610. En la presidencia del Sistema Radio Nacional de Venezuela, Isbemar Jiménez, en el control técnico y coordinación de cabina, hoy nos acompañó Jonathan Martínez, siempre agradeciendo a Radio Nacional en sus 90 años por llevar comunicación liberadora a nuestra patria. En esta edición les acompañó Antonio Martínez, Casilda Ramírez en Noticias Comunitarias y esta servidora María Eugenia Rusián. El tema que compartimos hoy, San Francisco de Asís y la fraternidad universal. Tengan todos y todas una feliz semana en la construcción de la paz de Jesús Liberador.
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3: Rolando Alcalá, ministro del Poder Popular para Energía Eléctrica.
9: Es importante mencionar la puesta en funcionamiento de la unidad 6 de planta centro. Esta planta generadora va a aportar 600 megavatios al sistema eléctrico nacional, que permitirá su estabilidad en la región central y centrooccidental del país. Adicionalmente, vamos a estar incorporando 7 unidades en el estado Zulia, con un aporte de más de 500 megavatios para este estado, y otras unidades a nivel nacional que en un total significan 1.300 megavatios en este último trimestre del 2026, que servirán para lograr más estabilidad, más continuidad y menos interrupciones en el servicio de energía eléctrica para todos los usuarios a nivel general.
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10: Buenas tardes a nuestros usuarios y usuarias de Radio Nacional de Venezuela. Les informamos que este domingo se desarrollan con normalidad las elecciones generales de Brasil, donde casi 160 millones de ciudadanos están convocados a las urnas para elegir un presidente, 513 diputados, 53 senadores, 27 gobernadores y legisladores regionales. Las urnas electrónicas abrieron a las 8 de la mañana y permanecerán abiertas hasta las 5 de la tarde, momento en el que finalizará la recepción de votos. El presidente y candidato a la reelección por el Partido de los Trabajadores, Luis Inácio Lula da Silva, tras cumplir con su sufragio en São Bernardo do Campo, municipio vecino a São Paulo, expresó su confianza en la victoria de su proyecto político de equidad social en favor del pueblo.
11: Confío en mi victoria, en la victoria de Marina, en la victoria de Haddad, de Marina, de Simone. Y São Paulo tuvo la posibilidad de votar en dos personas con la calidad de estas dos mujeres. Le presentamos al pueblo de São Paulo lo que creemos que es lo mejor. Va a depender del pueblo.
10: Aseguró que de obtener el triunfo en estos comicios, va a proponer una reforma profunda del Poder Judicial con el objetivo central de erradicar vicios políticos y en la implementación de la justicia.
11: Yo, cuando gane las elecciones, voy a proponer una reforma en el Poder Judicial. Y tiene que haber una reforma en la política. Tiene que haber una reforma profunda en la política. No es posible que exista esa promiscuidad política. No es posible. Y no es posible que tengamos criterio de escogencia en el Poder Judicial. Yo creo que tenemos que pensar realmente, tengo que llamar a juristas, aquellas personas que conozcan del mundo del derecho, para escoger un criterio, para escoger quién va a estar en la Suprema Corte, hombres y mujeres. Es una decisión de mucho cuidado, yo no puedo inventar una reforma. La primera reforma que hice fue cuando Marcio era ministro de Justicia. Quiero hacer

0: la próxima reforma, quiero decidir el tiempo de mandato de un magistrado de la Suprema Corte. Quiero decidir quién, el que sea el magistrado de la Suprema Corte, no puede querer ser rico, es incompatible. Esto es un sacerdocio y lo debe hacer para acompañar la Constitución. Quiero consultar a las personas para saber cómo es que quieren que sea ese consejo para escoger quién va a la Suprema Corte. Eso es lo que va a suceder. Creo que la Suprema Corte necesita de más mujeres, es un poder público y necesita de más mujeres.
1: En este sentido, Lula instó a la población a reflexionar sobre el proyecto de país que desea para los próximos 4 años. Le informamos a nuestros usuarios y usuarias de Radio Nacional de Venezuela que estaremos atentos al desarrollo de estos comicios que se están desarrollando en Brasil, donde se va a elegir al nuevo presidente del país. Continuamos con nuestra programación habitual.
2: 12:00. 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

Bendición, Venezuela. Bienvenidos a una emisión más del Fiestón Tuyero. A usted, amigo oyente que nos sintoniza desde cualquier rincón de nuestra geografía, y para cada receptor que hoy se convierte en la casa de esta señal, recibo un fuerte abrazo y el saludo cordial de su amigo de siempre, Kevin Cortés. 12:06. Muy buenas tardes para todos los usuarios de Radio Nacional de Venezuela y para todos los joroperos que ya están en sintonía del programa El Fiestón Tuyero, el legado de Nemesio Sánchez, el Gabán Tacateño. Recordándole como siempre que estamos aquí gracias a la presidencia de nuestra querida periodista Insfermar Jiménez, como jefa del canal informativo La Negrita de Oro, Gracie Farías. Hoy en los controles, Jonathan Martínez junto a Daniel, el amigo Daniel que vino peinadito. Y sí vino peinado, Daniel. Qué bueno verlo así. Alondra Medina no pudo venir porque parece que está de parranda. Anoche estuvo de parranda Alondra Medina y me dijo, no, hoy va a estar Jonathan y Daniel. Y bueno, quien estará con ustedes estas dos horas de música mirandina, su amigo Kevin Cortés. Así que bueno, iniciamos el programa como todos los domingos con ese tema en la voz de Nemesio Sánchez, el Gabán Tacateño y el Arpa de Calzadilla, No Puedo Seguir Cantando. La música pertenece a Juan Martínez, es un pasaje titulado Soledad. Ya estamos acá en Radio Nacional de Venezuela. Hoy el programa es aquí en la cabina porque a los joroperos no les gusta mucho cuando yo hago el programa en la casa. Dicen, no, vete para la radio, tú tienes que estar en la radio. Recordándole que el punto de contacto es el 0412-149-1152, el 0412-149-1152. Y si usted quiere que Jonathan Martínez o el amigo Daniel los atiendan, pueden llamar al 0212-731-3413. Ahí lo va a atender Daniel. Hoy no lo va a atender Alondra Medina, Margarita. Muy buena tarde para ti, Margarita. Mi apreciada Margarita Rangel, la madrina del programa. Margot, que llama antes de que el programa comience para decirme, mira, ya estoy montando aquí, hoy voy a hacer un pabellón. Tengo aquí unas caraotas rojas, tengo aguacate, tengo la carne mechada lista. Lo único que estoy esperando es que llegue mi hijo para sentarme a almorzar con él. Igualmente, el popular lagartijo, que ya está escuchando el programa desde el mercado municipal de Coche. Un saludo para usted, lagartijo. Espero siga tan bien como lo vi ayer. Ayer cuando yo vi al lagartijo, lo vi, estaba fino. Me dijo, no, yo tengo que seguir trabajando. Tengo 115 años, pero todavía puedo seguir caminando, puedo seguir trabajando, porque tengo que buscar el batimento a Juana, la señora Juana. Usted conoce a la esposa del lagartijo, la señora Juana, mi amiga. Y que en estos días, Margarita, lagartijo, te voy a colocar los temas que me diste para que lo escuchara todos los joroperos y recordaran aquellos años cuando estaba Emiliano Salazar con Juancito Espinosa. Pronto, lo lagartijo, pronto lo vamos a colocar. Vamos a escuchar ahora porque Bonchón me dice, estoy un poco...

Margarita Rangel, que se comunicó con la radio para estar en sintonía junto con nosotros. Gracias, Margarita Rangel. Llame usted también al Garzón de Miranda, porque el Garzón de Miranda no se pela un programa. Y bueno, Margarita, estamos comenzando el mes, un mes que trae mucha festividad, y especialmente porque comienza ahorita la Liga de Béisbol Venezolano el 12 de octubre, Margarita. Aquí ya estamos preparados. Juan Varela dice que él es magallanero. Ese día no llama Juan. Yo soy totalmente caraquista. Y Margarita Rangel también es caraquista. Bonchón es caraquista. Así que bueno, ya el 12 de octubre comienza la Liga del Béisbol Venezolano. Y también recordamos que ya este mes, con el comienzo del mes de octubre, es el mes rosa. ¿Ustedes saben lo que es eso? El mes rosa. Margarita, no es que yo esté nombrando a Rosa, es el mes rosa. ¿Qué significa eso, Margarita? Eso es sobre la prevención sobre el cáncer de mama. Este mes, si usted carga una camisa rosa como la que cargo yo ahorita, Margarita, está contribuyendo con las personas que sufren de ese terrible mal como es el cáncer de mama. Pero le damos las buenas tardes a mi amiga Cupertina de Calzadilla, que se comunicó con nosotros, a la familia Vélez desde Barlovento, a la amiga Cristina desde

0: de Capaya, que son joroperos que a 5 para las 12 ya me están mandando mensajes, la familia Belli, la gente de la floresta. Y los principales que son Diente Niño, la amiga Carmen Lucena. Mira, Carmen, yo no sé, si te vuelves a encontrar con mi mamá, no le estés metiendo regaño. Porque Carmen Lucena se encontró con mi mamá, que nosotros que no la nombramos en el programa. ¿Cómo va a ser? Si yo el domingo pasado le dije a Bonchón que no te dejara la jaula abierta porque se te iba a escapar Pepe. Lo que pasa es que Bonchón estaba preparado y sabía lo que estaba haciendo. Así que Carmen Lucena, bendiciones para ti y para Manolo. La arepa que me iba a dar hoy, Carmen, se la das a Manolo, ¿viste? Dásela a Manolo después que termine el programa. Y saludos para tu nieto Isaac, el muchachito que anda siempre con Carmen Lucena. Saludamos también a René Gómez, el paisanito, su señora esposa, la paisanita, a Esperanza, al popular comisario. Mire que esa cuadra, por eso es que yo no he pasado por ahí, Rosa, porque esa cuadra está lleno de despecho. Comisario está despechado porque el amor nada que le da noticia, no sabe cómo va eso. Diría el Gabán, ¿será que los perros están atiendo en la cueva? ¿Sí o no? ¿Qué es lo que pasa, comisario? Yo más nunca supe de comisario y referente a su amor. Mire que la tiene ahí al ladito. Lo que pasa es que el comisario también tiene que poner empeño, comisario. Dedicarle alguna canción de esa que coloca Diente Niño. Y así, si no, no va a conseguir nada, mi amigo comisario. Vamos a escuchar ahora el siguiente tema en la voz de Nemesio Sánchez, que es El Baile del Pescado con Nelson González, porque ya está totalmente oficializado que el 4 venezolano es nuestro embajador musical. Así que vamos a escuchar ahora este tema en la voz de Nemesio Sánchez.
1: Está como un poco apagadita, chicos.
2: Ah, no, sí, bueno, ¿no? 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

0: sociales.
1: Jonathan Martín, escuchaban ese tema, el baile del pescado, un tema que popularizó el Gabán Tacateño con José Luis Blanco, lo grabó José Miguel, lo grabó esta muchacha del Llano, Mayra Castellano, que llegó a grabar ese tema, el baile del pescado. Y bueno, hoy lo traemos para ustedes en esta presentación con Nelson. Vaya, nuestro saludo para el maestro Nelson González y para todos los cuatristas, el amigo Cipriano García, para Eduard Ramírez, que han hecho un trabajo muy bueno en nuestro género musical. Y sin, no podemos dejar atrás al maestro y doctor Juan Peña, que también ha hecho un trabajo excelente. Por cierto, Arturo García le manda muchos saludos al maestro Juan Peña por medio de Iván. Iván me dice que se lo encontró hace 15 días Arturo García, y estaba hablando con Cipriano que quería conocer a Arturo, y Arturo estaba en un lado, y Arturo le dice: no vale, ese señor parece que se alejó de la música. Y entonces Cipriano, muerto de la risa, le dice: no chico, te estamos mandando gallo, es el mismo Arturo que te está hablando. Y bueno, Arturo García, cuando pueda, se comunica con nosotros. Queremos saber de Arturo García, tremendo maestro, y además conoce mucho sobre la historia musical de nuestro género musical. Y bueno, el pasado jueves primero de octubre se celebró el Día Internacional del Café. Por cierto, Juan Varela no ha traído los vasitos. ¿Qué pasó con Juan, vale? Que Juan dijo que iba a traer los vasos, que Nicole preparó el café. Yo le dije a Nicole que hiciera el café un poquito más fuerte, porque a Juan me dijo: no, ese café la semana pasada estaba muy clarito. Yo dije: no, esa es la culpa de Nicole, yo no tengo nada que ver con eso. Pero bueno, vamos un momento, Jonathan, al corte, y ya regresamos con más del café y con más del fiestón tuyero.
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1: Cafecito marrón, eso es lo que le preparaba Rosa Sánchez al Gabán, y es por eso que hoy decidimos colocar ese tema, aparte de lo que le comentaba, que bueno, que el 1 de octubre se celebró el Día Internacional del Café. El café en nuestra tierra es parte de la tradición. No hay nada más sabroso que un café calientito para arrancar con fuerza un buen día. El café por la mañana es como contemplar el amor, Juan Valera, el café. Usted se toma un café en la mañana y se levanta con buen ánimo, decide salir a trabajar con buen ánimo, con un buen café por la mañana. Por eso es que yo digo que lo tengo negrito y se lo bajo en la rama, se lo acomodo en granado, se lo tengo tostado, se lo meto molido y se lo saco colado, que es el café. Véngase, Juan Varela, para que se tome un cafecito con nosotros. Y porque digo con nosotros, porque aquí está nada más y nada menos que Jefferson Herrera. Me acompaña domingo a domingo. Él dice que Garzón me acompaña a mí por teléfono y él me acompaña a mí aquí en persona. Garzón no se pierde un programa y está llamando. Y Jefferson Herrera está todos los domingos aquí conmigo compartiendo, porque él me dice, yo lo apoyo a usted porque el Gabán Tecateño nos dejó ese trabajo a nosotros. Decía, mire muchachos, yo confieso en ustedes, así que sigan adelante. Entonces, bueno, muy buenas tardes, hermano. ¿Cómo lo trata el frío aquí de la radio?
2: Buenas tardes, Kevin. Buenas tardes a todos los radioescuchas, a toda esa familia joropera que domingo a domingo están en sintonía del Fiestón Tuyero, el legado de Nemesio Sánchez, Piñero del Gabán Tecateño. Bueno, que el frío nos quiere dominar, pero no nos dejamos dominar.
1: No, Juan Varela me dio el secreto de cómo hacer que el frío no nos domine. Él me dice, usted lo que tiene que llegar y es, se viene caminando desde Plaza Venezuela y llega bastante acalorado acá. Cuando llega aquí, está tranquilo, pasa sus 2 horas de programación tranquilito, mi amigo.
2: Ah, ese es el secreto entonces.
1: Ese es el secreto de Juan Varela. Y bueno, muchísimas gracias, Juan, por ese consejo que me dio. Pero siguiendo el tema del café, el café venezolano es muy bueno en toda nuestra región, pero sin duda alguna, lo que es la parte de la cordillera andina, Táchira, Mérida, Trujillo, es donde mejor se cosecha el grano de café. Yo tenía un amigo que era de Bocono, que nos traía el café de allá de Bocono, y ese café era sin duda alguna el mejor café que uno se puede tomar. Es que Venezuela siempre ha sido tierra muy fértil, y en la época colonial lo que se llevaban de aquí era eso, el café, el cacao, la caña, porque sin duda alguna eso es parte de lo que somos nosotros. Y es que sin duda alguna, fíjese usted que yo cuando comencé a estar en los lados de Altamira, yo hice grandes amistades, que todavía ya son 4 o 5 años, puro tomándonos un café en la mañana. Y así como me pasa a mí, le pasará a mucha gente. Todos los días van al mismo kiosco, al señor de la esquina, y mire, me da mi café. Hay gente que le gusta guayoyo, hay gente que le gusta el café negro, hay gente como Margarita Rangel que le gusta el café, es con leche. Margarita Rangel dice, yo me tomo mi café en la tarde, es mi café con leche, y en la mañana sí me tomo un guayoyo. Y el café es parte de nosotros. Usted va a una casa, yo voy a su casa ahora, y su mamá, la señora Iris, y cuando le vaya a dar café a su abuelo, me dice, mire, ¿quiere café? Claro, cómo no. Y cuando uno va para la casa de Rosa Sánchez, lo primero que le dice Rosa a uno es, mira, que tiene café con el pan que le trajo Carmen Lucena. Sin duda alguna, el café es parte de nosotros. Así que, Juan, ¿qué ha pasado? Mi amigo Juan Varela, que no ha traído para tomar café, Juan. Juan está entretenido, no nos está escuchando el amigo Juan Varela. Vamos con el siguiente tema musical, Daniel, que la gente quiere es bailar. La gente como Reinaldo García, desde Mariche, y Dora Duarte. Dora Duarte tiene ahora, está vendiendo sopa. Tiene un sancocho de sopa todos los domingos. Dele un poquito a Reinaldo García, Dora Duarte, y agarra a Reinaldo para que baile esta pieza.

Volando por el Zulia, eso fue una tremenda discografía que nos dejó el Gabán Tacateño con el arpa de William Andrade, y es un disco que fue un dúo que hicieron allí, Panchito Prín, el Gabán, y William Andrade es quien nos acompaña. Esto fue para complacer a Emiro Parra, el zuliano tuyero, que el domingo estuvo con nosotros en San Agustín. Ese, el próximo domingo te voy a colocar más temas de ese CD, amigo Emiro Parra. Que le estoy comentando a Jefferson que cuando yo andaba conociendo al Gabán, yo tenía ese CD nuevecito, y le digo, digo dentro de mí, voy a llevarle este CD al Gabán para que me lo firme, ¿vale? Y entonces voy para la tienda donde quedaba antes la tienda, que él decía la tienda de Lenny y de Rosa. Mira, Gabán, vengo para que me firme este CD. Me dice, muchachito, yo sí había buscado ese CD, ¿vale? Préstamelo. Y yo, ah, bueno, ¿cómo no, Gabán? Con mucho gusto. Y Lenny me dijo, sí, yo se lo quemo, ¿vale? Ah, bueno. Pasaron como 15 días y se encuentra el Gabán con Alexi. Yo me acuerdo, Alexi. Y Alexi le pidió el CD al Gabán y me han botado el CD. Y yo andaba como muchacho regañado, Juan Varela, cuando botaron ese CD. Yo decía, ¿dónde consigo yo otro CD como ese donde tengo esos temas? Y a mí me gustó mucho en esa discografía un tema que el Gabán grabó que se llama Camino de mi región. Un pasaje muy bueno. Vamos a colocar para el domingo que viene otros temas de esa discografía con Panchito Prín, ya los dos desaparecidos. O estarán riéndose porque cuando fueron para el Zulia, hay muchos cuentos de ese viaje con Alice Díaz, parrandeando por el Zulia, comiendo ternera, comiendo sancocho y quién sabe qué más. Pero bueno, William Andrade es el que nos puede contar cómo fue eso, que creo que William también andaba con ellos. Así que vamos a escuchar ahora, para dar comienzo a la programación. Ya ahora, yo siempre le dedico la primera media hora al Gabán, y después ahora sí vamos a comenzar con los temas para complacer a todos los joroperos. Y este tema que va a sonar a continuación, que es Camino de Barlovento, es para complacer a la familia Vélez en Barlovento y a la señora Cristina desde Capaya, que siempre está en sintonía del programa. Pero antes vamos a saludar al Chino Zapatero, que ya le tiene la pega especial a Real Castro para que pegue la Loblan para esta tarde. A nuestra tarde Ríe no tiene baile, pero bueno, puede ir a buscar a Ríe, sin duda alguna. Saludos para Real Castro, para Narqui Aristimuño, para Ariani, para Yonaike, que muchacho es el que está dando la hora ahorita con Real Castro. Real Castro dice, yo no me voy a buscar más cantante, ya yo tengo mi llave armada tranquilamente. Así que bueno, vamos a escuchar ahora en la voz de Pancho Prín este tema titulado Caminos de Barlovento.

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Barlovento. Allí cantaba el lucero mirandino Pancho Prín y en el arpa el joven Calzadilla. Por acá tenemos que esta semana se llevó un encuentro con los jóvenes del sistema que pertenecen a la orquesta Simón Díaz, que eso es con nuestro amigo Eduard Bogado. El encuentro permitió conocer cerca del avance de sus programas de formación musical y el impacto que están generando esos muchachos con nuestra música venezolana. Ellos grabaron unos cuantos temas y entre esos temas está uno titulado Mi Retorno, que pertenece a letra a Mario Díaz. Y el mismo Eduard me estaba comentando aquella vez, no sabemos si la música es de mi papá o es de William. Entonces, cada quien grabó un pedacito. Entonces, yo le digo a Eduard, mira Eduard, lo importante aquí es el trabajo que tú estás haciendo, sin duda alguna, que es que llevaste la música tuyera a la a orquesta. Y bueno, esas muchachas, Paola Mendoza, la muchacha de la bandolina, Kimberly, tocan esa música y además van para los bailes. Estuvieron, porque el domingo pasado estuvieron bailando con Eduard, estuvieron bailando con el hijo de Ride. Y ellas dicen, a nosotros no conocíamos esa música. Nosotros pensábamos que nada más el joropo era llanero y lo que había grabado Simón Díaz. Entonces Eduard vino con su papá y nos presentó este estilo musical y nosotros quedamos totalmente enamoradas. Yo le digo, bueno, es para que usted vea que el cambur verde también mancha. Así que bueno, vamos a escuchar ahora el siguiente tema para seguir complaciendo a todos los joroperos de la generación de Sonia Batista, que ya se encuentra bastante recuperada con este tema titulado El Barbero, con Margarito Aristigueta y Fulgencio Aquino, para dar comienzo después a los temas en vivos para que sigan disfrutando de la programación de Radio Nacional de Venezuela y el Fiestón Tuyero.

0: en la Cota 905 al amigo Antonio Salvatierra. Vaya mi saludo para usted de parte de Jefferson Herrera y todo el equipo de Radio Nacional de Venezuela. Bendiciones para usted, Antonio Salvatierra. Y también saludamos a la familia Arrocha, que está en Ciudad de Mariche escuchando la programación del Fiestón Tuyero. Y saludamos a toda la gente de Los Teques, de Tejería, Maracay, que escuchan el programa, el maestro Alfredo Sánchez, el maestro Martín Herrera y el maestro Lino Pérez, que mandó a decir con Kiko Mendoza que escuchaba la programación todos los domingos. Pero vamos un momento a la pausa y ya regresamos con más del Fiestón Tuyero por Radio Nacional de Venezuela.
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0: mi capacho van de guía. Bueno, de guía, mira cómo está sonando con la misma alegría.
1: ¿Se llama usted, no, Juan? Hoy es día de San Francisco de Asís. Así que, bueno, felicitaciones para todos los franciscos que están en sintonía de Radio Nacional de Venezuela. Así que hoy día de San Francisco de Asís, patrono de los animales y de la ecología. Una figura que está muy, muy asociada en el ámbito religioso popular de nuestros llanos y valles venezolanos. Así que, bueno, felicitaciones para todos aquellos que llevan el nombre de Francisco y Francisca. ¿Quién, usted conoce alguna Francisca?
2: Francisca, allá en La Vega.
1: Ah, bueno, Francisca. O sea, felicitaciones para ella. Y Francisco, el único Francisco que yo conozco es Juan Francisco, el locutor que está aquí con nosotros. De resto no conozco otro Francisco. No sé si Daniel también se llame Francisco. Usted me dirá, para Daniel felicitarlo. Francisco. Daniel Francisco, para felicitarlo de una vez. Mira, voy a saludar a Alfredo Gutiérrez, a Andrés, a Eduardo Bogado, al amigo Iván, que están en Guaribe. Tenían hoy un encuentro con la bandola de Guaribe. Entonces Andrés me dice, ¿por qué tú no te viniste para acá y hacemos el programa desde aquí? Yo le digo, no, es que Nicolás ahora me tiene la cabulla recortada, yo no puedo estar agarrando por ahí, ¿vale? Y cada vez que yo me voy de parranda con ustedes, vengo llegando el lunes por la mañana. Ustedes porque están tranquilazos, pero yo tengo que trabajar. Así que Alfredo, mosca Alfredo, mira que Alfredo iba perdiendo el matrimonio por culpa de la parranda. El domingo antepasado en San Agustín, me dijo, no, me tengo que ir porque...
2: Por culpa de la bandola.
1: Ya tengo que irme para la casa, ya son las 9. Por culpa de la bandola, voy a hacer una letra, Alfredo, por culpa de la bandola fue que perdí mi hogar. Así que Alfredo Gutiérrez, que bueno, pronto viene para acá, amigo Alfredo Gutiérrez, a hacerle un merecido programa a Ismael Querales. Y se trae a Iván, se trae a Andrés y el amigo, están dos Andrés Cartaya y Andrés Pelo Largo, yo le digo Pelo Largo. Andrés Pelo Largo de la bandola y Andrés Cartaya que toca el joropo oriental. Esos hombres como que son solteros, Juan, porque esos se van viernes, sábado y domingo, pasan Barlovento, Higuerote, Virongo, van para Barcelona, llegan a Oriente, tocan allá en Oriente la música de María Rodríguez y el martes que vienen de regreso tranquilamente. Me busqué con el guachimán porque...
2: Preparándose para el viernes otra vez.
1: Sí, descansan son jueves, descansan miércoles, jueves y viernes. Y el viernes vuelven a arrancar otra vez. Ahora no vamos por Oriente, ahora vamos para el Tuy. Entonces cuando se juntan con Ridel Castro, con El Pollo, con José Miguel, es peor porque son las 12 del día domingo y está Ridel tocando todavía y esa gente bailando y zapateando y el rancho ardiendo, compadre, cuando llega. ¿Porque usted cree que Alfredo quedó calvo? ¿Saca usted la cuenta por ahí más o menos cómo va la cosa? Vamos a escuchar el siguiente tema para que Antonio Salvatierra, toda la gente de la Cota 905, El Pollo, El Garzón de Miranda y todos ellos disfruten este tema de Pablo Emilio titulado San Francisco. Por eso es que bueno andar en compañía. Por eso es que bueno uno tener una compañía, Juan. Vamos a escuchar el siguiente tema para dedicárselo a todos los franciscos y al pueblo de San Francisco.

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Francisco, hoy día de San Francisco. Bueno, que todos los franciscos pasen un feliz día hoy en su día. Reinaldo García desde Mariche dice que muy buena está la programación. Bueno, muchísimas gracias, Reinaldo. Y felicitamos al señor Merced Arocha, que ayer estuvo cumpliendo 90 años. Bueno, que siga cumpliendo muchísimos años más y que siga compartiendo con sus hijos, con su esposa, con sus familiares hoy allá en su casa. Ahora sí, vamos a darle comienzo a los temas en vivo para que Jenny disfrute y siga en sintonía de la programación de hoy del Fiestón.

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0: arreglado, y ahorita llegó Xiomara, que ha llegado aquí a estos lados. A otro lado ya está tomando cerveza, estoy como enratonado.
1: Escuchaban ese tema de José Miguel Arriaga con Yusterdy Laza, un pasaje cuando salían a bailar todavía las buenas parejas, con lo que estaba nombrando allí José Miguel. Ahora que la gente no le gusta bailar mucho pasaje, tocan dos, tres pasajes y listo, empiezan con los golpes. Pero en ese momento todavía se podía apreciar buenos pasajes en la sala de baile. Por eso es que yo siempre digo acá en el programa que es bueno rescatar todos esos pasajes que bailaba Cabito, bailaba Agustín Martínez, bailaba Germán Río, bailaba Pedro Rivas, toda esa gente que bailaban esos pasajes, los Morontes, que son la familia del garzón de Miranda,
2: Carlos Palacio,
1: sí, toda esa gente bailaban esos pasajes para dar inicio al baile, a la sala de baile, y salían las grandes bailadoras, porque Sonia Batista sabe bailar un pasaje, Rosa Prim sabe bailar un pasaje, toda esa gente sabe bailar como debe ser. El domingo, cuando yo estaba bailando con Rosa Prim, llevaba una muchacha, y entonces la muchacha golpeó a Rosa, y Rosa le dije: así no se baila, el buen joropero no puede golpear. Rosa, le digo yo, cállate tranquila, que es que esa muchacha le gusta el joropo, pero no son joroperas, así que cálmate. Vamos a saludar a toda la gente de Ciudad Tiuna: Yamilé, Sonia, Berta, Vanessa, que Vanessa estuvo de cumpleaños estos días. Ellos no se pelan el programa, el amigo Nelson, que tiempo que no veo a Nelson y tiempo que no veo a Berta bailar un joropo, porque Rosa me dice a mí: Berta, que puede bailar, no va para los bailes, y yo, que quiero bailar, no puedo salir. Yo le digo: tranquila, Rosa, que en cualquier momento te la descubra, chico, no te preocupes por eso, en cualquier momento bailamos un pasaje, bailamos un tema, Rosita, no te preocupes por eso, que Berta, que haga de la suya mientras pueda, que después, así como dice Cupertina, le decía a Carcedilla: haz de las tuyas, que después yo hago de las mías, ¿viste? Y yo le digo: Cupertina, ¿tú te acuerdas de eso? Claro, vale, ¿cómo no me voy a acordar?
2: Está escuchando ahorita.
1: Yo sé que Cupertina me está escuchando, y por eso es que estoy diciendo esto. Cupertina le decía a Carcedilla: sí, tranquilo, no te preocupes, haz de las tuyas, que yo después haré de las mías. Y por eso es que Cupertina ahora no se para los bailes de San Agustín. Y él me dice: claro, ahora salgo a bailar tranquilamente, sin ningún problema. Cupertina de Carcedilla, saludamos a la maestra en Petare. ¿Desde cuándo usted no le bautiza el carro a Jefferson Herrera, maestra? Mire que no se me ha olvidado eso, que la fuimos a llevar para allá, para Petare, y le dejó usted un bautizo allá a Jefferson Herrera, y ese muchacho lo que tenía eran 15 días con el carro. No más que el compadre de Jefferson Herrera, el ahijado, se dio cuenta: uy, esta señora dejó un regalo por aquí. La maestra de Petare, que está escuchando el programa.
2: Vamos a saludar a Edita también, y a Carmen.
1: Edita y Margarita, que todas esas son joroperas de esa línea. En lo que usted comienza el Club Progreso, toda esa línea de joropero. Margarita, Edita, que teníamos tiempo que no veíamos a Edita. Cuando vemos a Edita, nos contentamos muchísimo, porque son joroperas. Y decía: yo bailaba este muchacho desde que estaba chiquito, desde que iba para el viaje. Estamos pendientes, Edita, con lo que tienes por ahí, unos casés, unas cosas. Estamos pendientes, Edita.
2: Y vamos a Rosita.
1: Esa era camarilla de Topacio, de Di.
2: De Laura Villanueva.
1: De Laura Villanueva, toda esa gente. Pero vamos un momento al corte y ya regresamos con más del Fiestón Tuyero por Radio Nacional de Venezuela.
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3: Es la 1:28.
8: Hay una muy buena noticia. Por primera vez en muchos años, el pernil que vamos a comer en diciembre para las fiestas navideñas es pernil de producción nacional. Yo felicito a los productores nacionales de todos los sentidos, la agroindustria, la economía comunal productiva, los emprendedores, que todos han sumado esfuerzos para garantizar los productos navideños en estas fiestas decembrinas.
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10: Nelson Martínez y Tomás Aquino.

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0: ya sé cómo no voy a decir que son personas decentes. Ah, que son personas decentes. Bueno, desde que ustedes son amigos míos y no es por palo y aguardiente. 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No es por palo y aguardiente, amigo de corazón. Como lo dicen la gente, dicen la gente, dicen la gente, ay, cantaron con mi voz, Eduardo. Ay, con mi voz, dígale a Tomás Aquino, saludo le mande yo. Dígale a Tomás Aquino, dígale a Tomás Aquino, saludo le mande yo. Bueno, yo en toda parte que está, que me lo proteja Dios. ¡Ay!
1: Qué grato estar hoy acá compartiendo con ustedes en Radio Nacional de Venezuela. Muchísimas gracias a todos los que están llamando, mandando sus mensajes. Así que bueno, esto es para complacer a todas aquellas personas que les gustan los temas en vivo, sin duda alguna. Y mira, Gladys, pronto te vamos a llevar a Emiliano Salazar para allá. Saludamos, por cierto, a toda la familia de Emiliano Salazar, Hugo Salazar, el hermano de Emiliano, a la profesora Mercedes Granadiño, que están en sintonía del programa. Y no hemos saludado a Crispín Nasa hoy, ¿vale? No sé, ya se me había pasado a Crispín Nasa en Cerro Grande. Vaya mi saludo para usted. Pronto tenemos que visitar. Nosotros tenemos una lista de gente que tenemos que ya visitar: Crispín Nasa, Sonia Batista, tenemos que ya visitar a Rosa Sánchez, tenemos que ya visitar un poco de gente. Mira que Gladys, que está con Esperanza, hay que saludarla, pero yo cuando voy por donde Gladys es porque Gladys tiene parrilla, como aquella vez. Después escuché unos comentarios que se habían desaparecido varios gatos del vecindario y casualmente nosotros habíamos pasado por allá. Pero Emiliano dice que bueno, que no se preocupe, que eso sí, cuando él vaya para allá se va a llevar una cobija y no precisamente cristiano. Yo, Gladys, vamos a escuchar ahora el siguiente tema para que sigan bailando con el fiestón tuyero Mario Díaz y Ridel Castro, un tema titulado El Zarandeado.

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1: Escuchaban ese tema de Mario Díaz, el poeta de Requena, con Ridel Castro, el rey de Bordón. Ese es una grabación que tendrá más o menos como 30 años, algo así, de los años 90, finales de los años 90. Bueno, amigos oyentes y radioescucha de Radio Nacional de Venezuela, hemos llegado al final del programa. Los esperamos el próximo domingo por acá igual, por Radio Nacional de Venezuela 91.1 FM. Y rápidamente saludamos a la familia Areipa, Evaristo Areipa, a la señora Nelly, la esposa de Antonio Salvatierra, y a Piedad Córdoba, a Piedad en la cota 905. Así que bueno, estuvimos para ustedes Isbemar Jiménez como presidente de Radio Nacional de Venezuela, Gracie Faría como jefa del canal informativo, y hoy con ustedes Jefferson Herrera y Kevin Cortés, su amigo de siempre. Nos despedimos con este tema titulado La Caraqueñita, de donde van a escuchar a Alfredo Sánchez y a Félix Sánchez. Y estuvo hoy laborando con nosotros también Jonathan Martínez y el amigo Daniel y Juan Varela.

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2: A nuestros usuarios y usuarias de Radio Nacional de Venezuela le informamos que este domingo se desarrollan con normalidad y gran afluencia las elecciones generales de Brasil 2026, donde casi 160 millones de ciudadanos están convocados a las urnas para elegir un presidente, 513 diputados, 53 senadores, 27 gobernadores y legisladores regionales. Las mesas electorales habilitadas en todo el territorio nacional y en el exterior recibirán el voto de 158.700.000 ciudadanos que escogen a sus autoridades para los próximos 4 años. Tras ejercer su derecho al sufragio en el municipio São Bernardo do Campo, el presidente y candidato a la reelección por el Partido de los Trabajadores, Luis Inácio Lula da Silva, exhortó al pueblo brasileño a votar con conciencia y reflexionar sobre el proyecto de país que desea para los próximos 4 años. Lula sostiene que es posible un país menos desigual, mejorando el ingreso de los trabajadores.
3: Es una cuestión de evaluación de la sociedad. Yo no voy a asumir la responsabilidad de hacer las reformas que yo quiera. Las reformas son aquellas que la sociedad considere que tengan que realizarse. Yo no tengo ningún problema. Considero que el futuro de este país estará garantizado si este proyecto continúa creyendo en la educación. Tenemos que formar cada vez más jóvenes, preparar a la gente para esa revolución industrial digital, para esa revolución energética, para eso de los minerales críticos y las tierras raras. Son situaciones nuevas que están sucediendo en el mundo y tenemos que aprovechar eso para el bien de nuestro país. Lo único que les puedo decir es que no vamos a hacer como en el ciclo del oro, del hierro, solo exportar productos naturales. No, vamos a querer procesar esos productos aquí, transformarlos y producir las cosas con valor agregado. Es por eso que tenemos que formar a nuestra juventud. Dicho eso, espero verlos a las 5 de la tarde para ver los resultados. Muchas gracias.
2: Los programas y propuestas de Lula incluyen la reducción de la jornada laboral sin pérdida de salario, medidas para mejorar los ingresos de los trabajadores, empoderar a las mujeres y a las comunidades originarias, blindar la soberanía del país y ampliar el control de los recursos. En RNB seguimos atentos y damos seguimiento al desarrollo de las elecciones generales Brasil 2026. Son las 1:59 de la tarde.
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4: Héctor Isturde, el topo, su voz marcó una época en la radio.
5: Don Juan Vicente Bolívar y Ponte no cabía de gozo y también de orgullo al sentirse el padre afortunado del cuarto de sus hijos, que había nacido la noche del 24 de julio de 1783 en la casona colonial de San Jacinto. Mientras tanto, el niño que llevaría el nombre de Simón se movía inquieto entre los almohadones del lecho, llamando la atención de los presentes con su llanto, como suelen hacerlo todos los niños del mundo. En medio del júbilo general, doña María de la Concepción Palacios y Blanco de Bolívar se consideraba en aquel momento memorable una de las madres más felices de la vida.
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5: Son las 2:03.
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2: 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Cualquiera es feliz, cumpleaños con sello venezolano. Una hermosa danza zuliana con la firma del eterno cantor de todos los tiempos, don Armando Molero. Una pieza que nació en el siglo pasado con la elegancia de las serenatas tradicionales a guitarra y voz, concebida como un verdadero poema para obsequiar a los afectos más puros. Y qué delicia redescubrir esta canción y esta época gracias al rescate, a la frescura que le imprime la maestra Cecilia, quien con su voz de seda le devuelve la vigencia a nuestra tradición más bonita. ¿Estás de fiesta hoy? Ya arrancamos celebrándolo en grande con el cumpleaños feliz en la voz de la maestra Cecilia Tucker. 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
0: 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Manuel Alfredo Sánchez Luna nació el 22 de febrero de 1930 en Caracas, parroquia San Juan. Partió para ese parrando en el cielo el 28 de junio de 1989. Se formó con grandes de la lírica como Plácido Domingo, en México con Samuel Margolix, en

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3: 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Nacido en Guayana, Miguel Siso es uno de los cuadristas más innovadores de su generación, ganador del Latin Grammy en el 2018 por su álbum Identidad. Siso ha llevado nuestro instrumento nacional a otra dimensión, fusionando la raíz tradicional con el jazz, el pop y la música del gran mundo. Miguel Siso se juntó con la flauta y el saxo excepcional de Eric Chacón, sinónimo de ser un trabajo versátil y elegante. Formado Eric Chacón en las filas del sistema y con una sólida carrera internacional, Chacón domina con maestría tanto el rigor de la música clásica como lo libre.

Del jazz latino y el folclore contemporáneo. Miguel Siso y Eric Chacón nos han regalado Juliana, esencia de Venezuela, el zumo de lo nuestro.

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4: 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Alfredo Sadel, conocido como el tenor favorito de Venezuela, comenzó su carrera artística de manera brillante en la radio, año 1947. Fue este medio donde su voz comenzó a cautivar a todo el país, interpretando boleros, tangos y música venezolana con una maestría inigualable. A lo largo de los años, el maestro Alfredo Sadel no solo triunfó en la radio, sino que se presentó en los escenarios más importantes del país y del mundo. Alfredo Sadel nos regaló Malagueña, esencia de Venezuela, el zumo de lo nuestro.
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3: Hemos escuchado a Gabriela. Gaviota Balbas con Oriente es otro color, una composición del maestro Henry Martínez. Hemos incursionado en las redes y presentamos este trabajo que nos llega de una mujer nacida en Cumaná, Estado Sucre. Se inició en el exterior. Tras salir de nuestro país, residió durante un tiempo en Lima, Perú. En su desarrollo artístico, ha llevado a cabo varios trabajos, participación especial en varios shows de televisión. Radicada actualmente en Argentina, se sumó a la activa comunidad de músicos y artistas venezolanos que continúan abriéndose camino en el Cono Sur. Gaviota Gaby Balbas nos ha regalado no de una grabación completa, sino de un proyecto que se presentó en un radioteatro y quisimos extenderlo, traerlo a esta picardía musical, porque aquí estamos dispuestos a evolucionar con todos los formatos, con todas las presentaciones, y este es un caso bien particular. Primera vez que traemos algo que no es de una plataforma, de una grabación, de una presentación en vivo o un video, sino un extracto en Instagram. Quisimos compartirlo contigo.
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8: Son las 2:28.
9: Estamos viendo un crecimiento acelerado del consumo de alimentos de los venezolanos. Esa es noticia positiva. Y yo le he pedido a los ministros máximo esfuerzo para garantizar el abastecimiento nacional, como tenemos abastecimiento pleno, pero también tener vocación exportadora. Tenemos un mercado natural, como es el mercado de Sudamérica, del Caribe, donde nosotros podemos colocar nuestros productos.
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4: 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A mediados de los años 50, Alfredo Sadel ya era un ídolo de masas, pero quería conquistar los grandes escenarios de la ópera mundial. Para lograrlo, se formó con verdaderos templos del canto. En Milán, Italia, su gran cuartel. Allí estudió de forma intensiva con grandes maestros europeos para perfeccionar la técnica vocal italiana. En los Estados Unidos se preparó en el prestigioso Colegio de Música, puliendo su repertorio y su estilo. En Austria recibió clases de perfeccionamiento en el famoso Mozarteum, absorbiendo lo riguroso de la tradición lírica germánica. No solo estudió la técnica para debutar formalmente en la ópera en 1961 en el Teatro Nacional de Belgrado, sino que se dedicó a estudiar alemán, francés, italiano y hasta ruso para cantar cada obra en su idioma original. Sin lugar a dudas, el maestro Alfredo Sadel fue un fuera de serie. El Cumaco de San Juan, del repertorio popular de nuestro país, nos ha regalado Sadel este extraordinario cantar del centro del país. Alfredo Sadel y el Cumaco de San Juan, esencia de Venezuela, el zumo de lo nuestro.

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1: 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Nela Rojas, cantante nacida en Por la Mar, Estado Nueva Esparta, ganadora del Latin Grammy 2019 como mejor artista. Su propuesta musical es una fusión única entre la raíz del folclore, el pop y el flamenco, una identidad marcada por su característica voz quebrada. Egresada de una prestigiosa escuela en los Estados Unidos, ha llevado el sonido de nuestra tierra a escenarios internacionales. Nela nos regaló la tradicional pieza La Negra Atilia, esencia de Venezuela, el zumo de lo nuestro.

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3: 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El tenor favorito de Venezuela fue nuestro primer ídolo de masas internacionales. Su conquista de América Latina arrancó con fuerza en los 50. En Cuba rompió récords de taquilla y grabó el primer disco de larga duración de la discografía latinoamericana con la RCA Víctor. Su voz dominó los escenarios de México, país donde además protagonizó exitosas películas, obras cinematográficas junto a Javier Solís y Miguel Aceves Mejías. Desde el Caribe hasta Argentina, sus giras llenaron estadios, teatros y cualquier sitio de acumulación de masas. También en estaciones de radio, consolidándose como una de las leyendas artísticas más grandes del continente. Hemos escuchado Frenesí en la voz de Alfredo Sadel. 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
3: 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Marina Bravo es una voz que es equilibrio entre la academia y el oficio, pulida en las aulas de la Escuela de Música Lino Gallardo. Marina es ante todo una comunicadora integral, periodista, egresada de nuestra UCB, con una formación que le permite abordar la canción no solo como intérprete, sino como una investigadora de nuestra propia historia. Licenciada en Comunicación Social, periodista de la UCB, con una formación de base en la Escuela Lino Gallardo, con una trayectoria universitaria, integrante del Orfeón y de la estudiantina UCB. Solista, fundadora de Poma Rosa, con una discografía impresionante, Marina Bravo nos regaló el Currucha, esencia de Venezuela, el sumo de lo nuestro.

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2: 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Alfredo Sadel nos regaló Desesperanza, esencia de Venezuela, el sumo del nuestro. Gracias por estar aquí. ¡Viva la música! Así bajamos nuestra Santa María de este encuentro.
1: Concluimos este episodio.
2: Gracias por venir. Recibe el afecto de la periodista Isbemar Jiménez en la presidencia de Radio Nacional de Venezuela, la señal que recorre la patria. Juan Carlos Zambrano, @hojillasandroide, en la postproducción y montaje. Aquí contigo, en la producción y comentarios, Esencia de Venezuela, Duval Maldonado, arpa, @DuvalM, @invitada, es arpa.
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2: Seguro que pronto volveremos. Multiplataforma, arpa. Arpa.
1: 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La guitarra, antes de ser instrumento, fue árbol. Y en él cantaban los pájaros. La madera sabía de música mucho antes de ser guitarra. Atahualpa Yupanqui.

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2: Manuel Alfredo Sánchez Luna, quien nació el 22 de febrero de 1930 y partió para ese parrando en el cielo el 28 de junio de 1989. Se formó con grandes de la lírica y también en la música popular. Rompió todos los récords de presentaciones. Pero queremos concluir con un comentario muy especial. En Caracas, en la capital del país, en la urbanización Las Mercedes, tenemos una plaza con su nombre, pero no está su estatua. Y además, hoy día la utilizan más para la realización de eventos privados, siendo una plaza pública. Ojalá vuelva el buen gusto, la presentación de eventos que enaltezcan la imagen del maestro Alfredo Sadel. Un busto, una estatua, que tribute al maestro Alfredo Sadel, en la plaza que lleva su nombre, Alfredo Sadel, y lo recuerden como un gran tenor de nuestro país. Alfredo Sadel nos deja Escríbeme. Gracias por su atención.

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9: Son las 3 en punto.
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12: Muy buenas tardes a todos nuestros usuarios y usuarias de Radio Nacional de Venezuela. Muy buenas tardes, bienvenidos a esta edición especial, este programa especial que tenemos el día de hoy para todos quienes están en sintonía a esta hora, 3 y 2 minutos de la tarde de este domingo 4 de octubre del año 2026. Antes de continuar en este programa especial donde vamos a estar tratando lo que son las elecciones en Brasil, vamos a agradecer a quienes están con nosotros detrás, allí en los controles, en la cabina. Está Jonathan Martínez dándonos su compañía y allí escoltado por Daniel Ágreda en la asistencia de cabina, y detrás del micrófono Hugo Guanipa
13: y Nieves Valdés.
12: Muchísimas
13: ¿cómo
12: gracias?
13: Estás, Hugo.
12: Todo un honor y un placer estar
13: claro que sí.
12: Hoy con Nieves.
13: Sí,
12: Nieves
13: todo
12: Valdés.
13: Bajo el liderazgo de Isbemar Jiménez, presidenta de la Radio Nacional, y gracias a Gracie Farías, que está también por aquí, ayudándonos siempre a construir y a tratar de hacer análisis, ¿verdad? De, bueno, unas elecciones que son vitales, fundamentales, por lo que significa el Brasil y por el contexto, además de la correlación de fuerzas que se ha venido haciéndose en el país. Estamos hablando de que los brasileños son más de 200 millones, ¿no? No estamos hablando de cualquier...
12: 14, casi millones.
13: Ajá, y para habilitados para sufragar son 158 millones y 919 mil están en el exterior, que por cierto hay ya reportes del voto del exterior que ha sido también masivo y también ha sido masiva en lo que es una vez que Lula votó, Lula da Silva y el representante de la derecha, de la ultraderecha brasileño, Flavio Bolsonaro, que también está ya sufragó a estas alturas de la tarde.
12: Es importante para todos nuestros usuarios que están en sintonía, esa gran movilización de participación de personas. También hay que destacar que el voto en Brasil es obligatorio y, por supuesto, las personas acuden y todo lo que, como ya decía Nieves, trae esta elección el día de hoy, donde, bueno, son los principales candidatos, Luis Ignacio Lula da Silva, del PT, Flavio Bolsonaro, representando a la derecha, pero son 12 candidatos quienes están compitiendo en esta contienda electoral del día de hoy. Y allí, en unos reportes que observaba más temprano en Telesur, cerca de un millón de hombres y mujeres votantes, como lo dice Nieves, ya están ejerciendo su voto, lo han ejercido, y por supuesto cada uno estudiando cuáles son la mejor opción. Bolsonaro, cuando votaba, bueno, él decía que él quiere casi que acabar lo que tiene el presidente Lula. Lula ha dicho, bueno, el pueblo de Brasil en pocas horas se sabrá qué es lo que quieren y qué es lo que quieren mantener, ¿no?
13: Sí, además que, bueno, hablando de Flavio Bolsonaro, Hugo, él, bueno, representa precisamente la ultraderecha en el continente, en Brasil. Recuerden que su padre está en prisión y, por supuesto, los cargos que ya sabemos que se le, de alguna manera, se les adjudica. Y lo importante es que, bueno, que él además tienen toda una especie de manejo, es una especie de simbolismo cristiano, ¿no? Uh-huh. En dentro de, recuerden que en Brasil también todo el tema de la derecha está asociada a todo el tema, sobre todo de religiones, pseudo religiones que no es preciso en este momento estar analizándolas, pero que tienen mucho peso en el Brasil, ¿no?
12: Sí, es importante también para que sigamos teniendo, entendiendo las elecciones que van a haber. No solo van a ser presidenciales, también se van a estar eligiendo, aparte del presidente, el vicepresidente, uh-huh, y se va a renovar el Congreso Nacional.
13: Sí, también, correcto.
12: Lo que son las gobernaciones.
13: Y estamos hablando de una primera vuelta porque sabemos que Brasil también tiene esta fórmula de, bueno, de la primera a segunda vuelta. Y por supuesto que es con el 50+1 que pasan a la segunda vuelta.
12: Que se estaría realizando
13: el 28, ¿no? De octubre, creo.
12: 5 de octubre, ajá, si no alcanza el 50%. Correcto. Más uno. Esto también lo hacen los candidatos al Congreso, uh-huh, y los gobernadores. ¿Por qué es importante también y por qué estamos haciendo esta programación especial? Y ustedes lo están viendo a través de los distintos medios. Bueno, porque Brasil, como se conoce, es el gigante, el coloso, sí, de América Latina. Es una de las economías emergentes del mundo, luego de China e India. Está Brasil. Por supuesto, nosotros mantenemos unas relaciones diplomáticas también importantes, comerciales, con Brasil. Nosotros le vendemos aluminio, coque, y por supuesto recibimos de Brasil la soja, arroz, azúcar, y bueno, todo importante porque el coloso de América Latina tiene negocios principales con China,
13: sí, con los BRICS,
12: socio comercial.
13: Se forma parte de los BRICS, que también creo que
12: los BRICS
13: cuando tengamos la oportunidad de tener a Elizabeth Pereira, que creo que es la que vamos a tener para entrevistar y para hacer un poquito más de análisis, Hugo, esto es vital porque los BRICS ya tienen un significado propio, ¿no? De la multipolaridad. De hecho, ellos han expresado que ellos no compiten con nadie ni con nada, sino que sencillamente tuvieron que unirse por un tema también de que la mayoría de sus economías están sancionadas, como en el caso de Rusia.
12: Así es, y bueno, importante seguir destacando el presidente Luis Ignacio Lula da Silva, 80 años, el candidato de derecha, los dos candidatos principales, Flavio Bolsonaro, tiene 45, Lula, 7 veces ha intentado, bueno, intentó ser presidente, 3 lo logró, y con esta de ganar sería la cuarta, no es consecutiva, porque en Brasil no hay la reelección consecutiva, solo 2 veces.
13: Exacto.
12: Y bueno, lo decía Nieves hace algunos segundos, recordemos que en la presidencia de Jair Bolsonaro, padre del actual candidato de la derecha, se encarceló a Lula. Uh-huh. También hubo un intento de golpe contra Lula, y es por eso
13: y con Dilma hubo un golpe también, ¿no? Recordemos a Dilma Rousseff, que también sufrió de lo que nosotros denominamos un golpe jurídico, ¿no? Y no nos olvidemos de todos esos detalles y lo que significa precisamente Bolsonaro para el Brasil, y con la correlación de fuerza que ya hay varios países que han, bueno, con muchas dudas, ¿no, Hugo? Porque también está el caso de Sarimedo, que a través de, y ellos temían mucho, Brasil temía mucho, de hecho tiene una buena parte de algunos reportes que se ha hecho, se tiene mucha ahorita la bioseguridad con respecto a cualquier ataque cibernético, porque eso es lo que ha volteado también algunas elecciones, como en el caso de Colombia, que las denuncias son fuertes sobre el precisamente voltear la realidad a través de los algoritmos, ¿no? Y a través de la manipulación de los bots que se realizan a nivel de con inteligencia artificial ahora, ¿verdad?
12: Esto,
13: y guerra cognitiva, pues, además.
12: Que esto no es traído, vamos a decir, como dicen por allí.
13: Y no es extraño para nosotros, ¿no?
12: Porque lo hemos, fíjense que en las últimas semanas, en los últimos meses, hemos visto en el mundo cómo se ha venido discutiendo el rol, el papel de la inteligencia artificial, y cómo algunos de estos aplicaciones han invadido otras empresas, han sustraído datos, han cambiado, y por supuesto en Brasil, bueno, han tomado esas medidas en este voto que se va a realizar hoy 4 de octubre. Recordemos que ahí el voto es electrónico y se conoce rápidamente. Brasil, bueno, un país, el más grande de América Latina, principalmente el 70% de su territorio, bueno, es selva, la selva amazónica, quienes conocen Brasil. Y bueno, el presidente Luis Ignacio Lula da Silva, cuando ejercía su derecho al voto esta mañana, como a las 10 de la mañana, si mal no recuerdo, él estaba allí acompañado de varios candidatos también al Senado, de Marina Silva y Simón Tebet, y por el aspirante a gobernador de Sao Paulo, Fernando Haddad.
13: Exacto. Y hay un reporte también en el seno de lo que ha sido el estado donde nació Lula, que es Pernambuco. Ahí tuvimos la oportunidad de estar con el comandante Chávez hace unos cuantos años, cuando él era

0: Exacto.
1: Fue imperio.
0: Uh-huh. Allí, fíjense, yo les tengo por aquí qué es lo que plantea Lula, cuál es parte de su plan de gobierno y que él ya lo ha aplicado en este gobierno que él lleva, pero donde planea mantenerlo y fortalecerlo. Él llama a mantener el actual marco fiscal y utilizar una mayor progresividad tributaria como una de las herramientas para financiar el desarrollo. Y su propuesta contempla que las personas con mayores ingresos contribuyan proporcionalmente más y buscar corregir distorsiones del sistema tributario. El programa plantea preservar espacios para la inversión pública y continuar utilizando al Estado como impulsor de proyectos de infraestructura, industria y desarrollo productivo. Es decir, en Brasil el proyecto de Luis Ignacio Lula da Silva mantiene allí al Estado, manteniendo lo que son las empresas estratégicas para seguir avanzando en lo que es el desarrollo, bueno, de ese país, junto a lo que es el sector privado. Y Flavio Bolsonaro, el representante de la derecha, él plantea una dirección diametralmente opuesta.
1: Claro, desmantelar todo lo, el proceso social que
0: volver ha venido. Volver a las privatizaciones, busca Bolsonaro también allí, bueno, y eso lo inició su padre cuando estuvo en la presidencia.
1: Así es. Bueno, yo creo que importante también señalar que bueno, que el Brasil tiene, es proveedor, como tú dijiste, de carne también, de algunos, de la soya, ¿no? Y algunos otros elementos que bueno, que precisamente hacen que este país sea, tiene además un empresariado muy nacionalista. Y es lo que ha impulsado también su propia economía, ¿no? Inclusive en épocas de la primera presidencia de Lula, veíamos que toda la empresa, digamos, todo lo que son los productos nacionales y agrícolas sobre todo, y de todo tipo que ellos producen, es un mercado muy grande, Hugo. Pasa así como con China, ¿no? Que tienen un mercado propio. De la cantidad de también de habitantes que tiene, y son, cuando yo hablo que son nacionalistas, es porque tienen mucha protección a su propio mercado y a sus propios productos.
0: Claro, eso es importante que se desarrolle. Y recuerden que usted está en sintonía de Radio Nacional de Venezuela con Nieve Valdés, su servidor Hugo Guanipa, a través de la señal de Radio Nacional de Venezuela. Y es importante también destacar que Brasil, bueno, líder mundial en agricultura, como ya lo decía, uno de los principales mercados que él tiene, China, a la cual se ha acercado. Allí se mantiene Estados Unidos, también Brasil tiene una posición importante en lo que tiene que ver con las tierras raras, sí, que últimamente hemos visto porque que ha estado eso a flote, porque de allí es que provienen los recursos, la materia prima para, bueno, los chips y todo esto que utilizan para la inteligencia artificial, el café, la soja, la carne de vacuno. Es importante, Brasil es un importante exportador de carne de vacuno al mundo, de caña de azúcar, el etanol y por supuesto su avanzada tecnología. Recordemos que también Brasil ha desarrollado lo que es el sector aeronáutico. Nosotros le hemos, el gobierno nacional en algún momento le han comprado aeronaves, por ejemplo, como la de la marca Embraer, que es brasileña, y por supuesto ellos se mantienen allí importante, bueno, en todo lo que es la vanguardia en América Latina. Es parte del Mercosur junto a Argentina, Paraguay, quienes lideran allí en la región todo lo que es esta integración en materia de comercio.
1: Sí, y también, bueno, recordaba Hugo, hablábamos hace algún instante que su historia viene de ser un imperio, ¿no? En finales, por supuesto, del siglo XIX, ese proceso de esclavizar buena parte de la población negra, ¿verdad?, proveniente de África. Marcó también después lo que fueron las oligarquías que vienen de eso, imperiales, ¿no? Del propio Brasil. Entonces eso es importante señalarlo porque ese contexto nos indica cuál es el papel de Brasil

0: en este momento. Hay muchos análisis, hay quienes dicen que también es, por supuesto, el bastión de la izquierda latinoamericana, producto de verdad de todos los cambios que se han venido haciendo en la correlación de fuerza de toda América Latina. Pero bueno, allí hay algunas discusiones que podemos también después profundizar, sí, porque también hay muchas contradicciones dentro del propio Brasil, y precisamente digamos que Lula, aunque mantiene digamos las políticas digamos para favorecer a su pueblo, también tiene otras que uno no las entienda, ¿no? Desde el punto de vista, a lo mejor desde el punto de vista de la teoría internacional sí, ¿no? Porque cuando hablamos de geopolítica, la geopolítica es muy pragmática, Hugo, no, allí no caben de que somos amigos ni que okay. somos, sino los propios intereses, ¿no? Pero prácticamente ha dado algunos pasos, inclusive con respecto hasta de nuestro país, que para mí han sido muy torpes y que les ha resultado adverso inclusive al propio Brasil.
1: Sí, bueno, y ahí hay que decirlo, porque muchas de las personas, cuando algunos yo les decía, mira, voy a hacer el programa en Radio Nacional, vamos a tener una programación especial, y ahí en lo que tú dices, la gente no se olvida, por ejemplo, cuando Venezuela trató de ingresar a
0: los BRICS,
1: y no se entendió esa política de ahí de Luis Ignacio Lula da Silva, pero allí lo vemos, está en el escenario internacional, tiene ha conversado, por ejemplo, con el presidente Donald Trump, están allí sorteando unos aranceles que tienen para el gobierno de los Estados Unidos, aquí el presidente Lula, bueno, ha dicho que pues tiene cierta intromisión en las elecciones que se van a tener el día de hoy, y ahí se han dado también instrucciones a la policía militar para que investigue parte de esta injerencia, pero es...
0: Y ahora están tomadas prácticamente todo el tema de la bioseguridad están tomadas todas las precauciones para que tratar de que eso no se materialice, ¿no? Porque ya eso es un hecho, ya no hay ni cómo esconder, cómo tú tratas de torcer la esperanza de un pueblo a través de los votos.
1: No, pero estamos viendo estas elecciones que se están realizando allí en Brasil, cerca al sur de nuestro país, y que usted está pendiente en las próximas horas, ya los colegios van a estar cerrando a las 6 de la tarde y seguramente en 2-3 horas, porque es automatizado el voto, se va a estar conociendo qué decidió el pueblo
0: para esta primera vuelta.
1: Para esta primera vuelta, y recordemos que el periodo presidencial en Brasil es de 4 años. Lula o Flávio Bolsonaro, los candidatos principales, tienen que alcanzar el 50% más uno de los votos para poder, bueno, seguir
0: en la carrera.
1: En esta carrera, ¿no?
0: Lo otro, Hugo, que creo que es importante que toquemos dentro del análisis que venimos haciendo, es el tema de lo que significa la Amazonía, ¿no? Brasil tiene buena parte de la Amazonía, nosotros también, pero la gran, digamos, toda la fortaleza verde llena de agua está en el Brasil. Y nosotros sabemos que el agua también es necesaria para la propia inteligencia artificial, utiliza mucha agua y mucha energía.
1: Sí, cuando estaba el gobierno de Jair Bolsonaro, la tala en la Amazonía se incrementó de una manera bárbara, ¿no?
0: Correcto.
1: Y allí eso fue parte de lo que se denunciaba desde Brasil, porque bueno, se le conoce como el pulmón del mundo, la Amazonía, por donde están estas grandes cantidades de reservas de agua y como
0: la
1: le dicen
0: acuífera,
1: nieve,
0: sí.
1: La inteligencia artificial necesita grandes cantidades de agua para generar unos recursos a veces hasta mínimos, pero bueno, ahí va avanzando lo que llaman esto ahora la superinteligencia artificial, ¿no?
0: Sí, bueno, esos términos son inclusive muy discutibles, ¿no?
1: Sí.
0: Porque quien hace la inteligencia artificial son los humanos. Pero pienso que en el caso, por ejemplo, de la Amazonía, no sé si te recuerdas, Hugo, pero hubo un tiempo en que prácticamente las discusiones eran que de las próximas guerras se iban a hacer por el agua, ¿no? Por el dominio de los acuíferos. Y nosotros estamos, digamos, afortunadamente siempre América del Sur ha sido como bendecida con todo el agua que tiene. Desde el punto de vista de la del, estamos hablando de los acuíferos, ¿no? Estamos hablando de del agua potable, estamos hablando de acuíferos que están allí precisamente para preservar la, ¿verdad? La naturaleza, uh-huh. Para preservar el ambiente y para preservar inclusive esto que nosotros hemos venido padeciendo, que es el Niño y todas estas alteraciones de nuestro clima, producto precisamente de la tala indiscriminada, ¿no? En esas cabeceras, ¿no?
1: Que lo estamos sintiendo, sí. Lo estamos viendo, lo que siempre se llamó la crisis climática, decía el comandante Chávez.
0: Que por cierto hoy es 4, hoy se llenó 7 avenidas históricas, 14 años de cierre de campaña. Bueno, que fue su, ¿verdad? Su última campaña electoral, que fue hermosísima, además.
1: No controlemos el clima, cambiemos el sistema,
0: exactamente,
1: decía.
0: Claro, porque en el tema del clima, digamos, esa forma de romántica de ver la transformación del clima con la cuestión de los de lo verde, no es que no es eso, es que sencillamente hay una forma de expropiación del ambiente que mantiene el sistema capitalista, que obviamente no ayuda a sino todo lo contrario, a complicarla, ¿no? Porque las energías y todo lo que es digamos la explotación abrumadora de elementos fósiles, ¿no? Hacen que termines, digamos, haciéndole daño al planeta completo, ¿no? Entonces hay como un círculo vicioso de que inclusive las propias termoeléctricas que hubo un tiempo en que migramos al gas, uh-huh. ¿Verdad? Para ser menos contaminante, te producen también contaminación. Entonces es como un ciclo vicioso que hace que también todas esas emisiones de esas energías terminen entonces alterando el clima a nivel mundial, ¿no?
1: Y eso se sigue discutiendo y por eso hemos visto en algunas regiones donde cae más agua, hay sequía, no llueve cuando debe y por supuesto, por lo menos en nuestro país hemos visto el alto consumo de energía por, bueno, las altas temperaturas que se han presentado en algunas regiones. En otras regiones han estado lloviendo. Vimos recientemente lo que ocurrió en Nepal con la crecida de ríos donde varias personas fallecieron. Fíjense, 3:25 de la tarde, usted está en sintonía de Radio Nacional de Venezuela, detrás del micrófono, Nieve Valdés, su servidor Hugo Guanipa. Estamos en esta programación especial desde Radio Nacional de Venezuela a propósito de las elecciones que se están llevando a cabo en Brasil, donde los dos candidatos, son 12 candidatos, pero los dos principales, Lula da Silva, Flávio Bolsonaro, veía en las colas que se han hecho
0: que han sido masivas
1: en las escuelas y en los centros, ¿no? Algunos tenían una mano y salían 4 dedos, ¿no?
0: Sí, porque a Lula le falta un dedo
1: y lo identificaba. Ajá. El metalúrgico,
0: sí,
1: Lula,
0: el sindicalista sí.
1: De años, pues, que sigue en estas contiendas para seguir favoreciendo al pueblo de Brasil desde la otra esquina. La derecha intenta retomar lo que es el poder en Brasil para, como ya lo hemos dicho, bueno, lo ha dicho Bolsonaro, privatizar, reducir lo que es el tamaño del Estado. También él hablaba de que quiere catalogar unas grupos criminales como terroristas.
0: Bueno, me imagino que seguramente debe estar metida allí los sin tierra, porque para ellos los sin tierra son un movimiento subversivo para ellos, pero resulta que los sin tierra son un elemento de preservación, inclusive de las semillas propias brasileñas, y ellos han estado en Venezuela también trayendo su propia, ¿verdad?, su propio ejemplo de lo que ha sido la soberanía alimentaria. Me está diciendo Jonathan que vamos a un corte, vamos a identificar al Sistema Radio Nacional de Venezuela y ya regresamos Hugo Guanipani y Valdés en este análisis para las elecciones de Brasil.
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2: Son las 3 y 31 minutos.
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1: Tres y 31 minutos de la tarde, octubre 4 del año 2026. Estás en sintonía de Radio Nacional de Venezuela y también está empalmada, conectada con nosotros la Radio del Sur. Estoy con la periodista y presidenta de la Radio del Sur, Nieve Valdés. Detrás del micrófono, su servidor, Hugo Guanipa. Jonathan Martínez en el control técnico y Daniel Ágreda en la asistencia de cabina. Si ustedes quieren también vernos, no solo escuchar, puede ingresar
0: al YouTube de la Radio Nacional de Venezuela.
1: Ve allí la transmisión streaming Hoy elecciones en Brasil. Más de 158 millones de hombres, mujeres brasileños están llamados al voto allí en esa gran nación. Comenzaron en horas de la mañana y están convocados 1 millón de votantes que en los distintos sitios del mundo que se han dispuesto para ejercer su derecho al voto. 12 candidatos, ya lo decíamos, dos candidatos principales, Luis Ignacio Lula da Silva del PT y Flavio Bolsonaro de la extrema derecha, quienes están, bueno, cada uno ya han ofrecido sus programas de gobierno. Decía Luis Ignacio Lula da Silva hace algunos días que, por cierto, declinó participar en un debate en el medio O Globo, porque él decía que no, que no se iba a prestar, ahí había algo turbio que le estaban preparando.
0: Pero era mejor que O Globo.
1: Y no se iba a prestar para ello, porque decía el equipo de gobierno de Luis Ignacio Lula da Silva que ante los medios Flavio Bolsonaro se presenta como alguien muy distinto a la política que él tiene reflejada y que quiere llevar a cabo en Brasil, de por supuesto restar lo que es la participación, el apoyo al pueblo, los programas sociales como Hambre Cero, que es su papá en algún momento cuando fue presidente, bueno,
0: lo eliminó. Fíjate, Hugo, a todos nuestros usuarios y usuarias, ahí vamos a leer una nota aquí de Telesur que dice: Policía Federal de Brasil reporta proceso electoral tranquilo y sin perturbaciones. Las elecciones generales de Brasil se desarrollan este domingo 4 de octubre de manera normal y sin disturbio, según reportó el director general de la Policía Federal, Andrei Rodríguez. Durante la jornada de votación, el órgano de seguridad mantiene un despliegue enfocado en evitar cualquier intento de infiltración por parte de organizaciones criminales. Aunque se registran intervenciones puntuales por ilícitos electorales con investigaciones abiertas, detenciones e incautación de bienes y dinero en efectivo, la máxima autoridad policial enfatizó que ninguno de estos hechos afecta la marcha regular del proceso del sufragio. Los resultados son importantes y nos dan tranquilidad sobre cómo tomar las medidas correctas, hasta el punto de que hoy tenemos un proceso en curso con algunos sucesos, pero nada está perturbando las elecciones. Eso es importante porque ya ha habido, como ya lo mencionamos, Hugo, algunas denuncias, ¿verdad? Sobre todo en el tema de la ciberseguridad, es decir, la posibilidad de que se puedan alterar los resultados con un ataque cibernético.
1: Por allí las redes también reportan en materia de espectáculo, ¿no? Yo lo leo aquí, el cantante puertorriqueño Bad Bunny y el actor chileno Pedro Pascal llamaron la atención en las redes sociales este domingo mientras se lleva a cabo la primera vuelta de las elecciones en Brasil, tras aparecer con artículos relacionados con el presidente Luis Ignacio Lula da Silva, ¿no? Allí, bueno, hemos visto lo que representa Lula actualmente en este contexto internacional en América Latina. Importante lo que el resultado que se genere allí en este país, que es nuestro vecino y con el cual siempre hemos tenido unas relaciones históricas excelentes, y más desde la llegada de la Revolución Bolivariana con el comandante Hugo Chávez. Vimos un Brasil que visitó nuestro país y fue a Canaima, lo vimos varias veces aquí en Caracas. Bueno, Nieves decía que estabas, ¿dónde que fue que visitaste? En Brasil.
0: Pernambuco,
1: sí, yo recuerdo que estuve.
0: ¿Dónde es él? Pues
1: en Santiago de Marañao, una gira que hizo el presidente, que fueron por varios estados de Brasil.
0: De hecho, en Pernambuco hay una estatua de Simón Bolívar, precisamente, que ellos inauguraron allí. Fíjate, Hugo, que también en relación a la denuncia que tenía la Embajada de los Estados Unidos en Brasil acerca de una posible perturbación o un posible ataque, ellos han descartado se descartó cualquier existencia de planes concretos. de ataques contra la Embajada de los Estados Unidos y otras sedes diplomáticas en Brasilia. Y también recibimos una comunicación de la Embajada de los Estados Unidos y, como es nuestro deber, actuamos para determinar cierta veracidad de los datos que nos fueron enviados. Cumplimos con las medidas legales, es un proceso confidencial.

0: está descartada cualquier, digamos, intento de perturbación a la embajada estadounidense, que el gobierno de los Estados Unidos advirtió a las entidades de la policía.
1: Fíjense, importante cuando ejercía su derecho al voto. Creo que por allí tenemos un audio de cuando votaba el presidente Luis Ignacio Lula da Silva en horas de la mañana, y él decía: lo que está en juego es la definición de un proyecto de Brasil. Y él aseguraba que los votantes deben decidir entre dos modelos de país. También defendió el fortalecimiento de la democracia, el desarrollo y el crecimiento económico. Vamos a escuchar el audio del presidente y candidato a la reelección de Brasil, Luis Ignacio Lula da Silva.
2: Yo, cuando gane las elecciones, voy a proponer una reforma en el Poder Judicial. Y tiene que haber una reforma en la política. Tiene que haber una reforma profunda en la política. No es posible que exista esa promiscuidad política. No es posible. Y no es posible que tengamos criterio de escogencia en el Poder Judicial. Yo creo que tenemos que pensar realmente, tengo que llamar a juristas, aquellas personas que conozcan del mundo del derecho, para escoger un criterio para escoger quién va a estar en la Suprema Corte, hombres y mujeres. Es una decisión de mucho cuidado, yo no puedo inventar una reforma. La primera reforma que hice fue cuando Márcio era ministro de Justicia. Quiero hacer la próxima reforma. Quiero decidir el tiempo de mandato de un magistrado de la Suprema Corte. Quiero decidir quién, el que sea el magistrado de la Suprema Corte, no puede querer ser rico, es incompatible. Esto es un sacerdocio y lo debe hacer para acompañar la Constitución. Quiero consultar a las personas para saber cómo es que quieren que sea ese consejo para escoger quién va a la Suprema Corte. Eso es lo que va a suceder. Creo que la Suprema Corte necesita de más mujeres. Es un poder público y necesita de más mujeres.
0: Bueno, fíjense que también, como lo decía más temprano Hugo, que son dos modelos que se están enfrentando diametralmente opuestos, ¿verdad, Hugo? Que uno tiende a lo social, a la atención a los más necesitados, y el otro responde a que se haga nuevamente un Brasil neoliberal, ¿verdad?, con privatizaciones y con todo un modelo precisamente para las minorías, ¿no? Las minorías en Brasil.
1: Importante lo que dice allí el candidato, el presidente Luis Ignacio Lula da Silva, como él quiere reformar parte de lo que es el sistema de justicia, y habla de la Corte Suprema, quienes deben, es parte también de lo que nosotros estamos realizando aquí en el país con la presidenta Delcy Rodríguez, y que ha iniciado la Asamblea Nacional esta discusión para, bueno, adaptar a los nuevos tiempos, ¿no? Sí. También en lo que es el sistema de justicia y acercarlo más todavía a lo que es el poder popular y, por supuesto, favorecer a las comunidades. Y allí lo dice Lula, ¿no?
0: Y sobre todo el manejo de los derechos humanos, ¿no? Que es importante también, es una instancia que además tiene que ver con eso, ¿no?
1: Fíjense, importante, usted está en sintonía de Radio Nacional de Venezuela. Estamos en esta programación especial por las elecciones en Brasil, donde, bueno, una población cercana a los 214 millones de personas, están convocados 158 millones a ejercer su derecho al voto. Dos, bueno, dicen que hay un empate técnico. Las encuestas siempre, cuando son las elecciones, encuestas...
0: Sobre todo los Exispol, bueno, que son las empresas privadas que empiezan a dar resultados precisamente dependiendo de sus intereses, ¿no? De sus intereses. Yo creo que siempre hay que esperar y digamos que, como ya lo veníamos analizando, recuerden que son dos proyectos prácticamente polarizados, ¿verdad? O sea, son dos proyectos que nada tienen que ver uno con el otro, y que buena parte de lo que se está jugando en Brasil, no solamente en la región, sino en el mundo, es precisamente el contrapeso, ¿verdad?, a las políticas neoliberales, a la vuelta a lo neoliberal y a la vuelta a medidas que privatizadoras, ¿no?, que ya se están viendo en buena parte de lo que habíamos hablado de la correlación de fuerzas en el continente.
1: Fíjense, por aquí yo tengo unos datos interesantes de lo que es el comercio de Venezuela con Brasil, de Brasil con Venezuela.
0: Que es la mayor economía, ¿no?, Brasil.
1: Sí. En julio de 2026, las principales exportaciones de Venezuela a Brasil fueron coque de petróleo, fertilizantes nitrogenados y aluminio crudo. En julio de 2026, las principales importaciones realizadas por Venezuela desde Brasil fueron aceite de soja, azúcar en bruto y arroz. En julio de 2026, el crecimiento, bueno, interanual de las exportaciones de Venezuela a Brasil se explica principalmente por las exportaciones de aluminio crudo, mezclas de asfalto y aluminio de chatarra. También Brasil es un importante productor de petróleo. Ellos tienen una producción cercana diaria que supera los 500.000 barriles diarios. Ellos ahí también han conseguido importantes yacimientos de petróleo y gas. Recientemente, Luis Ignacio Lula da Silva decían que había conseguido un yacimiento y que su homólogo, su par norteamericano Donald Trump, le va a tener envidia con lo que se ha conseguido allí en ese territorio que decía Lula, pues.
0: De tierras raras.
1: Sí.
0: Sí, porque además buena parte de esas tierras raras están precisamente en la Amazonía, ¿sabes? Recuerden que esa Amazonía forma parte también de la nuestra, ¿no? Comienza aquí en Venezuela y son tierras, bueno, prácticamente muy antiguas, donde hay recursos de todo tipo. Hay recursos, ¿verdad?, de oro, diamante, cualquier cantidad. Y además entonces estas que le llaman tierras raras, que son precisamente para son vitales y fundamentales para la tecnología, ¿no? La parte de la tecnología, el desarrollo de la tecnología.
1: Es importante también conocer más temprano, cuando ejercía su derecho al voto, el candidato presidencial del Partido Liberal, Flavio Bolsonaro. Él ejerció su derecho en la Escuela Municipal Varao, Homem de Melo, en Río de Janeiro, a las 8 de la mañana. Él fue a votar junto a su esposa, Fernanda Bolsonaro. Ya lo decíamos, las autoridades han desplegado cerca de 26.000 hombres y mujeres de las fuerzas de seguridad para llevar la seguridad, tener todo bajo control y que se desarrolle esta fiesta electoral en Brasil en plena calma, en paz y, por supuesto, en armonía. Ya decíamos que tienen cada uno de los candidatos que alcanzar el 50% más uno. Y aquí lo tengo, la segunda vuelta, de no alcanzar el 50% más uno, sería el domingo 25 de octubre. Aunque Lula ha dicho que quiere llegar en una primera vuelta para dar lecciones a quienes tiene que dar lecciones de democracia y apoyo por que va a tener de los votantes.
0: Sí. Y en estas elecciones entonces, Hugo, como lo decías al principio, están las elecciones presidenciales, al Congreso también, y una especie también de nuevas de elecciones para gobernadores y consejos legislativos estatales. De hecho, el reporte de uno de los periodistas en Pernambuco decía que bueno, que allí estaban dos candidatos, inclusive de Lula, que estaban allí disputándose las elecciones, porque había diversidad inclusive.
1: Sí, las elecciones en Brasil siempre han centrado lo que es la mirada del mundo. Ya lo decimos, por ser uno de los países más grandes del planeta, además por ser de estas economías emergentes. Lula siempre ha dicho, por ejemplo, lo decía cuando estaba ahora en la Asamblea General de las Naciones Unidas, él ha buscado que Brasil entre allí a lo que es un puesto fijo en el Consejo de Seguridad de las Naciones Unidas, con derecho a voto. También ha impulsado, trata de impulsar lo que son las reformas en este organismo internacional, donde también se quiere que países de África tengan su representación. Lula ha abogado por esto, el bueno, líder latinoamericano mundial, quien ha tenido encuentro con diversos líderes mundiales. Recientemente hemos visto bueno, esa disputa que ha tenido con el gobierno de Estados Unidos, a pesar de que él ha dicho, bueno, que se lleva bien con Donald Trump, pero que tienen unas diferencias y que las tienen que discutir, y ahí están ellos dialogando para ver cómo solucionan, ¿no? A pesar de que Trump ya ha dicho quién es su candidato.
0: Exacto, directamente sabemos cuál es su candidato, y creo que lo más importante de este análisis es que es el peso que tiene Brasil en el continente, ¿no? O sea, estar consciente de eso. Inclusive son elecciones que tienen que ver con nosotros también. Es un país con la que nosotros compartimos una frontera, ¿verdad? Y tenemos intercambios, como ya Hugo lo ha mencionado, intercambios hasta inclusive de electricidad. Y creo que es importante llevar el análisis, es precisamente por eso, ¿no? Porque es un bastión, independientemente, como ya lo dijimos al principio, de que hay algunas posturas que a nosotros, no digamos en lo particular, son discutibles, pero que no deja de ser un país y en este momento una referencia para contrarrestar un poco eso que nosotros llamamos la transformación que ha sufrido nuestro mapa, ¿no? Suramericano.
1: Ahí, y bueno, precisamente es por ello que estas elecciones que se están realizando el día de hoy en Brasil, bueno, centran la mirada de todo el mundo, porque además, bueno, también se suma ese enfrentamiento de Lula con el presidente de Estados Unidos, el señor Donald Trump, y por supuesto porque Flavio Bolsonaro, quien es hijo de Jair Bolsonaro, ellos realizaron un intento de golpe de Estado contra el presidente Luis Ignacio Lula da Silva. Por eso su padre se encuentra tras las rejas y Bueno,
0: lo encarcelaron y también, como hemos dicho, también anteriormente a Dilma se le dio un golpe de Estado.
1: Y estamos
0: judicial, pero un golpe de facto.
1: Estamos en presencia, en las pocas horas, bueno, de unas elecciones que, bueno, marcarán nuevamente lo que es el rumbo de América Latina, con sus líderes avanzando, defendiendo lo que son las posiciones. Ya lo escuchábamos en la Asamblea General de las Naciones Unidas, ahí estaba, lo hemos tocado, lo que es el cambio climático, la inteligencia artificial, que a pesar de que hemos visto sus lado positivo, ahí uno se preocupa, y yo lo conversaba con algunos de los entrevistados que tenemos en Radio Nacional, aunque uno hace la comparación con la película de James Cameron, no es traída de todos los cabellos, ¿no? Quien recuerde la película de Terminator y Skynet, cómo cobra vida, y hemos visto en los últimos días cómo la inteligencia artificial va y se mete en otras empresas, le saca información, no deja traza, nadie sabe quién es. Y también que para el uso de esta inteligencia artificial, ya lo decía Nieves, los grandes recursos como el agua se requieren, y bueno, que están allí en Brasil, en la Amazonía, que es parte de Venezuela, Brasil, Colombia, y que hay que estar bien pendiente de lo que allí ocurre, y también la situación de los organismos internacionales, de los BRICS, del Mercosur, en América Latina también, que eso va a seguir. Y lo que se busca es que sigan mejorando y trayendo desarrollo a los pueblos y más, por supuesto, a las comunidades.
0: Así es. Yo creo que eso que acabas de decir es es, digamos, lo es fundamental, porque el tema de que Brasil esté en los BRICS, eso le cuesta aparte a Lula también, independientemente de su proyecto social, digamos que le juega, y por eso es que Trump es un directo, ¿no? Dice, yo voy a Bolsonaro porque obviamente los intereses del Brasil en los BRICS es precisamente buscar el contrapeso, buscar una alternativa, ¿verdad?, de multipolaridad, que significa, bueno, transar en sus propias monedas. Eso es vital para los BRICS y obviamente es una amenaza real para los Estados Unidos.
1: Y que también se ha observado, porque quien en algún momento al país que era el principal destino, el aliado comercial, era Estados Unidos. Y eso con el tiempo dio un giro y China ha entrado fuerte en América Latina y correcto, los principales recursos, bienes que vende Brasil se los vende a China, pues.
0: Sí, la diplomacia de china de la precisamente la franja de la ruta, ¿no?
1: Pero ya está, Estados Unidos está de segundo, si mal no recuerdo, Chile el tercer socio comercial de Brasil. Nosotros estamos como por el 11, hemos ido recuperando bueno, esas alianzas que en algún momento sostuvimos y tuvimos con Brasil. Recordemos que con el comandante Chávez, el presidente Maduro también, tractores que vinieron al campo venezolano para la siembra y para dar esos números que actualmente tiene nuestro país de, bueno, casi que el 90%, 95% de la producción de alimentos ya la producimos nosotros en Venezuela, ¿no?
0: Así es. Bueno, Hugo, yo creo que estamos llegando ya al final, Jonathan, ¿verdad?, de la programación especial. Quedan 2 minutos. Bueno, creo que es importante que nosotros estemos dándole lectura objetiva de lo que está pasando en el Brasil, de lo que significa Brasil en este momento y, por supuesto, del desenlace en esta primera vuelta, ¿verdad?, que se está realizando en uno de los países más grandes y de paso también con una economía importante en América del Sur. Bueno, Hugo, creo que ya...
1: Sí, ya listo.
0: Listo.
1: Pendiente en las próximas horas, recordemos, este voto es electrónico. Hoy mismo seguramente las autoridades de Brasil estarán dando a conocer estos resultados, si habrá una segunda vuelta o no. Luis Ignacio Lula da Silva, de 80 años, busca un cuarto mandato. Flávio Bolsonaro, de 45, representante de la extrema derecha. Bueno, los principales candidatos que se están midiendo el día de hoy, y donde 158 millones de brasileros están, bueno, llamados a ejercer y han ejercido su derecho al voto. Internacionalmente están convocados 1 millón de personas, así que estén bien pendientes de la señal de Radio Nacional de Venezuela, de la Radio del Sur, donde se va a estar ofreciendo en algunos minutos, en algunas horas, Nieve va a estar en,
0: sí,
1: otra,
0: en otro programa.
1: Programas de la Radio del Sur, para que estén bien pendientes y sigan más de cerca lo que es estas elecciones allí
0: siempre
1: en Brasil.
0: Con nuestras radios informando y dando contexto a lo que está pasando y a los eventos que son fundamentales para nuestra región, sobre todo para nuestro país también, porque tienen que ver con nuestro país también. Gracias, Hugo, y bueno, le damos las gracias a Jonathan Martínez,
1: a Daniel Ágreda en la asistencia de cabina,
0: y por supuesto a nuestro chico que está acá en las redes, que no me dijeron el nombre, pero ¿cómo te llamas?
3: Oliver.
0: Vale, Oliver, un jovencito que está aquí con nosotros. Me encanta que Radio Nacional tenga tantos jóvenes haciendo, sobre todo, comunicación digital. Y, por supuesto, a Isbemar Jiménez, Gracie Farías, que también está por allí siempre apoyándonos. Y, bueno, Nieves Valdés y Hugo Guanipa, hasta otra oportunidad, otro análisis de interés.
1: Muchísimas gracias.
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11: Con esta lluvia de San Francisco, nos consideramos bendecidos por la mano de Dios, de Cristo Redentor. 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
12: El comandante eterno Hugo Chávez, entregado al país y al pueblo venezolano, ofreció su último discurso de cierre de campaña el 4 de octubre de 2012, bajo una lluvia torrencial. Era evidente que la mística divina del momento y la energía de sus seguidores lo llenaban de vida.
11: Gracias a la vida por haberme dado tanto. Aquí está Chávez de pie con ustedes. 4 de octubre y hay un solo grito que se oye por toda Venezuela. ¡Gana Chávez el 7 de octubre! Porque Chávez son ustedes, muchachos. Chávez es la patria. Chávez es el futuro. Chávez es la alegría.
12: Como era de costumbre, el comandante Hugo Chávez hizo importantes reflexiones sobre el país y recordó que luego de tantas luchas, la patria finalmente había despertado.
11: ¡Nos estamos jugando la vida de Venezuela! ¡Está en juego la vida de Venezuela! ¡En nuestras manos no se va a perder la vida de la patria! ¡Estoy completamente seguro! Y sobre todo, en las manos de la juventud venezolana de hoy, no se va a perder el futuro de la patria.
12: Ese día el comandante eterno Hugo Chávez recordó lo más importante que estaba en juego en las elecciones del 7 de octubre.
11: Esta avalancha.
12: En las elecciones del 7 de octubre.
11: Esta avalancha bolivariana que viene recorriendo el país en las últimas semanas. Que no se nos quede ni un solo voto patriota por fuera. Todo el mundo a votar por Chávez el 7 de octubre. La victoria de Chávez sea incuestionable. Le vamos a dar una paliza a la burguesía. Va a ser una gran victoria, la victoria bolivariana, la victoria popular.
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4: Son las 4 y 2 minutos. 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
1: Saludos y bienvenidos a Viva el Sistema en Radio, la revista radial oficial del Sistema Nacional de Orquestas y Coros Juveniles e Infantiles de Venezuela.
2: Para ver la música con nuestros mejores oídos a través de Radio Nacional de Venezuela.
1: En la locución y asistencia de producción, Luisa Maimo, certificado número 58.365.
2: Y Roberto Palmitesta, en la locución, producción y prensa, certificado número 36.323, productor nacional independiente 14.531.
1: Trabajamos para ustedes en la presidencia de Radio Nacional de Venezuela, Isbemar Jiménez.
2: En el control técnico, Nelson Gouveia.
1: En la producción, concepto, musicalización y dirección general, Víctor Salamanqués.
2: Y por la gerencia en el sistema, nuestro director ejecutivo, el doctor Eduardo Méndez. A esta hora, agradecemos la sintonía de ustedes por las 90 señales de Radio Nacional de Venezuela que cubren y dan servicio en todo el territorio nacional de la República Bolivariana de Venezuela.
1: En la ciudad de Caracas, nos escuchamos por la 91.1 FM y la 103.9 FM. También estamos transmitiendo por internet a través de la señal en vivo www.rnb.gov.be. Así que por esta vía, Viva el Sistema en Radio está disponible y tiene alcance en todo el planeta.
2: Les reiteramos la invitación para nuestras dos emisiones semanales que transmitimos desde aquí, en los estudios de Radio Nacional de Venezuela de Caracas. Los jueves estamos al aire de 11 de la mañana a 12 del mediodía a través de la señal 91.1 FM RNB Informativa.
1: Y los viernes también salimos de 2 a 3 de la tarde a través de la señal 103.9 FM RNB Juvenil. En las dos producciones compartimos y ofrecemos lo que somos. Música para todos, el contenido informativo, artístico, académico, noticioso, social, histórico y de actualidad de El Sistema. También sonamos con su propia voz, la filosofía, el pensamiento y la obra de nuestro fundador, el maestro José Antonio Abreu Anselmi.
2: Para ampliar más información del sistema, los invitamos a seguir nuestras cuentas oficiales en la red social Instagram. Tienen arroba el sistema piso, nuestra cuenta oficial, arroba quebrada onda piso, la cuenta de nuestra sede, la del programa, muy importante para que nos apoyen, arroba viva el sistema en radio. Y les recomendamos también visitar nuestro sitio web oficial, elsistema.org.be.
1: Y para Radio Nacional de Venezuela, celebrando este año 9 décadas, siendo la voz de un país, sus cuentas oficiales en Instagram, arroba RNB Informativa, arroba RNB Juvenil y sitio web www.rnb.gov.be.
2: Cuando visiten nuestra página web oficial, les recomendamos buscar la información que ha publicado el Centro de Investigación y Documentación del Sistema, el CIDES. Allí están disponibles para descarga gratuita nuestros cuadernillos Atril y la revista Sistema.
1: Y también a través del canal oficial en YouTube, el canal oficial del Sistema, pueden disfrutar testimonios y conciertos de nuestras orquestas y directores, también de nuestros niños, jóvenes, maestros, invitados internacionales, conciertos de distintas épocas y al propio maestro José Antonio Abreu en plena acción musical. Hoy nos acompaña una invitada muy especial, una invitada muy querida por el equipo de este programa. Y es que estamos hablando de Paola Mendoza, una de las exponentes más brillantes de la nueva generación de maraqueros en Venezuela. Su camino en el Sistema Nacional de Orquestas y Coros Juveniles e Infantiles de Venezuela comenzó a los 9 años, marcando así el inicio de una carrera definida por una disciplina férrea y un talento excepcional. Actualmente, Paola se desempeña como principal de la fila de maracas en la Orquesta de Música Venezolana Simón Díaz, bajo la dirección del maestro Eduard Bogado. Su formación técnica y artística ha sido forjada íntegramente bajo la tutela de un único maestro en las maracas. Y estamos hablando del maestro Francisco Brazón. Y para conocer mucho más de la carrera artística y de la vida de esta maravillosa maraquera venezolana, nosotros tenemos el día de hoy para adentrarnos en Paola Mendoza. Bienvenida a este programa.
3: ¿Cómo están?
2: Bienvenida, Paola.
3: Súper agradecida.
2: Un placer tenerte aquí.
3: De la invitación.
2: Ya hemos compartido contigo en los radiotones.
1: En otros programas también especiales.
2: Paola estuvo también en la celebración de los 90 años de Radio Nacional de Venezuela, tocando con el ensamble
1: Armacuaco.
2: Y bueno, hoy la tenemos de invitada el día de hoy.
1: Y también importante que la audiencia sepa que la voz que van a estar escuchando esta próxima hora tiene tan solo 18 añitos recién cumplidos. Desde que has estado aquí con nosotros en los estudios de Radio Nacional de Venezuela, fue a tus 16 años. Esta es tu primera entrevista con nosotros ya mayor de edad.
2: La primera vez que vino tenía permiso de los padres para poder estar aquí.
1: Exactamente.
2: Ya hoy sí no tuvo que pedir permiso.
1: Ya está independiente.
3: No.
1: 18 años, Paola, pero comenzaste a los 9. Cuéntanos un poquito para que la audiencia empiece ya a conocer a Paola Mendoza.
2: Sí, nosotros queremos, con la invitación de Paola, mostrar ejemplos de constancia, de dedicación, de superación, llevar esperanza a la gente a través de modelos, a través de ejemplos como el de Paola Mendoza, quien ha venido también realizando una labor muy bonita en el programa Sonidos que Abrazan, en los campamentos transitorios en La Guaira.
1: A los 9 años, a ver, sí. ¿Cómo empezó esa historia?
3: Yo comencé a los 9 años, bueno, desde muy pequeña. En mi casa siempre se ha escuchado música venezolana. Y comencé a los 9 años, audicioné a la orquesta.
2: ¿Con las maracas directamente?
3: Con las maracas directamente.
1: ¿Pero comenzabas en casa, tenías la inquietud o te llevaron un núcleo?
3: Mi hermano siempre, desde que yo recuerdo siempre, ¿sabes? En la casa siempre hay como unas maracas. Entonces mi hermano era cuatrista, él fue el primero el que comenzó como en este mundo de la música.
2: ¿En el sistema de orquesta también?
3: Sí. Y él como que fue el primero en audicionar a la orquesta porque estaba en un núcleo, o sea, es que como que... Cuando,
1: ¿en qué núcleo?
3: En ese momento estaba en el núcleo Carmelitas, en el hipostel Carmelitas.
1: ¿Son de Caracas todos ustedes?
3: Sí. Entonces como que mandan la notificación a los núcleos que hay audiciones abiertas a la orquesta. Todavía la orquesta de música venezolana Simón Díaz era orquesta al Mayanera,
2: Región Capital.
3: Y no era una orquesta profesional. Era como... Era una juvenil.
2: Uh-huh.
3: Ajá, entonces, bueno, él audiciona a la orquesta, luego ahí ve que como que hay maraqueros y toda la cosa, entonces llega a la casa súper emocionado, ya sé lo que vas a tocar.
1: Ah, él te dijo.
3: Sí.
2: Okay. Y de una vez allí,
3: maracas, vas a tocar maracas.
1: Sí.
3: Y yo sí, pero yo sí nunca he tocado maracas, no sé qué cosa, mi papá me compró unas maracas.
2: Fue tu hermano el que dijo, tú vas a tocar maracas.
3: Ajá, y a mí antes... Sinceramente, a mí no me gustaba el instrumento.
1: No puede ser.
2: ¿En serio?
1: No puede ser.
3: O sea, yo los vi así como que maracas, bueno, porque en otra cosa.
2: Yo pensé que tú habías nacido con las maracas en la mano.
1: En la mano, yo también.
2: De bebé con las maraquitas en la mano. Yo me la imaginaba como una bebé chiquita. Con una maraquita así dándole.
3: No me gustaba hasta que las agarré, que empecé como a tocar, no profesionalmente, no sabía, pues
1: claro.
3: No tenía ni técnica ni nada de eso. Y bueno, así mismo audicioné a la orquesta porque como no era una orquesta profesional, era una orquesta todavía... como el Distrito Capital, y no había otros estados.
1: Claro, y un proceso de formación constante, ¿no? O sea, ustedes se van formando dentro de la orquesta.
3: Claro, yo me formé dentro de la orquesta, incluso aprendí a leer partituras. O sea, cuando yo entro a la orquesta no tenía ningún conocimiento.
2: Eso es importante, y ahí quiero...
1: Detenernos.
2: Sí, porque nosotros en el Sistema Nacional de Orquesta hemos buscado la manera de que la música venezolana llegue a la partitura, incluyendo con instrumentos poco usuales que estén en partitura, como lo son las maracas, porque forma parte del proceso de recuperar, de rescatar y de preservar nuestra música
1: importante
2: tradicional.
3: Exactamente.
2: Venezolana.
3: Exactamente. Entonces yo cuando entré a la orquesta no sabía leer partituras. Que ojo, eso en una orquesta, bueno, en el sistema es como lo principal es que
1: claro.
3: Tú sepas leer partituras.
2: Tu atril, tu partitura.
3: Exactamente. Yo aprendí a leer partituras dentro de la orquesta.

0: que toca cuatro y ha sido el maestro de mi hermano, y Francisco Brazón, que toca maracas. Y ellos son como unos hermanos para el maestro de Dora. Entonces él me vio y me dijo, mira, tienes que ir al este núcleo Junín. Entonces ahí también fue mi hermano, ya mi hermano se cambió como de núcleo, no sé qué cosa.
1: Y de Carmelitas pasaron al Junín.
0: De Carmelitas pasamos al Junín. Y bueno, de ahí aprendí todo lo que sé.
1: Mira, y eso de las partituras, porque bueno, estoy segura que nuestra audiencia en algún momento ha visto una partitura. ¿Cómo es una partitura de maracas? ¿Cómo bueno, tú aplicas chiqui chiqui chiqui ahí?
0: Eso, ahorita, bueno, antes ajá, había un método de nosotros no tenemos notas, ni tenemos acordes, ni nada de eso. Entonces nuestra clave es clave rítmica.
1: Clave rítmica.
2: Claro, porque es percusión.
0: Exactamente. Uh-huh. Entonces tenemos como dos líneas. Entonces la línea de arriba es la mano derecha. Entonces todo lo que está escrito en la línea de arriba, uno lo tiene que interpretar con la mano derecha. Y todo lo que está escrito con la línea de abajo se interpreta con la mano izquierda.
2: Y ahí vas marcando.
0: Ajá, ahorita se está viendo y estamos como trabajando con la nomenclatura de una sola línea.
1: ¿Y cómo sería entonces en una sola línea las dos manos?
0: Porque no todos los que escriben partituras de maracas, o sea, no todos los que hacen arreglos, no todos los que componen son maraqueros. Entonces no piensan como maraqueros.
2: No se ponen en el lugar de ustedes.
0: Exactamente, entonces hay digitaciones que tú las lees.
1: ¿Qué son digitaciones para el que nos escucha?
0: Digitaciones es como los movimientos que tú haces con las maracas.
2: Cada movimiento con la mano, ajá, es una digitación.
0: Hay digitaciones que no están como muy bien pensadas o no favorecen mucho a lo que están pidiendo. Entonces, es como que no, esto está escrito con la mano, él lo escribió con la mano derecha, pero es mejor con la mano izquierda, entonces tú la cambias. Y para evitarte eso, como que mira, escribe todo en una sola línea y nosotros lo vamos interpretando como a nuestro favor.
1: ¿Y cómo se refleja en una partitura un chiqui chiqui y un chiqui chiqui?
0: Tiene como símbolos.
1: Son símbolos.
0: Por ejemplo, el escobilleo, que sería este sonido.
1: ¿Eso es escobilleo?
0: Escobilleo es con una Z.
1: Ok.
0: Entonces ya tú sabes que cuando tú ves una Z,
2: es un escobilleo.
0: Es el escobilleo.
1: ¿Vamos de nuevo con el escobilleo?
0: Suena así. No es lo mismo. Así.
2: ¿Y así cómo es? ¿Así hacia arriba cómo es?
0: Un golpe seco.
1: No tiene nomenclatura.
0: No. A esto.
2: O sea, el escobilleo es...
0: Esto es sonido.
2: Empujar la maraca hacia abajo.
0: Ajá, es como si estuvieses barriendo, como...
2: Ajá, por eso el escobilleo.
0: Ajá. Es como es una seta, entonces...
2: Y hacia arriba es como un golpe seco.
0: Ajá, exacto. Y ya tú sabes... Ah, no, mira, aquí quiere que suene escobilleo. Ahora, mira,
2: una pregunta que se me acaba de ocurrir. ¿En qué influye el hecho de que tú seas zurdo o derecho con las maracas o no tiene nada que ver?
0: No tiene nada que ver. Porque nosotros trabajamos independencia con las dos manos. O sea, todo lo que hacemos con esta mano lo podemos realizar con esta.
1: Más bien tienen que hacerlo, ¿no? Me imagino.
0: Exacto.
2: No tiene nada que ver con...
0: No tiene nada que ver.
2: Pero fíjate el desarrollo cognitivo que eso trae. Total. Y cómo te ayuda a desarrollar ambos hemisferios del cerebro.
0: Sí,
2: usar las dos manos por igual.
0: Al principio es un poco complicado. Porque, a ver, yo hago todo con la mano derecha.
2: Y el que es zurdo, bueno.
0: Exacto. Y yo... O sea, usualmente los maraqueros que hacen todo con la derecha escobillean con la mano derecha. Porque cuando tú estás...
2: Que eso era lo que quería saber.
0: Cuando tú estás iniciando, es como complicado lograr este sonido. Entonces se te hace más fácil...
2: Con la derecha.
0: Con la derecha. Pero a mí, yo de toda la vida he escobillado con la izquierda.
1: Con la izquierda, claro.
0: Se me hace incluso más fácil.
2: Mire, que se nota que ella es alumna de Eduardo Bogado porque...
1: Va contando todo,
2: la forma en que explica, la forma como va ilustrando con el instrumento.
0: Se me hace más fácil.
2: Se nota que
1: se
2: es alumna
1: hace
2: de
1: más
2: él,
1: fácil.
0: Con la mano izquierda. Pero bueno, hay maraqueros que también escobillan con la mano izquierda, con la mano derecha. Eso como que no tiene mucha...
2: Eso lo da la práctica, el ensayo.
0: Exactamente, sí.
1: Mira, ¿y tu relación con las partituras? ¿Tú te las aprendes? ¿Eso tú vas leyendo al momento? ¿Improvisas? ¿Cómo es?
2: Sí, porque está la parte de la música tradicional venezolana que por excelencia...
1: Se puede improvisar, sí.
2: Es lo normal... Que se improvise o que se haga por lo que llamamos guataca.
0: Ajá.
2: Pero estamos en el sistema de orquesta que también tiene la parte de la partitura.
1: ¿Cómo es en tu caso?
2: No hay como a veces un dilema de no voy a ver la partitura porque...

0: esto me lo sé, o
1: ¿cómo es? ¿Cómo
0: sí,
1: es?
0: Sí, exacto, te afecta en algo.
2: Yo tengo una maña que es que todo lo hago de memoria.
1: ¿Sabes? De memoria, Paola, qué bien.
2: O sea, yo leo las partituras, pero no es que no me guste leer las partituras, sino que yo siento que disfruto más sin estar metida en el papel.
1: Totalmente.
2: O sea, cierro los ojos, veo a mis compañeros, veo al director.
0: Y eso le pasa mucho a los percusionistas.
1: Claro, porque eso te permite desenvolverte escénicamente.
2: Exactamente.
1: También.
2: Exactamente. Entonces conecto más con el público, porque claro, tú ves al público, sonríes con el público, a que estar metida todo el tiempo en un papel. Entonces, yo trato de...
1: Hay una libertad del artista a la hora de interpretar.
2: Obviamente.
0: Y además el maraquero es muy visual.
2: Sí, eso es lo otro. Entonces,
0: en los conciertos los maraqueros son muy visuales.
2: Nosotros somos muy visuales y el público está como hipnotizado contigo y tú estás metido en un papel, o sea, no estás viendo, te estás perdiendo de todo lo que, como que un concierto,
1: claro,
2: el público, tus compañeros, el director, y como esta conexión. Entonces yo trato siempre como de aprenderme los temas, la música, pues, de memoria. Obviamente es todo bien, como que todo... tiene que estar bien, te lo tienes que aprender bien. Obviamente a veces como que le echo un vistazo así,
1: como claro, para por dónde va.
0: Como estás en una orquesta, para no perderte, pues.
2: Exacto, como que le echo un vistazo rapidito, pero en los conciertos sí,
1: más no, de memoria.
2: De memoria.
0: Ahora que estás hablando de darle un vistazo, vamos a darle un vistazo a las maracas, vamos
1: ¿cómo,
0: a ver
1: cómo,
0: si quieres interpretar algo.
2: Bueno. Uh-huh.

0: ¡Qué maravilla! Wow, acabamos, Paola, de escuchar increíble a Paola Mendoza con esta improvisación de las maracas. Paola, dos preguntas. ¿Es fácil improvisar? No, tres. ¿Es fácil improvisar? ¿Qué se necesita para improvisar? ¿Y si existe una mala improvisación?
1: ¡Wow! Son preguntas.
2: Las malas fácil, improvisaciones sí existen.
1: Fácil improvisar. A mí es algo, yo creo que es lo que más me cuesta.
2: Improvisar.
1: Improvisar.
2: Es lo que más te cuesta.
1: Es lo que más me cuesta.
2: ¿Y por qué?
1: Aunque, no sé, yo, o sea, más que todo en el espacio, como conectar con las personas, porque yo siento que improvisar, o sea, todas las improvisaciones son distintas, cómo te sientas, si conectas con el público, entonces... para mí es complicado poder improvisar porque, o sea, siempre se realiza, siempre, todos los maraqueros es como que tienen un patrón y siempre realizamos lo mismo. Entonces, improvisar...
2: es ofrecer algo distinto.
1: Ajá, exactamente. Y que el público conecte y entienda lo que tú estás como que queriendo interpretar. Porque, o sea, tú estás hablando con el instrumento.
0: Claro.
2: Yo te aseguro que nuestra audiencia lo acaba de disfrutar muchísimo.
0: Mire, ¿qué es lo más difícil?
1: Lo más difícil de improvisar.
0: Sí.
1: Yo siento que...
0: Que no te quieres equivocar, ¿qué puede ser?
1: Que el público entienda lo que tú estás queriendo transmitir. O sea, que no se escuche... Porque, a ver, las maracas no es como que hay notas, no hay acordes, no tienes una melodía, sino son puros golpes. Es todo rítmico. Uh-huh. Entonces, que el público entienda lo que tú estás queriendo transmitir y que no todo se escuche... ¿Sí me entiendes?
0: Claro.
1: Ese es como que lo más importante.
0: Sí, mira, ¿y existe la mala improvisación para ti?
1: Yo digo que no.
0: ¿Por qué?
2: Con las maracas, o sea, no.
1: No, porque cada quien interpreta lo que quiere, no, o sea, lo que quiere decir.
0: Ella, exacto, lo que quiere decir.
1: Si tú estás tocando eso es porque, no sé, o sea, tú...
0: Era tu forma de expresarte. Ajá, en ese momento.
1: Exactamente, es lo que sentiste, es lo que te nació, lo que... Entonces yo siento que no hay mala improvisación.
2: Ahora fíjate, hay algo muy importante. La gente está, antes del sistema, antes del programa Alma Llanera, la gente estaba acostumbrada a ver a las maracas como un instrumento de acompañamiento, como un instrumento de base rítmica, más no como un instrumento...
0: solista.
2: Líder, un instrumento solista. ¿Qué opinas tú al respecto de ese desarrollo que ha ayudado? Porque en el sistema no es la única institución que ha dado maraqueros que
1: solista,
2: han sido solistas.
1: Como que sea la maraca sea la protagonista.
2: Pero sin duda el programa Alma Llanera ha ayudado muchísimo a eso.
1: Sí, el sistema yo siento que es como... ha implementado muchísimo, no solamente en las maracas, sino en cuatro. Obviamente en las maracas es como más complicado porque las maracas siempre ha sido de toda la vida un instrumento acompañante. Entonces verlo involucrado como la protagonista es sumamente importante e increíble.
0: Y es un avance también, ¿no?
1: Sí, súper, súper.
2: Es un gran avance.
1: Y más que todo... algo que a mí me gusta mucho y me parece fascinante es ese, como que la maraca, que es un instrumento venezolano, un instrumento tradicional, con una orquesta sinfónica, una orquesta clásica. Que eso, que se mezcle, que se una.
2: Ahí el sistema ha innovado muchísimo. Sí.
0: Bueno, de hecho, cuéntanos un poquito tu experiencia. Fuiste solista junto a la orquesta...
1: Simón Bolívar.
0: A la Simón Bolívar.
1: Wow, yo creo que...
2: Eso fue un estreno mundial,
1: sí,
2: del concierto para maracas y orquesta de Matías Azpurua, quien es percusionista de la Orquesta Sinfónica Simón Bolívar de Venezuela.
1: Ajá. Para mí fue un reto increíble, fascinante. Y yo creo que...
2: Eso porque es solista con la Bolívar.
1: Exactamente, o sea,
2: no es cualquier
1: haciendo
2: cosa.
1: La maraca, que es un instrumento acompañante, es solista. Y la Orquesta Simón Bolívar, que es una orquesta, o sea, un referente mundial... Que se una, es como, wow, es súper impactante.
2: ¿Y la ovación que recibiste?
0: ¿Y
2: fue
0: era tu primer concierto?
1: Solista, es mi primer concierto solista.
2: Recibió una ovación larguísima.
1: Sí.
2: ¿No te pusiste nerviosa al ver ese gentío, la sala llena?
1: Sí, o sea, fue, y con lo que estoy diciendo, como era solista, en cada movimiento tenía que improvisar. Llegaba una parte que era improvisación. Y todos los movimientos eran distintos, todos los movimientos transmitían una cosa distinta. Entonces, cuando yo para improvisar, mi secreto, la clave, es como cerrar los ojos. O sea, yo como que veo al público, trato de conectar unos segundos con el público y luego cierro los ojos y dejo que fluya.
0: Exacto, como que te entregas, ¿no? Ajá, al instrumento.
1: Exactamente. A la magia. Dejo que fluya y como me voy sintiendo es lo que voy interpretando.
0: Mira, acabas de decir algo importante. Lo que voy sintiendo lo voy interpretando. Y hace unos minutos hablaste de los patrones que los maraqueros van manteniendo para si es improvisación o quizás a la hora de ejecutar en sí el instrumento. ¿Cómo ves tú en este momento el desarrollo de diferentes lenguajes por cada uno de ustedes? O sea, hay muchos maraqueros ahorita que están protagonizando, saliendo, surgiendo, ¿no? Destacándose en sus carreras, pero cada uno tiene algo distinto.
1: Sí, bueno, eso suele ocurrir mucho en la fila de maracas. Bueno, en la orquesta.
2: En la fila de maracas de tu orquesta.
1: Sí, en la Simón Díaz.
0: Eso también no es común, que tener una fila de maracas.
1: En la orquesta, la fila más pequeña es la fila de maracas. En todas las filas.
2: ¿En la Simón Díaz cuántos son?
1: Somos, creo que es 70 y pico, 80 y pico, creo.
2: De la fila de maracas, tres maraqueros.
1: Entonces todas las filas.
0: Y tú eres la principal.
1: Sí, todas las filas tienen más de 7 integrantes. Los cuatro son como 15, los contrabajos creo que son 8, arpistas creo que hay 10, y la fila de maracas es como que la más pequeña, somos 3. Y cada uno tiene como una manera de pensar distinta, obviamente, y de interpretar. O sea, a mí siempre me dicen que yo soy como más virtuosa, que incluso que soy muy rápida.
2: Es que sin duda lo eres.
0: Sí, sí.
1: Y mis otros compañeros tienen como, incluso de improvisar, algo que en orquesta siempre nos dicen y es como que muy, o sea, les da risa, es que cuando nos toca en un arreglo, en una composición de cualquiera de los muchachos o del profe Edward, si hay un solo de maracas, como que se nota, tú no tienes ni que ver quién está tocando, que al cerrar los ojos los muchachos de la orquesta siempre lo dicen, cuando ustedes improvisan o cuando ustedes hacen solo, ya sabemos quién es cada quien.
0: Porque cada uno va cerrando los ojos.
1: ¿Quién es cada quien? Solamente escuchándolo.
0: Escuchándolo.
2: Y cada uno desarrolla, tiene
1: distinto.
2: Su estilo.
1: Distinto.
2: Pues.
0: Ya entendí.
1: Y nuestras maracas son del mismo luthier, o sea.
2: ¿Cuál es el luthier de ustedes?
1: Lorenzo Alvarado.
0: ¿El luthier influye?
1: En el sonido del instrumento.
2: Sin duda
1: alguna. Es como que suena igual porque es el mismo luthier. Pero no lo está tocando la misma persona.
2: Ahora, yo quería retomar el tema del porque fue muy importante ese estreno mundial con la Orquesta Sinfónica Simón Bolívar, que más adelante en otros programas vamos a tratar de conseguir el audio de ese concierto para que la gente lo disfrute. ¿Qué opinas tú de esa obra que escribió Matías Aspurua? Matías es un excelente compositor. Obviamente se nota que la disfrutaste muchísimo y el público también por la ovación que te dieron.
1: Yo, el montaje del concierto fue un reto increíble. O sea, yo creo que es uno de los, como que de para no decir, el más importante en mi carrera musical. Como el estreno, el...
2: ¿Quién fue el director? Recuérdame el director.
1: Andrés David, claro. Andrés David, director de la Bolívar. Entonces, como... Estaba súper nerviosa, ansiosa,
0: ¿con
1: nerviosa,
0: cuánto tiempo te preparaste?
1: Emocional. Bueno,
2: Yo creo que todavía tenías 17 cuando entrenaste ese concierto,
1: 17.
2: Imagínate.
1: A mí me avisaron... Creo que menos de un mes. O sea, Matías ya me había comentado del concierto y él quería que... O sea, él le comentó a Andrés David que quería con... Mira, tengo este concierto y quiero hacerlo con la Bolívar. Y Andrés le dijo, te tengo a la maraquera. O sea, te tengo a la maraquera y Matías no me conocía a mí. Andrés le pasó mi número, estuvimos conversando, toda la cosa. Y Matías dijo, si Andrés confía en ti, es porque de verdad eres la persona para tocar el concierto. Okay.
2: Y luego a trabajar con Matías, ¿qué tal?
1: Me lo pasó, increíble.
2: Él es una excelente persona.
1: Pero Matías
2: es
1: súper, súper, súper increíble.
2: Ojalá pudiéramos tenerlo aquí algún día.
1: Me pasa el concierto, el maestro Matías sí me lo pasó como un año antes, o sea, pero me lo pasó
0: no
1: como...
0: Tenías tiempo.
1: Chequea la partitura, pero no, fue como que no había fecha de nada. Simplemente como que algún día se hará este concierto y serás tú quien lo interprete.
2: Y de repente, mira, vamos a tocar ese concierto que te dieron hace un año, lo vamos a tocar por el mes que viene.
1: Ajá, y totalmente.
0: Un mes, fue con un mes de anticipación.
1: Fue totalmente así, o sea...
0: Yo estaba echando broma y la pegaste.
1: Yo tenía el concierto, obviamente, yo me lo pude haber aprendido todo ese año, pero como no sabía cuándo y tenía, bueno, en el sistema siempre salen como cosas, eventos, conciertos, no hay, nunca, ¿no? Nunca tuve tiempo de sentarme, no, mira, ya
0: a disfrutar la preparación.
1: Este concierto es para tal fecha, vamos a... No, fue como un mes antes que yo dije, wow.
0: ¡Corre!
1: Son tres movimientos y cada movimiento como que requiere una disciplina.
0: Y una preparación.
1: Una preparación.
3: Hablando bueno, de correr, tenemos que correr.
0: Que correr nosotros también. Volvemos en tan solo minutos con más. Hoy conversando con la maraquera Paola Mendoza.
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7: 4 de octubre de 2012, el comandante Hugo Chávez realizó un cierre de campaña multitudinario. 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
2: Son las 4:33.
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0: Yo quiero aplaudir, bravo.
1: Sí, eso
0: bravo,
1: era
0: bravo.
1: Parte
0: impactada.
1: Similar a una de las improvisaciones del concierto para maracas y orquesta de Matías Aspurua, que estrenó mundialmente nuestra invitada Paola Mendoza con la Orquesta Sinfónica Simón Bolívar de Venezuela en la Sala Simón Bolívar de Quebrada Honda.
0: ¿Eso fue en qué año, Paola?
2: Este año, el 7 de febrero.
1: Empezando este año,
0: este
1: ¿sí?
0: Este año.
2: Sí, este año.
1: Recién estrenado ese concierto.
2: Sí.
0: Uno de esos logros del 2026.
2: Bajo la batuta del maestro Andrés David Ascanio.
0: Mira, Paola, te escuchaba y te veías con esa fuerza y esa rapidez, como bien dices, que te caracterizas por ser muy rápida con el instrumento. Y toda una señorita, una dama. La figura femenina dentro del mundo de las maracas, ¿cómo es?
1: Esa es una excelente pregunta y un excelente tema.
2: Wow, ahorita está dentro de...
1: Todo un tema.
2: Las maracas.
0: Sí, y un avance,
2: no,
0: me parece.
1: Y es un gran avance, sí.
2: Sí, sí. No es como que muy común ver a mujeres tocando el instrumento porque antes lo tocaban puros hombres. Ahorita, en esta generación, en nuestra nueva generación, se está como viendo las mujeres con las maracas.
1: Ha habido mucho machismo en ese sentido.
2: Sí.
0: O era muy cerrado, quizás, también. La mujer no se veía capaz de hacerlo.
2: Exactamente. Quizás, ¿no? Me imagino que por la fuerza que requiere el instrumento, entonces lo veían como que los hombres pueden tocarlo y las mujeres no. Pero ahorita hay muchísimas maraqueras increíbles.
1: Y muchas famosas.
2: Que han logrado que como que el instrumento, sí, las mujeres sí lo podemos como que ejecutar. Y al mismo nivel, incluso más que algunos hombres.
0: Que algunos hombres. Paola, bueno, sin duda tus 18 años, que ya vienes con una carrera desde los 9, que bueno, comenzó a los 9 años de edad, y hoy eres considerada una de las mejores maraqueras en Venezuela a tus 18 años.
1: De las nuevas generaciones.
0: De las nuevas generaciones. Para todas esas muchachas, esas jóvenes que te ven tan profesional, tan talentosa, virtuosa, hermosa, porque más físicamente, o sea, tienen que conocer a Paola, es bellísima.
2: Gracias.
0: ¿Qué le puedes decir tú a esas jóvenes que te ven a ti como un modelo y como una mujer de inspiración?
2: Bueno, que la disciplina, o sea, siempre es como que importante el enfoque en lo que quieres hacer, como que no se cierren, porque las mujeres también podemos, o sea, que no se cierren, que luchen por eso que quieren.
1: Yo te voy a dar un ejemplo, una maraquera formada en el sistema también, María José Castejón, que es la maraquera de Callao.
2: Aparte, percusionista increíble.
1: Una percusionista extraordinaria, se formó como percusionista. Ella llegó a ser la maraquera del ensamble Gurrufío.
0: ¿Tú también tocaste con el ensamble?
2: Yo también toqué con el ensamble Gurrufío.
0: ¿Cómo fue esa experiencia?
2: No, increíble.
0: Ah, sí, que no, increíble.
2: Increíble,
1: esa
2: increíble.
1: Esa es la nave espacial donde todos se quieren montar.
2: Sí,
1: una
2: el ensamble Gurrufío, sí. Ahora.
0: ¿A qué edad?
2: A mi 17. Eso fue
1: todo lo que ha logrado con apenas 18 añitos.
0: Es que es virtuosa.
2: Eso fue llegando de Roma con la Orquesta Infantil de Venezuela. Recién llegué, el ensamble Gurrufío.
0: Te llamaron.
2: Queremos que toques con nosotros en estas presentaciones, en estos eventos. Y fue como que, wow.
0: Me están llamando.
1: Imagínate, llevar el ritmo junto con David Peña y Cheo Hurtado, imagínate
2: sí,
1: tú.
2: Sí, pues, no, increíble.
1: Ya que hablamos del ensamble Gurrufío, ahí hay un gran maraquero que es como que la principal influencia de casi todos los maraqueros en Venezuela, el maestro Laya.
2: No, el maestro Laya es...
1: Te quería preguntar justamente, ¿cuáles son tus maraqueros favoritos, tanto de los grandes maestros como de las nuevas generaciones?
2: Bueno, mis referentes como maraqueros, obviamente el maestro Laya por todo lo que ha logrado, mi maestro Francisco Brazón.
1: El núcleo Junín.
2: Ajá, el maestro Jofran Pérez, Wilmer Montilla... A ver, de la nueva generación pudiese mencionar a Augusto Torres, José Daniel Soler, Railet Coa, que es maraquera, que estaba en el sistema. O sea, son demasiado increíbles.
0: Y son esos referentes también para ti.
2: Sí.
1: Y tú ves que hay una buena generación de relevo formándose junto contigo.
2: Súper. Súper, súper, sí.
0: Mira, Paola, tienes muy claro quiénes son tus referentes musicales, a quienes admiras, como te acaba de preguntar Roberto. Tienes la conciencia del trabajo que han desarrollado estos grandes maestros con las maracas. ¿Qué quiere aportar Paola Mendoza a las maracas en Venezuela?
2: Yo siento que las maracas salgan, o sea, que la gente no la vea como un instrumento acompañante. Que las maracas puedan ser
1: un instrumento solista. Perfecto.
2: Protagonista en todos los sentidos. O sea, tanto con orquesta de música tradicional venezolana, orquesta clásica, música de cámara, ensamble. O sea, que sea la maraca un instrumento protagonista.
1: Ahora te pregunto una cosa. Además, por supuesto, de tu gran responsabilidad con la Orquesta de Música Venezolana Simón Díaz, el ensamble Armacuaco, te pregunto, ¿cuáles son...? Ya que hablas del futuro y hablas de tus aportes, de la parte solista, ¿tienes en mente algún proyecto personal para el futuro?
2: Ese.
1: ¿Un proyecto solista?
2: Llevar el instrumento a otro nivel.
0: Excelente.
2: O sea, sacarlo de su rol acompañante para que sea un instrumento, que tú veas las maracas y no piensen como, ah, no, las maracas es un instrumento acompañante. No, que piensen las maracas como un instrumento solista.
1: ¿Y has soñado con de repente tener un disco propio o un...
2: Yo he soñado con tener como un método.
1: Escribir tú tu propio método.
0: El método de Paola
2: Mendoza. Una nomenclatura que la gente sepa como que, wow, este método, esta nomenclatura dice por todas partes Paola Mendoza.
0: Me encanta. Mira, Roberto, acabo de mencionar Armacuaco. Paola, bueno, no solamente es integrante y principal de la fila de maracas de la Orquesta de Música Venezolana Simón Díaz, sino que también formas parte de la agrupación Armacuaco, que recientemente estuvo en la celebración del aniversario número 90 de Radio Nacional de Venezuela. ¿Cómo nace esta agrupación?
1: ¿Y qué significa Armacuaco?
2: Es muy fácil, o sea, la gente se enreda un poquito con el nombre.
1: Es bien sencillo, pero yo quiero que tú lo expliques.
2: Voy a empezar explicando
0: cómo nace esta agrupación.
2: ¿Cómo nace? Sí, se me olvida explicar cómo se llama Armacuaco.
1: No te preocupes, que te lo voy a recordar.
2: Me lo recuerda. Bueno, Armacuaco nace para una gira con la Orquesta Nacional Infantil de Venezuela, como por el 2022-23, a Suiza, mi primer viaje. Todos los integrantes de Armacuaco son de la Orquesta Simón Díaz. Entonces el maestro Eugenio Carreño nos llama a nosotros, nos dice, nosotros necesitamos que ustedes hagan una versión de Un Pajarillo de tantos minutos. Nos llaman así de la nada, de un día para otro, tal persona, tal persona, tal persona y tal persona. O sea, en el contrabajo tenemos a Estefany Díaz, en el arpa a la hermana del maestro Eduardo, Emily Bogado, que es cantante y arpista increíble. En el 4, a Diogo Casanova, que es el principal de la fila de 4.
1: Un gran virtuoso que nos tiene que ayudar a convencerlo para que venga por acá.
2: Increíble, increíble. Y en las maracas, obviamente, de mi persona. Entonces, bueno, nosotros llegamos. Mira, nos están pidiendo un pajarillo, vamos a darle. Nos dieron como hasta un cierto tiempo, como que para realizar el pajarillo. Nosotros, bueno, como que para qué será, no sé si es para un video. Entonces, después que lo hicimos con unos solos, cada quien tenía que incluso que como que dentro del pajarillo tener unos solos. Entonces, luego baja el maestro Eugenio. No, mira, el maestro Eugenio quiere escuchar el pajarillo. Obviamente, nosotros estábamos como un poco nerviosos porque no sabíamos para qué era.
1: Y era primera vez, ¿no?
2: Sí.
1: Que iban a tocar juntos, como cuarteto.
2: Sí, exacto, como cuarteto. Incluso con este ensamble, porque no nos habían llamado así con esa agrupación para otra cosa. Entonces, bueno, le hicimos el pajarillo, baja el maestro Eugenio, nos ve y dice, bueno, quedaron.
0: Quedaron.
2: Esto era una audición, pero obviamente no nos lo dijeron como para no
0: presionarlos más, claro.
2: Era una audición y ya no me hace falta escuchar como a otro grupo, pues. Y ahí nos explican, mira, esta audición es para que ustedes toquen con la orquesta infantil, que van a Suiza. Fue increíble.
0: Mira, pero qué interesante esto del viaje a Suiza, porque me comentabas fuera del aire que fue tu primer viaje a los 15 años.
2: Sí. Cuando nos llama el maestro Eugenio, que se crea el Armacuaco, yo tenía 14.
1: Y no te olvides de explicarnos qué significa Armacuaco.
0: Ajá.
2: Si ustedes ven una foto, un video, Estamos como que ubicados por el nombre. Ar es de arpa, ma es de maraca, cua de cuatro y co de contrabajo.
1: Así es sencillo.
2: Así es sencillo. Así es sencillo. No hay pele. Armacuaco.
0: Vamos a escuchar un poquito ahí otra vez las maracas para que nos deleite. Una improvisación. Ah, no, okay. Vamos, mira, ¿qué sabes qué importante? Vamos a
1: escuchar.
0: Exacto.
1: Nosotros quisiéramos que tú nos explicaras con las maracas lo que es el ritmo de las maracas con un joropo recio, luego con un vals y luego con un pajarillo, para que la gente aprecie.
0: 5x8, un 5x8.
2: Un merengue.
1: El ejemplo.
0: Vamos a ponerte este reto, mira.
1: También.
0: Ajá, el vals, el 5x8, ¿y el otro?
2: Ok.
1: El pajarillo, ¿no?
0: Ajá. El joropo. A ver.
2: Primero voy a empezar con el joropo. El pajarillo está 6. Entonces sería como que la base del pajarillo sería algo así. Y el vals es lento. Y el merengue,
0: que es el 5x8.
2: El 5x8. Creo que es mi ritmo favorito. Es como muy, muy sabroso.
1: El merengue venezolano.
2: O muy bailable, el merengue venezolano.

0: Excelente.
1: Bravo, bravo. Aquí estamos.
0: Qué mejor manera de aprender.
1: Totalmente.
0: Que con el ejemplo.
1: Exacto. Y mira, y si es verdad, cierra los ojos cuando está improvisando.
2: Sí.
1: Que Paola, bueno, virtuosa, una velocidad increíble en esas manos. ¿Cómo es tu preparación física?
2: Física para conciertos, ensayos.
1: Para sí, para bueno, no sé si es en el día a día, para cuando estás ensayando, cuando te preparas para una presentación.
0: Ejercicio, o sea, algún
1: ¿cómo
0: estiramiento?
1: Es ese condicionamiento físico? Porque bueno, hay que tener una resistencia,
2: sí,
1: ¿no?
2: Usualmente nosotros los maraqueros como usamos como que mucho los brazos, siempre calentamos. O sea, nos
0: ejercicio
2: estiramos,
0: de estiramiento, ¿verdad?
2: Estiramiento. Sí. Obviamente, como que nos estiramos, hacemos ejercicio de muñeca, ejercicios de hombro. Eso como 5 minutos. Siempre antes de un ensayo, antes de comenzar a tocar, es importante. Hay quienes se saltan ese paso. Soy una de ellas.
1: Así.
2: Porque a veces se me olvida.
0: Ajá.
2: Pero es importante porque, o sea, ya tú al tener tanto tiempo tocando, es como que se te... Conchale.
0: Te puede dar un calambre también.
2: Ajá, exacto. Se te pueden agarrotar los brazos, las muñecas. Entonces siempre es importante estirar bien 5 o 10 minutos antes de tocar. O la que aplico yo, calientas con cualquier ritmo. O sea, vas tocando, siempre se empieza como de más pasito a como más fácil a lo más difícil, como que a lo que te cueste más. Entonces yo siempre empiezo como que con ejercicios, luego el escobilleo para estirar las muñecas, luego repique para la resistencia y todo eso. Y ya, bueno, ya empiezas como a tocar.
1: Mira, aquí pensando un poquito, tú eres principal de la fila de maraca. ¿Cómo es ese trabajo? O sea, ¿cómo tú te comunicas con los muchachos? ¿Cómo es el trabajo dentro de la fila? Para quienes no saben un poco cómo se desarrolla.
2: Bueno, nosotros tenemos una metodología un poco distinta a las otras filas de la orquesta, ya que somos poquitos, o sea, somos 3. Entonces, siempre yo trato como que los muchachos se sientan incluidos, que su opinión como que sea validada, a diferencia de las otras filas que, wow, preguntarle
0: más,
2: a 15 personas,
0: claro,
2: que quieren.
0: Cuadrita son 15.
2: Sí, que quieren o qué les parece, es un proceso largo. Y en los ensayos, el principal no se puede voltear y preguntarle a cada quien si le parece o no le parece.
0: No termina
2: entonces,
0: nunca.
2: Se pierde mucho el tiempo.
0: Pero entonces son 3 nada más, tienes esa ventaja.
2: Exactamente. O sea, en la fila de 4, un ejemplo, de Hogo, ve, no sé, están pidiendo una digitación, un ejemplo. Y él lee la partitura, ve la digitación que mejor favorece y ya, se voltea, mira muchachos, vamos a hacer esta digitación o vamos a hacer tal acorde. Obviamente siempre como hay un debate entre el principal y el asistente, que es el compañero que está al lado. Siempre ellos dos como que sí se ponen de acuerdo.
0: ¿Y tú tienes asistente algunos... siendo 3 apenas?
2: Sí, en algunos casos el principal y el asistente siempre tienen como un debate. En la fila de maracas nosotros 3 decidimos. Hay momentos que, bueno, normalmente siempre decido yo y le comento a los muchachos.
0: Cuando hablas de decidimos, ¿a qué te refieres?
2: En digitación, más que todo. Como los estaba comentando hace un tiempito, en las maracas tenemos una sola línea. Y nosotros como que...
0: sola línea en la partitura.
2: En la partitura, para leer. Y nosotros interpretamos la digitación que como que sale en la rítmica. Entonces yo voy leyendo, como tengo una sola línea, no sé qué mano utilizar. Entonces leo, veo qué digitación favorece mejor y se la comento a los muchachos si le parece. Y ellos aprueban.
1: Y en ese caso, que fíjate, a lo mejor tú dices, bueno, a mí me sale mejor esta digitación con la derecha. ¿Qué pasa si al otro compañero no es así?
2: Pasa mucho.
1: Pasa.
2: Por eso es que siempre como que le pregunto a los muchachos, mira, ¿te parece? ¿Se puede? ¿Qué dice? Hay muchísimas veces.
0: ¿Cómo se llaman tus compañeros?
2: Augusto Torres, que es el asistente, y Leonardo Fernández, que es el que le sigue. Somos 3.
0: Augusto Torres y Leonardo Fernández.
2: Augusto es de Los Teques y Leonardo viene de Mérida.
1: Imagínate.
0: Nos gustaría entrevistarlo algún día.
2: El más nuevo, o sea, como que Augusto entró conmigo. Cuando yo entré, también audicionó Augusto. El más nuevo, que creo que no llega a 2 años en la orquesta, o tiene 2 años, es Leo. que viene de Mérida. Muchísimas veces, como somos tres, Leo puede poner una digitación, puede decir una digitación, Augusto puede decir una digitación. No es como que no...
1: No hay rigidez.
2: No, la principal tiene que decidir porque no.
1: Mira, pero qué interesante esto porque, bueno, al ser la principal, eres la líder.
0: Claro. No solo eso, esta conversación es como que histórica porque hablar de una fila de maracas era algo que no existía.
1: Claro, tiempo atrás eso no pasaba.
0: Y que ella venga y diga que...
1: Que tiene una fila de maracas.
0: Y cómo trabaja la fila de maracas, esto es una conversación que no se ha dado antes.
1: Claro, exactamente. Mira, hablando de eso, tres tips de liderazgo. Antes de ya ir despidiendo esta transmisión especial.
2: Escuchar.
1: Porque fíjate que tú eres muy abierta.
2: Sí, eso.
1: Desde la rigidez.
2: Yo creo que para que el ambiente funcione, porque no les voy a mentir que a veces hay momentos de tensión.
1: Que lo quieres matar.
0: Claro, normal.
2: Y aparte soy la única...
1: La única mujer, claro.
2: En la fila. Soy la única mujer. Entonces, yo creo, principalmente, paciencia. Y, o sea, estar abierta a escuchar otras opiniones. O sea, no cerrarte a tu... Como que a tu...
0: Escuchar a tus compañeros, pues.
2: Claro, no cerrarte a tu decisión, escuchar otras opiniones, tener paciencia. Y, a ver, otro. No sé.
1: Comunicarse bien, puede ser.
2: Bueno,
1: saber
2: sí.
1: decir bien las cosas.
2: Eso es muy clave.
1: Sí, porque a veces...
2: Saber decir las cosas que al otro compañero como que no le vaya a afectar o no le vaya a caer mal. O sea, como que...
1: Mira, es que además eres pionera porque no solamente, Roberto, es la principal de la fila de maracas, sino que es mujer en un mundo, ¿no?, de un instrumento que es más masculino.
0: Que tradicionalmente los hombres.
2: Exactamente.
0: Y para que te conozcan mejor, ¿cuáles son tus redes sociales en todas ellas, las que tengas?
2: Instagram, Paola Piso Maracas.
0: Nada más tienes Instagram.
2: Sí, uso la red social más activa ahorita es Instagram.
0: Bueno, Paola, ha sido un placer tenerte
1: totalmente.
0: Aquí.
1: Totalmente.
0: Para despedirte, ¿qué te parece otra mini improvisación?
2: Ok. Voy con una improvisación de Onda Nueva, puede ser.

0: Disfrutaron de nuestra invitada del día de hoy, Paola Mendoza, una maraquera muy virtuosa. Gracias por habernos acompañado el día de hoy.
1: Un placer tenerte aquí y vamos a ver si algún día tenemos al Armacuaco, lo tenemos aquí completico.
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0: Y así llegamos al final. Quienes estuvimos el día de hoy acompañándolos, Luisa Maimo por aquí en la locución, certificado número 58.365.
1: Y Roberto Palmitesta en la locución, producción y prensa de este espacio, certificado locución número 36.323, productor nacional independiente 14.531.
0: Trabajamos para ustedes en la presidencia de Radio Nacional de Venezuela, Isbamar Jiménez.
1: En el control técnico, Nelson Gobeya.
0: En la producción, concepto, musicalización y dirección general, Víctor Salamanqués.
1: Por la gerencia en el Sistema Nacional de Orquestas y Coros Juveniles e Infantiles de Venezuela, nuestro director ejecutivo, el doctor Eduardo Méndez.
0: Agradecemos la sintonía de todos ustedes en esta programación.
1: Especialmente a nuestra invitada de hoy.
0: Agradecimientos.
1: Paola Mendoza.
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4: Son las 5 en punto.
5: Con esta lluvia de San Francisco nos consideramos bendecidos por la mano de Dios, de Cristo Redentor. Nos ha caído el agua bendita de San Francisco.
2: El comandante eterno Hugo Chávez, entregado al país y al pueblo venezolano, ofreció su último discurso de cierre de campaña el 4 de octubre de 2012, bajo una lluvia torrencial. Era evidente que la mística divina del momento y la energía de sus seguidores lo llenaban de vida.
5: Gracias a la vida por haberme dado tanto. Aquí está Chávez de pie con ustedes. 4 de octubre y hay un solo grito que se oye por toda Venezuela. ¡Gana Chávez el 7 de octubre! Porque Chávez son ustedes, muchachos. Chávez es la patria. Chávez es el futuro. Chávez es la alegría.
2: Como era de costumbre, el comandante Hugo Chávez hizo importantes reflexiones sobre el país y recordó que luego de tantas luchas, la patria finalmente había despertado.
5: ¡Nos estamos jugando la vida de Venezuela! ¡Está en juego la vida de Venezuela! ¡En nuestras manos no se va a perder la vida de la patria! ¡Estoy completamente seguro! Y sobre todo, en las manos de la juventud venezolana de hoy, no se va a perder el futuro de la patria.
2: Ese día el comandante eterno Hugo Chávez recordó lo más importante que estaba en juego en las elecciones del 7 de octubre.
5: Esta avalancha bolivariana que viene recorriendo el país en las últimas semanas, que no se nos quede ni un solo voto patriota por fuera. Todo el mundo a votar por Chávez el 7 de octubre. La victoria de Chávez sea incuestionable. Le vamos a dar una paliza a la burguesía. Va a ser una gran victoria, la victoria bolivariana, la victoria popular.
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Bienvenidos a otro programa de la serie desde Brasil, con esa música bonita que a todos nos agrada y que nos llega precisamente desde Brasil. Juan Carlos Herrera, 58657, en la producción general, musicalización y en los comentarios. José Gregorio Guaregua, en la edición y montaje. Por supuesto, la licenciada Ismael Jiménez, en la presidencia del Sistema de Radio Nacional de Venezuela. Comenzamos el programa de hoy con Elis Regina, conocida por todos como la más grande cantante que ha salido en Brasil. Cuando digo conocida por todos, es por todos sus compañeros músicos y cantantes que así se expresaron de ella en su momento final. Estrada del Sol, precisamente es el tema que nos traía Elis Regina en esta oportunidad para comenzar el programa. Una joya que nos habla de dejar atrás los días grises y recibir el sol con el alma abierta. Era una delicia para arrancar la tarde. Les comento que tenemos un número telefónico, el 0412-338-2099, para sus mensajes de texto, para sus sugerencias y comentarios. Y bueno, seguimos entonces con la música, con el programa de hoy. También el streaming, donde nos pueden escuchar en cualquier parte del mundo donde se encuentre, que es www.rnb.gov.be. Ahí entonces nos comunicamos, nos encontramos, conversamos y ustedes también pueden comunicarse con nosotros. Y el siguiente tema es precisamente Jorge Aragao, uno de los grandes compositores actuales de esa musicalidad. Jorge Aragao es uno de los grandes intérpretes de samba pagode o pagode, como se dice en Brasil. Y este tema es importantísimo, consejo, consejo. Vamos a escuchar a Jorge Aragao.

0412-338-2099, nuestro punto de contacto para cuando ustedes quieran comunicarse con nosotros. Te habla Juan Carlos Herrera, estamos presentando desde Brasil, disfrutando con ustedes esta música que tanto nos agrada. Y ese era Jorge Aragado, precisamente con ese tema interesante, consejo. Y entonces él nos decía una gran cantidad de cosas bien importantes. Les comento que Jorge Aragado es uno de los grandes compositores de la actualidad y que tiene mucho éxito entre los demás cantantes que siempre lo están llamando, pidiéndole temas de su autoría, porque es, como les comentaba en principio, uno de los grandes cantantes. Ahora vamos a escuchar una familia. Para seguir con la música, le invitamos a Naná Dorival y Danilo Caymmi, hijos del baiano magnífico Dorival Caymmi, con ese tema interesante llamado batapá. El batapá es una crema espesa y aromática tradicional de la cocina afrocaribeña originaria del estado de Bahía, y aquí Dorival Caymmi se pasea un poco por los sabores y los olores de este sabroso batapá. Vamos a escuchar entonces a los hijos de Dorival cantándonos ese tema.

joven venezolano que estudiaba medicina allá en su país. Se casaron y se vinieron, pero al tiempo ella decidió, la atrapó la nostalgia y decidió volverse a su país. Allá hizo su trayectoria musical junto a sus hermanos, toda su familia. Y esta canción que acabamos de escuchar de Batapá, donde el maestro Dorival Caymmi nos conecta con las playas de Bahía, con sus cuerdas y su voz tranquila, donde nos cantaba sobre los sabores y las tradiciones de esa gastronomía sabrosa del sur del norte de Brasil, allá en el estado de Bahía. Y para continuar con la música el día de hoy, desde acá, desde Brasil, como todos los domingos con ustedes, vamos a escuchar a una de las voces de Bossa Nova, Carlos Lira, con un tema hermoso, Miña Enamorada. Ya están llegando los mensajes de ustedes al 0412-338-2099. Miña Enamorada, mi enamorada, en la voz de Carlos Lira. Un tema bien bonito, muy suave.

Bien, como se pudieron darse cuenta todos ustedes, Carlos Lira se inspiró mucho en esta, en este, este tema tan interesante, tan, un tema muy romántico, Miña Enamorada. Es un, una canción que tuvo mucho éxito en ese romanticismo específico en la voz de Carlos Lira, que también nos dio a conocer muchos temas buenos de la, en la bossa nova. Y para continuar vamos a invitar nuevamente a Elis Regina. En esta ocasión Elis nos trae un tema bien interesante, que tuvo mucho éxito, tuvo mucho que ver en los tiempos de del gobierno militar que hacía vida en Brasil. Y esta canción, El Beodo y El Equilibrista, creó un movimiento fuerte. Fue un himno en la voz inconfundible de Gal Costa, y es una canción que nos habla de la esperanza y de no rendirse jamás. Esto estaba pasando, precisamente fue un quiebre en ese gobierno que tenía tanto que

ver con la censura de los medios, y Elis Regina se convirtió en una voz importante. Vamos a escuchar entonces el beodo y el equilibrista, y después vamos al corte de la estación.

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3: 4 de octubre de 2012. 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Huracán bolivariano, rumbo al 7 de octubre. 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
1: Son las 5 y 26 minutos.
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Seguimos aquí en desde Brasil por RNB 91.1 FM, Juan Carlos Herrera, 58657, conversando contigo y también compartiendo con todos nosotros esta música agradable que a todos nos gusta y que todos nos convoca y que ustedes nos piden permanentemente a través del 0412-338-2099. Escuchamos para comenzar esta segunda media hora el tema Chora Tua Tristeza en la voz inconfundible de Silvia Téllez. Una cantante que poco hemos colocado acá en el programa. Ella fue una cantante y compositora brasileña, jazz, samba y bossa nova en las décadas de 50 y años, también los años 60. Fue considerada una de las principales artistas del bossa nova y la música popular brasileña, y la mayoría de sus grabaciones originales están agotadas, aunque se publican compilaciones ocasionales. Ella vivió hasta el 17 de diciembre de 1966, lamentablemente falleció por causas médicas, pero fue una de esas cantantes que abrió el camino a la musicalidad, al canto, a la música moderna allá en Brasil. Ella nos entró en ese tema, llora tu tristeza, así nos decía Silvia Téllez. Y nos toca ahora escuchar a Belchior, uno de esos grandes cantantes de Brasil, con este tema interesante, un toque de la buena música popular de autor. Esta vez Belchior nos trae una letra que nos invita a mirar hacia adentro y a pensar un poquito más en las cosas de la vida. La canción a continuación se llama A Palo Seco.

Muy bien, usuarios, esa era la canción de Belchor llamada A Palo Seco. Esta canción de este cantautor es un poderoso manifiesto de la juventud de los años 70. Marcada por la desilusión y el deseo de cambio, esta letra nos refleja la angustia y el descontento de una generación que se enfrenta a un mundo en el que sus sueños y esperanza parecen desvanecerse ante una realidad política y social opresiva. No podemos olvidar, no debemos olvidar la vida que llevaban Brasil políticamente en los años 70. De ahí esta canción bastante fuerte que escribió el cantante y compositor Belchor. La gente, los cantantes, toda la gente de la cultura se manifestó bastante fuerte contra esos gobiernos que existían, hacían vida en el Brasil de aquellos años. Vamos a continuar adelante con la música y el tema que viene a continuación es precisamente La Voz de Cristal. La Voz de Cristal, nada más y nada menos que Gal Costa, esa canción que todos nos gustó, que tanto disfrutamos, en la voz de Gal Costa. La canción se llama Samba del Avión. Los comentarios dicen que, bueno, tomamos vuelo con esta maravillosa canción de Antônio Carlos Jobim, interpretada por una de las voces más hermosas de Brasil, Gal Costa. Es que ella le imprime una frescura única que celebra la llegada del Río de Janeiro desde las alturas. Y entonces esto le dice, veo el Río de Janeiro, veo todo lo que veo, la bahía de Guanabara. Es el deseo, la alegría de estar llegando ya a su tierra, el Río de Janeiro. Entonces vamos a escuchar a Gal Costa con Samba del Avión.

Ya en la recta final vamos a despedir con una canción también bien interesante llamada Corazón Leviano, en la voz de Clara Núñez y acompañada con el maestro Paulinho da Viola. Juan Carlos Herrera de 58657, estuvo en la producción general, musicalización y en los comentarios. José Gregorio Guaregua en la edición y montaje, por supuesto la licenciada Ismael Jiménez en la presidencia de la Radio Nacional de Venezuela. Y bien amigos, así llegamos al final de este transitar improvisado por la música de Brasil, donde nos ha llevado de la brisa marina de la bossa nova a la fuerza vital de la samba y la poesía de la MPB. Gracias por acompañarnos una vez más este viaje sonoro a través de desde Brasil por la señal de la Radio Nacional de Venezuela. Gracias por su compañía. Nos encontramos acá en la 91.1 FM. Gracias y que tengan todos una feliz y productiva semana.

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6: Son las 5:57.
7: 4 de octubre de 2012.
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3: La delegación criolla que participa en la 13ª edición de los Juegos Suramericanos Escolares conquistó este martes una medalla de oro y dos de plata en la primera jornada de atletismo que se efectuó en el estadio Francisco Sánchez Rumorosa de la ciudad de Coquimbo, en Chile. Las proyecciones son ocupar uno de los tres primeros lugares en el podio. Recordemos que nuestro país participa en esta justa con un total de 140 atletas entre los 13 y 14 años en 8 disciplinas. En deportes, John D. Mancera, RNB Noticias.
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5: Reciban el saludo cordial de su anfitriona de los domingos, Virginia Oramas, quien a partir de este momento les estará haciendo compañía. En el máster, Jonathan Martínez. En la presidencia de Radio Nacional de Venezuela, la licenciada Ismael Jiménez. En la producción y conducción de este espacio, su amiga de siempre, Virginia Oramas. ¿Cómo me les ha ido? ¿Cómo se sienten? Yo me siento muy bien. Una semana extraordinaria, maravillosa. Espero les ha ido. ¿Cómo se sienten? Yo me siento muy bien. Una semana extraordinaria, maravillosa. Espero que ustedes también la hayan tenido así. Gracias por los cientos de mensajes que cada semana recibo de diferentes partes del país y hasta más allá de nuestra frontera. Es impresionante ver el cariño que le tienen este espacio y, por supuesto, su Radio Nacional, porque a través de Radio Nacional estamos transmitiendo este programa que se ha apoderado de un sector del pueblo venezolano y más allá, para vivir mejor y ser felices, porque no es que nos vamos a convertir en religiosos, no, pero sí tener claro que la oración es lo mejor que puede haber, porque abre puertas. La oración nos permite comunicarnos con Dios, con su Santa Madre, la Santísima Virgen. Entonces hoy les vamos a hablar de muchas cosas, incluyendo, aunque ya lo he dicho otras veces, pero me lo piden mucho, cuál es el poder del Santo Rosario. El Santo Rosario tiene un poder infinito, que solamente se obtiene con la fe y la devoción con que le ofrezcamos el Rosario a la Santísima Virgen María. Y los beneficios de rezar el rosario son muchísimos, porque es una devoción muy practicada por los fieles. Ya en el año 800 era rezado el rosario. Entonces, son muchos siglos, y los beneficios y los regalos que nos ofrece el rezo del Santo Rosario son maravillosos. Yo les invito a los católicos y los no católicos, porque no, también a que recemos el rosario. Rezar el rosario solo o en grupo es lo mismo, pero es el poder que tiene esta oración, y tanto poder tiene, diciéndolo de esta manera, que para los fieles difuntos, una vez fallecidos, está establecido el rezo del novenario durante 9 días. y es el rezo del Santo Rosario. Y el último día, cuando finaliza, llega el día 9, pues se rezan todos los rosarios en repetidas ocasiones. Entonces, es muy bonita y muy muy antigua esta tradición. Entonces, todo lo que es tradición y se mantiene es porque de alguna manera tiene una respuesta que satisface al colectivo que la practica. El Santo Rosario nos ofrece los siguientes beneficios: unidad con nuestra Madre, la Santísima Virgen. Ella siempre nos va a conceder el milagro que le pedimos, si le pedimos con fe y si le rezamos el Santo Rosario. Es más, en sus múltiples apariciones de este siglo XXI, no tengo conocimiento de apariciones de ella que se hayan propagado a nivel mundial. Pero en el siglo pasado, sus apariciones fueron permanentes y en todas ella pedía, solicitaba a las personas a quien se les aparecía el rezo del Santo Rosario. Es más, a Santo Domingo de Guzmán ella le enseñó a rezar el rosario porque le era

jovencito muy piadoso y le gustaba rezar. Y ella lo escogió a él y le enseñó el rezo del Santo Rosario, porque es una oración perfecta, borra la tristeza, nos llena de alegría y nos da la satisfacción. Y el rosario, con este rezo del Santo Rosario, los que lo hacemos, nos regala la Santísima Virgen, eso es lo que siempre se ha dicho, una corona de rosas. La Virgen María, la Madre de Dios, en su aparición a Santo Domingo de Guzmán, le enseñó a rezar el Santo Rosario. Es una oración tan, pero tan antigua, y se ha mantenido a través del tiempo. El Papa Pío V estableció la forma del rezo del Rosario, y es una de las devociones marianas más antigua de la humanidad. Se le apareció a Santo Domingo de Guzmán, la Santísima Virgen, y le enseñó, repito, el rezo del Rosario. Y él lo entendió perfectamente, y ella le extendió la solicitud de que debiera propagar el rezo del Rosario, que se convirtiera Santo Domingo en el propagador del rezo del Rosario. Con la aprobación de su santidad en ese momento, muchas personas se abocaron al rezo del Rosario. Santo Domingo fundó la orden de predicadores del Rosario, Santo Domingo de Guzmán. Era un joven muy mariano y se ocupó de que todos esos grupos, los dominicos, se ocuparon de extender el rezo del Rosario prácticamente en todo el mundo católico. El Papa Pío V fijó la forma del rezo del Rosario. Para ese momento, 15 misterios gozosos, dolorosos y gloriosos. Esta oración se extendió cuando ocurre la batalla de Lepanto en 1571 y el Santo Padre pidió que rezaran el Santo Rosario. 2 años después, su sucesor, el Papa Gregorio XIII, le cambió el nombre por el de el Rosario de Nuestra Señora del Rosario. En el año 2002, el Papa Juan Pablo II le añadió los misterios luminosos porque él era un ferviente rezando rosario. Era una maravilla. Se dice en una oportunidad que él rezaba 3 rosarios diarios. A mí me gusta y la mayoría de las veces hago los 3 rosarios. En diferentes lugares del mundo donde la Virgen se ha aparecido, ella pide el rezo del Santo Rosario. Los santuarios de Lourdes y Fátima son los grandes símbolos en Europa de esta devoción donde se reza el Santo Rosario. Así es que es una oración buenísima para todo, para la salud, para el bienestar, para la paz, para nuestro país, para todo. Y cuando se crió el Ave María, se complementó, porque al principio esta oración, el Padre Nuestro, sí fue primero, porque el Padre Nuestro se le enseñó Jesús a sus apóstoles. Ellos le dijeron, queremos orar, rezar como rezas tú, y él les enseñó el Padre Nuestro. Pero después, al tiempo, vino el Ave María, una oración que en la primera parte se puso de moda, pero después le fue agregada la segunda parte, y poco a poco se popularizó el rezo del Santo Rosario como lo conocemos hoy. Qué bonito, a mí me encanta rezar mi rosario, es que me siento mal si no lo rezo. Están ustedes disfrutando de Buenas Noches, hoy hablándoles del Santo Rosario y de otras cosas que les voy a hablar también, recomendaciones para que se sientan de maravilla, se activen la espiritualidad y todo lo que podamos hacer. Y que demos el contacto con Dios y la Santísima Virgen es a través de la oración. La oración es poderosa, la oración es sanadora, la oración es milagrosa. Con la oración podemos muchas cosas, lograr muchas cosas. Entonces es maravilloso cuando, si rezamos con fe, todo es posible. No es necesario rezarlo en grupo. Si usted quiere ir a la iglesia, usted en su casa puede rezar tranquilamente el Santo Rosario. Recordándoles que en la primera década del año 2000, el Papa Juan Pablo II le
creó un nuevo los misterios luminosos. Entonces, tenemos que el rezo del rosario es una oración sencilla que se puede rezar, como ya les dije, individualmente. Podemos rezarla en grupo, pero también individualmente. Y nos ayuda para conectarnos y mantenernos a nivel espiritual. El rezo del rosario nos identifica, y el gran promotor fue Santo Domingo con el rezo del rosario y la conocida tradición de la Virgen María, que le entregó un rosario y lo enseñó a rezar el rosario. Vio muchas condiciones espirituales en este joven. Su rezo en el mundo está contemplado como la gran oración para los católicos. Y entonces es una oración que tiene mucho poder. Si hay enfermedad, si estamos pidiendo la petición que usted quiera hacer, si la hace con fe, porque la fe es fundamental. No es rezar el rosario solamente, tenemos que tener fe al pedir. Y la fe se la podemos pedir al Espíritu Santo, que es el gran dador. Recuerden que en Dios está contemplado los tres misterios de la Santísima Trinidad: Padre, Hijo y Espíritu Santo. ¿El Padre es Dios? Sí, Señor. ¿El Hijo es Dios? Sí, Señor. ¿Y el Espíritu Santo es Dios? Sí, Señor. ¿Entonces son tres Dios? No, es uno solo, es una unidad. Entonces, el origen del rezo del rosario para los difuntos. Para los difuntos, el rosario tiene una duración de 9 días. Es una costumbre de los romanos y los griegos. Ellos ofrecían oración a sus dioses por los difuntos durante 9 días. O sea, no era el rezo del rosario que conocemos hoy, pero lo hacían durante 9 días. ¿Por qué se reza la novena de 9 días por los difuntos? Se basa en los 9 días que los apóstoles pasaron en oración y ellos se reunían. Se reunían en oración cada día por los 9 días. Y empezaron a ver cosas maravillosas, porque ellos eran analfabetas y resulta que fueron unos ceros, se convirtieron en unos héroes, diciéndolo de esta manera, porque la recomendación y el deseo de Jesús cuando estuvo en nuestro planeta Tierra es, Él los enseñó cómo iban ellos a actuar y qué era lo que iban a hacer. El rezo del rosario es una gran ayuda para las almas que están en el purgatorio. De allí la vieja costumbre de rezar el Santo Rosario por las ánimas del purgatorio durante 9 días. El padre Benedicto XVI siempre ha estado fue uno de los que estuvo muy pendiente por el sufragio para los difuntos y el novenario a los difuntos, que es una tradición muy antigua, que se celebra justamente pidiendo por el eterno descanso del alma del fallecido. Y se rezaba, la costumbre era rezarlo de los romanos en el idioma y en griego. 5 razones para rezar el rosario. Primero, la Virgen nos ayuda con su rezo a conocer mejor a su Hijo Jesucristo, la Virgen. A quienes recen el rosario con fe, se les prometen grandes y maravillosas indulgencias. Seguimos con las recomendaciones. Lo interesante es fe, disciplina, y si podemos hacerlo diariamente, mucho mejor. El rezo del rosario es una oportunidad para rezar por los difuntos, para rezar por los enfermos, para rezar por nuestro país, para rezar por todos, señores. Es una forma perfecta de dirigirnos a Dios y a la Santísima Virgen a través del Santo Rosario. Cuando rezamos el rosario, ponemos a Dios al frente de nuestras vidas. Aunque Él no nos responda a veces, creemos que es así, pero nos está escuchando. Él nos escucha. Y según su voluntad, lo que le pidamos a Papa Dios y a la Santísima Virgen se hará realidad. Aquellos que rezan el rosario a menudo y cada día recibirán grandes indulgencias y también se dijo que grandes bendiciones. Yo soy devota fiel del rosario desde que tenía 7 años.
y me fascina rezar.

ser utilizado en la liturgia de la iglesia primitiva. Y el Padre Nuestro fue el regalo que nos dejó nuestro Señor. Es una oración poderosa al Padre Nuestro. El origen del Ave María, esa también es una importante oración, porque es una oración tradicional católica dedicada a la Santísima Virgen como Madre de Jesús. Qué bonito, ¿verdad? Y esta oración es maravillosa. Igualmente, las palabras de la Anunciación que hace el Arcángel Gabriel, es el de las buenas noticias. Recuerden que hay muchos ángeles, hay ángeles para todo. Ángeles de la salud, ángeles del amor, ángeles de la paz, ángeles de la sabiduría, ángeles de la armonía, ángeles del equilibrio, ángeles de todo. Pero tenemos unos ángeles que son especialmente, desde que el mundo es mundo, como es el caso del Arcángel Miguel, como es el caso del Arcángel Gabriel, que es el de las buenas noticias, Rafael y Uriel. Y entonces tenemos el Ave María, que es rezada también en el rezo del Rosario. Y es bueno destacar que cuando rezamos el Ave María, ella cuida de nosotros y está abierta a escuchar nuestras peticiones. Depende de cómo se las pidamos, con humildad, con amor y con mucha fe. En el siglo XVI se extendió la oración del Santo Rosario en el mundo entero. El Ave María es la oración principal del Santo Rosario porque es la que más se repite. Y la oración del Ángel de la Guarda también. Podemos nosotros rezarles a nuestro Ángel de la Guarda, para la persona que me acaba de escribir y me dice que si se le puede rezar, claro que sí. Dios en un acto de amor, porque Dios es puro amor, nos designó un ángel a cada uno de nosotros. Y entonces nosotros podemos pedirle a nuestro ángel de la guarda que cuide de nosotros y agradecerle también el cuidado. Lo importante de rezar en la noche antes de dormir, pedirle a nuestro ángel de la guarda que cuide de nuestro sueño y a papá Dios también, ¿por qué no? Claro, pueden. Dios no se niega a escuchar, Dios nos escucha. Muchas veces no responde porque Él tiene esa voluntad de no hacerlo. Hágase su voluntad y no la mía, porque no somos quién. Somos fieles hijos de Jesús, pero Dios es el que tiene la última palabra. En cuanto a las personas que me escriben de las advocaciones marianas, se refiere básicamente a los dones o atributos de la Virgen María, así como sus apariciones milagrosas, que son muchas. La más conocida es la de la Virgen de Guadalupe, el año 1531, que se le apareció a un indiecito analfabeta y es considerada la patrona y emperatriz de América. Y es muy venerada. Entonces, los que podamos rezar el rosario, pues hacerlo con devoción, con mucha fe, y ustedes verán resultados. Verán resultados. Además, a Dios no tenemos que decirle lo que necesitamos porque Él sabe todo. Porque Dios es un Dios de amor. Pero recordemos siempre entonces que la oración es un soporte. Con la oración logramos protección. Con la oración logramos comunicarnos con Dios. Con la oración alabamos a Dios. Con la oración podemos agradecer a Dios. Con la oración, ¿qué necesita? Sinceridad, deseo, humildad, mucho gozo al rezar el rosario. La oración nos fortalece y nos hace convertirnos en personas espirituales. Y eso es muy bonito. Bueno, yo lo siento así. Soy una creyente ferviente de milagros maravillosos que a mí me han ocurrido y que es necesario, hay que creer, tenemos que creer en Dios. ¿Por qué la importancia de creer en Dios? Creer en Dios significa reconocer su poder superior y es soberano, omnipotente, omnisciente y omnipresente. Entonces, no es todo. La naturaleza de Dios se nos revela a través de sus atributos.

0: atributos: amor, justicia, misericordia, santidad. Entonces, es un compendio de cosas maravillosas, ¿no? Podemos pedirle a Dios, a veces tarda un poquito, pero también prueba nuestra paciencia, no podemos presionarlo con el tiempo a papá Dios. Se dice que no, perdón, que no se conoce a Dios, porque, pero es que Dios es amor, es un padre amoroso, y lo que debemos es establecer una relación con Dios. Cuando creemos en Dios, experimentamos su amor y empezamos a transformarnos en seres verdaderamente maravillosos. Cuando creemos en Dios, reconocemos su poder. Dios es único, no hay otro como Él. Saber y tener un Dios justo, Dios es santo, Dios es bueno, Dios es misericordioso, Dios es justicia, Dios es paz, Dios es amor. Creer en Dios es una experiencia transformadora cuando ponemos nuestra fe en Dios, nuestra fe absoluta. Una relación personal con Papá Dios nos permite lograr muchas cosas. Papá Dios o el Hijo de Dios también puede ser Jesucristo, como me escriben acá. Esta relación es transformadora, ya que estremece, de alguna manera está involucrado allí el Espíritu Santo, que es dador. Espíritu Santo es dador. Espíritu Santo, ven y envía desde el cielo un rayo sobre el cielo de tu luz celestial. Ven, Padre de los pobres, vendador de los bienes, que auxilias y sostienes al infeliz mortal. Paráclito sincero, dulce huésped del alma, misericordia y calma, santo, consolador, descanso en el trabajo, semblanza en el hastío, benéfico rocío, solaz en el dolor, porque está con nosotros allí. Entonces ya lo saben, Espíritu Santo. Una de las oraciones, bueno, una de las oraciones también muy importantes, por supuesto, está el credo, pero el credo también va involucrado con el rezo del rosario. El credo, el Padre Nuestro, lo bonito de esta devoción es cuando la hacemos ya parte de nosotros, cuando sentimos la necesidad perentoria de rezar el rosario, porque empiezas a ver cosas maravillosas en tu vida. Los cambios son extraordinarios, aunque no los pidas. No tienes que pedir nada. Rezando el Santo Rosario, Dios sabe lo que tiene que hacer contigo. Entonces, es maravilloso cuando tenemos esa fe que es inquebrantable. En el caso mío, mi fe es inquebrantable. Nadie puede quebrantar esa fe. Yo creo absoluta y totalmente en Dios, porque Dios todo lo puede. Porque podemos invocar el poder de Dios para que nos ayude, para que nos haga cambiar, para que nos envíe su Espíritu Santo. Y empecemos nosotros a hacer ese interesante cambio a nivel personal. Hay personas, por ejemplo, esta semana me escribieron dos oyentes permanentes de este espacio. Gracias también a los amigos del estado Lara, que frecuentemente es un estado donde escriben muchísimo, encantados con su programa. Bueno, agradecida de ustedes y de todos en general. Es Zulia también, Carabobo, el oriente venezolano, Guayana, los estados andinos. Y tenemos fuera también, desde Panamá, tenemos comunicación con algunas personas que son consecuentes, de igual forma los oyentes de Cúcuta, Colombia, y también en Curazao tenemos un grupo de venezolanos que siempre nos escucha. Entonces, estamos comprometidos. Me causa mucha gracia porque el operador me dice, Jonathan Martínez, que me dice, este va a ser el programa hoy. Le digo, no, como si están llamando desde el comienzo de la tarde para ver si hay programa. Y tengan la seguridad de que el programa siempre lo va a ver. Estoy disponible y dispuesta, llena de amor, llena de gratitud con Dios. Y este es un compromiso que yo tengo con Papá Dios, porque si hay tanta audiencia es porque Él mismo me la ha mandado. Entonces yo estoy muy feliz. Muy feliz de este regalo que me hace Papá Dios todos los domingos. Él se hace presente y yo le digo, Papá Dios, no soy yo, eres tú el que vas a hablar, y a la Santísima Virgen también. es una broma, pero muy seria, ¿no? O sea, es como un poquito jocosa, pero llena de mucha fe. ¿Leer la Biblia es bueno? Esta es una pregunta que me hace. Es muy bueno. La mayoría de las veces está la lectura de la Biblia meditada. A algunas personas me dicen que sienten que es un libro un poquito difícil. Todo principio puede ser un poquito que te sorprende por el estilo en que está escrita, pero es lo mejor. Leer la Biblia es leer el mensaje de Dios. Ahí está su mensaje. Entonces es fundamental que lo tengamos. Ese es un librito que debemos tener. No es obligatorio, pero es fundamental. Entonces, mientras cumplamos con Dios, Él va a cumplir con nosotros. Porque Dios no nos obliga a nada. Él no nos obliga. Nosotros estamos en la obligación de amarlo a Él. Y de entregarle nuestras oraciones y de rezarle bien bonito con fe. Porque la oración, repito, es fundamental para establecer una buena relación con Dios. Agradecerle con sinceridad, con humildad, con gozo, con alegría, para que se dé el proceso de transformación en nosotros. Si usted tiene, me escribió una señora que me dice que tiene muy mal carácter y que cómo hace. Le digo, pídele al Espíritu Santo y pídele a Papá Dios. Usted tiene que hacer el esfuerzo. Pero es muy bonito, ¿sabe, amiga? Porque usted está reconociendo que tiene mal genio. Pero eso lo puede vencer. Porque usted no nació con eso. Usted provocó eso. Entonces tenemos que ser tolerantes. Tenemos que revisarnos eventualmente. Y por cierto, que ya está muy cercano el mes de diciembre. Y llega el mes del fin de año para recibir el nuevo año que pronto llegará. Y esperemos que llegue con las mejores energías y con todas cosas bonitas. Entonces, para ello necesitamos de oración también. Oración, la Eucaristía es muy importante también. No es, me dice, pero no es tan necesaria. Es necesaria solo que usted puede comulgar una vez al mes, una vez a la semana, o todos los días, si así le provoca. Entonces, en eso todo depende pues de su tiempo y de la actividad suya. El Santo Rosario tiene el poder, y el poder lo tenemos nosotros cuando lo rezamos con fe. Ese poder se activa, que tiene el Santo Rosario, cuando nosotros rezamos con fe. Por eso es que esta devoción es tan poderosa. Vamos al corte y regresamos.
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7: La delegación criolla que participa en la 13ª edición de los Juegos Suramericanos Escolares conquistó este martes una medalla de oro y 2 de plata en la primera jornada de atletismo que se efectuó en el Estadio Francisco Sánchez Rumorosa de la ciudad de Coquimbo, en Chile. Las proyecciones son ocupar uno de los 3 primeros lugares en el podium. Recordemos que nuestro país participa en esta justa con un total de 140 atletas entre los 13 y 14 años en 8 disciplinas. En deportes, John D. Mancera, RNB Noticias.
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8: 4 de octubre de 2012. El comandante Hugo Chávez realizó un cierre de campaña multitudinario. 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Bajo la lluvia, el pueblo desbordado arropa a Chávez. Huracán bolivariano, rumbo al 7 de octubre. 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
9: Adelante, comandante, ponte al frente con honestidad. 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
15: Son las 6:31.
16: Hay una muy buena noticia. Por primera vez en muchos años, el pernil que vamos a comer en diciembre para las fiestas navideñas es pernil de producción nacional. Yo felicito a los productores nacionales de todos los sentidos, la agroindustria, la economía comunal productiva, los emprendedores, que todos han sumado esfuerzos para garantizar los productos navideños en estas fiestas decembrinas.

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2: Bien, amigos, estamos de vuelta. Gracias por esos mensajes que estoy recibiendo, cual más bello. Qué cosa tan bonita tener una audiencia tan especial como ustedes. De verdad que sinceramente para mí es muy grato. Y les voy a decir algo. Yo los domingos siempre estoy, como tengo mucha actividad, estoy bastante cansada, pero el cansancio se me va cuando empiezo a hacer el programa para ustedes. Se los digo de corazón, de verdad. Bueno, continuamos porque están llamando sobre el rezo del rosario, me han escrito. El rezo del novenario para los difuntos se basa en los 9 días que los apóstoles pasaron en oración entre la ascensión de Cristo al cielo y la recepción del Espíritu Santo que recibieron el domingo de Pentecostés. El rezo del rosario es una gran ayuda para las almas que están en el purgatorio. El Papa Benedicto XVI, en recientes declaraciones, pero fue ya del año pasado, él invita al rezo del rosario. Debemos ofrecer sufragios por los difuntos. Y el novenario a los difuntos es una tradición muy antigua, que se celebra de manera ininterrumpida durante 9 días de la muerte de la persona. Y es una costumbre que viene de los romanos y los griegos. 5 razones para rezar el rosario. La Virgen nos ayuda con su rezo a conocer mejor a su Hijo Jesucristo. ¡Qué bonito! Quienes recen el rosario con fe, se les prometen grandes bendiciones e indulgencias. Y es un arma poderosa como oración. Eso siempre se ha dicho, eso nadie ha podido negarlo. El rezo del rosario es una oportunidad para acercarnos más a la Santísima Virgen y más a Dios. Es una forma perfecta de dirigirnos a Dios. Cuando rezamos el rosario, ponemos a Dios al frente de nuestras vidas y podemos dialogar con Él, aunque no nos responda a través de las palabras, pero responde actuando y concediéndonos según su voluntad lo que le pedimos. Sí, Él sabe decir que no, y no nos dice verbalmente, pero con sus actuaciones Papá Dios sabe lo que tiene que hacer. Aquellos que rezan el rosario de manera ininterrumpida todos los días, pues recibirán grandes bendiciones. En cuanto al origen del Padre Nuestro, todos sabemos que Jesús le enseñó el Padre Nuestro a sus discípulos como respuesta a una petición de ellos mismos. Y todo ocurrió que estaba Jesús orando y ellos lo estaban viendo, observándolo, pero no se atrevían porque había mucho respeto para Jesús. Y hasta que decidieron hacerlo y Jesús les enseñó el Padre Nuestro. El Padre Nuestro nació y se formó en la iglesia primitiva a principios del siglo II. Y empezó a ser utilizado en la liturgia de la iglesia primitiva inmediatamente. El Padre Nuestro fue un regalo que nos dejó nuestro Señor. ¡Qué maravilla! En cuanto al Ave María, es una oración tradicional católica donde se honra a la Santísima Virgen, Madre de Jesús, y se basa en lo que contó Lucas, uno de los apóstoles. Y el Ave María es una oración extraordinaria, llena de mucha fuerza y de mucho poder. El Ave María, como es rezada actualmente, pues no era así antes, era más corta, y la misma iglesia, pues en su deseo de viendo la receptividad de parte de los católicos con esta oración, que empezó a extenderse en Europa, empezó entonces, se hicieron los cambios respectivos. Y actualmente, como les dije, el Papa Juan Pablo II, en los primer quinquenio de su mandato, en el 2000, él le agregó los misterios luminosos. Es bueno destacar que cuando rezamos el Ave María, ella es, esta oración es maravillosa. ¿Por qué? Porque estamos honrando a la Santísima Virgen. Dios te salve María, llena eres de gracia, el Señor es contigo. Y además es la Madre de Dios y también la Madre nuestra. Ella es Madre de nosotros también. En el siglo XVI, el Papa Pío V definió el contenido de la oración como la conocemos hoy. O sea que, bueno, hace unos cuantos siglos, siglo XVI. También el Ave María es la oración principal de rezo del rosario. El origen de la del ángel de la guarda, el ángel de la guarda es muy importante. ¿Por qué? Porque es un regalo de Dios para nosotros, que desde el mismo momento de nuestro nacimiento nos es designado un ángel para que nos cuide y nos proteja. ¿Cuál es la recomendación? No es obligado tener una relación con él, pero sería muy del agrado de nuestro ángel que nosotros también nos, todos los días, hablemos con nuestro ángel y le agradezcamos la presencia, su presencia, porque si no le pedimos, ¿cómo nos va a ayudar? Él pensará que todo está bien. La importancia de rezar en la noche antes de dormir es fundamental. Y si rezas el rosario, maravilloso. Rezar por la noche nos ayuda de muchas maneras, eso está comprobado. Eso no lo está inventando Virginia Oramo. Porque nos reconforta, nos da paz, nos llena de tranquilidad y nos ayuda a empezar a dormir y a empezar el nuevo día. Empezar el nuevo día, bendecidos por Dios. Entonces es una maravilla. Orar antes de dormir es fundamental. Y podemos decir cualquier oración cortita. Oh Dios mío, protégeme mientras estoy despierta, pero también protégeme mientras duermo. Ya voy a dormir y necesito, por favor, Padre mío, que tú me bendigas. Pues, en el caso mío yo le tengo que pedir siempre porque yo soy insomne. He trabajado mucho de madrugada, más de 30 años haciendo radio. Y por supuesto el reloj biológico se me cambió, pero eso no me ha afectado en nada, en lo absoluto. Algunas veces sí me ataca un poco duro, pero yo con oración vuelvo a mi nivel. ¿Sí? Oremos y agradezcamos. El agradecimiento es fundamental. Agradecerle a Dios el regalo del despertar, agradecerle a Dios el regalo del caminar, agradecerle a Dios porque tantas personas tienen padecimientos o están enfermitas y no pueden, y pidamos por esas personas también. Claro. Entonces, tenemos que ser generosos, el dar, porque si no damos, no podemos recibir. Hay personas que me dicen, pero ¿cómo voy a rezar yo por una persona que no conozco? Justamente ahí está. Debemos hacerlo. No, pero es que esa señora es muy antipática. No importa, no importa.

0: lo estás haciendo por simpatía o por antipatía, tú lo estás haciendo por amor. Entonces, en cuanto a las advocaciones marianas, estas hacen referencia es a los dones o atributos que tiene la Santísima Virgen, que son muchos. Son muchos sus atributos, porque es muy milagrosa. Es muy milagrosa. Justamente yo le estoy pidiendo, porque tengo mucho tiempo que no voy a México, y yo hice, no fueron tres, fueron cuatro viajes que yo hice, porque yo llevaba un grupo de personas, y la primera visita era la Virgen de Guadalupe. Entonces le estoy pidiendo que me dé ese regalo, no para este año, pero sí para el otro, que me encantaría que me... porque te presentan las oportunidades. Y si yo quiero ver a la Virgencita y darle un saludito, pues yo voy, le llevo sus flores, le llevo sus velas. Y hay mucha gente, hay que hacer unas colas grandísimas, pero bien vale la pena, bien vale la fe. Tenemos que tener fe. Con fe todo es posible. Con fe logramos lo imposible. Pero fe verdadera, no fe falsa. Esa es la cosa. Que no sea una fe falsa, una fe que usted dice, bueno, déjame a ver qué pasa. No, así no funciona. La fe es un acto de amor con Dios, es un acto de reconocimiento de su poder, es un acto de que sabemos que Él es el que todo lo puede, el que todo lo ve, el que todo lo sabe, el que todo lo oye. Por eso tenemos que portarnos muy bien, porque después nos pasan facturas, entonces tenemos que portarnos bien. La devoción de los primeros viernes, me están pidiendo que si puedo hablar de ella. La devoción de los primeros viernes se habla, tiene mucho tiempo. El siglo pasado, a comienzos del siglo pasado, ya se hacía el rezo de los primeros viernes, que era comulgar, confesarse y comulgar el primer viernes de cada mes. Esta es una costumbre que se mantiene, pero ha bajado un poco. Bueno, producto debe ser pues de que la ciudad ha crecido en población, las ciudades, el tiempo, algunas veces no lo permite, pero el que quiera puede verla por televisión. Como es un acto de fe, usted la ve por televisión y tiene un valor, solo que va a comulgar espiritualmente. ¿Y cómo se comulga espiritualmente para la persona que me está preguntando? Muy sencillito, mi corazón, tú vas a decir: Papá Dios, aquí estoy. Como no te puedo recibir sacramentalmente, te ruego y te abro mi corazón para que entres en él y yo te pueda recibir espiritualmente. Gracias, Señor, por ser tan generoso y tan bueno. Te amo. Eso es todo. Tú le dices, porque eso se llama recibir la comunión espiritualmente. Y podemos hacerlo todos los días. A la persona que está preguntando si se puede hacer todo, claro, usted puede comulgar todos los días, pero tiene que ir a la iglesia. Pero en este caso, como es una comunión espiritual y llena de mucha fe, tiene el mismo valor. En una de sus muchas apariciones, la Virgen, a sus devotos, la Virgen ha dicho, les daré todas las gracias que me pidan, daré paz a las familias, los consideraré mis hijos, seré el refugio de los que me pidan con fe, porque ya lo que pide fe. Ajá. Les llenaré de abundantes bendiciones a todos mis devotos, los consolaré en sus aflicciones y seré su refugio y fortaleza. Todos los regalos que nos ofrece la Santísima Virgen, ustedes se imaginan, es una bendición. A las almas consagradas también al corazón de Jesús, que es muy importante, yo soy una devota fiel del corazón de Jesús, les daré todo lo que me pidan con fe. Y de verdad que yo tuve unos cuantos milagritos esta semana extraordinarios. Dos son las consagraciones del Sagrado Corazón. El Sagrado Corazón de Jesús, de personas, familia, y también en la intronización en el hogar, como reconocimiento de amor para el corazón de Jesús. Hay tres devociones, que es la hora santa, la comunión los primeros viernes de cada mes y venerar en la imagen en el hogar. La devoción de los primeros viernes es muy buena. Se inició cuando el corazón de Jesús se le revela a la religiosa Santa Margarita. ella era una gran orante, una monjita, y él se le apareció varias veces pidiéndole que le hiciera promoción, vamos a decirlo de esta manera, a esta devoción. Entonces, el 2 de julio de 1674, mientras Margarita rezaba, tuvo una visión del corazón de Jesús con sus heridas, que brillaban como soles, y luego le mostró su corazón en el fuego de amor por la humanidad, que a menudo lo ignora. También le dijo, porque habló con ella, el corazón de Jesús, bueno, una señora que estaba muy elevada espiritualmente, también le dijo que para compensar la ingratitud de muchas personas, él iba a seguir haciendo los milagros, y eso sí, que se confesara cuando fuesen a recibir la Santa Comunión, los primeros viernes de cada mes, para reparar la irreverencia en contra de Dios. Como dato curioso, Santa Margarita empezó a sufrir, empezó a ofrecer los primeros viernes. Ella empezó a ofrecer sus primeros viernes porque la experiencia fue maravillosa. Y ella empezó a llenarse también de llagas. Empezó en los sitios claves donde los tenía Jesucristo. Textualmente le dijo el corazón de Jesús a Santa Margarita: yo les prometo, con la infinita misericordia de mi corazón, que mi amor les concederá a todos los que comulguen los 9 primeros viernes la gracia que necesitan. No morirán en desgracia. No se irán sin recibir los sacramentos. Mi divino corazón será su refugio seguro en este último momento. Y también dijo que quien lo honre con su devoción, sus hogares estarán protegidos. Todo esto es una promesa del corazón de Jesús que le hace a Santa Margarita en un diálogo en la capilla mientras ella rezaba. Colocar su imagen en los hogares, él le encanta eso, yo lo tengo aquí. Y Santa Margarita declaró, toda su vida se dedicó a ser una devota fiel y a promover la devoción del corazón de Jesús, porque él es dador, y son incontables los milagros del corazón de Jesús, y yo doy fe de ellos. En eso les doy fe. Entonces, aumenta mi fe, y decirle que aumente nuestra fe. Yo todos los días pido que se aumente mi fe. Para fortalecer nuestra fe, debemos enfocarnos en Dios. Para las personas que me están preguntando, ¿cómo hacemos para tener más fe? Porque yo la tengo, pero siento que no estoy tan satisfecha. No me pasan cosas buenas, me dice la persona. Y yo le digo, te van a empezar a pasar cuando lo hagas como es. Porque la fe nos fortalece, porque nos enfocamos en Dios en todo momento y no en las dificultades. Ahí está el detalle. Si te enfocas en la dificultad, no te puedes enfocar en el corazón de Jesús. O te enfocas en el corazón de Jesús y le entregas tus dificultades, o simplemente pues no lo hagas y sigues con tus problemas. El apóstol Santiago siempre mantuvo que la fe era esencial para el propósito, para que se cumplieran los propósitos de nuestro Señor en nuestras vidas, y que las pruebas debemos aceptarlas porque nos ayudan a crecer. A veces yo me he encontrado personas que me dicen, ay, es que papá Dios me ha puesto una prueba muy dura. No, tenemos que aceptarlo. Padre, que se haga tu voluntad y no la mía. Pero tú le dices bonito, estoy sufriendo mucho, estoy muy lastimada, cuando puedas me ayudas. Háblale bonito, como que si estás hablando con un papá que quieres mucho. Las pruebas deben ser cuando tenemos dificultades, porque ya nos purificamos y se fortalece nuestra fe, porque claro, se produce el milagro y se fortalece la fe. Pero tenemos que tratar de orar más para sentirnos mejor, porque la oración te permite lograr cosas maravillosas cuando oramos con fe, cuando oramos con verdadera devoción, y vamos a sentir una paz increíble. una paz y un amor increíble a Dios, que es lo que tenemos que hacer, porque Dios nos da su amor, pero quiere también que nosotros le demos el nuestro. Entonces, no se olviden que entre el Padre Eterno y nosotros puede haber la comunicación a través de la meditación. Nuestro Señor Jesucristo está allí esperando por nosotros. Esperando por nosotros. Y para la persona que me dice que para utilizar la sangre de Cristo es muy milagrosa. La sangre de Cristo tiene poder. Me cubro con tu sangre preciosa, mi Jesús. Y por favor, líbrame de todo mal. Le puedes decir suavecito. Las palabritas que tú quieras. Jesucristo, por ser hijo de Dios, tiene todo nuestro, el amor, pero quiere el de nosotros. Quiere el de nosotros. Entonces, el apóstol Pablo nos dice que Jesús no escatima en el amor para nosotros, pero nosotros también tenemos que dárselo a Él. Y es lo correcto. La primera prioridad debe ser Dios en nuestras vidas. ¿Cómo tener una vida próspera y feliz? La clave para tener una vida próspera y feliz es contar con un propósito, ¿verdad? Y la mayoría de las veces pensamos que lo único que nos hace felices es tener dinero, tener posesiones, tener lujos. Y las claves para tener una vida próspera es descubrir que en el amor a Dios vamos a encontrar todo. Hacer afirmaciones en positivo es muy importante. Enfócate en lo que deseas y cultiva la paciencia. Hay que tener paciencia, ser pacientes. Eso me costó a mí muchísimo, pero ahora tengo demasiada y me siento muy bien. Cuenta tus palabras al hablar. Fíjate en lo que hablas, porque puedes ofender sin querer. Practica el pedir perdón cuando has cometido un error, cuando has hecho lo que no debe ser o lo han tomado mal. Entonces tenemos que ser muy cuidadosos con la palabra, porque la palabra tiene poder y se nos pueden escapar cosas que pensamos y que no es lo correcto, porque se pelea, porque se hiere, porque se lastima a otras personas. Y la clave para ser próspero es siempre descubre cuáles son las creencias que te limitan. Si todo el tiempo te estás quejando de que no tienes dinero, lo estás haciendo mal. Porque tienes vida. Y si tienes vida, pide tu salud perfecta. El dinero cuesta ganarlo. Eso es lo que... Claro, hay que trabajarlo. La vida es lucha. Depende de cómo, los ojos con que ustedes lo vean. Y el dinero genera un beneficio. Entonces hay que trabajarlo de otra forma. Existen afirmaciones de abundancia y de prosperidad que ayudan bastante. Las afirmaciones ayudan mucho. Yo soy ferviente de mis afirmaciones. El dinero es energía. Bendícelo. Cuando te paguen un dinero, tú lo bendices. Te bendigo en el nombre del Padre, el Hijo y el Espíritu Santo. Multiplícate dinero. Dios. Agradece el dinero que te llega. La gratitud es un imán para traer más dinero. Qué bueno. Cuando te llegue el dinero, no lo inviertas enseguida. Compra lo que tienes que comprar, pero ten tus restricciones. No compres lo que no necesitas. A veces ocurre que se pueden comprar cosas en algún momento, a mí me pasó, que no necesitas. Después de las casas, bendice tu casa, bendecir tu cama donde duermes, tu camita. Y ser amable, no nos cuesta nada. Dar amor. Hay mucha gente que necesita amor. Aprender a ser feliz con poco dinero también. Aprender a ser feliz con poco dinero. Entonces ya lo sabes. Si vas a comprar, busca precios justos. Si no es tan urgente lo que quieres comprar, espérate un poquito más. Compra lo que realmente necesitas. Evita las deudas innecesarias. Las deudas te llevan a la perdición. el deber y no pagar, porque tienes que pagar, y muchas veces tienes que pagar con intereses. Entonces no, intenta hacer las cosas por ti mismo, disfruta todo lo que tienes, administra tus ingresos, tienes que saber administrarte. Puedes querer algo, pero si ves que está muy costoso, puedes comprar algo que no será de la misma calidad del otro, pero puedes usarlo. Pero no es por... O sea, compra lo que realmente necesitas. Eso es fundamental. Y darte cuenta de que vas a ser feliz con lo que compraste. Todos los días antes de dormir, agradece 5 cosas con las que estás agradecido. Yo, una de las que voy a agradecer hoy es tener el placer hoy domingo de trabajar para ustedes a través de Radio Nacional de Venezuela, la emisora de todos los venezolanos. Entonces, no es eso, me encanta. Todos los días antes de dormir agradece 5 cosas por las que estás agradecido. Date también cuenta de las muchas cosas que te hacen feliz y que no las has agradecido. Estás vivo, estás despierto, comiste hoy, no comiste lo que te gustaba, bueno, pero otro día lo podrás comer, eso no va a ser para siempre. Entonces no te compares con nadie, no le des tanta importancia al dinero. El dinero no es todo, el amor es más importante, la sabiduría es más importante, porque con sabiduría podemos lograr el dinero, alcanzar el dinero bendecirlo. ¿Vamos al corte o nos despedimos? ¿Cómo es la cosa? Ah, okay. Ah, verdad que se me olvidó. Chévere. Bueno, entonces vamos al corte y regresamos con más de lo mejor que está acá.
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7: Son las 6:59.
8: Con esta lluvia de San Francisco nos consideramos bendecidos por la mano de Dios, de Cristo Redentor. Nos ha caído el agua bendita de San Francisco.
9: El comandante eterno Hugo Chávez, entregado al país y al pueblo venezolano, ofreció su último discurso de cierre de campaña el 4 de octubre de 2012, bajo una lluvia torrencial. Era evidente que la mística divina del momento y la energía de sus seguidores lo llenaban de vida.
8: Gracias a la vida por haberme dado tanto. Aquí está Chávez de pie con ustedes. 4 de octubre y hay un solo grito que se oye por toda Venezuela. ¡Gana Chávez el 7 de octubre! Porque Chávez son ustedes, muchachos. Chávez es la patria. Chávez es el futuro. Chávez es la alegría.
9: Como era de costumbre, el comandante Hugo Chávez hizo importantes reflexiones sobre el país y recordó que luego de tantas luchas, la patria finalmente había despertado.
8: ¡Nos estamos jugando la vida de Venezuela! ¡Está en juego la vida de Venezuela! ¡En nuestras manos no se va a perder la vida de la patria! Estoy completamente seguro, y sobre todo en las manos de la juventud venezolana de hoy, no se va a perder el futuro de la patria.
9: Ese día el comandante eterno Hugo Chávez recordó lo más importante que estaba en juego en las elecciones del 7 de octubre.
8: Esta avalancha bolivariana que viene recorriendo el país en las últimas semanas, que no se nos quede ni un solo voto patriota por fuera. Todo el mundo a votar por Chávez el 7 de octubre. La victoria de Chávez sea incuestionable. Le vamos a dar una paliza a la burguesía. Va a ser una gran victoria, la victoria bolivariana, la victoria popular. ¡Chávez!

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1: Bien, amigos, estamos de vuelta. Gracias por esos mensajes hermosos que me están escribiendo. Pude leer algunos, no pude leerlos todos porque son muchos. Y bueno, mi agradecimiento infinito por esos mensajes tan bonitos, con tanto cariño, hechos con tanto amor. Eso es importante. Entonces, gracias, gracias de verdad. Gracias a ustedes y gracias a Dios porque están allí ustedes. Para que las afirmaciones funcionen, deben, esto me lo están preguntando ahora, ¿cómo deben hacerse? Con mucha energía. Porque usted debe decir, yo soy un imán para el dinero. No, eso no funciona así. Yo soy un imán para el dinero. El dinero me llega facilito. Así no sea verdad, pero tienes que creértelo. Ese es el secreto, ese es el secreto. Y se les pone la energía positiva. Utilizar para orar el nombre de Jesús es milagroso, ya que Él fue el que dio su vida por nosotros. Hay que acordarse de pedirle a Jesús, a Jesucristo. Si estás atrapado en una situación difícil, en el nombre de Jesús, que dio la vida por nosotros, me libero de tal situación, me libero. Señor, en tu nombre solicito, y puedes solicitar con mucha fe, con mucho respeto. Y creemos en Dios, porque Dios tiene un poder superior, Él es soberano, omnipotente, omnisciente y omnipresente. Ajá. Y entonces, es el que todo lo puede, el que todo lo sabe y el que todo lo ve. Entonces, tenemos que estar muy atentos a tener una excelente relación con Dios. Él no nos pide nada a cambio, Él espera que le demos de manera espontánea. Porque si es un acto de amor, tiene que ser de manera espontánea. Creer en Dios es una experiencia transformadora. Cuando ponemos nuestra fe en Dios, somos invitados a tener una relación con Él. Debemos sentirlo así. Y esta relación tiene que ser transformadora, ya que está presente el Espíritu Santo. Y el Espíritu Santo es el gran dador, el que todo lo puede, como Dios, porque es Dios, Dios mismo. ¿Sí? Entonces, tenemos que ser muy cuidadosos. Para la persona que me dijo de algunos salmos, el Salmo 23 es excelente, pero también tenemos el Salmo 46, voy a darle algunos. Una de las, muchas veces, pues hacerlo con sobre todo la fe. La fe es la que hace que se produzcan los milagros. Sin fe no hay milagro. Eso ya se los he dicho muchísimas veces. Sin fe no hay milagro. Tenemos que tener fe, pero una fe verdadera. Yo les voy a dar algunas maneras de tener una buena relación con Dios. Colocar nuestro corazón ante Dios. Hablarle con el corazón en la mano. Decirle cuánto lo amamos, cuánto le agradecemos por la familia que tenemos, por el empleo que tenemos, para que se convierta en una oración de agradecimiento. Y empezamos a tener una relación correcta con Dios. Mientras oramos, nuestro corazón debe estar pleno y lleno de un sincero amor a Papá Dios. De mucho amor. Porque estamos pidiendo. Entonces tenemos que estar muy amorosos para que las cosas funcionen. Oh, Señor, me siento pequeño y aquí estoy. Te saludo, te amo, te bendigo, te glorifico, te doy las gracias y te pido perdón por todos los pecados que he cometido en mi vida. Tenemos que pedir perdón por los pecados. Sí, Señor, porque somos pecadores. No, pero yo no soy pecadora. No, todos somos pecadores. Nacimos con un pecado. Entonces tenemos que saber dirigirnos a Dios, bajar la cabeza cuando cometemos errores, hacer el bien sin mirar a quién. Estas son algunas de las recomendaciones. Si usted puede hacer un favor, no, que fulanito es malagradecido, no importa, hágalo, hágalo. Los ojos de Dios están mirando y están viendo el acto de amor. El acto de amor. Porque hay que dar. Dar es un acto de amor. Cuando vemos en una necesidad, y que es una necesidad, carencia de algo. Carencia de dinero, carencia de una provisión, carencia de afecto, carencia de amor. Entonces, tenemos que pedirle a Papá Dios que nos ayude, que nos llene, porque Él es un Dios de amor. Entonces, que nos dé un poquito de su amor para nosotros empezar a llevar a la práctica. Todo principio cuesta un poquito cuando usted no está acostumbrado a dar amor. Pero después, con cariño, dar amor con cariño, abrazar. Hola, mi amor, ¿cómo está? Qué alegría verla. Así le digo yo a las personas en el ascensor, que a veces tengo tiempo que no las veo. Ay, doctora, ¿cómo está? Ay, mi amor, de maravilla, qué bien, pero usted está, está linda, qué bonita está. Eso, no te cuesta nada ser gentil. Y ganas mucho, porque a la gente le gusta que le digan cosas bonitas. Eso es como los enamorados. Si un enamorado está como una piedra y no habla, no te dice que te quiere, no. Y muchas veces la persona me dice, no, pero yo le digo que no me quiere. Ajá. Me dice, pero no estoy aquí contigo. De alguna manera es verdad, pero es muy sabroso escuchar, es muy bonito escuchar que a uno lo quiere. Eso es muy bonito. De los hijos, de los amigos, de los amigos. Entonces, yo he tenido mucha suerte porque no tengo muchos amigos, pero los que tengo son increíbles. Los que tengo son unas excelentes personas que realmente ya dejaron de ser amigos y pasan a ser familia, y eso es maravilloso. Un saludo para Marina y Raquel. Esas no son amigas, esas son familias. Raquelita, la popular Raquelita, arquitecto, una muchacha brillante, muy preparada, con altas calificaciones, se graduó y ejerce su profesión, y tiene su novio que también es arquitecto. Entonces, los dos son arquitectos. ¿Qué tal? Saludo, y a tu mamá también, mi corazón. Yo sé que ella es un oyente permanente de este espacio. Entonces ya lo saben. La Virgen María. Y usted, para la persona que me acaba de escribir y me dice, rapidito ahí, y me dice que si le puede pedir a la Virgen que le enseñe el rosario. Bueno, si usted quiere pedírselo, se lo pide. Ella le hará el milagrito de encontrar la persona que le va a enseñar a rezar el rosario. Pero el rosario no tenemos porque nadie nos los enseña a rezar. Nosotros podemos comprar un catecismo que todo, la mayoría tienen el rezo del rosario, y usted puede aprenderse su rosario. Tiene mucho más mérito porque usted hace el esfuerzo. Y ese esfuerzo está lleno de amor, porque usted se motivó para el rezo del rosario. Entonces, eso es así. Motivación. Y recuerden que el nacimiento del rezo del rosario se remonta al siglo IX. Como tal, el rosario tiene su origen en la Orden de San Benito, como les dije hace poco, y la Madre de Dios, en una aparición, enseñó a Santo Domingo de Guzmán, se los dije al inicio del programa, y se los vuelvo a repetir, y le enseñó a este jovencito a rezar el rosario, y le pidió lo propagara, misión que él cumplió. Estamos hablando del siglo XVII y XVIII que se difundió el rezo del rosario, ya que es una oración que tiene muchos años y es maravillosa. Es maravillosa para todo, para la salud, para el bienestar, como costumbre. Es más, en la época colonial, muchos de ustedes deben saberlo, era una costumbre de ciertas familias reunirse a las 7, 6 de la tarde, 7 de la noche para el rezo del rosario en el grupo familiar, y les iba muy bien. Entonces, ¿por qué no podemos nosotros activar esa costumbre? Bueno, yo la tengo. Entonces, me encanta rezar mi rosario. 5 razones para rezar el rosario: porque la Virgen nos ayuda y nos invita a conocer a su Hijo Jesucristo. Segundo, quien reza el rosario con fe logra muchas cosas y muchas indulgencias, y es una poderosa oración. De eso no hay ninguna duda. De eso no hay ninguna duda. Y es una forma perfecta, de alguna manera, de dirigirnos a la Santísima Virgen y a Papá Dios, porque él está pendiente de todo lo de su mamá. ¿Cómo rezamos el rosario? Ponemos a Dios al frente de nuestras vidas con el rezo del rosario. Y los que rezan el rosario a menudo son bendecidos. Bendecidos con grandes indulgencias plenarias y la remisión de sus pecados. Eso está muy bien, porque somos pecadores. Y Jesús dejó sus enseñanzas, para eso vino a la tierra, y se mantuvo dejando sus enseñanzas con los apóstoles, que hicieron una excelente tarea, sin duda alguna, a pesar de que eran analfabetos, pero se volvieron, a través del Espíritu Santo, lograron la sabiduría. En cuanto al Ave María, es una oración tradicional dedicada a la Santísima Virgen, la Madre de Jesús, y según Lucas, el Ave María está formada por las palabras del ángel Gabriel, el ángel de la Anunciación, y establecida por San Pío V, y se trata de la bellísima Ave María, pues, que todos conocemos ya en una forma más completa. La Ave María, como es rezada actualmente, se hizo este cambio por primera vez en el siglo XV. Estamos hablando del siglo XXI, estamos en el siglo XXI, ya para el XXII. Es bueno destacar que cuando rezamos el Ave María, la Virgen cuida de nosotros.

El uno tiene que lograr establecer esa conexión maravillosa con Papá Dios, porque obtenemos su protección permanente, y eso es justamente, eso es lo que tenemos que hacer, pero tenemos que ganarnos esa protección. Ahí está el detalle, como decía Cantinflas. Y entonces tenemos que ser buenos orantes, tenemos que ser buenos cristianos o buenos católicos. Entonces lo que hagas, que lo disfrutes, porque no hay nada más bonito que tú reces disfrutando la oración. Y no, ay, tengo que rezar, estoy angustiado. No, eso no funciona así. Usted tiene que rezar que tenga ganas, que se sienta feliz de estar rezando. Y a Dios no lo podemos engañar. Y nuestro ángel de la guarda nos ayuda bastante. Establecer una buena relación con el ángel de la guarda. Ajá. Entonces, no es que usted llega y pide y con su cara muy lavada, sin hacer oración. No, hay que hacerla. No digas, estoy limpia. No digas, no tengo dinero. No digas, todo me sale mal. No digas, yo soy una mujer emproblemada o un hombre emproblemado. No digas lo que tú has creado en tu mente, porque tú no eres así, pero le estás dando poder a tu palabra. Entonces ten mucho cuidado, porque nunca vas a salir de abajo. Entonces tenemos que, y todas las noches, si es que cometiste algún pecadito, pequeño o grande, pedirle perdón a Dios para acostarnos con la conciencia tranquila. Sí, señor. Con la conciencia tranquila. Dios nos da paz. Dios nos da sabiduría. Dios nos da salud. Dios nos da empleo. Dios nos da fuerza. Dios nos da amor. Agradece a Dios, agradecer a Dios todo lo que nos da. Todo lo que nos da. El arcángel Miguel protege nuestra vida y aleja las malas energías. Entonces ya sabemos. Jofiel nos regala sabiduría para recibir la iluminación de Dios. Samuel nos ayuda a manifestar el amor cada día. Gabriel nos da buenas noticias. Rafael, salud perfecta. Uriel nos abre los caminos de la abundancia. Y Zadkiel está pendiente para ayudarnos en todo lo que sea necesario. Tener a Dios contigo no significa que no habrá tormenta, solo que Dios tiene el poder. Y el hecho, bueno, hay personas que dicen, ay, no, yo tanto que le pido a Dios, no, hombre, me va malísimo. No digas eso. Es una prueba. Dios abre puertas, Dios no cierra puertas. Te las cierras tú mismo. Entonces, ubícate. Mi corazón, ubícate. Y si tienes que buscar ayuda profesional para aprender a ubicarte y estar contigo mismo y que cambie tu vida, pues haz el esfuerzo y busca un profesional que te ayude a cambiar tu vida y convertirte en un mejor ser humano. Recuerden que el Señor es mi pastor y nada me faltará. Salmo 23, el Salmo es maravilloso. El Salmo 91 también. Y hay otros también muy importantes que tengo por acá, que es bueno que los recemos. Y si nos los aprendemos de memoria, mucho mejor, mucho mejor. Me abro para recibir toda la abundancia que el universo tiene para mí. Gracias, universo. Esta es una afirmación muy buena. La voy a repetir. Me abro para recibir toda la abundancia que el universo tiene para mí. Gracias. Todo lo puedo a través de Cristo que me fortalece. Cuando veas obstáculos, repite en tu mente 9 veces. 9 veces. 3 por 3, 9. Todo lo puedo a través de Cristo que me fortalece. Y lo repites varias veces. Varias veces esas 9 veces. Para que tú veas. Todo lo puedo a través de Cristo que me fortalece. Ajá. Entonces, tenemos que... Sí,

0: podemos, claro que podemos. Antes de dormir, respira profundo, inhalar, exhalar, y dices, yo, en el caso mío, yo digo, Virginia, libero mi corazón de cualquier bloqueo que pueda tener. Yo, Virginia Damas, agradezco mi salud, mi prosperidad y mi abundancia. Eso lo puedes decir antes de dormir. Y Dios se encargará de todo. También puedes decir en un momento de apuro, decir, Dios mío, tú eres mi todo. Te necesito, por favor, ayúdame. Amén. Sinceridad en el pedido y humildad. No pedir, Dios mío, no, así no. Entonces tenemos que hacer las cosas como debe ser. Y ya vienen unos programas especiales que vamos a hacer para darles todas las recomendaciones, porque viene ya, está muy cercano ya el año 2007. Y por supuesto, tenemos que estar totalmente conectados con todo lo que nos trae ese año que va a ser maravilloso. Empecemos a decretarlo desde ya y a despedir de la mejor forma al 2006, que pronto se irá. Entonces, tenemos que estar activados con los buenos, el buen pensamiento, las buenas acciones, los buenos deseos para todos. Decretos que transforman tu vida. Me amo, me acepto y me valoro. Para las personas que tienen la autoestima baja, esta es una afirmación, es muy buena. Me amo, me acepto y me valoro, porque es lo contrario de lo que es el que tiene la autoestima baja. Yo perdono mis errores del pasado y logro un futuro maravilloso. Porque cometemos errores. La vida está llena de oportunidades, pero también llena de que cometemos muchos errores. Pero nosotros podemos transformar nuestras vidas con los decretos, que son muy importantes. Yo soy amor, yo soy espíritu, yo soy vida, yo soy imagen y semejanza de la divinidad. Nada, estamos porque somos hijos de Dios. Divina presencia. La divina presencia de Dios está en mí. Yo tengo quien me defienda. Yo tengo que... Y yo recuerdo que siempre involucrar a Dios en nuestra vida. Porque Él es respetuoso. Papá Dios es tan sabio. Él es respetuoso. Él, si lo buscas, lo vas a encontrar. Pero si no lo buscas, no lo vas a encontrar. Y buscarlo desde el amor. Igual que a los angelitos, tenemos que ser muy cariñosos, porque ellos son encantadores, y con los ángeles, y además son dadores, les encanta dar, les gusta dar, y son complacientes, y es maravilloso pedirles a ellos. Para que las afirmaciones funcionen, hay que decirlas con ganas, con energía bonita, con fe, porque sin fe no hay milagros. Recuerden eso, no lo olviden. Esa es una premisa que es así. Señor, en tu nombre declaro que todo lo que me preocupa desaparece. Para las personas que tienen una preocupación. Entonces, tenemos la herramienta que son nuestras palabras también. Nuestras palabras tienen poder. Pero tenemos que hacerlo con ganas, con una energía positiva, bonita, que tú sientas que no te estás engañando, que esta es una verdad lo que estás diciendo. Y entonces te empodera. Recordemos también que la felicidad es un estado interior. Parece mentira. Para muchos no es fácil ser felices, aunque en realidad es muy sencillo tomar la decisión de ser feliz. Primero que nada, tú sí puedes. Mente positiva, ámate, quiérete, respétate. No te olvides que tú puedes decidir cómo sentirte en el momento presente. Tú puedes decir cómo, ya me dice, me pregunta ahorita, ¿cómo te sientes, Virginia? De maravilla, porque estoy haciendo, aunque estoy trabajando, estoy haciendo algo que me gusta. Entonces le pongo el amor a mis palabras, ¿ve? Y así es, si estás en otra actividad, pero tratar de todo lo que hacemos que se convierta en una actividad que nos guste. Hay trabajos que no nos gustan, pero tenemos que hacer que nos gusten, porque todo, a todo hay que darle cabida. Entonces, ¿podemos ser felices? Claro que sí. La felicidad, repito, como les acabo de decir, es un estado interior. Vamos a recordar también que el 26 de octubre nació en Isnotú nuestro querido y amado santo José Gregorio Hernández, el 26 de octubre de 1864, y murió el 29 de junio de 1919. Vamos a pedirle y le haremos un programa especial, que tengo muchas cosas bonitas que decirle, inclusive unas oraciones que él rezaba y todo, tengo en archivo para presentarles un programa especial que bien vale la pena, porque él se lo merece y es nuestro santo. Yo pasé por la iglesia de la Candelaria el otro día y no pude porque eso estaba demasiado lleno. Me quedé con las ganas, pero realmente era una hora, estaban saliendo las personas de su actividad laboral y entonces... ¿perdón? ¿Aló? Ah, ok. Vamos al corte y regresamos con más de lo mejor que está acá.
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4: Saludos amigos de toda Venezuela, bienvenidos a esta emisión de RNB Noticias. El ministro de Comunicación e Información expresó sus mejores deseos por María Alejandra Mento en el torneo de tenis de Berlín. Agenda legislativa de la Asamblea Nacional prevé discutir ley de la Fuerza Armada Nacional. 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
1: 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El comandante Hugo Chávez realizó un cierre de campaña multitudinario. Avenida Bolívar de Caracas. Bajo la lluvia, el pueblo desbordado arropa a Chávez. Huracán bolivariano, rumbo al 7 de octubre. Fe, calle y esperanza encendida.

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5: Son las 7:31.
6: Estamos viendo un crecimiento acelerado del consumo de alimentos de los venezolanos. Esa es noticia positiva. Y yo le he pedido a los ministros máximo esfuerzo para garantizar el abastecimiento nacional, como tenemos abastecimiento pleno, pero también tener vocación exportadora. Tenemos un mercado natural, como es el mercado de Sudamérica, del Caribe, donde nosotros podemos colocar nuestros productos.
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7: Bien, amigos, estamos de vuelta. Full mensaje. Gracias, Venezuela. Gracias. De verdad que sí. ¿Sabían ustedes que las plantas tienen una energía maravillosa y se dividen en dos clases? Hierbas amargas y hierbas dulces. Ah, este es un regalito que les tengo. Bueno, escuchen. Las hierbas en ningún momento se deben mezclar. Ambas hierbas. Porque son dos tipos de plantas diferentes. Las hierbas amargas se usan en baños cuando una persona está cargada de vibraciones negativas. Las hierbas dulces se usan para influencias positivas, como el amor, como la paz, como la armonía, el equilibrio, la prosperidad y el dinero. Pero nunca se debe usar las hierbas dulces con las hierbas amargas. Ustedes preparan sus baños, ponen a sancochar sus hierbas, ya lo sabes, en exclusiva para ustedes, este regalito de esta noche, hierbas amargas y hierbas dulces. Y ahora les voy a dar también, porque estamos regalando, estoy regalando, esto está muy bueno, me encanta dar, para que ustedes me manden a mí las bendiciones. Despréndete de todo lo viejo, feo y roto que tengas en tu casa, para que tu casa se vea próspera, y rodéate de pensamientos positivos y que tu casa, tu cuarto y la cocina estén ordenados. Comparte lo mejor de ti. Alégrate del bienestar de otras personas. Aprende a ser feliz. La felicidad es un estado interior. Y aprender a ser feliz con poco dinero se puede. Consejos que ayudan. Planifica tus gastos. No compres lo que no necesitas inmediatamente. Y a precios justos. Si ves algo que te gustó, pero puedes caminar otro poquito, pues camina el otro poquito para ver si lo consigues más económico. Reduce tus gastos. Saca cuenta si está invirtiendo mucho, gastando, para que reduzcas tus gastos y puedas tener siempre un remanente de dinero. Compra lo que realmente necesitas. Muchas personas, y una, mejor dicho, una gran mayoría, compran cosas que después no necesitan y que ni siquiera se estrenan. Entonces, esas cosas, pues hay que eliminarlas. Disfruta de todo lo bonito que tienes, aunque no tengas todo lo bonito que quieres. Exactamente, pero tienes algo. Todos los días, antes de dormir, agradece. Un agradecimiento a papá Dios por el día que viviste, por la actividad que realizaste. Agradece los alimentos. No te compares con nadie. No le des tanta importancia al dinero. El dinero no lo es todo. Es muy necesario, es cierto, pero no lo es todo. Claro que lo mejor es ajustarse el presupuesto y no invertir lo que no tienes. Entonces, agradecer es fundamental, el agradecimiento. No te quejes, la queja es un enemigo peligroso. Es uno de los peores enemigos del ser humano, la queja. La verdadera felicidad surge cuando estamos en contacto con nosotros mismos y estamos felices con lo que tenemos. Así es que ya lo sabes. Yo me estoy siendo feliz con lo que estoy haciendo acá porque me gusta lo que hago. Y cuando veo esos mensajes tan hermosos que ustedes me envían, pues eso de alguna manera es grato, es muy grato. Practica la aceptación. Practicar la aceptación. Aceptar las cosas. Aceptarlas. No te gustó lo, pero eso te tocó. Entonces, aceptar. La felicidad, repito, está en nuestro interior. Para muchas personas no es fácil entenderlo, pero hay que hacer el esfuerzo. Ser feliz con lo que tienes. Ser feliz con lo mucho o poco que tienes. Pero no esa quejadera permanente que cansas a los demás. E inclusive hay personas que sacan el cuerpo, porque nadie quiere estar escuchando las quejas de otro todo el tiempo. Entonces, y recuerden siempre mantener una excelente relación con Dios. Es fundamental. Para tener una vida próspera y feliz, la clave es mantener una excelente relación con Dios. Sí, enfócate en lo bien que te sientes cuando hablas con papá Dios. Puedes hablar con Él. Claro, las respuestas van a llegar en algún momento. No en el momento presente, pero pueden llegar en algún momento y te sorprenden, porque Dios es así. Y para ser próspero, descubre las creencias que te limitan para que puedas avanzar en la vida. Si piensas siempre que el dinero cuesta ganarlo, no vas a salir de abajo. El dinero se gana y se disfruta cuando se invierte como debe ser. La vida es lucha. Muchas veces, ay no, la vida es lucha. Esta vida, pero si estás vivo, tienes salud, sí. ¿Tienes casa o vive en la calle? No, tengo mi casa. Ah, entonces, no podemos estar con... Y existen las afirmaciones positivas que ayudan. Esas ayudan bastante. Porque y las afirmaciones del dinero son excelentes porque el dinero es energía. Y tu palabra es energía. Disfruta de las cosas que te hacen feliz y agradécela. Sé feliz con lo que tienes y con lo que no tienes también. Despréndete de lo viejo, de lo feo, de lo roto, de lo sucio. Y rodéate de pensamientos positivos. Quítale poder. Te llega un pensamiento negativo, quítale poder. Le quito poder a ese pensamiento. Y aprende a ser feliz con poco dinero. Con poco dinero. Si vas a comprar algo, que sea a un precio justo. Reduce tus gastos para que puedas tener un remanente. No sabes lo que te puede pasar de que necesites un dinero en una situación extrema. Entonces, disfruta de todo lo que tienes. Pero también activa tus pensamientos positivos. Eso es fundamental. Todos los días antes de dormir, recuerde que a partir de esta noche van a agradecer 5 cositas nada más que les pasaron chévere hoy. No te compares con nadie. No le des tanta importancia al dinero porque que no lo tienes y todo el tiempo estás pensando en el dinero. Le das poder al dinero para que no quiera estar contigo. Está comprobado que los comportamientos que nos hacen felices son muy sencillos. Generar felicidad. Soy feliz, me siento sana, feliz, de maravilla. La felicidad está en nuestro interior. Se los dije antes y se los vuelvo a repetir. No olvides que tú sí puedes, que tú eres dueña de una mente poderosa y que la mente tiene poder. Entonces, tienes que activar la mente y activarte con los ángeles, que los ángeles están allí pendientes. Muchos milagros para la vez pasada con el Día de los Ángeles. Pues ellos se hicieron presentes. Yo a las 12 de la noche les estaba abriendo la puerta. Bienvenidos, angelitos. Estos seres celestiales tienen una misión, protegernos y guiarnos. Los ángeles siempre están alrededor de nosotros y se nos presentan de diferentes maneras. De diferentes maneras. Entonces, lo más importante es si nosotros tenemos fe en ellos, si les agradecemos, si los invocamos. Claro, todo es así. Ellos les gusta también que los invoquen, que los llamen. Entonces, como les decía, el 26 de octubre de 1864 nació el doctor José Gregorio Hernández. Haremos el programa especial con algunos detalles desconocidos que van a conocer en el programa especial que se le va a hacer. Y él murió el 29 de junio de 1919. Celebró, tenemos, estoy viendo aquí algunos datos que yo había declaro y afirmo que vivo un universo lleno de abundancia para mí, La abundancia fluye en mi vida. Todo el dinero que necesito me llega. Hagan esas afirmaciones, pero hacerlas con fe y con ganas, como lo estoy haciendo yo. Porque si no, no funciona. Todo lo que llega a mí es perfecto. Y también que lleguen a nuestra vida personas maravillosas. ¿Sí? Saludos para Víctor Córdoba Junior, una de las mejores voces de este país, masculinas, ¿no? Saludos, hijo querido. Y también un saludo para Cristóbal Pitalúa Jiménez, un panameño que se enamoró de Venezuela en la década del 70 y se quedó aquí. Así es que un gran saludo, es un excelente ser humano, un ser maravilloso, especial. Un saludo para ti, mi corazón, también. Es y bendiciones. Declaro, decreto y afirmo que tengo salud abundante. Eso lo tenemos que decretar, la salud. Soy millonaria en salud, dinero y bendiciones. Yo soy millonaria, pero pueden decir el nombre también. Yo, Virginia Rama, soy millonaria en dinero, salud y bendiciones. Pedimos los tres elementos. Sí, yo tengo mi cofre de dinero. No, no es así, no lo tengo. Pero esa es una afirmación. Todo lo que necesito me llega. Todo lo que necesito me llega. Para que las afirmaciones produzcan el efecto lo más rápido posible, tienes que decirla con ganas, con energía, con alegría, con entusiasmo, con seguridad, con fe. Ese es el secreto. Ese es solamente el secreto. Y veremos ser amables, ser cariñosos, derrochar felicidad. llénate de felicidad. Ser felices no cuesta mucho, solo tenemos que desearlo, claro. Yo estoy, por ejemplo, trabajando aquí ahorita, en este momento, me siento muy feliz llevándoles este programa, conduciendo este programa para ustedes, porque sé que lo disfrutan y me lo demuestran a través de los mensajes durante toda la semana, que son impresionantes de bellos. Yo tenía un cuaderno que yo había llenado, ya voy a comprarme otro cuaderno para volver a llenar mis mensajes. Me pueden mandar los mensajes a través del 0412-024-3369. Así es que ya lo saben, se les atiende con mucho cariño, pero rapidito, porque mi tiempo es limitado. La oración es fundamental para comunicarnos con Dios, no se olviden de eso. Es fundamental, y agradecer y orar con sinceridad, hacer los rezos con ganas. La oración nos fortalece y nos hace crecer espiritualmente, y eso es verdad. Porque el desarrollo espiritual que yo he logrado es una maravilla, de verdad que sí. Entonces, porque lo haces con ganas, lo haces con fe, lo haces con la convicción de lo que quieres, y lo logras, sencillito. Yo lo pongo sencillito para que usted, porque es sencillito. Entonces tenemos que fundamentar esto. ¿Qué tiempo nos queda? 10 minuticos nos quedan, todavía nos queda algo. Maravilloso. Gracias por esos mensajes bellísimos. Apenas logré unos pocos, pero de verdad que es impresionante el cariño. Dice, iba a decir el amor, ¿y por qué no el amor? Porque cuando usted se molesta en escribir es porque algo le gustó. Y eso es maravilloso. Y muchos caballeros, hay un señor que me llamó del estado Lara. No recuerdo ahorita su nombre, lo tengo anotado por acá, pero hablamos breve porque yo estaba ocupada, pero muy decente el señor, y dice que me escucha durante, tiene ya tiempo escuchándome, y que de alguna manera pues se sentía muy muy bien y le gusta el programa, lo escucha con su familia. Entonces, muchas gracias a todos esos caballeros que están atentos a este programa. Que, como me dijo un señor que me llamó esta semana, a comienzos de semana, es que usted le cambia la vida a uno. Y le digo, no, usted está en un error. Yo doy unas recomendaciones para vivir mejor. Usted las toma o las deja. Y me dijo, sí, es verdad, pero para mí usted me cambió la vida, porque si usted no existiera, usted no... No, ¿cómo sabía yo de eso? Entonces me pareció hermoso ese detallazo de decir esas cosas tan bonitas. Creer en Dios es importante porque nos transforma. Cuando ponemos nuestra fe en Dios, somos de verdad privilegiados. El tener una relación personal con Dios es lo ideal, porque es una relación que transforma, que nos transforma como seres humanos. Porque está allí, ese Espíritu Santo está trabajando, y nosotros conectados con Él y con la gracia divina, pues podemos lograr maravillas. La creencia en Dios nos proporciona consuelo, felicidad, fuerza para soportar las pruebas y los sufrimientos que nos puedan venir. Porque el hecho de que tengamos una buena relación con Dios no significa que usted pueda tener un problemita, o bien de salud, o bien laboral, o bien del tipo que sea. Pero si tenemos la presencia de Dios con nosotros, tengan la seguridad también de que eso se va a solventar. Y una de las razones porque es importante creer en Dios es la esperanza. No perder la esperanza, no perder la fe. Cuando tenemos fe, los milagros abundan. La esperanza de la vida eterna, la esperanza de la paz. Creer en Dios es muy importante, es necesario. Es una recomendación que les hago desde el fondo de mi corazón. A medida que creemos en Dios, el conocimiento de Dios nos llena de sabiduría. y nos conduce a una vida con propósito, más tranquila. Y si se quiere más feliz, ¿por qué no? Claro que sí. ¿Cómo tener una buena relación con Dios? Primero, la frecuencia permanente, conexión permanente. Es fundamental. Segundo, demostrar nuestro sincero amor a Dios. Tercero, tener fe. Para cuando lleguen las dificultades, acudamos a Dios con seguridad, con mucha fe, y se solventará el problema. Entonces, depende de nosotros. Nosotros tenemos, de alguna manera, el poder para tener fe o no tener. Llénese de fe y verá cómo la vida le cambia. Cómo la vida nos cambia. Porque la mayoría de las veces las personas creen que eso de la fe es un día para otro y resulta que no, eso se lleva su tiempo. Pues hay que alimentar la fe. ¿Y cómo se alimenta la fe? Con oración, pidiéndole a Papá Dios, pidiéndole al Espíritu Santo, pidiéndole al Padre Creador, pidiéndole a la Santísima Virgen que nos ayude a aumentar nuestra fe. Ellos son tan buenos, tan generosos y amorosos, que van a entender que usted, bueno, lo está haciendo desde el amor y quiere cambiar, y ellos la van a ayudar. Eso es así, te los digo de corazón. La oración nos fortalece y nos llena de paz y nos da sabiduría también y nos pone las pilas. Con la oración nos ponemos las pilas, y entonces es maravilloso cuando usted ve que las cosas se le dan rapidito, porque usted no le da poder al problema, le llega un problema y de la misma manera desaparece. Eso se llama que trabajó con la fe. Entonces es maravilloso, por supuesto, con la fe y la oración. Ojo, que no me he olvidado del rosario. Recuerda que se los dije, las 5 razones para rezar el rosario. Primero, la Virgen nos ayuda con el rezo a conocer mejor a su Hijo Jesucristo. Se los dije antes, se los repito. Segundo, a quienes recen el rosario con fe, se les prometen grandes gracias e indulgencias. Tercero, la persona se convierte en una persona poderosa. Ajá. Y es una forma perfecta de dirigirnos a Dios. ¿Qué más podemos querer? Estar llenos de felicidad. Estar llenos de felicidad. Entonces, nosotros tenemos que hacer como los apóstoles, que ellos pidieron la enseñanza de Jesús con la oración. Enséñanos a orar como oras tú, maestro. Y Él los enseñó. Y ellos nos dejaron sus enseñanzas. Entonces, hicieron el trabajo. Para la persona que me dice de las advocaciones marianas, lo dije al inicio del programa, se refiere a los dones o atributos de la Virgen María en consecuencia en las diferentes apariciones que ella ha hecho, que son muchas. La Virgen de Guadalupe en México, bueno, ya se le apareció al indiecito Juan Diego. Y muchas advocaciones marianas. Lo que llama la atención es que invitan al rezo del rosario, y a más de una persona ella le ha entregado un rosario. Es un privilegio que la Virgen te aparezca y sepa desmayarse. Claro, son personas muy especiales también, porque todo el mundo no está apto para recibir una visita de la Virgen. ¿Por qué? Porque tenemos que ser personas muy especiales. Y para fortalecer la fe debemos enfocarnos en Dios en todo momento y no en las dificultades. Cuando te enfocas en las dificultades o te enfocas en el problema, pierdes. Enfócate en las soluciones y enfocarnos en Dios. El apóstol Santiago siempre manifestó que la fe es esencial. La fe es esencial, es fundamental. ¿Por qué? Por algo muy simple que digo a cada momento. Sin fe no hay milagros. la prueba cuando tenemos dificultades, pues la prueba está allí. Si lo lograste, maravilloso, porque tenía fe. Y con la fe es que ocurren los milagros, con la fe verdadera. Eso está de anteojito. Entonces tenemos que fortalecer esa fe, que no flaquee, no le cuentes tus cosas a nadie, mantén la privacidad de tu vida para que tú veas. Porque siempre hay personas que tienen malos deseos. Viene también el final de año, tienen que estar preparados porque en exclusiva para ustedes el programa de fin de año va a ser un programa especial dedicado a cómo prepararse para recibir el año 2007. En exclusiva para ustedes, con los mejores rituales, tanto para usted como para su hogar. Todo esto y mucho más para ustedes a través de Radio Nacional de Venezuela, la emisora de todos los venezolanos. También para el 24 de diciembre habrá un programita especial, pero básicamente para el 31, que siempre se ha acostumbrado de toda la vida a hacer rituales, los mejores rituales y nuevos rituales para que implementen esa prosperidad, la aumenten y se llenen de energía bonita, porque son rituales muy, pero muy efectivos. Mexicanos, peruanos y colombianos. En todos esos países conseguí yo esos rituales, pero básicamente en México los mejores son los mexicanos, sin duda alguna. Con todo el respeto para... porque se interesaron mucho en darme los rituales y los consejos, ¿no? En las visitas que he tenido. Y que espero en Dios que la Santísima Virgen, Virgencita, tú estás escuchando el programa. Bueno, para ver si puedo ir el año que viene, comienzos de año, a Ciudad de México para visitarte. Quiero darte un saludo grande, aunque sea a distancia, porque hay que subir una escalerita. Ajá. Bien, amigos, se nos terminó el tiempo. Ha sido muy, pero muy grato trabajar para ustedes. Por eso, de esta forma, debo decir que hemos llegado al final de este espacio. Virginia Orama, su amiga de siempre, quien les habla, les agradece la inmensa sintonía dispensada y les invita desde ya para el próximo domingo a partir de las 6 de la tarde, cuando de nuevo estaré en el aire para todos ustedes. Que tengan una semana preciosa. Que las puertas del cielo se abran y todas las bendiciones del Señor caigan sobre todos ustedes. Se les quiere, se les respeta y full cariño y amor para todos. Chao, bendecidos sean.
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9: Son las 7:59.
10: 4 de octubre de 2012.
11: Yo no le fallaré, seré fiel para siempre al pueblo de Venezuela.
10: Bajo un fuerte aguacero y ante miles de participantes, el entonces presidente de la República Bolivariana de Venezuela, Hugo Chávez, realizó en la Avenida Bolívar de Caracas su acto de cierre de campaña 3 días antes de las elecciones presidenciales. ¡Hombre!

0: cancha a las mesas electorales muy temprano para garantizar la victoria y abrir los portones del futuro que hemos conquistado. Ustedes tienen derecho al futuro. Lo hemos conquistado. Nada ni nadie le robará el futuro al pueblo venezolano, a la patria venezolana.
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